0: Y en este día, jueves 20 de agosto, vamos a conversar de historia nuevamente con nuestro profesor Eduardo Aimone, que está allá en la novena región de la Araucanía. Te saludamos. Buenas noches, Eduardo. ¿Cómo estás?
1: Hola, Cristian. Muy buenas noches. Como siempre, un afectuoso saludo a todos nuestros amigos que nos escuchan desde Arica a Punta Arenas y, tal como tú acabas de mencionar, un especial y afectuoso saludo a todos nuestros amigos de Arica, Iquique, Antofagasta, Tocopilla, los interiores que lo han pasado harto mal. Yo que viví en Iquique 3 años, ver la calle, la avenida Arturo Prat inundada, que haya llovido en un día y medio lo de 30 años, lo encuentro increíble. Sí, realmente fuera de todo contexto, y realmente este niño Godzilla que nos dio como bomba apache durante todo julio y agosto acá, se trasladó al norte, así que realmente un abrazo para todos ellos y que ojalá puedan hacer todas las los ductos de recolección de agua, porque no existen, no están en la cultura del norte eso.
0: Oye, ya que tú me invitaste a mí una vez, yo fui a jugar golf allá, ¿te acuerdas? Al Fuerte Baquedano, ¿la conectividad no se interrumpió con Iquique?
1: No, bueno, porque hay una nueva obra concesionada hace varios años, Cristian, de doble pista, así que ahora el camino es bastante bueno. Lo que sí, el acceso nuevo que hay hacia Alto Hospicio, ese tuvo unas bajadas de agua más o menos violentas, bueno, en un sector, y creo que estaba cortado, pero ahí tiene que, acuérdate, como es duna nomás, que caiga un milímetro de agua y lo que se viene juntando causa un caos enorme, así que eso es lo terrible para la zona. ¿Viste ese video de los estacionamientos de la Sofri, como caen los autos que están para la venta y camiones? Espantoso.
0: No, bueno, una cosa realmente horrible, así que nuestra solidaridad con todos nuestros compatriotas que están allá en el norte, efectivamente. Eduardo, hoy 20 de agosto, pero en el año 1778 nace en Chillán nada menos que Bernardo O'Higgins. Así que, por lo tanto, hoy día han habido muchas ceremonias también importantes allá, me imagino que es Chillán Viejo, lo que se llama hoy día, ¿no es cierto?, donde se están haciendo las ceremonias o se hicieron.
1: Había mediodía, como siempre, la escuela militar y las escuelas matrices rinden honor al libertador, al prócer, al padre de la patria, a don Bernardo O'Higgins. Así que la ceremonia ya se realizó en esa zona, con la presencia de las más altas autoridades de Chile. Pero también, ¿por qué San Bernardo? Porque un 20 de agosto fallece un monje francés, Bernardo, y que fue canonizado en 1174, así que por eso se debe en el calendario católico la celebración de San Bernardo hoy día, así que el día que nace el prócer de la patria. Parece que en esa época no existían esos libros que tienen los papás modernos que dicen qué nombre le ponemos al niño. Sí. Y se fueron por el calendario católico y San Bernardo, que nace cerca de Chillán con su mamá, doña Isabel Riquelme, una joven de la aristocracia criolla de la zona y que por esas cosas de la vida ha generado, como digo yo, este vínculo tan fuerte de apego entre madre e hijo, especialmente para Bernardo. Recordemos que don Ambrosio, que era el gobernador de Chile, de alguna forma y fuerte le quita a su hijo, a doña Isabel, y lo manda a distintas partes a estudiar, como te digo, primero en Talca, después lo devuelve a un colegio de naturales en Chillán, que donde, como te digo yo, estudia con hijos de mapuches, sí que ahí aprende mapudungún, una faceta que quizás le va a ayudar en la historia, pero es increíble, como digo yo, cómo se mezclan. Después, en Talca, acuérdate que está esta relación importante con la familia Albano Pereira. Y de ahí va a Lima y después a Londres.
0: Claro.
1: En toda esta etapa se produce todo este crecimiento cultural fuerte de Bernardo. Ahí con su profe de matemáticas, don Francisco de Miranda, tal como lo comenté en el programa pasado, un hombre hiperventilado para la época con las ideas libertarias, es quien en estas conversaciones ahí caminando en Richmond, en esta escuela, le empieza a acrecentar todo ese espíritu sumamente potente a Bernardo Riquelme, recordemos, y genera toda esta instancia donde él dice, ¿qué hago yo por mi patria? Ya en esa época, su padre era el hombre más importante de la América hispana, siendo virrey, y todo esto produce, como digo yo, ciertos celos, y en alguna parte alguien se entera que O'Higgins con Miranda ya tienen estas ideas de, de desordenar el naipe, la baraja del reino, para nuevamente en este paralelo donde Fernando VII después cae prisionero, vuelve y le quitan la pega a Ambrosio porque su hijo está tratando de conspirar contra la corona. Cuando entonces vuelve Bernardo ya a Chile con el fallecimiento de su padre, el padre que de alguna forma lo castiga, le quita todo el apoyo, pero cuando muere, está todo en favor de su hijo. Curiosamente, le deja todo, está haciendo las canteras que había heredado del señor Gartland, pero curiosamente en el testamento le pone Bernardo Riquelme, así que nuevamente Bernardo, cuando ya vuelve a Chile, él pone su nombre completo, Bernardo O'Higgins Riquelme, tiene que hacer todo este trámite en los nombres antiguos, haciendo el translate para la parte moderna, es como la posición efectiva, se genera una albacea en la Hacienda Las Canteras, es un señor de apellido Nolasco, tiene que ir a Lima, hacer un juicio, volver, pero ya con eso está claramente establecido en Chile, y él empieza esta parte que mencionamos interesantemente, la faceta más desconocida de el prócer, el libertador, que fue de agricultor. Es decir, él hereda, Cristian,
0: la hacienda.
1: Hablamos casi una la hacienda, pero la hacienda tenía casi como 3.000 a 4.000 cabezas de ganado, y en los cortos años la duplica y casi la triplica. Es decir, el hombre realmente sabe, emplea todo lo que ha aprendido de este contexto cultural de haber estado en Europa para realmente ser un buen agricultor, un buen patrón de fundos.
0: Una pregunta, ¿dónde se encuentra esa hacienda?
1: La Hacienda Las Canteras, en el sector de Laja, Los Ángeles, en ese sector, Cristian. Entonces, bueno, en ese, como le va tan bien, fue alcalde, y después cuando sale todo este proceso, después fue un pequeño gobernador de Laja, y también con todo este proceso de la primera junta de gobierno, cuando se crea el Congreso Nacional, es nombrado uno de los primeros diputados de la República. Es decir, como digo, tenemos a un hombre de agricultor, pasa a diputado, y todavía no tenemos el contexto de un Bernardo O'Higgins como militar.
0: Claro.
1: En ese contexto de estas conversaciones, él participa en grandes reuniones, reuniones interesantes con criollos, con gente que tiene una idea diferente. Y ya tenemos en esa época que, lo mencioné hace un par de minutos, Fernando VII estaba preso.
0: Claro.
1: Entonces, en la Junta de Gobierno, que ellos de alguna forma escriben, dicen que le prometen lealtad al rey, pero en la letra chica decía un rey cautivo.
0: Sí.
1: Entonces realmente era ¿cómo le prometo al rey si el rey estaba preso por Napoleón? Entonces, claro, como digo, era bien raro. Entonces, en esa instancia se producen que llega en 1811 otro señor muy importante en la historia de Chile, a lo cual también hay que rendirle varios programas, varios monumentos, colegios y cosas, que es don José Miguel Carrera. Como digo yo, para mí, Bernardo O'Higgins y Carrera son tan igual importantes para la nación. Pero Carrera venía con otro ímpetu. Venía más, como digo, ya había peleado en guerra, era militar de profesión. Entonces, la junta de gobierno, como que no está muy lento, necesitamos más acción. Y manda un golpe de Estado y manda otro. Y la verdad, como digo, se desordena harto el mono en Santiago, porque él quiere más acción y quiere de alguna forma sacarse la corona rápido. Es lo que más busca. Incluso uno de los artículos es que cualquier orden que llegue debe ser dentro de Chile. No, lo que venga afuera no se obedece.
0: Claro, sin y diplomacia. Ahí, sin diplomacia, quería sin, Carrera.
1: Claro. Entonces, en esa instancia, Cristian, el señor el virrey Fernando de Abascal dice, estos tipos como que no me gusta la idea que tiene estos chilenitos, así que voy a mandar gente para poner orden en esta colonia. En paralelo, ya acuerdo, Fernando VII estuvo 6 años preso. ¿Cómo te digo? Napoleón fue duro, 6 años preso. Y después, como te digo yo, cuando vuelve Fernando VII, es en libertad, llega al tiro, se hace otro golpe de Estado y para que vuelva la monarquía de inmediato. Así, lo que se escribieron, lo borraron con el codo al tiro, y Fernando VII, entonces ahí empieza todo este proceso, que Fernando Abascal, virrey, se estaba adelantando de alguna forma, y por eso manda las expediciones de 1813, 1814 y 1818. Como digo, en este contexto ya tenemos que Bernardo O'Higgins, en la parte ya militar, con la primera invasión, el señor Juan Martínez de Rosa, había estado en todas las juntas, que había sido también un hombre importante de Concepción, realmente un hombre fuerte en Concepción, O'Higgins se pone a disposición y nombran con toda la gente que tenía en las canteras. Bernardo pone sus fundos, sus peones, y se crea un regimiento. Y hasta ahí tiene mala suerte Bernardo. Juan Martínez de Rosas deja al cuñado como coronel y a Bernardo como teniente coronel, como segundo comandante. Imagínate, O'Higgins puso todo, los caballos, la gente, ¿no? Y en vez de ser comandante lo dejaron de segundo. De así segundo, que claro. Ahí parte las frustraciones de don Bernardo en esta instancia. Pero ya tenemos que llega Pareja y se producen en el año 1813 las primeras acciones bélicas español, de la Patria Vieja.
0: Español Pareja.
1: Tenemos Hierbas Buenas, ahí cerca de Linares, tenemos San Carlos, el sitio de Chillán, y en el Roble,
0: claro,
1: donde se produce de alguna forma el primer hito militar de don Bernardo, que son sorprendidos. En la historia, como digo yo, tiene una parte un poco desafortunada para Carrera, que tiene que tirarse al río o si no morir, y Bernardo, en el momento que está en el más clímax, más potente del combate, lanza su frase más importante para el agua: los que sean, o vivir con honor o morir con gloria, los que sean valientes, síganme. Y ahí rompe el cerco y se salva O'Higgins. Y en esa instancia, esta junta de gobierno, en los aciertos o desaciertos de Carrera, le quita el mando del ejército a don José Miguel. Se lo ofrecen a Bernardo, Bernardo primero rehúsa, y después un gran hombre que apoyaba a O'Higgins, el coronel Juan Maquena, le dice: tómalo, Bernardo, porque alguien tiene que tener un rol de liderazgo en esto. Entonces Bernardo O'Higgins asume el rol como comandante en jefe del ejército, que sería la usanza actual, pero se produce ya la primera, en cierta forma, la primera separación entre O'Higgins con Carrera. En el año 1814, como digo yo, muere Pareja de una neumonía en Chillán, y asume otro hombre, pero también nuevamente el virrey manda un hombre un poquito más duro para la segunda expedición, y vuelve Mariano Osorio a Chile en el año 14, y se produce también en esa misma instancia, Cristian, nuevamente que Carrera se toma el gobierno, se producen unos vaivenes más o menos interesantes, donde O'Higgins no acepta lo que pone Carrera, y deciden ni más ni menos que O'Higgins marchar hacia Santiago para de alguna forma imponer su poderío militar y su palabra, y se produce en agosto del año 14 lo que se denomina el combate de Tres Acequias, donde O'Higgins es derrotado por las fuerzas de Carrera, así que también como que ahí empieza una negociación para poder ver cómo le ponemos término a esto, pero en paralelo llega la expedición española y dicen: bueno, si seguimos peleando, ¿qué hacemos? Pues entonces no podemos pelear. Y se dan la mano, tienen que ponerse a buena nomás, y entran a Santiago con Casimiro Albano, con Ramón Freire y otros personajes más, paseando y buscando. Pero estamos hablando de agosto, entonces ya es un poco tarde, y ahí se produce lo más conocido, que también lo hemos mencionado, el desastre de Rancagua, el 1 y 2 de octubre, donde Osorio triunfa, las fuerzas chilenas son destruidas por este sitio en Rancagua. O'Higgins nuevamente rompe el cerco y viene toda la parte el exilio de todos, tanto Bernardo con su madre y con su hermana Rosa Riquelme, también, o Rosa O'Higgins, como se le conoce más en la historia, y se van todos a Mendoza. Son los 3 años, 4 años que están en Mendoza. O'Higgins hace mucho contacto ahí con Pueyrredón, con San Martín, va a Buenos Aires, vuelve a Mendoza, después se mueven al campamento de Plumerillos, Cristian. Viene el cruce de los Andes, parte en esta instancia el año 17, se producen los primeros, estas columnas de distracción, se producen los combates de Picheuta, Guardia Vieja. De ahí lo que acuérdate que lo habíamos hablado, que pasaban por el sector que no pudieron alojar, el Cariño Botado hoy día en San Esteban. Alojan en Curimón, el combate a las Coimas, y caemos ya un 12 de febrero de 1817 con la batalla de Chacabuco, donde nuevamente O'Higgins tiene un rol importante en el momento del plan diseñado por San Martín. O'Higgins de alguna forma tenía que esperar en la cumbre la llegada de la otra unidad que venía más allá. O'Higgins adelanta un poco y en algún minuto pudo haber sido un fiasco, fracaso, pero afortunadamente la pericia del momento dio que el éxito fuese total en la batalla de Chacabuco 1817.
0: Eduardo, ¿y dónde estaba Carrera?

0: Dos, claro.
1: Y él hace todas las cosas por allá, y como te digo, yo se tomo un par de veces Buenos Aires, pero como te digo, yo creo que Carrera se merece un programa especial
0: Sí.
1: porque realmente es un hombre digno de analizar.
0: Entonces estamos con
1: Entonces, como te
0: O'Higgins,
1: digo.
0: que le fue bien en Chacabuco, marcó el Ponce, ya empieza a arrancar, y ahí con San Martín empiezan a avanzar hacia Santiago, me imagino.
1: Justamente, entonces, bueno, Casimiro se es detenido, se le entrega el mando de la nación a O'Higgins. Primero, perdón, primero se le ofrece, esta junta le ofrece el mando de la nación a San Martín. San Martín humildemente le dice: no, el hombre es don Bernardo, él tenía una intención más allá, acuérdese de lo que es la logia Lautaro. Entonces, asume ya Bernardo. Viene la proclama, la independencia, el juramento, pasan todas estas cosas donde Bernardo O'Higgins, vemos que el año 18 nuevamente vuelve Osorio, parte todo este tema con la sorpresa Cancha Rayá, donde es herido O'Higgins en marzo de 1818, no se sabe si ha fallecido O'Higgins con San Martín, vuelven, arman todo lo que pueden y nos enfrentamos el 5 de abril de 1818 en los
0: Maipú.
1: llanos de Maipo,
0: Claro.
1: y ya tenemos la libertad completa para Chile de alguna forma, porque los españoles siguen en Chile hasta 1826 en Chiloé, pero tenemos claramente establecido y tenemos a don Bernardo como director supremo ya en su primer año. O'Higgins, como digo yo, como hombre de... pensemos en este niño abandonado que no tuvo papá y... Por esa, no fue militar, tuvo que aprender a la fuerza y ahora es director supremo de un país nuevo. Y una de las primeras cosas que hace O'Higgins, Cristian, es abolir todos los títulos de nobleza, sacar los escudos de la fe. Somos todos iguales ante la ley. Pero veníamos de alguna forma de esta aristocracia criolla, donde tener un título te daba algo, eras quien más sobre otros. Entonces toda la gente que tenía las lucas se le fue encima. Entonces,
0: Obvio, claro.
1: lamentablemente, partió con el pie izquierdo don Bernardo. Pero necesitaba generar instancias económicas para dicho efecto. Entonces, por eso digo yo, con su primer ministro de Hacienda, don Hipólito Villegas, a quien tengo la suerte de conocer aquí a su bisnieto, que es vecino
0: Ah,
1: mío acá,
0: qué bueno.
1: empezaron a regular las instancias y ver cómo podía generar de algún efecto impuesto. Y ahí empezaron porque necesitaba, el fin último era generar todo el valor para crear la Escuadra Nacional. Dicho en efecto, el año 17 O'Higgins se da cuenta que tiene que generar una escuela militar porque tiene que tener un ejército y posteriormente, en el pensamiento de poder generar una escuadra, necesita generar una escuela de guardia marinas y como se crea un 4 de agosto, la escuela naval, que después en el tiempo ambas escuelas llevan el nombre de sus héroes, la escuela militar del Libertador Bernardo O'Higgins y la escuela naval del capitán Arturo Prat. Entonces, por eso digo yo, con esa instancia ya O'Higgins empieza a ser director supremo, pero también en este gobierno ya de alguna forma, de modo autoritario, empiezan las complicaciones. Entonces, cosas van, cosas vienen. Ahí también tiene un amorío interesante con la señora Rosario Puga. Tienen un hijo que se llama Demetrio. Rosario Puga estaba separada de hecho, entonces no podían reconocer a este cabro. La señora se enoja con él, le enrostra haber participado de alguna forma indirectamente en el asesinato de todos los hermanos Carrera, de Manuel Rodríguez. Se separan. Bernardo le quita el hijo Demetrio. Y ya en el momento más álgido después de la promulgación de la Constitución del año 22, donde don Bernardo se perpetúa cierta cantidad de años más, viene nuevamente un alzamiento de Concepción y dice: oiga, no, pues ya, usted dijo que iba a hacer Congreso, que iba a votar, a llamar a elecciones, y llevamos 6 años escuchando lo mismo. Entonces Ramón Freire empieza a marchar a Santiago, y ahí en enero del año 23, O'Higgins abdica, y donde dice: mi pecho frente a ustedes.
0: Sí.
1: Y la verdad no tenía otra opción, la verdad, evitar una guerra civil. Y es ahí donde parte la fragata Fly rumbo a Lima, Cristian. Es recibido por una invitación del gobierno peruano, le dan una casa, una hacienda, y don Bernardo nuevamente vuelve a ser agricultor. Ahí se va con su mamá, con su hermana, con su hijo Demetrio, y sigue toda una vida siempre conectado con Chile. De alguna forma trata de tomar contacto con Simón Bolívar, en las guerras que están ahí liberando para la libertad.

0: está del Perú, definitivamente Ayacucho, no es pescado muy, muy en serio, pero él va, y después con la guerra contra la Confederación, Manuel Bulnes también tiene alguna interacción, y más adelante ya le dan los permisos para que regrese a Chile. Pero él ya estaba enfermo el corazón, Cristian, y a los poco tiempo fallece
1: ¿De qué edad?
0: en Lima. 68 años.
1: 68 años, imagínate. Oye, te quería decir solamente, Eduardo, que en parte de la historia de la Patria Vieja, justamente cuando estaba O'Higgins todavía con Carrera, estaban ahí juntos también combatiendo contra los españoles, y mencionaste la Batalla del Roble, que hasta el día de hoy existe el fundo, la Hacienda del Roble, que perteneció a don Hugo Álamo. El río que pasa por ahí es el río Itata.
0: Importante río, acuérdate que también se anduvo desbordando con
1: Sí.
0: los vaivenes que tuvimos hace un par de meses. Así que bueno, como eso, Cristian, hablar de O'Higgins, hay cosas que se me van, cosas que podría seguir diciendo, como la creación del himno de Chile, la bandera, vacuna, el paseo de la Alameda de las Delicias, el primer teatro de comedia. Así, hay tantas cosas, como te digo, de este hombre que fue un niño abandonado por el papá, pero siempre con un papá lejano pero cercano en las Lucas, pero que dio el nombre de Chile, así que todo mi agradecimiento y mi reconocimiento a este señor.
1: Y la gran escuela militar, ahí en la Américo Vespucio, que dice gigantescamente ahí, Escuela Militar Libertador Bernardo O'Higgins.
0: Ahí sí, pues ahí estuvimos en más de alguna ocasión viendo
1: Sí.
0: algún desfile o un acto cultural por Cristian.
1: Exactamente, Eduardo Imones, nuevamente, muchas gracias por esta clase de historia. Y recordemos que hoy día es justamente el natalicio de Bernardo O'Higgins, así que es Chillán Viejo, ¿no es cierto?, donde generalmente se hacen todas estas actividades.
0: Así es, Cristian. Ahí se hace la ceremonia militar. Bueno, hoy día, como siempre, saludos a Gonzalo Sangüesa, a su hija Sofía y a su mamá Tatiana, y un recuerdo a mi padrino Enrique Leantec Gallardo en el día de su cumpleaños.
1: Muy bien, Eduardo Imones, será hasta la próxima semana que hablaremos de otra fecha importante de la historia de nuestro país para que la gente también se interiorice de algunos temas que son importantes. Muchas gracias, Eduardo. Buenas noches.
0: Un abrazo, buenas noches y saludos a todos Chile.
1: Muchas gracias. Despedimos a Eduardo Imones de la región de la Araucanía. Vamos con una canción. Nos vamos a comerciales. Regresamos inmediatamente.
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1: Muy bien, seguimos después de haber conversado de historia, no, nuestra posibilidad de aprender algo de la historia, ¿no es cierto? Algunos detalles con respecto a lo que ha sucedido en nuestro país desde el momento en que se estaba gestando la independencia de Chile. Hoy día, natalicio Bernardo Higgins y también, por supuesto, las actividades allá en Chillán Viejo, donde está también el presidente de la República con varios ministros, varias autoridades. Y ahora vamos a continuar disfrutando de la buena música. Hoy una noticia que ha llegado realmente impresionante. Cosas que existen hoy día producto de las redes sociales, ¿ah? Carabineros OC9 de la región del Biobío detuvo a este delincuente de 30 años que amenazó por redes sociales al presidente de la República y al ministro de Hacienda. Qué increíble, ¿eh? Cosas que antes no sucedían aquí en nuestro país. Pero todo este tema de las redes sociales también tiene sus pros y tiene sus contras. Y realmente uno de los contras que tiene es toda esta cantidad de información que se manda y que se manda muchas veces también a través de las redes sociales, y según lo que yo me he enterado, porque yo no tengo ni Twitter ni esas cosas, es que muchas de las agresiones que se mandan por escrito vienen en forma anónima. Realmente eso es algo que ojalá que algún día, con la inteligencia que inventaron las redes sociales, inventen también un sistema para que eso no se pueda hacer. Ariel Speedwagon, próximo invitado en este día jueves 20 de agosto, el día del club de Toby, el día del club de Lulú. Hasta ahora vamos a escuchar la canción In Your Letters.

el deporte internacional, oye, qué lástima lo de Coquimbo, lamentablemente perdieron por una diferencia de un penal, así que por lo tanto el equipo argentino se llevó el triunfo, siguen adelante ellos en la Copa Libertadores. Sin embargo, lo dije en la mañana, qué destacable el gesto que tuvo el entrenador de justamente el equipo argentino. ¿Cómo se llama? Ya me voy a acordar cómo se llama este hombre que jugó aquí en Chile también o fue entrenador de la Unión Española. El entrenador de Platense, ya me voy a acordar. Le decían el burro cuando jugaba en Boca Juniors. Ya me voy a acordar. Pero en todo caso, que Palermo. Palermo, cuando terminó el partido, él tuvo una actitud digna mucho de los rugbistas. Se fue inmediatamente a saludar uno por uno a todos los integrantes del equipo de Coquimbo, que estaban muy tristes, obviamente, porque habían terminado ahí su participación en la Copa Libertadores de América. Un gesto realmente destacable, el de Palermo, que hizo con el equipo, con todo el plantel, y fue a saludar, por supuesto, al entrenador del equipo de Coquimbo y a cada uno de sus integrantes del plantel. Así que destacable, un espíritu deportivo muy bonito que se destacó también en los medios de prensa hoy en la mañana. Y con respecto al deporte internacional, que no tiene nada que ver con el fútbol, que es el golf, este campeonato del LIV, donde participa nuestro compatriota Niemann, hoy día se inició en Indianápolis la primera jornada, este día juega. Ahí juegan con Bermuda, juegan más relajado, ¿no? Como en el PGA. Sin embargo, la noticia es que todavía no se sabe si es que van a continuar después, porque esta es la última fecha de esta temporada. No se sabe si van a poder continuar producto de que se les retiró el inversionista más grande de plata, que era con una plata de los fondos estatales de Arabia Saudita. Así que no se sabe si van a continuar o no van a continuar. Hay algunos que dicen que depende también de lo que digan los líderes como John Rahm, de los jugadores de este campeonato, de esta liga árabe, a ver si que ellos se interesan también, los jugadores, en ser parte ellos dueños del campeonato. Pero hay algunos que dicen, no, que voy a meter en esto, mejor me voy al Tour Europeo. Otros dicen, en una de esas me reciben de vuelta en el PGA. Vamos a ver qué es lo que sucede. Pero en todo caso, nuestro compatriota Niemann hoy día sí es uno de los participantes allá en The Club of Chatham Hills, en Indianapolis. Bueno, que le vaya bien, han ganado tanta plata allá también, que si en una de esas acaba el LIV Golf, los que se fueron para allá como nuestro compatriota, obviamente que ya están forrados. Vamos con Rick Astley y esta canción que se bailaba en la discoteca gente antiguamente. Never Gonna Give You Up.

Mañana viernes 21, seguramente mucha gente va a estar en las carreteras, ruta 78, camino a San Antonio, Santo Domingo, Llolleo. Ruta 68, camino al Paraíso, Laguna Verde, Viña del Mar, Concón, todos estos lugares. Así que por lo tanto, como todos los días viernes, el aumento de automóviles en la carretera es gigantesco. Después todas las cosas que hemos visto en las noticias, de los problemas, los choques, el exceso de velocidad. Por favor, hoy día jueves le vamos a mandar un recadito, ojalá, a toda la gente que mañana viernes van a estar en las carreteras viajando a algún lugar. Yo voy a hablar especialmente saliendo de la ciudad de Santiago, que por favor no se olviden que hay que manejar despacio. Y si dice 120 la máxima, no es obligación. Paso el recuerdo para la gente que piensa que es obligación ir a 120. No, vayas a 100 por el lado derecho, deje la pista izquierda disponible para que lo adelanten. No queremos más ingleses manejando por el lado izquierdo a 80 kilómetros por hora tampoco. Pero lo más importante que queremos hoy día es crear conciencia. Miren ustedes todos los problemas que ha causado el exceso de velocidad en muchas personas. Así que, por lo tanto, una pequeña solicitud hoy, el día anterior a que salgan tantos autos desde la ciudad de Santiago. Y ahora vamos a escuchar una de las canciones maravillosas que le hicieron en homenaje a George Harrison a los 2 años de su muerte, ya que él, muy paleteado George Harrison, siempre con toda la plata que ganó, fue un hombre generoso con los más necesitados y tenía su fundación. Así que, por lo tanto, este concierto fue en su honor y para también la señora de George Harrison juntar plata para su fundación y seguir ayudando a toda la gente. En el Royal Albert Hall en Londres, ahí se juntaron Billy Preston, se juntó Paul McCartney, Ringo Starr, Phil Collins, una enorme cantidad, Jeff Lynne. Ahí está entonces para ustedes esta canción y con un coro femenino extraordinario, liderado por Billy Preston, este grupo en el piano, ahí estaba Billy Preston, con la canción homenaje a George Harrison llamada My Sweet Lord.

Y bueno, todos estos partidos internacionales que nos quedamos con cuello con Coquimbo, nos quedamos con cuello con Universidad Católica. Volviendo a la primera división aquí ya local, el próximo domingo a las 15 horas va a ser el partido entre Universidad de Chile y Colo-Colo. Para toda la gente que quiere circular muchas veces cerca del Estadio Nacional, venía Grecia, Campos de Deporte, Macul, José Pedro Alessandri, que sepan que a las 15 horas va a ser este partido. Por lo tanto, es de un atractivo para mucha gente. Así que para que lo tengan en consideración, si es que se van a encontrar con calles cortadas, desviación de tránsito, miles de personas caminando en dirección hacia el estadio, mejor que lo sepan. Universidad de Chile contra Colo-Colo el próximo domingo a las 15 horas. Así que si quería pasar por la República de Israel y todo eso, seguramente se van a encontrar con una enorme cantidad de contingente policial ordenando el tránsito. Y la última canción la trae Lindsey Buckingham y se llama Trouble.

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0: 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Yo me despido hasta mañana viernes 21, que estaremos aquí a las 10 horas acompañándolos con la mejor música. A cuidarse de la delincuencia, no anden circulando muy tarde en la noche, si es posible. Cuando lleguen a los condominios, a los edificios, estén atentos a los lados. Si ven gente sospechosa entre un auto, vayan a darse una vuelta a la manzana, llamen al departamento de seguridad de su comuna. En fin, estén atentos, no anden en la luna en materia de seguridad. Será hasta mañana. Chao.

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Solo es el aviso cuando te estás equivocando de camino. 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

¿Se puede esconderlo? Sí, esconder el fuego. Pero, ¿qué se hace con el humo? Reflexión árabe.

amistades que son ciertas siempre mantienen las puertas abiertas. Así que es cosa de observar si califican aquellas amistades. Solos en la noche.

Crecer en lo espiritual da sentido a la vida, y eso es crecer de verdad, sí señor. 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

Nuestra juventud es decadente e indisciplinada. Los jóvenes ya no escuchan los consejos de los viejos. El fin de los tiempos seguro que está cerca. Esto lo dijo Caldeo, 2000 años antes de Cristo.

Si supiera que el mundo se acaba mañana, yo hoy todavía plantaría un árbol. Martin Luther King, 1930. Solo se

Todo parece imposible de hacer hasta que comienzas a hacerlo. Después, es más fácil. Verdad absoluta. Nelson Mandela, solos en la noche.

La serenidad es una especie de pacto digno con la muerte y, por lo tanto, con la amada vida. Después, ya sereno, vendrá la ansiada sensación de calma. Solos. 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

Como puedes comprender, nadie te recordará por tus pensamientos secretos. Si son buenos, exprésalos con sabiduría y fuerza a los cuatro vientos, ahora mismo. Los malos, a la basura, tapa bien cerrado, con candado, y más aún, siéntate arriba. 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

Nadie ha escapado de la muerte, y es el mejor invento del universo, ya que elimina lo viejo para dar paso a lo nuevo. Ahora ustedes, que son lo nuevo, luego serán viejos y serán eliminados. Es dramático, pero cierto. Palabras de Steve Jobs. Hoy hemos destacado a Steve Jobs en Solos en la Noche.

Dicen que los pesimistas ven el vaso medio vacío. Los optimistas, en cambio, lo ven medio lleno. Y los ingenieros ven que el vaso es el doble de grande de lo que sería necesario. Bob Lewis. 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

Y siempre me pregunto, ¿y qué haría yo sin mí? Francamente no lo sé, ni pensarlo mejor. 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

Si nunca has molido el trigo con tus manos, jamás sabrás el sabor del buen pan. 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

los abuelos te ven crecer, sabiendo que te dejarán antes que los demás. Tal vez sea por eso que te aman más que cualquier otra persona en el mundo. 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

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Eso abre el corazón en el otro y la empatía no tarda en aparecer. ¿Para qué pedir más si ya vamos avanzando con el pie derecho? 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

Entienda que las ideas son como los conejos. Usted recibe una pareja, la cuida y muy pronto tiene una docena. Cuidado con esas decisiones. De John Steinbeck, Estados Unidos, 1902. 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

Ese ejecutivo antitelefónico me decía tomándose un café en la mañana: viejo, el 97% de la gente opina mal de todas las telefónicas. Bueno, y el 3% restante no tiene teléfono. 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

Si entra el vino por tu boca, al tiro se arrancan los secretos. Ten la boca cerrada siempre, solos en la noche.

La alegría es la gran piedra filosofal que todo lo convierte en oro puro. Del brillante Benjamin Franklin.

Quienes usan sus talentos cada vez que pueden, no tienen depresiones. Es que hacer ejercicios con nuestras fortalezas nos hace bien. Hazlo tú, siempre. 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

Todos los días tenemos momentos que nos hacen borrar los días infelices. Ese instante mágico es el momento en que un sí o un no puede cambiar toda nuestra existencia. Paulo Coelho.

0: Así hemos llegado al final de Solos en la Noche. Se inicia ahora la programación habitual matutina en El Conquistador. Bienvenido a la onda de la cordialidad. Tenemos muchas cosas buenas para que las disfrute durante este día.
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2: 4:00 a.m. con 4 minutos.
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0: 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Nos volvemos a encontrar mañana en este mismo bloque musical. 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
13: El Conquistador le indica la hora.
14: 7 de la mañana, con 5 minutos.

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2: ¿Cómo están? Un gusto de saludarles, una nueva semana, un nuevo encuentro aquí en El Conquistador Red Los Lagos con Campo y Más. Fíjense que hoy día hemos recibido una inspiración distinta, porque desde Aproleche Osorno, su gerente Anita Jans ha insistido en una idea que hoy vuelve a cobrar fuerza. Las mejores políticas públicas son aquellas que se construyen escuchando a quienes conocen la realidad del territorio. Y en eso, indudablemente, estamos todos de acuerdo. Por eso, el debate sobre la flexibilidad laboral lo demuestra. El proyecto que ingresó al Congreso propone ampliar el periodo para distribuir la jornada de 40 horas. Para la mayoría de los sectores, ese cálculo podría hacerse en hasta 16 semanas. En turismo, por ejemplo, se reconoce su estacionalidad y se permite incluso extenderlo hasta 52 semanas. Eso sí, con acuerdos directos entre empleador y trabajador. La pregunta inevitable desde el mundo agrícola es: ¿por qué esa misma lógica no se aplicó también a nuestro sector? Bueno, en la lechería las vacas deben ordeñarse todos los días del año, sin importar si es domingo o feriado. La agricultura funciona según los ciclos de la naturaleza, con épocas de mayor y menor intensidad laboral. Esa estacionalidad es tan evidente como la del turismo, pero rara vez se refleja en las leyes. Como gremio, no se cuestiona que el turismo requiere herramientas especiales. Al contrario, se valora que la legislación reconozca sus particularidades. Lo difícil de entender es por qué ese mismo criterio no se aplicó a un sector que convive con la estacionalidad desde siempre y que también necesita flexibilidad para organizar mejor el trabajo, para optimizarlo, eso sí, respetando plenamente los derechos de sus trabajadores. Por eso es clave aclarar que aquí no se habla de trabajar más horas. El límite de 40 horas semanales se mantiene. Lo que cambia es la forma de distribuirlas en un periodo mucho más amplio, adaptándose a la realidad de cada actividad. Esta discusión deja una lección mayor cuando las leyes se elaboran sin escuchar a quienes viven esa realidad día a día. Y es fácil que queden así incompletas, ¿no? Lo hemos visto en temas como la seguridad rural, la gestión del agua y otras materias que afectan directamente a nuestros campos. Chile necesita una legislación laboral moderna que proteja a los trabajadores, pero que también entienda cómo funcionan las actividades productivas. No se trata de pedir privilegios para el agro, sino de legislar con sentido de realidad. Porque detrás de cada predio hay personas que trabajan todos los días para producir los alimentos que llegan a la mesa de todos los chilenos. Muchas gracias por estar con nosotros. Nos volvemos a reencontrar en una próxima oportunidad aquí en El Conquistador Red Los Lagos y este es su espacio Campo y Más.
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20: Ya. ¿Qué tal? ¿Cómo están ustedes? Muy buenos días. Gusto de saludarlos. Bienvenidos a Buenos Días Mercado. Viernes, maravilloso viernes 21 de agosto. Don William Pepe, qué gusto de saludarlos.
21: Buenos días, Juan Lavín.
20: Muy buenos días. Oiga, ¿tendrá que ver esta cuestión de comprar su propia de los gringos, esta decisión?
22: ¿Cantidad de ciudades
20: el tipo de cambio en Chile? ¿Cree usted que eso tenga algo que ver?
21: Mire, es una
20: porque cayó trama... el dólar. Ya tengo, sí. Mire, tengo la información.
21: Ah, pero es que desde
20: apertura país, 9.16 y el máximo ayer 9.26. ¿Eh? O sea, son 10 pesitos menos respecto al máximo ayer que abre hoy día. ¿Eh?
21: Muy bien. Mirar eso. Todo lo que sea para abajo nos conviene.
20: Sí, pues no sé si tiene que ver con lo que tú planteas, pero...
21: Sí, mire, es una trama compleja, pero voy a tratar de desenredar la lana, como decía mi madre.
20: Muy bien, pues.
21: Mire, esta semana el secretario del Tesoro de Estados Unidos, anunció que duplicaría el tamaño de las compras de bonos de largo plazo desde 2 a menos 4 mil millones de dólares. Es lo que estaban haciendo. Mm. El objetivo no declarado, evidentemente, para un que mira esto con cierta detalle, intentar bajar.
20: Sí, estoy con un...
0: No sé si somos nosotros.
20: Yo escucho muy, muy bajito, muy interrumpido a Pepe. No sé si hay un problema del micrófono, Pepe, pero se te escucha desgraciadamente muy, muy, muy mal. Ayer ya nos reclamaban algo, ¿ah? Los auditores. Sí, pero si quieres reformatear, reentrar, en fin, ahí lo veremos, po. Usted nos dirá. Oiga, ya, cambiémonos de caballo entonces por mientras escuchamos a un Pepe.
0: Cambiémonos de caballo.
20: Oiga, claro. Ya, salida de capitales es una cuestión que es sorprendente, Willy, creo yo, porque uno hubiera pensado que hay y iba a haber más confianza en el mercado interno chileno a propósito, por ejemplo, el cambio político. Y parece ser que lo está viendo, ¿ah? Porque el primer trimestre todavía concentró, cuando todavía estaba Boric en el poder, pero ahora... con Kast ya, con la reforma de la mega reforma aprobada, es otro el escenario, ¿no?
0: Sí, a ver, yo diría que pasan varias cosas, ¿eh? Lo primero, en mi opinión, lo primero es que de los capitales que estamos hablando, uh-huh, en general no son capitales productivos, son capitales financieros. Financiero. Porque son los únicos que con cierta facilidad se pueden mover. Sí. Tú le pides a tu operador, a tu corredor o al que maneja tus platas, dile, oye, requíame 200 palos verdes e inviértelo, sácalo o regístralo en tal parte. Y listo. Y pasó. Por lo tanto, son inversiones financieras en la mayoría. Evidentemente que puede haber alguno que haya dicho, ¿sabes qué? Yo voy a vender mi empresa y la vende y saca la plata. Dice, no, ¿sabes qué? Este país está muy riesgoso. Voy a liquidar, voy a quedar líquido y voy a sacar la plata. Pero siempre lo que vemos es la salida del capital, pero se nos olvida que cuando ese empresario vendió su empresa para salir arrancando, entre comillas, ¿ok? Para salir arrancando, entre comillas, alguien la compró.
20: Claro.
0: Y ese alguien que compró se quedó en el país. O sea, que haya uno que se quiere arrancar porque tiene miedo, por cada uno que arranca, hay otro que se queda. ¿Cierto? Por lo tanto, yo le restaría tres cambios de dramatismo a las salidas de capitales. ¿Ok? Primero por eso, porque si alguien hace inversiones financieras y quiere diversificar el portfolio, ve que hay mejores oportunidades en Estados Unidos, Manuel creo que lo ha dicho varias veces, la rentabilidad en dólares en Estados Unidos sigue siendo mejor que en Chile, entonces claro, tú te quedas con tu inversión financiera acá y si ya sabes que voy a diversificar, listo, sacamos 50 millones de dólares, después sacamos 20, no tengo idea, ¿ok? Por lo tanto, ese flujo siempre existe. ¿Okay? Y es un flujo que arranca o se devuelve con mucha facilidad. Porque es liquidar. Es liquidar una acción, liquidar un bono y traer la plata o llevarla o traerla. Pero aunque fueran capitales invertidos en empresas reales, bueno, el que decidió arrancar y vendió es porque otro compró y se quedó. Entonces hay que tener harto cuidado cuando uno dice, no, los empresarios están sacando la plata. No, espérate, si alguien vendió su empresa es porque otro lo compró y ese otro se quedó. Entonces, no hay que darle ese contexto a estos datos que parecieran ser como súper alarmantes. 2.000 millones de dólares salieron de la economía arrancando prácticamente, que es lo que insinúa la nota o el titular. Mm. Y normalmente los capitales financieros son capitales de corto plazo que lo que buscan es mejorar la rentabilidad de un portfolio. ¿Qué es un portfolio, señor auditor? Es una canasta donde yo tengo, por ejemplo, 100 millones y tengo 20 en acciones, tengo 50 en bonos, tengo 30 en activos derivados y tengo, no sé, 20, no tengo idea cuánto más, en otra cosa. Esa es una canasta. Y esa canasta, yo, es lo que en nuestra época, no sé si tú te acuerdas, seguramente sí, porque tienes muy buena memoria, que cuando empezaron a nacer las financieras, se hablaba de poner los huevos en distintas canastas.
20: En distintas canastas, claro.
0: ¿Ah? Porque si se te caía la canasta de huevos y tenías todo ahí, perdiste todo.
20: Perdiste todo.
0: En cambio, claro, claro, entonces si tenías diversificada tu canasta, o sea, tenías los huevos en varias canastas, si se caía una, no importa porque te quedan las otras. Ese concepto, que es bastante gráfico, pero que muestra con mucha nitidez lo que significa diversificar, ¿no es cierto? Es lo que está detrás de las inversiones financieras. Y por lo tanto, cuando hablamos de flujos financieros como este de las salidas de capital, responden a eso. Alguien que, un family office, un fondo de inversión que está completamente líquido en materia de tipo de inversiones, tiene compra en acciones, tiene un fondo de capital de riesgo, tiene un fondo de bonos del tesoro o instrumentos libres de riesgo, que es la pega que hacen muchos administradores de multifamily, ¿eh? De multifondos, digamos, ¿eh? Con Pepe tenemos varios amigos y compañeros de la universidad que se dedican a eso, ¿eh? A manejar plata de terceros o de sus propias familias, ¿eh? Porque para esto tampoco necesitáis tener 3.000 millones de dólares. Oye, con 100 millones de dólares, con 50 millones de dólares, sí, ya tenéis que armar una forma de administrar esas platas, ¿eh? Entonces, hay que distinguir esto. Cuando uno ve, ¿no es cierto?, y que yo creo que fue el efecto más importante del mal diseño económico del gobierno anterior, era que no era tanto la salida de capitales que sí se produjo, porque más de alguno quiso proteger lo que tenía más líquido, ¿eh? Porque si estaba invertido en una empresa, ya, que te la expropiaran, era como más difícil. Así que, ¿qué es lo que hacía? O bajaba la cortina, que fue lo que vimos en varias empresas que al final del día producían menos nomás. Pero los fierros estaban ahí, como decía nuestro querido Tomás, que paz descanse. Los fierros estaban ahí. Y cuando tú cierras la cortina, es muy fácil reactivarla, porque levantar la cortina, traer la gente y empezar a producir de nuevo. Estoy haciendo una caricatura, por favor, no vayan al DAE. No, es que mi empresa es que no se puede. No, estoy hablando en lo general. Entonces, me interesó este titular porque hay que restarle un poquito de dramatismo a esto de las salidas de capitales, porque el nombre suena feo, sí, salida de capitales, por supuesto. Pero hay que entender por qué. Imagínate la bajada que le ponen, que de acuerdo al Banco Central, entre abril y junio, abandonaron el país recursos. Claro. Entonces eso te da la sensación de que está la escoba, que todos están arrancando. De hecho, en el gobierno de Boric, pasó también una cosa un poquito inversa, porque efectivamente hubo muchos que dijeron, ¿sabes qué? Yo no dejo un peso más en el país, voy a vender todo lo que tengo, voy a quedar líquido y me voy a ir a Estados Unidos, a invertir a Estados Unidos, a Inglaterra o a donde fuera, digamos. ¿Pero qué pasó? Que ese fenómeno de arrancar generó que las posiciones que estaban liquidando las tenían que vender más baratas. Y alguien compró barato un activo cuya única razón era la diferencia de riesgo percibido entre dos personas.
20: Y el apuro, la rapidez.
0: Y el apuro. Entonces, ¿te fijas? O sea, el activo era el mismo. La máquina para hacer perno era exactamente la misma. Claro. ¿Qué cambió entonces? Que había una persona humana, un ser humano, que no le gustaba el riesgo y había otra que le gustaba el riesgo. Y por eso se produce una transacción y el que le gustaba el riesgo o estaba dispuesto a asumir más riesgo, ya yo te la compro. ¿Cuánto vale? 20. Aquí tenés 20. Listo. Y el que no quería riesgo, agarraba los 20 y se los llevaba. En cambio, el otro se quedó con el activo físico. Entonces, hay que ponderar un poco cuando uno habla de salida o también ingresos de capitales. Porque cuando hablamos de salida también hay ingresos. Y cuando se produce ingreso de capitales, tampoco es porque la economía esté bollante, porque no, es porque hay una percepción de mejora, ¿cierto? Que, de nuevo, en las inversiones de cartera, pueden entrar y salir al día siguiente. Si es que se produce una condición de mejor riesgo retorno en otro mercado.
20: Ahora, Willy, hay una cifra que es curiosa y que a lo mejor tiene que ver con lo último que estás diciendo, que es este diferencial tan pronunciado, casi 10 veces, 8, 9 veces, la diferencia entre lo que sale supuestamente en el primer trimestre y lo que sale en el segundo. Y ahí hay una especulación que hacer o una explicación que buscar. No sé cómo te configuras tú ese diferencial. Puede tener que ver con razones de mercado meramente o también de confianza política, de mejorar el escenario interno, no lo sé.
0: Mira, una de las grandes cosas, Jota, que se produjo en Chile desde los 80, mediados de los 80 en adelante, fue una revolución económica sin precedentes en la economía chilena.
20: Sí.
0: Sin precedentes. Se aperturó el mercado de capitales, se de alguna manera se amarraron ciertas cosas que le dieron el corazón al desarrollo económico que Chile vivió. ¿Ah? Nosotros sufrimos los embates de, por ejemplo, cuando se construía el metro, que era un hoyo por Providencia de la Alameda, con unos paneles laterales, pero era un hoyo gigantesco, el comercio deteriorado, todo el mundo alegaba, las micros no pasaban por ahí, pasaban por otro lado, o sea, un desastre para nosotros. Pero estas generaciones nacieron con 8 líneas del metro, ya construía. ¿Ah? Y donde hoy día, para hacer una línea de metro, tú no ves ni una perforación, ves como unos cubículos cerrados, y al poco tiempo bajan las cortinas y aparece una estación de metro. Ese tipo de cosas, esa percepción es la que las generaciones más jóvenes no valoran, porque nacieron con ella, encuentran que es un dato. O sea, yo parto de ahí, ese es su concepto. O sea, esto es lo que yo tengo, de aquí parto. Pero ojo, espérate, Chile no nació el año 90, Chile no nació el año 70, ni el año 73. Chile es el resultado de un proceso económico, de un proceso de transformaciones económicas que parte a mediados de los 80 con Hernán Vigy en el Ministerio de Hacienda, donde se toma la decisión política, y en eso el gobierno Pinochet fue muy inteligente en entender qué era el camino. Aquí había una componente entre los militares y los civiles muy dura. Los militares sabemos que son todos muy, muy, muy estatistas. Yo lo he comentado aquí en un documento que está en la página web diazroman.cl, que es el Acta Secreta Constitución de la AFP, donde Pinochet no quería que las platas las manejaran los privados. Desconfiaban profundamente de los privados. Quería que la militar, el Banco Central.
20: Dejó la previsión de las Fuerzas Armadas fuera de cualquier sistema privado.
0: Bueno,
20: claro, por supuesto, eran las platas de los militares, digamos.
0: Sí, yo ahí tengo una diferencia conceptual porque yo tiendo a pensar que la razón de fondo, y me parece que está en ese mismo documento, no es por esa, sino que es porque
20: no es desconfianza,
0: los militares tienen una vida laboral distinta.
20: Sí, claro.
0: Primero, un militar es 24 horas militar, y donde antes
20: podría haberse quedado la administración en manos privadas también igual. Con un sistema distinto. Y sí, sin embargo, no.
0: Sí,
20: no, y yo creo que sí. Tienes razón en el sentido de que esa desconfianza es lo que fundamenta. Mira, ¿sabes qué? Vamos con esto, pero mis militares, déjenmelo acá.
0: Sí, puede ser. Yo te lo compro porque la verdad es que no sí. Voy a volver a revisar ese documento si hay algún argumento en un sentido o en el otro. ¿Eh?
20: Sí, claro.
0: Porque ahí está refrendado, o sea, ya no es una opinión, ¿eh? Lo que esté ahí refrendado lo voy a volver a revisar.
20: Claro,
0: lo que se dijo en su minuto. Ah, entonces, esa gran transformación, ¿qué es lo que hizo? Juntó el mercado de capitales, nutrió el mercado de capitales a través de las cotizaciones de los trabajadores. Entonces, cuando hoy día uno ve que tenemos un mercado de capitales profundo, a lo mejor menos profundo de lo que quisiera, pero profundo, o sea, hartas transacciones, instrumentos, etc. Y esas transacciones han generado la posibilidad de que tengamos créditos hipotecarios, que en pocos países de Latinoamérica existe el producto. O sea, que uno se pueda comprar su casa con un crédito a 30 años. ¿Por qué? Porque los que invierten son las AFP, cuyos dueños son los trabajadores de Chile, los fondos de pensiones. Los dueños de los fondos de pensiones son los trabajadores de Chile. Y de hecho, cuando se cuestiona, no, es que el impuesto corporativo, oye, para ti, si esa es tu plata. Es tu plata la que el Estado, a través de estas rebajas de impuestos, te va a mejorar el fondo acumulado en tu AFP. Y eso nadie lo explica. ¿Te fijas? ¿Por qué? Porque existe esta monserga, creo que se llama, de la izquierda, que le quitan a los pobres para los ricos. No, no, no te perdáis, esta cuestión no es así. No es así de básica ni es así de simple. Es más compleja, pero que en su esencia tiene un solo sentido: mejorar la rentabilidad de las empresas, porque los chilenos somos dueños de un montón de empresas a través de los fondos de pensiones. Y la suerte que corran esos fondos de pensiones, la suerte que corran esas empresas, la suerte que corre mi plata para jubilar. Así de simple. Entonces, ¿qué es lo que ha pasado? Que si todo esto que estamos conversando tiene que ver con una ecuación que es de las probablemente más estudiadas, más analizadas, que plantea un premio Nobel, que es el teorema Fisher, teorema de comportamiento de Fisher, donde establece una relación entre el riesgo que se toma en una inversión y el retorno de esa inversión. ¿Y qué es lo que dice esa relación? Que a mayor riesgo hay mayor retorno. Por eso es que cuando un empresario decide quedarse en Chile y comprarle la empresa a otro, es porque toma más riesgo, pero también va a tener mayor retorno. Entonces, las salidas de capitales, y con esto termino por su intermedio, señor presidente, las salidas de capitales obedecen no solo al legítimo temor o al legítimo interés de alguien de no confiar en lo que está pasando. Perfecto. Pero en su base, lo normal es que obedezcan, de este tipo de salida de capitales que estamos hablando, obedezcan más bien a arbitrajes de tasas de interés, de inversiones en otros países, condiciones de mercado, de mejorar la cartera, el portfolio, la ganaste, huevo, en resumen. Entonces, ¿y si salió mucha plata en el gobierno anterior? Sí, probablemente. ¿Cuánto es una cosa y la otra? No lo sé. No tengo idea, porque no he visto los números y tampoco puedo especular si salió mucha plata fue porque en ese minuto estaban rentando mejor fuera de Chile o porque efectivamente tenían miedo. Pero aunque hayan tenido miedo y hayan arrancado como ratas del barco, hubo otros que se quedaron. El que compró esas empresas. Entonces, miremos este tema con un contexto un poquito más. Yo tiendo a pensar que los movimientos de capitales financieros se mueven con mucha facilidad hoy día, mucho más que antes. Imagínate en la época de los 80 lo que podía haber sido sacar la plata a un fondo y llevárselo a Estados Unidos. Te demoráis semana y media, ¿ah? Entre que mandáis el fax para allá, que volvía el fax, cuando estaba el fax. O sea, si no había fax, esto era por carta que se iba y se demoraba una semana en llegar. Ah, sí, ok, y una semana en volver con el ok. ¿Ah? Hoy día esta cuestión se hace desde el teléfono. Nadie se habría imaginado eso en algún minuto. Entonces, hay que entender también que las condiciones de mercado, la facilidad y todo lo que esto significa, mejora mucho también la entrada y salida de capitales, con cierta flexibilidad. Por su intermedio, señor presidente.
20: Muy bien. Don Pepe, ¿cómo está su mico? Sí. Mico, el micrófono. Bueno, a ver.
21: Veamos que... Usted me dirá, digamos. La garganta es la que no está tan bien.
20: Eso le iba a decir.
21: Sí, respecto a lo que dice Willy, es súper interesante decir que el tema de la salida de capitales en Chile es un tema relativamente nuevo. El chileno normalmente tendía a invertir en Chile. El chileno no era una persona que sacaba plata, nosotros nos fuimos durante muchos años como los argentinos o los venezolanos que sacábamos la plata de nuestro país. El chileno durante muchos, muchos años ganó plata y la invirtió en Chile. Esa tendencia se rompió el 2019 o el 2020 en realidad, cuando después del estallido social salieron de Chile del orden de los 9.000, 10.000 millones de dólares en un año. En un solo año salió mucha plata y una cosa absolutamente racional. Tú no sabías lo que estaba pasando, sí. La gente estaba atacando los negocios, qué sé yo. Entonces alguien que racionalmente miraba esta película dice, oye, ha llegado la hora, como dice Willy, de diversificar el riesgo y poner huevos en otra canasta. Y ahí partió este proceso, entonces, el 2020, en que salen 9.000, 10.000 millones de dólares desde Chile. A partir de ese año, esa cifra se fue moderando, pero nunca se fue a cero. O sea, el chileno entendió y de alguna manera encontró vehículos de inversión fuera de Chile que además eran más rentables. Y aquí viene la parte mala para nuestro mercado de capitales. Porque si efectivamente tú tomas un bono, una plata que tienes en Chile, lo vendes, lo cambias a dólares y lo inviertes afuera y te das cuenta que eso es más rentable y más seguro que tenerlo en Chile, entonces empieza a competir directamente con las alternativas de inversión en Chile. Por lo demás, en el ejemplo que dice Willy, una persona que vende una empresa o vende algo, tiene que pagar los impuestos por esa venta. Por lo tanto, no está arrancando. Está simplemente siendo racional para diversificar su riesgo. Él ya hizo su pega. Tenía su empresa, la hizo crecer, dio empleo durante mucho tiempo y llegó un ciclo de su vida en que dijo, ya sabes qué más, no quiero seguir en esto. Lo vendió, pagó sus impuestos, tomó su platita y se fue fuera de Chile. Listo. Todo muy bien. Entonces, primero que nada, hay que desmitificar este hecho, porque este movimiento de capitales, de chilenos invirtiendo afuera y viendo alternativas afuera o adentro, es un algo que va a existir siempre. Eso nunca más va a ser cero, ni cercano a cero. Entonces, que sea 1.000, 2.000 o lo que sea, a mí no me llama nada la atención, digamos. Lo que creo que está pasando en este minuto es que afuera hay mejores alternativas de inversión mucho más rentables que el mercado capital en Chile. ¿Qué es lo que quiere decir eso? Quiere decir que la economía chilena no está siendo tan rentable como lo que está haciendo afuera. Y de eso es lo que tenemos que preocuparnos, es de volver a ser un mercado atractivo. Ese es nuestro problema. Nuestro problema no es que esté saliendo plata. Eso es una respuesta. El problema no es ese, creo yo.
1: Muy bien, pues. Oiga, 8:24 casi, 24 casi. 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

0: Oiga, ya, estamos de vuelta. Tenía una actualización de precio del dólar de parte de Mediico Rodríguez de Bolsa. Actual 9.18, hace dos minutos. Así que se fue respecto a la apertura 9.16, un par de pesos arriba. Ya, don Pepe, usted nos expondrá.
1: Intentaré nuevamente.
0: Por favor.
1: Ojalá que mi micrófono ayude, digamos.
0: Sí, sí,
1: me escucha bien, ¿no?
0: Sí.
1: Muy bien, muchas gracias.
0: Por favor.
1: Bueno, votamos de nuevo. Los bonos del Tesoro de Estados Unidos son la tasa de referencia para todo el mundo. Por lo tanto, lo que pase con estos bonos, a la larga, en corto tiempo, un tiempo un poquito más largo, nos afecta a nosotros. Lo que estaba pasando en este último tiempo es que se estaban saliendo a hacer operaciones de corto plazo, en donde Estados Unidos estaba vendiendo bonos de corto plazo para salir a comprar bonos de largo plazo. Esto es una operación bien, por así decirlo, sofisticada. El Tesoro

0: en Estados Unidos es algo equivalente al Ministerio de Hacienda en Chile, para decirlo en fácil, digamos. Estos bonos son conocidos como Treasury en Estados Unidos y son instrumentos de deuda que van desde 4 semanas hasta 30 años. O sea, el comprador puede ser un fondo de pensiones, el Banco Central, un family office que se nombró aquí, o un jubilado que a través de su fondo mutuo le presta plata al gobierno de Estados Unidos a cambio de una tasa de interés. ¿Por qué al gobierno de Estados Unidos? Porque uno supone que es lo más seguro que hay, digamos. Si ya no paga Estados Unidos, se acabó el mundo durante. Ahora, la tasa no la fija el gobierno, esta es la parte buena del sistema, sino que la fija la oferta y demanda en función de a qué están dispuestos los inversionistas. ¿Ah? Eso es muy relevante en este comentario. Durante los últimos 15 años, o hace 15 años, el precio fue extremadamente bajo. Las tasas a las que se endeudaron los gobiernos hace 10, hace 15 años, era prácticamente cero. ¿Ah? Por eso que se dio un raid muy importante de gobierno endeudándose, porque claro, las tasas eran muy bajas, digamos. Entonces era prácticamente, por así decirlo, conveniente, digamos. Ahora, ¿por qué las tasas empiezan a saltar en los últimos días, en el último tiempo? La primera es porque es una causa fiscal. El déficit de Estados Unidos para este año fiscal apunta a superar nuevamente el del año pasado, que ya era enorme, digamos. O sea, no hay señales, por así decirlo, de que el gobierno norteamericano esté haciendo un proceso de consolidación fiscal o que esté interesado en reducir su déficit. Muy por el contrario, digamos. Ni la administración ni el Congreso están en esa. Entonces, cuando una persona le quiere prestar a alguien que ya está muy endeudado y que se quiere seguir endeudando, no parece razonable prestarle una tasa mejor, sino que uno dice, bueno, este compadre está muy endeudado, es un tipo riesgoso, va a seguir endeudándose, ok, te presto, pero si antes te presté al 2, ahora te voy a prestar al 2,5, si antes te presté al 3, te voy a prestar al 3, como hay tanto. O sea, sube la tasa por esta espiral de deuda. Esa es la primera razón. La segunda razón tiene que ver con la inflación. Fíjese que la meta en Estados Unidos es 2%. La meta en Estados Unidos de 2% no se ha logrado hace por lo menos 5 años y tal vez más, digamos, de memoria. Y este año ya va en 3,4, que es mejor que 4 y tanto que estuvimos un par de años atrás. Pero no tiene cara de 2, por así decirlo. Muy probable no va a ser 2. ¿Va a ser mejor que el año pasado? Sí, pero lejos de lo que ellos esperan. Por lo tanto, cuando un inversionista compra un bono a 30 años o a 20 años, primero tiene que ganarle a la inflación, porque si no, pierde en
1: Pierde
0: términos
1: plata,
0: reales.
1: claro.
0: Entonces, lo primero que va a hacer y va a decir, ya, ¿cuánto está la inflación? En 3 y tanto. ¿Hay cara que vaya a bajar esa inflación? Mire, no creo. Bueno, entonces partamos de ese 3 y tanto para arriba, porque yo no quiero perder por la inflación.
1: Claro.
0: Entonces, la inflación es en este caso algo que hace subir esa tasa simplemente porque yo necesito estar calzado de ahí para arriba, digamos, ¿no? La tercera es una cosa menos hablada, pero que también es muy interesante meter en esta juguera. Fíjese que el boom de inversión en infraestructura debido a la inteligencia artificial, perdón, ha desatado una ola de emisión de deuda corporativa sin precedente, sin precedente. Toda la construcción de centros de datos, la construcción de chips, la energía que se necesita para alimentar los centros de cómputo y todo eso, ha hecho que todas estas empresas, en buena manera y que, digamos, esto ha sido extremadamente público y todo, estén saliendo a hacer inversiones gigantescas. Fíjese que si uno suma solo las cinco más grandes, Amazon, Microsoft, Google, Meta y Oracle, que son de las que se llaman las que están escalando, así le dicen en Estados Unidos, van a gastar en conjunto del orden de los 600 mil millones de dólares en infraestructura este año. Solo para ponerlo en perspectiva, 600 mil millones de dólares es aproximadamente dos veces Chile, dos PIB, para hacerlo fácil. Mm. Y eso es lo que van a gastar en infraestructura este año. Un 36% más de lo que gastaron el año pasado, que gastaron 450 mil millones de dólares. Esto está directamente destinado a, dijimos, infraestructura. Qué bueno. Pero lo que está pasando entonces es que tienes a empresas como estas, que son las hiperescaladoras, compitiendo en el mercado del crédito con el gobierno norteamericano, porque esas empresas, esos 600 mil millones de dólares, no los sacan de la caja. Van al mercado capital y le dicen, compadre, préstame 20 años esta plata porque voy a construir un centro de cómputo, voy a hacer este tipo de cosas. Sí, claro. Y por el otra línea está el Tesoro diciendo, oye, necesito otros 500 mil. Ah, pero yo no tengo tanto. Entonces tengo que subir la tasa. Entonces hay una competencia por la plata líquida, por así decirlo. Tenemos entonces un déficit fiscal norteamericano, tenemos inflación, y tenemos esta competencia que están haciendo que toda esta fuerza haga que estos bonos suban de precio, digamos. Estos no son buenas noticias para nosotros. No son buenas noticias. Si estos bonos suben y empieza esta competencia, sube todo. Sube los precios en lo que nos endeudamos ellos y nosotros. Y ahí en el tema deuda hay un apunte, pero escalofriante, digamos. Fíjese que el gobierno norteamericano para el año fiscal 2025 pagó 970 mil millones de dólares en intereses.
1: Sí.
0: 970 mil millones de dólares. Es hoy día el tercer ítem en el presupuesto federal más alto. Solo le gana defensa. Y la suma de todos los programas de Medicare en Estados Unidos, de salud y cosas por el estilo. Es ya la tercera parte más grande de su presupuesto, pagar intereses. Entonces, para Estados Unidos, cada punto que sube su deuda es muy, muy, muy relevante. La deuda norteamericana más vieja está en una tasa entre 0 y 1, la que tiene más de 10 años. Entre 0 y 1. Cuando esa deuda empieza a vencer, tienen que salir al mercado y decir, bueno, yo no puedo pagar deuda, lo único que hago es renegociarla. ¿Ah? Y la renegocio, una deuda que estaba al 1, al 1,5, hoy día por lo menos al 3. Ese 1,5 punto de diferencia es una cantidad gigantesca de plata. Por lo tanto, esto es muy relevante para todos nosotros, porque esos aumentos de tasa finalmente son los mismos aumentos de tasa que usted va a ver, señora, en su crédito hipotecario y que yo voy a ver en mi tarjeta de crédito. O sea, todos vamos a ajustarnos hacia arriba. Al final de cuentas, todos vamos a ser un poquito más pobres. Eso. Mm.
1: Muy bien, pues. He dicho, dice don Pepe. Oiga, ya son las 8:46. Ya podemos introducirnos, don Willy, en su mundo culinario maravillosamente.
2: En el mundo, por supuesto, por supuesto. Ya. Hoy día traigo una propuesta que tiene nombre y se llama deconstrucción de papa al cilantro.
1: Deconstrucción.
2: Deconstrucción de papa al cilantro, pero que es un productillo para dipear, para untar en una salsa y que la vamos a llamar el dip de jamón serrano.
1: Ah. Qué rico.
2: Vamos con la receta. Eche a cocer papas y haga un puré simple, solo con sal, un puré normal. Cuando ya la papa esté bien cocida, y todos sabemos cuando está cocida, uno le pone el cuchillo, un tenedor para ver si pasa bien, la pisa, pero no con el pisapapa ni con esa máquina que muele, sino que vaya haciéndolo de a poco, con mucha paciencia. La cocina es cariño, la cocina es dedicación. En un colador y la va pisando con una cuchara para que quede sedosa la papa. Una vez que ya la pasó todas las papas, ponga ajo y cebolla en polvo, ají de color, ponga todas las especias que usted quiera, incluya maicena, una cucharada generosa de maicena, pero tiene que coronar con cilantro fresco. picado, pero fresco, ¿ok? Y hace una masa y empieza a amasar, amasar, amasar, hasta que queda con una consistencia como de, tal cual, como una masa de pasta. Y corte trozos y los empieza como a uslerear, para que quede un tubito, ¿ah? Fíjate. Y lo va cortando en bocadillos relativamente chicos. Y una vez que los tiene cortados, con un tenedor, los pisa para darle una forma acanalada por el centro, para que capture de mejor forma la esencia de la salsa, para que la salsa repose en esas canaletas, descanse. Una vez que ya tiene las papas fritas, no se puede, después las tiene que freír, ¿ah? Las papitas estas las fríe y las deja enfriar. Para la salsa de jamón serrano, en los supermercados venden el jamón serrano en loncha, pero también lo venden en trozos. Sí. Entonces, compra un trozo, lo pica, lo mete en la procesadora, en la juguera o en la procesadora de alimentos, y lo transforma en una especie de polvo de jamón serrano, que lo mezcla con una mayonesa o una lactonesa, ya hemos enseñado varias veces cómo se hace, y la mezcla con queso fresco. Y esto lo pasa de nuevo por la juguera y queda una pasta sedosa de jamón serrano, que en un bonito plato, en el centro lo pone en un bowl, y por el costado, acompañando estas papitas que ya están deconstruidas, ya están fritas, y encima espolvoreé otro poquito generoso de cilantro para que tome mayor frescura. Y esto acompáñalo con un buen chardonnay, me gusta más el chardonnay. Un fíjese, buen chardonnay bien frío, para empezar a acompañar ya estos días que pareciera ser que hay un poquito más de calor en el ambiente,
1: ¿no? Hay más calorcito, salió el sol hoy día también, vamos a tener como 24, 25 grados, Santiago, ¿eh? Ojo.
2: Así es, señor. Mire, qué así bueno. Así que esa es mi propuesta, señor Lavín, que la disfrute y justo en el tiempo requerido.
1: Muy bien. Pero es ya, entonces, siendo como son las 8:50 prácticamente, nos empezamos a despedir, don William Pepe, nos reencontraremos, si Dios quiere, la próxima semana, el próximo lunes, que lo pasen
0: muy regio, bien, ¿eh? Pues señor Lavín, muchas gracias, saludo a todos los que nos siguen tan tan generosamente desde el chat. Hoy día tuvimos a don Willy Díaz participando en el
2: chat. Sí, sí, es que hay un señor que a mí me da mucha risa, sí, un señor Oscar Rojo, no sé cuánto, que escribe cada barbaridad que me divierte, no se tiene, para serlo bien honesto. Yo prefiero no censurarlo, prefiero que esté ahí porque me divierte, me entretiene leerlo, porque habla mucha tontera, pero está bien. La libertad es libre, como decían.
0: La libertad es libre. La paciencia de la gente que claro. No le gusta lo que hablamos y nos escucha todos los días.
2: Claro.
0: Tienen tiempo.
2: Sí, exactamente, está bien.
1: Se redimen ahí en el sufrimiento. Sí. Oiga, ya, vamos a despedirnos, nos reencontraremos, como digo, el lunes.
2: Hasta el lunes, que tengan un buen fin de semana.
0: Buen fin de semana.

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0: Hola, muy buenos días. ¿Cómo están? Bienvenidos, bienvenidas a este viernes 21 de agosto ya, donde les saludamos junto a Pato Torres ahí en los controles, en esta nueva conversación de Dará que Hablar en Radio El Conquistador Red Los Lagos. Como cada viernes les saluda Paula Campos y estamos en compañía de Pato, ustedes saben, en los controles, y saludando a Roberto, que de lunes a jueves está siempre con ustedes. En este programa donde hablamos de actualidad, de noticias regionales, nacionales, pero que los viernes nos dedicamos a conversar de cultura. Sin embargo, hoy día vamos a partir rapidito, antes de que nos vayamos a nuestro entrevistado y a saludarlo, a conocer cuáles son estas principales cosas que están pasando en nuestro país en este 21 de agosto, porque es bastante, vamos a decir, primaveral, ¿no? Pero pareciera que este efecto de lluvias, que sobre todo tuvo muy complicado al norte del país, está teniendo una pequeña ventanita. Sin embargo, lo que se mantiene bien en tensión es el tema laboral. Y en el tema del día, por ejemplo, en el diario El Llanquihue, podemos conversar sobre las áreas que concentran el empleo en la región de Los Lagos: agricultura, ganadería y silvicultura y pesca, además de salud, asistencia social e industrias manufactureras. Estos tres grupos de empleos, ¿no? Primero, todos vinculados al sector primario exportador, y después a los servicios ya de salud e industrias, concentran el 57.4% de los puestos de trabajo en empresas de 10 o más empleados de la zona. Esta es una radiografía que por supuesto nos sirve para lograr entender cómo se está dando, cómo se sigue dando las tendencias laborales en este debate, la verdad, que nos tiene, y sobre todo durante esta semana, donde nuevamente las cifras económicas vuelven a marcar esta etapa de recesión técnica, que es como lo llaman los expertos económicos, cuando por dos trimestres consecutivos hay un número negativo cercano al cero, que es la cifra en la que estamos nosotros, y obviamente donde los efectos iniciales tienen que ver también con el sostener o no los empleos que se consiguen en el país. Bueno, esto es una aproximación económica a lo que vamos a seguir revisando ya más hacia mitad del programa, cuando estemos junto a ustedes conversando sobre los titulares del día. Pero ahora nos vamos de inmediato a nuestra conversación cultural, y para eso vamos a saludar a nuestro entrevistado. Vamos a invitarlos a ustedes a que nos sumamos al mundo de las acuarelas en un concurso que ya tiene una tradición bastante consolidada en nuestro país. Estamos hablando y vamos a saludar primero a Daniel Collados, coordinador del concurso de acuarela Hardy Vistúa, con quien estamos acá hoy día. Muchas gracias por acompañarnos, Daniel. ¿Cómo estás? Buen día.
1: Hola, buenos días. Muchas gracias a ustedes.
0: Hoy estamos en plena fase de postulación para el 2026, pero me gustaría que nos vayamos un poquito más atrás, por si hay alguno de nuestros auditores, auditoras, que todavía no ubican bien el concurso. ¿Cómo nace? ¿Cuáles son estos objetivos? ¿Esto que los hace finalmente decir tenemos que hacer este concurso y el cómo lo han llevado adelante?
1: Bueno, les cuento un poco cómo partió todo esto. Esto se remonta 17 años atrás, en el año 2010, en que se organizó este concurso que lleva el nombre de Hardy Vistúa en honor al gran acuarelista chileno que falleció ese año, en el 2010. Y desde ese año que se hace un llamado a todos los residentes en Chile, ya sean chilenos o extranjeros, a que participen enviando una acuarela. Esto se ha hecho ininterrumpidamente durante 17 años y han salido grandes talentos y se han recibido aproximadamente 5.000 obras en todos estos años.
0: ¿Y cómo 17 años, yo creo, Daniel, que nos permiten lograr evidenciar si existen tendencias, ¿no?, sobre lo que la gente retrata en una acuarela, o tal vez no, y es una suposición. ¿Qué es lo que ustedes han ido pudiendo recoger del pulso de los y las acuarelistas que participan en este tiempo?
1: Mira, la tendencia es que no hay ninguna tendencia. Es decir, hay algunos que pintan paisajes, otros que pintan naturaleza muerta, otros que pintan figuras humanas, otros que pintan ciudades. La verdad es que hay de todo.
0: ¿Y cuánto es el flujo de personas que participan? ¿Más o menos anualmente? ¿De qué regiones? ¿Cómo se concentran? ¿Qué es lo que nos puedes contar de los y las participantes?
1: Bueno, cuando partimos en el año 2010, no sabíamos qué rumbo iba a tomar esto. Y una gran sorpresa fue que la mayoría de los participantes eran de regiones.
0: ¿Ya?
1: Uno está acostumbrado a que todo pasa en Santiago, pero en esta área, casualmente, o no sabemos a qué se debe, tuvo mucha más participación de regiones. Nos sorprendimos cuando llegaron 300 cuadros, pensamos que iban a ser menos, y eso ha ido aumentando y han llegado hasta ser 600 participantes.
0: ¡600 participantes!
1: ¿Sí?
0: Oye, pero gran trabajo para el jurado también, ¿no?
1: Un tremendo trabajo. El jurado es el que sufre ahí porque realmente les cuesta mucho elegir, y sobre todo que hay un solo premio. Entonces, elegir uno entre 600 realmente es difícil.
0: ¿Y esto se ha ido consolidando? ¿Tú crees que es una tendencia que va al alza? ¿Como cada año reciben más gente?
1: Sí, todos los años un poquito más. Y estamos muy esperanzados que este año sea más de 600.
0: Oye, y hasta este momento, ¿en cuántos van este año?
1: Lo que pasa es que eso se va registrando y nosotros no lo sabemos hasta que se termina la fecha. El 31 de agosto, recién ahí, vamos a saber.
0: Ah, bueno, estamos entonces todavía en una etapa de no conocer cuántos concursantes van a llegar este año al concurso de acuarela. Y bueno, les recordamos a nuestros auditores, a nuestras auditores, que estamos conversando con Daniel Collado, coordinador del concurso de acuarela de Hardy Bistúa. Nos contabas de que el año pasado participaron un montón de regiones. ¿Hay regiones en particular donde ustedes puedan ver una intención acuarelística mayor que en otras? ¿O podríamos decir macrozonas, el sur, el extremo sur, el norte?
1: Sí, más del sur que del norte. Ahí sí que no sabemos a qué se deberá, pero sí, participan más del sur que del norte.
0: Mira.
1: ¿Será que... porque Hardy Bistúa, quizás será porque Hardy Bistúa él era del sur? Quizás.
0: A lo mejor hay un mayor conocimiento de él como artista, pero también pareciera, ¿no? Como que los paisajes, estoy pensando muy rápidamente y a lo mejor estoy diciendo algo porque no tengo el número para confirmárselo a nuestros auditores, que en general los paisajes que más se retratan en las pinturas tienen más que ver con experiencias más sureñas, ¿no? Con que el norte puede tener algo que ver el territorio ahí también.
1: Sí, la verdad es que tienes razón, sí, más cordillera, más nubes, más tormentas, sí, paisaje de desierto, la verdad es que no hay mucho.
0: El sur tiene eso de bucólico, como que uno al sur le puede encontrar muchas emociones. Yo creo que las personas que tenemos la suerte de habitar estos territorios, nos damos cuenta que en el sur podemos encontrar muchas emociones plasmadas a través de los diferentes paisajes, la calma de los lagos, la contemplación que generan los volcanes, lo bucólico también que a veces se vuelven estos paisajes grises y lluviosos que permiten a través de la pintura y a través de la acuarela en particular poder conectarnos con esas emociones. Oye, Daniel, ¿son más mujeres, son más hombres, más viejos, más jóvenes? ¿Cómo es la composición de los participantes?
1: La verdad es que hay de todo. No, hay hombres, mujeres, personas mayores, jóvenes, la verdad es que hay de todo. Y yo creo que eso obedece a que el concurso ha sido diseñado justamente sin restricciones para que cualquiera se sienta libre en participar. No hay restricciones ni de tema, ni de tamaño del cuadro, ni de la fecha en que se pintó el cuadro. La idea es poner pocas barreras para que la gente se lance a pintar libremente. La única restricción es que el cuadro tiene que tener un mínimo de 24 centímetros el lado más corto, por un tema práctico, digamos, para poder evaluar la pintura. Si llega algo muy chiquitito, no, el jurado le va a costar. Y la otra restricción es que sea acuarela pura. El resto es totalmente libre.
0: Oye, ¿y tú cómo, cuál es tu aproximación a la acuarela? ¿Cómo ha sido también este rol de coordinador? ¿Cómo es lo que te toca a ti hacer dentro de este concurso?
1: Aquí nos estamos yendo a un tema más práctico, pero a mí lo que me toca es arrendar las salas de exposición, contratar al jurado, tratar de difundirlo en los medios, recibir los cuadros.
0: Estamos perdiéndote un poquito, Daniel, a ver si nos podéis escuchar bien. Bueno, mientras podemos ahí, lo vemos un poco pegado, Daniel. A propósito, nos estaba contando un poco de su rol en este concurso de pintura de acuarela, que ya lleva 17 años y que en este momento todavía, y hasta el 31 de agosto del 2026, está en fase de recepción de obras. Daniel, ¿nos escucháis? Se nos cortó un poco. No, todavía seguimos con un poquito de ahí problemas de conexión. Y mientras tratamos de... ¿Daniel?
1: Todo ese tipo de cosas.
0: Perfecto. Oye, Daniel, bueno, y en
1: te
0: este momento...
1: escucho más o menos, pero te escucho.
0: Sí, no, nosotros se nos... Yo creo que estás con un poquito ahí de problemas con la conexión, pero mientras tanto le estábamos contando a nuestros auditores y a nuestras auditoras que en este momento estamos en... momento de recepción de obras. Hasta este 31 de agosto todavía pueden participar de este concurso y, estoy leyendo las bases, se puede presentar un solo cuadro con temática libre, como nos comentaba Daniel, pintado con acuarela como técnica pura y utilizando exclusivamente pigmentos de acuarela. Sobre la tela con las dimensiones que obviamente ustedes ya han escuchado acá y que pueden revisar en detalle en concursovistuba.cl y en las bases. ¿Dónde tienen que enviar esta postulación, Daniel?
1: Eso es lo más importante. Solamente en esta etapa inicial, solamente subir foto al sitio web.
0: Oye, www.ibelarga. Sí, Daniel, la verdad es que te estamos perdiendo. Te voy a pedir, si nos estás escuchando bien, que puedas apagar la cámara, por favor, porque estamos perdiendo tu voz y te pido ahí que nos podáis repetir la información sobre cómo enviar el concurso, las obras que participan del concurso.
1: Ya, ahí apagada la cámara, espero que
0: perfecto.
1: Funcione mejor.
0: Sí, ya, perfecto.
1: Mira, lo más importante, de aquí al 31 de agosto se postula enviando una foto al sitio web www.concursovistuba.cl. Hay que rellenar un pequeño formulario y subir una foto, nada más. Y solo en caso de quedar preseleccionado, que eso se va a notificar a todo el mundo el día 30 de septiembre, recién ahí... los seleccionados, que son aproximadamente 40, tienen que enmarcar el cuadro y enviarlo a Santiago. Pero en la etapa inicial, que es de aquí al 31 de agosto, basta con subir una foto del cuadro al sitio www.concursovistuba.cl.
0: Oye, ¿y el jurado? ¿Cómo se elige? ¿Quiénes participan? ¿Quiénes son el jurado que está ahí pudiendo definir por las obras que llegan al final y que finalmente se convierten en el ganador?
1: Mira, el jurado va cambiando todos los años, siempre es entre 6 y 10 personas que son reconocidos pintores consolidados. Hemos tenido algunos premios nacionales, entre ellos, por ejemplo, Juan Sabaj o Don Mario Toral, y personalidades del mundo artístico. Alguna vez estuvo Don Claudio Di Girolamo, el señor Ayersun, que era director del Museo de Bellas Artes, Colombina Parra también nos acompañó un año. Va cambiando todos los años.
0: Y lo que sí sabemos, ¿no? Para el único ganador de cada año, que además de obviamente el premio por ganar, los cuadros seleccionados se exponen en la sala de exposiciones de la Asociación de Oficinas de Arquitecto, que está ubicada en Santiago, en la comuna de Providencia, entre el 28 de octubre y el 30 de noviembre de 2026. ceremonia de premiación y mucha también participación de quienes envían sus cuadros. ¿Cuántos son los seleccionados, Daniel, más o menos cada año para participar de esta exposición?
1: Mira, el año pasado fueron 34. Este año, en la sala de la Asociación de Oficinas de Arquitectos, un poco más grande, así que caen más o menos 45.
0: Perfecto, entonces, y estos son los que llegan de todos lados para poder participar. Ustedes, si se meten a la página web que les contábamos, concursovistuba.cl, en el apartado de galería de ganadores, pueden encontrarse con los ganadores de años anteriores, revisar también si todavía están dudosos si enviar o no enviar su participación y motivarse en estos días que quedan, en estos 10 días que quedan para poder participar y enviar, tal como decía Daniel, bastante simple en esta parte del proceso, una fotografía del cuadro. Daniel, nos imaginamos que tiene que ser una fotografía en alta resolución para que obviamente sea mejor evaluada la participación de quien envíe el cuadro.
1: Sí, es recomendable, pero no exigencia. Pueden enviar cualquier foto, ojalá con luz natural. Y mira, me gustaría decir algo. Hay mucha gente que dice, pucha, pero es muy difícil que yo me gane el primer premio. Pero para los que no se ganan el primer premio, hay entre 10 y 15 menciones honrosas que para muchos artistas que están recién despegando es un punto importante en su currículum, haber sacado una mención honrosa en un concurso. Y además, todos los que no ganan el primer premio van a ver su cuadro expuesto en la sala de la OA durante el mes de noviembre y después en enero van a estar en el Museo de la Quinta Vergara en Viña del Mar. Entonces, los que no se ganan el primer premio pueden sacar mención en rosa y además van a tener el privilegio de que su cuadro sea expuesto en distintas salas del país.
0: O sea, imagínate, dobles, triples premios a estas participaciones de quienes se animen de aquí al 31 de agosto a enviar su participación. Recuerden que es un único cuadro por participante. Y como nos ha explicado Daniel Collados, coordinador de esta 17ª versión del concurso de acuarela Hardy Vistuba, tienen que enviar en esta primera etapa solo a través de una fotografía para después seguir avanzando a quienes así decida el jurado. Daniel, muchas gracias por acompañarnos hoy día, también por invitar a todos quienes desde la región de Los Lagos nos están acompañando y escuchando y se ven ahí motivados y tienen ganas de participar. Que les vaya muy bien. Y estaremos hablando más cerca ahí de la fecha, sobre todo si el ganador o la ganadora tiene alguna relación con estas tierras para poderlo entrevistar, por supuesto.
1: Muchas gracias, Paula.
0: Que estén muy bien, muy buen día. Y a ustedes los dejo invitadísimos a que revisen la página web de este concurso, concursovistuba.cl, donde van a encontrar las bases, la postulación 2026, la galería de ganadores, las menciones honrosas, quién compone el jurado y todos los detalles para que estén ahí enterándose de esta posible participación en caso de que sean artistas y en caso de que sea público. Y en ese tiempo esté por Santiago también poder visitar esta exposición. Chao, Daniel, muchas gracias.
1: Listo, gracias a ustedes. Chao.
0: Que estés muy bien.
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0: Yo les estaba diciendo que nosotros nos íbamos a saludar a nuestros auspiciadores. 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Hacemos una pausa, nos separamos unos minutos y regresamos acá con este viernes de cultura en Dará que Hablar.
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0: Con 32 de esta mañana y mañana y

de más de 1.000 millones. Los imputados accedían desde un terreno colindante, mira, 125 hectáreas. Llama la atención que, bueno, yo sé que son espacios gigantes, pero llama la atención ahí que uno no se dé cuenta de lo que está pasando. Lo bueno es que ahora se van a poder regularizar estas cosas y esta tala ilegal, esperemos al menos, haga pagar a quienes robaron madera en este predio del ejército. Nos vamos a revisar otros medios, porque en La Estrella de Chiloé, el titular principal habla de los pescadores de la zona, estamos hablando en Chiloé y en Los Lagos, solicitan más fiscalizaciones por irrupción de flota desde la región del Biobío. Temen agotamiento de la reineta tanto en Chiloé como en Los Lagos, así que piden ahí estar ojo a lo que está pasando y si están llegando embarcaciones desde más al norte en esta crisis de la reineta, pero recordemos que hay otros pescados nacionales que están en esta crisis como el jurel. Usted habrá visto, tal vez se habrá topado por ahí en alguna red social de gente que está buscando el poder comer jurel y no lo encuentra. Así que bueno, yo creo que es parte de lo mismo, del agotamiento de los recursos y de la tensión que genera esto en territorios nacionales, internacionales y por supuesto a nivel mundial. Nos vamos a revisar el Heraldo Austral, 75 años de este medio local que cuenta información de tan valiosa, ¿no? Como calidad, sobre todo destacando, por ejemplo, lo hemos visto muchas veces, el deporte y la cultura local. Hoy día, entre sus titulares, además de la celebración de estos 75 años de trayectoria con un seminario que se llama Periodistas, la vida detrás de la noticia y que reúne ahí a grandes periodistas de la zona, destaca la telesalud rural en Puerto Varas y cómo se ha ido transformando el acceso a la atención primaria gracias a esto. La plataforma dice ya suma más de 12.000 solicitudes de atención y ha permitido gestionar, por ejemplo, requerimientos de 4.198 personas. Este sistema incorpora un triage profesional, sanitaria y acompañamiento presencial para evitar que la brecha digital se convierta en una barrera de acceso a la salud. Este cambio en la forma de acceder a la salud pública rural comenzó a implementarse en Puerto Varas y ya muestra sus primeros resultados. Algunos de ellos, desde marzo de este año, la comuna se convirtió en la primera del país en implementar la plataforma de telesalud específicamente en su red de salud rural, marcando un hito en la modernización de la atención primaria de salud. Esta iniciativa busca resolver uno de los principales desafíos que tiene la atención rural, que es el acceso a una hora de salud que no dependa de quién pueda llegar o no primero a la posta. Sabemos cómo en nuestra región impactan los traslados, las distancias que se recorren y la disponibilidad de tiempo e incluso las posibilidades económicas para trasladarse. En lugar de este modelo, la plataforma permite que las solicitudes de atención sean ingresadas y posteriormente evaluadas para poder efectivamente entregarle una atención a las personas. Esta dación por horas con un sistema de gestión de la demanda basada en criterios clínicos, ¿no? Como el triage real. Estamos haciendo algo que va mucho más allá de digitalizar una agenda. Estamos cambiando la manera en que entendemos el acceso a la salud rural. Que una persona no tenga que competir por una hora, viajar kilómetros, madrugar para ser atendida. Queremos que el sistema sea capaz de identificar quién necesita atención y responder de manera oportuna independientemente de dónde viva. Son parte de las declaraciones que ha dado sobre este tema el alcalde de Puerto Varas, Tomás Gárate. ¿Por qué es tan importante esta noticia? ¿Y por qué le estamos dando tiempo? Porque más de 12.000 solicitudes gestionadas durante 5 meses es el resultado y que muestran evidentemente una rápida adopción de la herramienta por parte de la comunidad. Entre marzo y agosto de este año el sistema registra, como les contaba, más de 12.000 solicitudes de atención que corresponden a 4.000 y fracción personas distintas, alcanzando una cobertura del 50% de la población inscrita en la red de salud rural de Puerto Varas.
La demanda se distribuye entre distintos profesionales y áreas de atención. El 38,6% corresponde a atenciones para la medicina, mientras que un 21,8% a odontología y un 12,1% al área de la salud obstétrica, un 11,4% a psicología, además de otros requerimientos como nutrición y enfermería. Bueno, yo creo que

0: cambios son bastante importantes porque, tal como dice la nota, pero como entendemos, ¿no?, con las distancias que se atraviesan en la región, esto permite que el sistema no funcione simplemente como una plataforma para pedir una hora, sino como una herramienta para gestionar integralmente la demanda de salud. Vamos a incentivarnos finalmente porque esta red conecta 6 postas rurales. El modelo se encuentra implementado de manera homogénea en las 6 postas rurales de la comuna. ¿Qué queremos decir con esto? Vamos desde mar a cordillera, ¿no? No, las voy a decir desordenadas. Nueva Braunau, Ensenada, Colonia Río Surra, Lum, Petrohue y Peulla, que es donde se encuentran estas 6 postas rurales y con cuya implementación y etapa de socialización que parte en marzo, imagínense, acá agosto, con un sistema totalmente instalado. Bueno, estas son las noticias que tanto gusto nos da leer en medios como El Heraldo Austral, aprovechando nuevamente de saludarles por sus 75 años de vida. Los periodistas sabemos que no es tan fácil sostener tanto tiempo de vida haciendo comunicación, contando información. Nos vamos a Osorno, porque el Austral del diario Osorno trae en su portada que hay otra celebración, porque la Universidad de los Lagos celebra 33 años con un concierto sinfónico coral que une cine y música. Les vamos a contar más adelante y los vamos a dejar invitados, por supuesto, a este concierto en este Día de Cultura que nos trae la Universidad de los Lagos. También trae la noticia de la formalización de estas 7 personas por sustracción de madera en el predio estatal ligado al regimiento. Pero nos habla de las termitas, porque las termitas están haciendo de las suyas, devorando 3 viviendas en distintos sectores de Osorno. Para quienes los quieran leer, estas son las noticias que trae en los titulares El Austral de Osorno. Y nos vamos ahora a revisar noticias nacionales. Vamos a mirar rápidamente el diario El Mercurio, donde tenemos, por ejemplo, que ante críticas oficialistas el Partido Republicano se abre a reducir facultades del nuevo estado de excepción para lograr un acuerdo en el Congreso. Está bien conflictivo este tema, ¿no? Parece que es bastante más profundo lo que quiere el presidente Kast y que obviamente desde su propio sector han salido estas voces disidentes. En la tercera, las razones detrás de las inusuales e históricas lluvias en el norte, un texto que habla sobre por qué se está generando este fenómeno climático que generó precipitaciones, socavones y remociones de masa en el norte del país, con un entrevistado de la Universidad de Tarapacá, todos invitados a revisarlo. Y en el diario Financiero, entre las noticias está, por ejemplo, que la ministra Francisca Lincolao de Ciencia detalla el rol protagónico que tendrán los agentes IA entre las prioridades para abordar las brechas en modernización del Estado. Vaya declaraciones de las ministras de Ciencia durante estos días a propósito de los profesores, las profesoras, y en qué podrían convertir sus carreras gracias a estos agentes IA. Vamos a conversarlo en otro momento, porque ahora saludamos a Sonia Núñez, directora de la Biblioteca de Frutillar, que nos va a invitar a esta noche de cuentos. No vinimos en pijama, Sonia, pero tenemos demasiadas ganas de conocer cómo nace la idea de Noche de Cuentos y qué buscan generar con esta experiencia. ¿Cómo estáis? Buenos días.
1: Hola, Paula, buen día, señores auditores. No sé quién está en control también. Abracitos Pato. Para Pato, hola Pato, para todos los que hacen posible esta transmisión y estas salidas difusionales de cosas tan importantes que suceden en el ámbito de la cultura. Un ámbito que no es muy, muy reconocido, no es muy sacado como primera noticia, ¿no? Así que gracias nuevamente a ustedes, Conquistador, por estar siempre atentos y poder beneficiar a las comunidades con todas estas noticias que tienen que ver con el desarrollo de la lectura o incorporar a las personas, como decimos nosotros, al maravilloso mundo de la lectura y los libros con los beneficios que esto tiene.
0: Oye, dicho esto, eso, Noche de Cuentos, ¿qué es? Como lo hemos conversado, pero ¿en qué se ha ido transformando esta iniciativa? ¿Cuál es la fuerza que ha agarrado?
1: Bueno, todas las actividades, porque ya como hemos dicho anteriormente, esto forma parte de un diseño de ejecución de proyectos con el Fondo Libre y la Lectura, en que tiene 14 actividades que son bastante diversas, todas con distintos sentidos, ¿no? En materia, en eje. Y hoy día, efectivamente, estamos hablando de la magia que traen los cuentos y, diría yo, de la actividad de lo que es la matriz de lo que es el fomento lector. Porque nos digo esto para cuando la explique la entiendan. Cuando nosotros hacemos actividades de fomento lector, cuentacuentos u otros, son masivas, ¿no? Entonces es muy difícil hacer el tratamiento de esta llegada de lo que el texto literario, la palabra, quiere expresar en su profundo sentido. Y en esta noche de cuentos mágicos, noche para la infancia, se produce este cruce. Primero porque es un grupo de niños acotados, ¿no? No son más de 20, 25 niños que vienen con su papá por el horario que es nocturno y que son guiados en esta actividad de fomento lector de desarrollo efectivo durante 2 horas. Y el componente lúdico, indudablemente, es la alegría, la expectativa de las personas. Ellos vienen con pijamas, se les invitó con un cojín, una linterna, porque pasan cuestiones tremendamente mágicas en su desarrollo. Hoy día es la segunda versión, ¿ah?
0: ¿Eh? Sí, hoy día estamos con el oso y el piano, pero ¿qué pasó la semana pasada?
1: Terminamos emocionados. No te puedo descubrir cada pasaje, pero hubo un final muy emotivo, tanto del personal, del equipo y de los participantes. Te puedo decir que algunos papás se abrazaron en llanto con sus hijos, porque efectivamente caló en el alma todo esto que vivieron, que vivenciaron. Además porque los papás y los niños se separan, a eso me refiero cuando hay una transmisión efectiva, ¿no?, de lo que es el trabajo del fomento lector. Se separan estos grupos, los papás quedan con tareas en otro recinto, haciendo algo significativo, que no lo voy a decir porque mataría la imagen para la magia para los de hoy día, pero ellos están trabajando también en paralelo. Y los niños se incorporan en la sala de lectura, pasan por esta lectura a voz alta, luego una mediación, compartir cosas de camaradería, en fin. Se vive toda una magia en torno a esto. Y los mediadores, oye, fantásticos.
0: Sí, junto a Mediando los Lagos, ¿no? Esta actividad que están realizando ya por segunda noche de viernes consecutiva. Y además en una narración, Sonia, que cuenta con lengua de leña, mira, con lengua de seña. Para poder también abrir los espacios de lectura a la inclusión.
1: Muchas premisas que pusimos en el proyecto que tienen aspectos innovadores vienen acompañados de estas decisiones, ¿no? No solo las temáticas, no solo las fechas, el programa en sí, sino que también efectivamente es contar con interpretación en lenguaje de señas hoy día. Nos va a acompañar nuevamente Bárbara Herreros, eso es, aquí me está soplando la Nico. Bárbara Herreros, que es una distinguida prestadora de este servicio en la región. Bueno, la hemos tenido ya en otra oportunidad y hoy día también nos va a acompañar, como digo, para hacer efectivo este principio de inclusión y que no se quede en un discurso nomás.
0: Y pues, tú nos contabas ya cómo te adelantaste tal vez a esta pregunta que yo tenía preparada, pero ¿cuál es la importancia de que estas actividades se realicen en familia? ¿Cuál es la importancia? Hay unos libros preciosos, Sonia, que hablan de la importancia de la lectura en voz alta, de lo que cambia la experiencia colectiva de lectura, pero si metemos a la familia ahí, ¿qué es lo que estamos sembrando para la vida?
1: El fomento lector en sí te entrega herramientas de vida ¿para qué? Para la formación cognitiva, para la formación emocional y para poder socializar de manera más equilibrada. Si hablamos desde la primera infancia, desarrollo cerebro, emociones, creatividad, apego, en fin. Pero si hablamos en esta etapa, cuando se supone que ya los niños traen un apresto en materia de importancia de la lectura, que no siempre se da, Paula, hay que reforzarla en esta edad de 8 a 12 años, hay que hacer como una segunda mirada, y este tema de que los papás se vinculen, tienen bastantes mensajes, ¿no? Acercamos a la familia, la actividad fomento lector no tiene con que separemos a los rangos etarios, y esto es mi actividad privativa, y esta otra es otro componente. La idea es que se integren, por la importancia que tiene este componente para la persona en sí, la idea es que sea la familia. Y como sabemos también que nuestra sociedad entera, los papás no tienen como afición leer, no es un hábito general. Ideal que en esta en el marco de estas instituciones y de estos programas puedan por ahí despertar y decir, wow, si me están contando que los beneficios de leer para una persona son estos, entonces yo si no lo hice, porque probablemente la generacionalidad para atrás no lo hizo, o no se valoraba, o hay muchos indicadores allí, por razones, es el minuto de hacerlo. Se provocan puentes que son indisolubles. Te lo dice una persona que en su hogar de pequeña no tenía televisión, por ejemplo. Siempre cuento esto a los niños. En mi hogar era un hogar humilde, no había televisión. Y la actividad recreativa más importante que teníamos como familia era los domingos la lectura de los papás, principalmente el papá. Entonces para nosotros era un evento familiar y quizás somos lectores yo desde los 3 años porque vi que en mi casa habían libros y los padres nos leían, ¿no? Entonces eso es indisoluble y eso te da posibilidades para el futuro. Entonces papás, hoy día, más allá de este proyecto, más allá de la Biblioteca Frutillar, la contribución que hacemos para la formación en todos los aspectos triangulares de la existencia de una persona son de incalculable valor. Y si están las bibliotecas y podemos contribuir a través de proyectos, de nuestros propios programas, a despertar estas conciencias, hay que hacerlo. Siempre hablo de que nosotros no hacemos favores, es una obligación. Tenemos una visión, tenemos una mirada, y eso, nuestro trabajo exquisito, consiste en tratar de traspasar estas valoraciones. Así que, si te contesto por qué es importante y qué se logra, genial.
0: Oye, Sonia, y esta noche de cuentos...
1: ¿Tú le lees, Paula, a tus hijos?
0: Muchísimo, muchísimo. Sí, es una actividad que nosotros hacemos desde la guata, ¿no? Como desde que supe que venían a esta tierra, tenemos estos espacios de lectura. Y hoy día ya grandes, ¿no? Pero con 10 y 7 años se sigue manteniendo la creación libre de cuentos, el leer distintos tipos de formatos. Yo creo que es una actividad que nos ha reunido toda la vida, pero lo mismo para mí, ¿no? Yo fui lectora desde muy chica, como tengo la suerte de que mi papá me inculcó desde muy pequeña la lectura. Él no me leían tanto en voz alta. Mi mamá era la que leía, mi papá era el que regalaba libros. Y yo creo que es una combinación que por lo menos a mí me ha dado, no solo yo creo que mis herramientas comunicacionales y por lo tanto mi profesión y mi trabajo, sino que me ha regalado una de las grandes pasiones de la vida, el poder leer, Sonia.
1: Sí. Magnífico. La actividad de hoy está dirigida para niños de 8 a 12 años, principalmente porque es un requisito para que resulte de la manera planificada que los pequeños lean, porque van a ser invitados no solamente a escuchar, sino que a la lectura, a la creación, a la reflexión y a la creación de muchos imaginarios a partir de los textos que se están tratando. Te puedo contar que en el escenario y en la ambientación que cambia la biblioteca, la hemos vestido para crear una ambientación muy exquisita en base a luz tenue, ¿no? En base a muchos recursos, velas, luminarias naturales, los niños con linterna, se produce una magia. Entonces necesitamos que los niños puedan reflexionar en torno a esta lectura que se realiza. Y además, Paula, el componente musical que los acompaña, que congoja, tú sabes que el sonido del piano te congoja, te llama, te motiva de una manera, te inspira finalmente. Tenemos a nuestra gran maestra Ruth Sánchez comandando ahí las notas de piano, así que es un componente completo, mediadores, participantes que están con una expectativa que si bien no puedo contar los detalles porque efectivamente es una noche muy cerrada, muy íntima con los que participen, más la música y todo este entorno, se produce este logro de noche mágica de cuentos.
0: Oye, Sonia, y antes que nos despidamos, ¿todavía uno se puede inscribir? ¿Cómo se puede inscribir para las futuras si para este día no hay cupo? ¿Cómo llegan a ti quienes hoy día no alcanzaron, pero se quieren sumar a las que vengan?
1: Ah, bueno, Noche de Cuentos, esta es la segunda y la última de este proyecto. Queda como aprendizaje, de hecho estamos viendo en el programación 2027, a ver si podemos incluir un par de jornadas, porque claro, Paula, esto es posible porque hay fondos públicos que nos están apalancando nuestras ideas, sino es un poquito más complicado porque lengua, seña, música, mediadores, colaciones y todo lo que se vive, no es fácil obtenerlo, digamos. Acá hay una gran inversión en este proyecto, son más de 15 millones de pesos que están puestos al servicio de la mediación lectora y del fomento lector. No hay, Paula, ya a esta altura que recién revisamos los correos y estamos colapsados. Entonces, pero vienen actividades futuras, ¿no? Viene el fomento lector, los talleres, que todos cruzan este importante tema, los tenemos hasta febrero del 2027.
0: Bueno,
1: es una o dos actividades mensuales, así que atento a nuestras redes sociales. Viene en septiembre, estamos en el festejo de la paz, ¿no? En festejo del Día Internacional de la Paz para septiembre, la invitación está ya hecha para todos, vamos a tener una preciosa jornada, porque además, el fomento lector o los libros es paz, ¿no? Los libros son paz también, entonces en el mes de septiembre vamos a relevar esa premisa y vamos a realizar también una significativa actividad de fomento lector y nuevamente con el componente musical y con el cariño que el equipo del proyecto le ha puesto y el equipo de la biblioteca también.
0: Entonces todos los que están inscritos, invitados a participar con una linterna, un cojín y unos pijamas esta noche, y a los que no alcanzaron, por supuesto, a sumarse a todas las otras actividades que la Biblioteca de Frutillar siempre está ahí invitándonos a través de sus redes sociales en este, como hemos dicho ya muchas veces en este programa, Centro Cultural por Excelencia de la Comuna. Sonia Núñez, la directora de esta biblioteca, la Nico, que la vimos ahí también por atrás, muchas gracias por estar con nosotros, acompañándonos a difundir la cultura en la región. Que tengan un día increíble y que la jornada termine con el oso y el piano ahí y todos muy emocionados con lo que pase. Que estén muy bien.
1: Gracias, Paula. Estamos en contacto para cuando quieran. Muchísimas gracias nuevamente por abrir estos espacios de difusión. Y bueno, que tenga un muy buen día y ustedes buen fin de semana también.
0: Y ustedes también, un abrazo gigante para todos quienes nos escucharon y nos acompañaron hoy día. Si tiene tiempo, si tiene ganas y si no tiene tantas también, leer, ¿no? Este es el mensaje con el que nos quedamos hoy día. Por disfrute, por ganas, por pasar el tiempo en vez de un escroleo ahí en redes sociales que tampoco nos deja y que tanto mal a veces nos hace. Abrir un libro nos invita a conocer otros mundos que nos pueden ayudar tanto a la salud mental, al recobrar la paz, a un espacio de descanso. Así que la invitación junto a Sonia es a que participe o no de esta actividad esta noche, pueda leer a sus hijos, con su pareja, a usted, leer en voz alta. Siempre es una actividad que va sanando corazones. Que tengan una buena jornada, que tengan un lindo fin de semana. Pato, te mandamos un abrazo gigante. Nos encontramos nosotros el próximo viernes en un Viernes Cultural acá en Dará Que Hablar y el lunes a las 9 junto a Roberto y Pato estarán ahí para toda la región de los lagos. Que estén muy bien. Chao, chao.
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0: Sí, con este Friday I'm in love, lindo día de... No, sí, ya no está tan lindo el día de sol, pero llegaron las nubes. Ya dicen, estaba escuchando por ahí, que va a llover toda la próxima semana, como 100 milímetros en total, pero la semana. Estamos en invierno, sí, pues Pato, ya, pero no se enoje conmigo, si solamente estoy contando. Ya, saludos Pato Torres, saludos a cada uno de ustedes. 100 milímetros, 10, 20, 30, así va a ir progresivamente. Estamos en invierno, es verdad, pero hoy día sale un poco de sol y llegan todos con camisa y uno más abrigado que hijo único, ¿te das cuenta? Bastián Illesca, nuestro experto en IA, que abre los fuegos en este viernes aquí en El Conquistador Red Los Lagos. 10 de la mañana con 9, a ver, déjenme ver primero, 10 de la mañana con 9 minutos, sí. Yo tengo las 10:09, Pato, el reloj de ahí también tiene la, que a veces ese reloj anda como quiere, así que felices estamos de poder acompañar a tanta gente y vamos a tener tiempo para abordar distintos temas. ¿Con qué nos va a sorprender, mi querido Bastián?
1: Buen día, Robert. ¿Sabes? Hoy día estoy súper contento porque realmente estamos viendo cosas muy interesantes en la inteligencia artificial.
0: Ya.
1: Al menos en tema de video.
0: ¿Por qué? Está más fácil, no hay que pagar tanto, puedes hacer lo que quieras.
1: Todavía los precios están subiendo, por lo tanto está difícil.
0: Gratis no es.
1: Exacto, gratis no es. Pero sí los modelos han mejorado lo suficiente como para que si es que tú tienes que hacer una realización cinematográfica, hay ciertas cosas que tú te las puedes saltar con la inteligencia artificial a un costo, digamos, estúpidamente menor.
0: Claro, claro. Oye, pero a ver, pero hay inteligencia artificial exclusivamente para video. No toda la inteligencia artificial te pueden ayudar a confeccionar un video, ¿no?
1: Exacto. Y digamos de que llegar a estas inteligencias artificiales es un poco más técnico, sí, pero al mismo tiempo cuando ya la empiezas a conocer, empiezas a interactuar con ellas, te das cuenta de que, claro, los resultados de por sí son buenos y ahora te toca a ti como persona ser lo suficientemente creativo como para que aquello que estás creando sea lo suficientemente bueno. Ah,
0: ok. Ya, pero esto necesariamente siempre va a ir de la mano de un costo asociado. Siempre. No todo es gratis, digamos.
1: De hecho, te cobran por segundos.
0: Ah.
1: Digamos de que un segundo, dependiendo del modelo, eso sí, hay modelos que te pueden cobrar centavos de dólares, otros que te pueden cobrar casi 50 centavos el segundo.
0: Ya.
1: Y eso también depende. Oye, ¿lo quieres en HD? ¿Full HD? Ah, pero ¿lo quieres en 4K? ¿Más caro todavía?
0: Claro.
1: Entonces, lo que tú puedes hacer aquí es practicar un poco, como para entender qué es lo que tú estás buscando, uh-huh. Usar los modelos más chiquititos, uh-huh. O sea, no tirarte con HD, sino como la resolución más baja posible. Eso es mucho más barato. Ves el resultado. Oh, está bueno. Ya. Ahí sí le mandas con el modelo más caro para obtener ese resultado bueno que tú lograste hacer.
0: Ahora, cuando uno ve estas plantillas, ponte tú, que hay, que tienen algunos programas de edición y que algunos programas de edición también te dicen, oye, pero mira, si tú desarrollas esto con inteligencia artificial, pero te aplican créditos, es verdad, tú tienes que comprar esos créditos para unos segundos súper reducidos, ¿ya? Y te pueden generar, no sé, por el abrazo con un ser querido que ya no está. Te pueden poner en una situación con famosos que está tan en boga para después replicar en redes sociales, ¿cierto? Como que vas paseando y van apareciendo artistas, no sé, por Robert De Niro, Leonardo DiCaprio, y tú te sacas la foto con ellos y todo eso. ¿Eso es de una sola inteligencia o es la inteligencia que se dedica precisamente a aquello y que le sirve también de marketing para irse posicionando como que, oye, ven conmigo y vas a poder tener esto? Al alcance tuyo, pero con un módico valor.
1: Ya, hoy en día son varias las que pueden.
0: Ya.
1: Y si que, por ejemplo, te encuentras con una que se especializa en eso, estoy segurísimo de que está pidiéndole ayuda a uno de los grandes para darte ese servicio.
0: Cuando me habla de los grandes, ¿quiénes son los grandes? ¿Quién es la grande?
1: Hoy en día, la más grande es Seedance, de Bydance. O sea, te estamos hablando de una empresa china.
0: Ya, Seedance. Ellos, sí, ¿es con Y, Seedance?
1: Es como SEE Dance.
0: Ah, ya, ya.
1: Y últimamente podríamos decir de que ellos están con la corona. Y hace poquito apareció otro modelo que ya de nuevo le empezó a pelear a la par con videos exageradamente buenos. Digamos de que si me ponen uno al lado del otro, no sé cuál modelo es cuál. Así que estamos hablando de que ya competitivamente sí tenemos nuevos modelos de video muy buenos. Que a la gente, así como para que lo vaya comprendiendo, a futuro nos vamos a encontrar con muchos más videos de inteligencia artificial, pero bien hechos. Ya no va a ser la típica persona que se siente cringe, sino que ya estamos hablando de personas que tienen gesticulaciones, que empiezan a dar emociones, que empiezan a mostrar como esos detallitos finos que uno dice, ay, así esto de verdad es una persona y no es una IA. Porque además que todos han visto ese anuncio donde aparece una persona hablando plano, pero muy plano, que llega hasta dar cosas, ¿cierto? Y no, hoy en día de verdad nos estamos pasando a no comprender si es que lo que estamos viendo
0: es real o no. Claro. Ahora, en este punto uno, más allá, digamos, de que a lo mejor lo puedes ocupar para redes sociales, ¿cierto? Un video con IA. ¿Sí? O lo puedes ocupar, digamos, para crear un personaje, lucrar con aquello, porque muchos lo hacen, ¿sí? ¿Cierto? Te inventan un especialmente femenino. Y bien, mientras más voluptuosa sea, mejor, porque más seguidores tiene, y resulta que tú no tienes ni idea que esa dama no existe.
1: Exacto.
0: Y se llena de seguidores y tú lucras con aquello y te encargas todos los días, ¿cierto?, de postear algo y tiene millones de visitas y ganas platita con aquello, ¿ya? ¿Eso en algún momento se regulará? ¿Se avisará? ¿Qué crees tú, Bastián? ¿Se avisará, se advertirá de que esa persona no es real? Porque salvo hasta que te pillan, viene la autentificación, digamos. Pero si no, tú puedes engañar a todo el mundo por mucho tiempo y llenarte los bolsillos gratis.
1: Vale. Démonos un pequeño viaje en avión hacia España.
0: ¿Ya?
1: Allá la ley está diciendo de que hoy en día tú tienes que afirmar y decir de que si un video es muy hiperrealista, o sea, de que puedes confundirte si es que es una persona real o no, tiene que estar en alguna parte dentro de ese video de que esto es un video generado con inteligencia artificial.
0: Ya.
1: Por ley.
0: Ya.
1: Ahora, tengo entendido de que esa ley va a fortalecerse dentro de los próximos meses, ya que es una ley, digamos, un poquito extensa y que va evolucionando hasta más o menos.
0: ¿En Chile no existe eso?
1: No.
0: Ya.
1: Si es que nosotros generamos un personaje con inteligencia artificial,
0: no pasa nada.
1: No. Va a depender del usuario si es que tiene la capacidad de darse cuenta o no.
0: Es que, ¿sabes lo que pasa? Que igual es arriesgado. Imagínate que ahora que están en tela de juicio por el procedimiento en Quillón, si yo creo un carabinero. Ahora, puede que, claro, que a lo mejor cierto tipo de figuras que son de respeto, no sé, un clon del presidente, a lo mejor me generaría problemas, porque ahora si tú te das cuenta, han amenazado por redes sociales al presidente, se lo han llevado detenido a la persona, lo han encontrado. Pero, no sé, pues si crees un, no sé, un personaje, a ver, una locura, ya un político, ponte tú, que hable deslenguadamente y que represente a muchos, y a nadie le digo que lo cree con inteligencia artificial. Y la gente dice, ojalá que él llegue al Congreso se organizan y juntan firmas para que esa persona sea candidato y todo. Y yo me sigo quedando callado. Porque cada vez me va a generar más. Este tipo de personajes generalmente recibe muchas visitas. Y después, al final, cuando está todo organizado, cuando digo, no, si esta persona no existe, no es real, me van a venir un millón de demandas, yo creo. Por engañar a la fe pública.
1: Claro, porque ahí ya estás tomando otro rostro. Te estás apropiando de otro rostro. Así que tiene sentido de que puedan haber demandas tranquilamente. Lo que sí, llegar a ese punto en que podamos confundir a la gente, por lo general ya, si yo hago un video con inteligencia artificial, este va a tener sus propias muecas, este va a tener su manera de interactuar, de moverse, incluso de hablar, incluso moletillas. Ahora, si esas no coinciden con la persona real, alguien que lo conoce lo va a identificar rápidamente. Una persona que no lo conoce no tiene nada de dónde sostenerse. Ahora, otra cosa que también está ocurriendo, y es que la mayor parte de los modelos, no puedo definir si es que realmente son todos, pero la mayoría hoy en día sí está haciendo una firma digital. Una firma imperceptible que si tú la pasas por ciertos programas, te va a decir si esto fue generado con inteligencia artificial.
0: Sí, porque es distinto. O sea, a ver, lo estamos llevando más a personas, porque a situaciones o eventos, catastrófico, apocalíptico y todo, claro, a lo mejor ya ahí uno siempre tiende a dudar, pero cuando se trata de personas, no. ¿Sí o no? Porque si me dicen, oye, aterrizó una nave, no sé, en tal parte, y yo hago un registro y todo, claro, a lo mejor muchos me van a creer y todo, pero siempre uno tiene la duda. ¿Te das cuenta? Uh-huh. Que no es lo mismo que si aparece una persona hablando, invitándote a, no sé, a cualquier cosa, o compra esto, o adquiere esto otro, y si no es real, ya, o sea, hoy día se ven hasta, no sé, por el mundo de la animación, hay muchos fanáticos en el mundo de la animación, pero tiene su nicho, ¿te das cuenta? Uh-huh. Y que son, y tienen sus propios canales, tienen sus propias redes, tienen, pero cuando, no sé, pues se trata de... Oye, ahora, mira, me acordé de algo. Hay uno, se usa mucho en Instagram y Facebook. Hay unas, las llaman las pastoras, ¿ya?
1: ¿Ya?
0: Búscalas, las pastoras, que son mujeres tremendamente voluptuosas, que se supone que están en una iglesia, y con vestidos muy cortitos, y que le hablan, y que todos los fieles y todo. Entonces tú dices, oye, a este extremo estamos llegando. ¿Ya? Entonces, indudablemente que puede haber gente que se sienta ofendida por violar un espacio sagrado, ¿ya? Pero, oye, yo veo la cantidad de visualizaciones que tienen y es pero impresionante. Uh-huh. Y resulta que después tú googleas el nombre de esa persona y no te aparece, no te figura en ningún lado. Entonces, ¿te das cuenta? O sea, ¿cuál es el fin? ¿Morbo para lucrar?
1: Por lo general estas personas saben de que si suben ese tipo de contenido, claro, va a agarrar muchas visitas, y la idea siempre de atraer tráfico es derivarlo a otro lado donde puedan sacar la tarjeta. Así que si no tienen ese objetivo, ya sería simplemente que estaban molestando.
0: Claro, porque pa una pega, digamos, oye, bienvenido, o sea, si eres comunicador, si eres realizador audiovisual, ¿cierto? Te puede servir de mucho. El cine está lleno de inteligencia artificial hoy. Ya antes lo llamábamos efecto especial, hoy día ya no amparamos en aquello, pero claro, en el día a día puede ser debatible, cuestionable. Y de ahí viene la necesidad también de una regulación.
1: Claro.
0: Ya hay miradas, ponte tú, no sé, pues de repente con medios ciudadanos que informan lo que quieren, que no se apegan a las fuentes, ya que a la primera versión lleguen, lo dan por hecho, sin siquiera verificar aquello. ¿Te das cuenta? Entonces, aquí estamos hilando muy fino y no hay regulación para aquello. La ley de prensa no incluye lo que son redes todavía. Ya, y muchos parlamentarios están exigiendo que sí sea, y se ha demorado mucho la legislación. Y yo creo que en inteligencia artificial también en algún momento vamos a tener, a pesar de que en el Congreso ya hay algunos antecedentes, pero parece que todavía no incomoda. Hasta que toque a los parlamentarios. Ahí recién se van a activar en la discusión.
1: En todo caso, entonces alguien tiene que empezar a hacer como videos de políticos como para acelerar.
0: claro. Porque de verdad que no, si tú me dices que España va a pasos tan agigantados, ¿por qué nosotros no? ¿O claro. será que a lo mejor no somos...? Yo no sé si hay una estadística de cuánta gente hoy día consume o usa inteligencia artificial en Chile. No lo sé.
1: Todavía sigue siendo muy baja.
0: Ya, en comparación con otros mercados.
1: Claro, en comparación con otros países sí estamos, digamos, más a la vanguardia. Pero así, en general, a nivel mundial, no son, digamos... Son muy pocas las personas que ocupan realmente la inteligencia artificial.
0: Ya, y esto, la inteligencia artificial es solo con fines productivos, digamos, comerciales productivos. Porque la industria salmonera se ocupa de inteligencia artificial, ¿te das cuenta?
1: Claro. Sin embargo, el grueso siempre se mantiene siendo como, oye, tengo esta olla y está sucia de esta manera, ¿cómo la lavo? ¿Qué tengo que comprar?
0: Ya, o sea, enfocado más a la entretención, a lo lúdico.
1: Claro, al día a día.
0: Ya. No tanto con fines productivos. Tú eres el que está tratando de cambiar ese paradigma.
1: Podríamos decir que sí, ya que, de verdad, si es que nos derivamos a ese lado, sí, podemos estar reduciendo horas de personas que estaban haciendo algo repetitivo y ahora pueden dejar de hacer aquello.
0: Ahora, el uso de IA, por ejemplo, en los videos, me va a generar un costo que tendría que, por ejemplo, si yo soy un realizador audiovisual, tengo una productora, igual tendría que traspasarlo en el producto final, pues. Y tendría que advertirle al cliente que eso lo hice con inteligencia artificial, o me quedo callado.
1: No, o sea, yo lo diría simplemente. Se lo tengo que transmitir al cliente sí o sí. No tiene sentido el como por así decirlo, andarte... ni siquiera sé cómo decirlo, porque finalmente es una mentira tan absurda, porque claramente el video se va a notar de que es inteligencia artificial, a menos de que seas una persona lo suficientemente buena en aquello, pero si puse un dragón en tu negocio, claramente eso tiene un costo gigantesco que no va a tener sentido a lo que se me está cobrando.
0: Exacto. Oye, Bastián, siempre es muy grato conversar contigo, nos traes tecnología, nos traes lo moderno que puede ser el utilizar esta familiarización con la inteligencia artificial, y de verdad que agradecemos mucho que tú vengas a ilustrarnos en esto y a irle, como siempre decimos, perdiéndole el miedo. Hay que atreverse. Lo único malo que con los videos uno tiene que estar consciente de que hay que pagar. Sí o sí, digamos.
1: Sí. Y ahí solamente depende. Si eres lo suficientemente bueno, vas a reducir mucho costo.
0: Claro.
1: Y si no alcanzas ese punto, solamente vas a perder tiempo. Claro. Y algo de dinero.
0: Ahí es mejor usar un programa de edición nomás y darle a la antigua.
1: Sí, darle a la antigua nomás.
0: ¿Cierto? Hasta lograr la expertise para ya llegar. Sí, porque tienes que darle indicaciones a la inteligencia artificial, los prompts.
1: Exacto. Entonces tienes que tener prompt a nivel cinematográfico como para que eso funcione bien.
0: Es verdad. Oye, Bastián, gracias por estar con nosotros.
1: Muy agradecido.
0: ¿Cómo te podemos contactar, pues? Si usted es un hombre de negocios también, pues.
1: Por supuesto, me pueden contactar no solamente a mi Instagram, @solodusty,
0: ¿ya?,
1: sino que también por WhatsApp, +569 30 58 39 15.
0: 30 58 39 15, +569. Y
1: @solodusty.
0: Solodusty.
1: En Instagram.
0: En Instagram. Gracias, Bastián. Pausa y volvemos con nuestro amigo del Hospital de Puerto Plata.
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0: Estamos de regreso, faltan 22 minutos para las 11 de la mañana. Y fíjense que, a propósito de estos días fríos, húmedos, uno nunca sabe que un mal uso del famoso pastillero... ¿Usted toma medicamentos, Pato, no? ¿Medicamento alguno? Uno. Pero lo tiene guardado en un lugar especial, pues hay que tener resguardo, ¿ya? Hay mucha gente que cuando consume hartas pastillas, ya por diversas patologías, digamos, ya uno la deja ahí, o cerca de la estufa, o cerca de aquí, cerca de acá, de lugares... No sé, a veces uno lo deja hasta en el baño. ¿Ah? Generalmente uno lo... O a veces en el velador, pero al lado tiene un calefactor... En fin, sacar las pastillas de su envoltorio, dejarla expuesta a la humedad, altera su fórmula. Y uno pocas veces habla de esto, ¿no? Y por eso que tenemos a Geraldine Bozzo, químico farmacéutico del Hospital de Puerto Montt. Geraldine, gracias por estar con nosotros, gracias por enseñarnos todo lo que vamos a conversar ahora, porque en realidad uno no le da importancia mucho al resguardo, y eso que uno generalmente ni siquiera lee la advertencia de cuando uno tiene medicamentos, ¿cierto? Manténgalo fuera del alcance de los niños, manténganlo en un lugar seco, manténgalo protegido, no sé, de la exposición mucho al sol, en fin. Y claro, el pastillero lo dejamos ahí donde sea más fácil alcanzarlo, pero no teníamos idea, Geraldine, que podía ser, llegar a ser peligroso aquello. Bienvenida, gracias por estar con nosotros.
1: Hola, buenos días, Robert. Muchas gracias por la invitación.
0: No, felices nosotros poder conversar contigo, Geraldine.

0: Lo que tú decías efectivamente es así. El pastillero es una herramienta súper importante para muchos pacientes que tienen, por ejemplo, el consumo de muchos medicamentos o a veces tienen problemas de adherencia. Entonces sirve mucho para organizarse con los medicamentos. Pero lo que la gente no sabe o a veces no se le informa bien, que no es un lugar para almacenar permanentemente los medicamentos, sino que es para guardar aquellos medicamentos que se pueden almacenar en estos pastilleros y por un tiempo limitado. Eso es lo importante, que no es un lugar de almacenamiento permanente de
1: Ah,
0: medicamentos.
1: ya, y no todos los medicamentos se pueden guardar en este pastillero, entonces.
0: No, los medicamentos en general tienen distintas características que hacen que vengan almacenados de distintas formas. Por ejemplo, cuando uno compra un medicamento, a veces vienen con estos blisters transparentes, ¿cierto? Que es su
1: Claro.
0: envoltorio propio. Entonces uno puede ver el color de la pastilla cuando es blanca, o a veces afuera dice que el comprimido es recubierto, o que es de liberación prolongada, o que son, por ejemplo, pastillas efervescentes, que son estas que se disuelven en agua.
1: Sí.
0: Entonces, cada medicamento tiene características particulares. Y eso hace que a algunos no se recomiende almacenarlo en estos pastilleros.
1: Claro. Sí, pues ya a veces uno llega y lo deja en cualquier parte nomás, pues ya a veces en ambientes húmedos, ¿cierto? Que pueden ser perjudiciales, ¿no? Porque como es plástico el pastillero.
0: Sí, precisamente eso es lo que hay que tener ojo. Por eso se recomienda mantener almacenados los medicamentos por un tiempo no máximo de 7 días. Y en general, cada medicamento, cuando uno lo compra o lo adquiere, ¿cierto?, en el consultorio o acá en el hospital,
1: Ajá.
0: siempre tienen un envase primario, que es donde está el blister, ¿cierto?, que uno ve el comprimido,
1: ¿Sí?
0: o el envase del jarabe, y después tiene el envase secundario. Entonces ahí hay que tener harta precaución porque ese envase nos entrega mucha información importante. Nos dice el laboratorio donde se fabricó, de dónde viene ese medicamento, la fecha en que se fabricó y su fecha de vencimiento y también su lote. Entonces esos son datos que no debemos perderlos de vista, porque nos indican, por ejemplo, si el medicamento está estable, si ha tenido el cambio de coloración, está deteriorado, etc. Por eso, y en este caso, por ejemplo, nosotros que vivimos acá en el sur, la humedad, los cambios de temperatura y el calor son factores importantes que pueden hacer que el medicamento pierda su estabilidad y por lo tanto no va a tener el efecto que nosotros deseamos.
1: Claro. Ahora, Geraldine, derribemos mitos, porque yo creo que esta es la pregunta del millón que le puede uno hacer a un químico farmacéutico, como Geraldine Bozzo que nos acompaña. En el sentido de que mucha gente cree, no sé si erróneamente o no, Geraldine nos va a ayudar a descubrir esto, que independiente de la fecha de vencimiento que aparece en el envase, los medicamentos no vencen. ¿Ya? ¿Es real eso? ¿Es falso? Porque muchos, no, si, oye, a ver, venció el 2025, no, si los medicamentos no vencen, y lo consumo igual, ¿ya? Ahora, yo sé que un medicamento, por ejemplo, recetado por un cardiólogo, por un psiquiatra, claro que uno tiene que poner a lo mejor mayor atención, pero generalmente uno dice, no, si, ¿qué importa? Igual que lo mismo pasa con los lácteos, ¿eh? Si total, vence un día, no, una semana más va a estar igual si lo tengo en el refrigerador, me lo voy a comer nomás. ¿Con los medicamentos pasa lo mismo?
0: Sí, o sea, los medicamentos tienen una fecha de vencimiento porque el medicamento, ¿cierto?, es, no sé, el paracetamol, por
1: Ya.
0: ejemplo. Pero el paracetamol es un comprimido que está formado por hartos otros excipientes cuando uno lee los ingredientes que tiene, igual que los alimentos.
1: ¿Sí?
0: Y esos excipientes les dan estabilidad química, le dan estabilidad, por ejemplo, para que no se contamine, hacen que se mantenga en su forma farmacéutica y no se desintegre. Una vez que esa fecha de vencimiento ya caducó, no tenemos seguridad de la efectividad que va a tener ese medicamento y tampoco tenemos seguridad de su estabilidad microbiológica. Por lo tanto, puede estar contaminado y generarnos algún tipo de reacción alérgica, etc.
1: Claro.
0: Entonces, sí, hay que tener en consideración siempre la fecha de vencimiento de los medicamentos.
1: Ya,
0: Y si no
1: gra.
0: tenemos
1: ¿Sí?
0: ese dato, si no tenemos el dato de cuándo vence el medicamento, no hay que usarlo.
1: Ya, es mejor desecharlos, ¿cierto?
0: Desechar.
1: Y asegurarse que esté lejos del alcance de cualquier persona, porque a veces uno llega y deja nomás, lo bota ahí en. A veces hasta en el papelero del baño, ¿cierto? Y viene un niño y lo puede tomar y lo puede. consumir por, no por accidente, sino que por curiosidad, porque a lo mejor las pastillas se ven bien bonitas de color y pensar que son vitaminas.
0: Y eso también es un mensaje súper importante. El almacenamiento de los medicamentos siempre que tiene que ser en un lugar que mantenga su estabilidad, es decir, en un lugar fresco, seco, libre del calor, la humedad y la luz. Y por otro lado, también alejado de factores de riesgo como los niños, las mascotas, por ejemplo, claro, o personas adultas que tienen problemas de memoria o alteraciones cognitivas que pueden cometer un error al administrarse el medicamento.
1: Geraldine, y en este sentido, a ver, ya sabemos ya que hasta 7 días pueden estar en el pastillero, pero hay distintos materiales del pastillero, metálico, de plástico. ¿Cuál, hay alguno más recomendable que otro o hay que tener el mismo resguardo?
0: En realidad, con respecto a la elección del pastillero, más que decidir si voy a comprar el metálico, el transparente, el color ámbar, lo importante es saber para qué persona está destinado el pastillero.
1: Ya.
0: Porque el pastillero tiene que cumplir ciertas características, por ejemplo, que sea la letra legible, ¿cierto? Para que una persona mayor pueda ver, por ejemplo, si dice lunes, martes, miércoles o viernes. Los colores también, ¿cierto? Que sepan identificar mañana, noche, almuerzo, etc. Y que sea fácil de manipular por la persona. Que los compartimentos que tenga también sean capaces de almacenar la cantidad de medicamentos que nosotros queremos agregar ahí.
1: A ver,
0: eso es lo más importante.
1: Sí, estamos con Geraldine Bozzo, químico farmacéutico del Hospital de Puerto Montt, acompañándonos a esta hora de la mañana. Geraldine, mucha gente que guarda los medicamentos, como lo dije, en el baño, ya otro en la cocina, el pastillero, digamos, ya. Incluso algunos lo guardan adentro del refrigerador. ¿Para qué vamos a andar con cosas? Hay muchos que lo guardan, no, porque dice aquí está más seguro, está más fresquito, está más conservado. Eso no, hay que evitarlo, ¿no?
0: Sí, eso hay que tener mucha precaución en cómo almacenamos los medicamentos. En general, si uno ve las cajas de los medicamentos afuera, dice ciertas condiciones de almacenamiento. Entonces tenemos medicamentos que necesitan ser refrigerados, tenemos otros medicamentos que dice que se pueden almacenar a temperatura ambiente y muchas veces dice protegido de la luz. Entonces, por ejemplo, es muy típico, quizás todos lo hemos hecho alguna vez, que guardamos los medicamentos en el baño, sí, porque sí, nos acordamos más rápido de tomarlos, en la cocina, pero hay que tener consideraciones. Las condiciones de almacenamiento de los medicamentos están establecidas porque si nosotros no cumplimos eso, no resguardamos la estabilidad del medicamento.
1: Claro.
0: ¿Y qué puede pasar con eso? Por ejemplo, un medicamento que esté expuesto a la humedad, al calor o a estos cambios de temperatura, el comprimido, por ejemplo, se puede desintegrar, puede absorber mucha agua, puede ser que ese comprimido se pegue, ¿cierto? Igual como a veces nos pasa con el café,
1: ¿sí?
0: Cuando lo dejamos.
1: Sí,
0: ¿cierto? Lo mismo pasa con el medicamento. Entonces, una vez que el medicamento pierde su integridad, ya no nos garantiza que sea efectivo. Entonces, la recomendación siempre es no guardarlo en el baño, porque el baño tiene mucho vapor, cierta humedad. No guardarlo en la cocina porque hay mucho calor.
1: Sí.
0: Tampoco guardarlo, por ejemplo, en el refrigerador arriba, en la parte superior del refrigerador,
1: ya,
0: porque el mismo calor que emane el refrigerador va a generar cambios en el medicamento. Y tampoco almacenarlo cerca de ventanas, porque muchas veces hay que protegerlo de la luz, sobre todo aquellos medicamentos que vienen en envase ámbar. Esos envases están hechos por algo particular, para proteger el medicamento de la estabilidad y porque la luz lo va a desintegrar.
1: Claro.
0: Entonces esas son consideraciones súper importantes. Mi consejo es almacenar siempre los medicamentos en un lugar fresco, seguro, ¿cierto? Que no esté al alcance de personas de riesgo y alejado de la humedad.
1: No, y lo otro también, Geraldine, es que está el tema que a veces uno tiene un mueble cerca de una combustión, ¿cierto? O de una estufa, y eso también, como Geraldine Bozzo nos dice, químico farmacéutico del hospital, también es perjudicial. ¿Hay algún medicamento que tenga una restricción de que no puede ser guardado en pastilleros? ¿O son todos, digamos, tan generales que sí se pueden guardar en un pastillero?
0: Sí, es una muy buena acotación porque, como dijimos al principio, los pastilleros están hechos especialmente para las personas que consumen muchos medicamentos, ¿cierto? Entonces ahí hay que tener precaución que hay medicamentos que si los sacamos de su envase original van a estar expuestos a lo que ya comentamos, a pérdida de estabilidad, que se desintegren, etc. Entonces es súper importante leer las características de cada medicamento. Hay medicamentos que se pueden almacenar en el pastillero y otros que no. Por ejemplo, los que vienen en cápsulas blandas, los que vienen en comprimidos de liberación prolongada, que dice afuera, ¿cierto?
1: Sí.
0: O los que tienen recubrimiento entérico, porque se van a ir desintegrando y no van a cumplir la función. Tampoco, por ejemplo, guardar parches, hay parches analgésicos, que si uno los saca de su envase primario también van a perder estabilidad, las gotas, los jarabes, obviamente no hay pastillero que tenga capacidad para almacenar eso, pero es súper importante que esos medicamentos no se almacenen dentro del pastillero.
1: Ya, que eso es súper importante entonces para tenerlo como recomendación ahora para siempre, forever, porque es importante destacar que son de corta duración. Ahora, entendemos que un adulto mayor, por ejemplo, siempre ocupa el pastillero. Muchos hemos visto a nuestros abuelos, a nuestros padres, ¿cierto? Que tienen ahí sagradamente el pastillero porque toman mucho medicamento. Pero fíjate, Geraldine, que nunca habíamos reparado en aquello, de que tiene una duración. Porque generalmente, ¿qué es lo que hacen muchos de nuestros seres queridos, ¿cierto? Agarran todo el sobrecito, ¿ya? Y completan a veces el tratamiento del mes en el pastillero. Porque ahora te venden pastillero grande, pues del mes. Entonces, eso no es lo correcto. Ahora uno lo hace, claro, con el fin de acordarse y todo. Porque uno también, cuando ha estado en el hospital, también ve cuando va a la enfermera, ¿cierto? Pero es porque tienen muchos pacientes. Bueno, a ir con una pastilla y le faltarían manos. Tendría que ser pulpo para andar con tanta pastilla en los vasitos y todo. Pero es un tema de comodidad, pero es por el uso diario. No por el abuso, digamos, o la comodidad de que ya aquí tengo el mes asegurado y por ende ya me olvido. No, pues no es la panacea.
0: No, lo que se recomienda es almacenar máximo para 7 días.
1: Ya.
0: Es decir, completar el pastillero el día domingo hasta el próximo domingo. Pero más allá de eso, no aseguramos que el comprimido mantenga su estabilidad. Y eso obviamente va a perjudicar a la efectividad de la terapia.
1: Geraldine, tú sabes que nosotros somos los reyes de la automedicación, ¿ya? Y lo viven y lo sufren los químicos farmacéuticos. Porque muchas veces confiamos más en el químico farmacéutico que en el propio médico. Porque vamos a la farmacia, que no es tu caso, porque tú estás en la farmacia del hospital, que está mucho más resguardada, pero estás hablando de las farmacias comerciales, donde le dices, ¿sabe qué me duele aquí? No, es que la garganta, no, es que tengo este tipo de tos, aquí y allá. Yo no quiero que tú critiques a tus colegas ni nada de eso. Pero en el fondo, aquí debiera haber un estándar, ¿cierto? Que de repente, porque un medicamento que le hizo bien a mi vecina o a mi vecino no significa que necesariamente me vaya a hacer bien a mí. A lo mejor ni siquiera es lo mismo, puede ser muy parecido el síntoma, pero ahí es donde tenemos que tener el resguardo también, ¿no? Especialmente en esta época que estamos con los pics de enfermedades respiratorias.
0: Sí, es súper importante considerar eso, porque cada persona es individual, cada paciente tiene características distintas, entonces lo que a mí me hace bien no necesariamente a mi vecina o mi amiga le va a hacer bien, porque tenemos características distintas que pueden hacer, por ejemplo, que la misma dosis de un medicamento a ella le haga muy bien y a mí no me haga ningún efecto, o incluso me produzca un efecto adverso, como por ejemplo mucho sueño, dolor estomacal, etc. Entonces eso es súper importante. El uso seguro de los medicamentos va de la mano con no automedicarse, no utilizar medicamentos que están en la casa desde hace un año atrás, porque el año pasado, no sé,
1: me quedó
0: me dio un antibiótico y yo ahora me siento lo mismo y voy a volver a tomar ese antibiótico.
1: Sí.
0: Si yo reconstituyo, por ejemplo, un jarabe,
1: sí,
0: ese jarabe después que uno lo disuelve ya no va a tener la misma duración que dice la caja de vencimiento. A veces duran entre 10 a 15 días o incluso menos.
1: Sí.
0: Entonces ese es el mensaje muy importante, el uso seguro de los medicamentos y evitar la automedicación.
1: Sí.
0: Y también aprovecho de dejar el mensaje de que muchas veces no solamente adquirimos medicamentos en las farmacias, sino que en otros centros que no tienen la autorización, como por ejemplo medicamentos que se venden en las ferias,
1: claro,
0: en donde no tenemos seguridad de cómo estuvieron almacenados, cuál es su fecha real de vencimiento, y eso sí que nos pone en riesgo, no solo de no tener el efecto, sino de que generalmente nos pueda producir una intoxicación o algún daño colateral.
1: ¿Qué aprendimos, Geraldine, contigo? Porque de verdad que sí, sobre todo este último mensaje es súper importante, porque uno se enferma y pasa con los niños, ¿eh? Que a veces, claro, 5 días el tratamiento y siempre queda un conchito y lo guarda para el próximo resfrío uno, erróneamente, ¿ya? Pero ese resfrío puede ser muy distinto al anterior, entonces puede que no tenga el mismo efecto. Y sobre todo en los niños hoy día lo más complejo, que yo creo que es la consulta más recurrente de un químico farmacéutico, un jarabe para la tos. Que la tos es lo que más cuesta, ¿sí o no? Lo que más cuesta sacar ahí, eliminar del cuerpo.
0: Sí, ahí hay que, más que uno recetar, generalmente hay cosas que van más allá de uno, porque habría que hacer un historial médico del paciente para saber qué características tiene, si tiene otras patologías. A veces no es un resfrío, es otra cosa, entonces muchas veces mejor consultar con el médico que es especialista en el caso.
1: Correcto. Geraldine Bozzo. Sí, Geraldine Bozzo. Muchísimas gracias por regalarnos estos minutos para conversar de este importante tema. Así que ya lo saben, ¿eh? El pastillero, 7 días nomás, nada de guardarlo ahí eternamente y alejarlo de todo lo que Geraldine nos comentaba, de la luz, de las fuentes calóricas, de los lugares muy húmedos. Yo creo que escondidito en el velador puede ser, ¿no? ¿Cierto? Guardado ahí en el cajón del velador.
0: Generalmente esa es la recomendación, por un lugar seco, sí, fresco, que
1: y
0: tenga seguridad, que no esté al alcance de todas las personas. Esa es como la recomendación, en el velador o en algún mueble que sea seguro, ¿cierto? Para eso.
1: Un buen fin de semana, Geraldine. Muchas gracias por estos consejos ya y gracias por estar con nosotros.
0: Bueno, muchas gracias y bueno, como últimas palabras para todo el público que está escuchando, como un consejo farmacéutico, siempre ya tener en cuenta que la terapia no es solo tomarse el medicamento a la hora indicada, sino que tener una buena conservación de los medicamentos, eso también va de la mano con el éxito terapéutico. Y en el caso de que tengan, por ejemplo, medicamentos que no tengan fecha de vencimiento, que estén deteriorados, que hayan cambiado el color, esos medicamentos hay que desecharlos. Los pueden eliminar, por ejemplo, ir a la farmacia, del consultorio o acá mismo en la farmacia de ambulatorio para el desecho, porque no hay que eliminarlos tampoco ni en la basura ni en el WC, ¿ya? Sí. Así que eso es una parte muy, muy fundamental para asegurar el éxito de la terapia.
1: Sigan a Geraldine para más consejos, porque de verdad muy bueno este último consejo. Gracias, Geraldine. Un abrazo a la distancia y gracias al equipo ahí. Gracias al equipo del hospital por estar con nosotros. Geraldine Bozzo, químico farmacéutico del Hospital Puerto Montt. La despedimos, le agradecemos su gentileza. Nos vamos a la pausa y seguimos.
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Pato recibió mi encargo, ¿cierto? 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Quiero detenerme en un punto, el punto de Quillón, el punto de este supuesto trato vejatorio de Carabineros. Carabineros dice que ellos se enteraron por redes sociales de lo que ocurrió. Acuérdense que un chico en calzoncillo lo hicieron hacer sentadilla delante de todo el grupo de compañeros. A otro lo hicieron sacarse la ropa también porque supuestamente ellos habían robado un celular. ¿Cómo ocurre esto? El colegio, cuando la denunciante o el denunciante dicen me robaron un celular, activa el protocolo. Nadie fue, ok, no quieren reconocer, llamamos a Carabineros. Llega Carabineros. Habían dos sospechosos. Pero eso le faculta a Carabineros de darle un trato tan intimidante, tan vejatorio y delante de todos, es la gran interrogante. ¿Saben que ni siquiera están apartados los Carabineros de sus funciones? El prefecto Chiloé dijo, nosotros nos enteramos por redes sociales de todo el alboroto, ¿ya? O sea, Carabineros ni siquiera llegó a la comisaría de Quillón a hacer un informe de lo que había ocurrido. ¿Cómo se puede preguntar? Pues claro. O sea, ¿cómo se van a enterar por redes sociales del ruido que se había generado en la comunidad, de las protestas de los estudiantes por el trato vejatorio? ¿Ya? ¿Dónde está el delegado de Chiloé? Fernando Borges, un gran amigo, entre paréntesis, Fernando Borges, ¿ya? Pero las cosas hay que decirlas por su nombre. Entonces, oiga, ¿saben quién va a intervenir? La Defensoría de la Niñez. Va a intervenir Mejor Niñez. Porque aquí, claro que hay un protocolo que a lo mejor no se respetó. Si alguien quería dar una lección, si alguien quería dar... O sea, es la manera, muchos dirán, oye, yo leo comentarios en redes sociales, aquí en El Conquistador, de verdad, cuando dimos a conocer esta información, y hay algunos que de verdad uno se pone colorado uno, dos, tres, cuatro y hasta seis veces, porque se ha prestado para todo tipo de debate. Esa es la mano dura que queremos. ¿Y qué se cree en esto? Ya listo, sigamos, ¿cierto? Pero en el fondo ha generado mucha polémica, mucha división también el trato vejatorio. Mire, voy a leer algunos de los comentarios, ¿ya? Un derecho, Paloma dice, un derecho no es algo que alguien debe dar, un derecho es algo que nadie te debe negar. Por algo se llama derecho y no favor, no a la dictadura, dice, ¿ya? Pietro le responde a Paloma, dice, ¿y ahora hablamos de los deberes? ¿Ya? Jimena, revisar mochilas, encarcelar a los 13 y desnudar estudiantes, eso no es protección, es violencia institucional contra la infancia. ¿Qué más esperamos para proteger a nuestra infancia en Chile? Y suma y sigue. ¿Ya? Felipe dice, pero es un supuesto. Y le responden a Felipe, fue así. Manuel le responde a Felipe. ¿Se dan cuenta? Entonces... Es una situación que de verdad no nos puede dejar indiferentes, pues sobre todo por cómo se dio al interior de un establecimiento educacional. El descriterio y el exceso de consumo de mentolatum, ya así le llaman ellos a lo que estos desquiciados persiguen, ya en contra de los Carabineros. Por eso les digo yo, creen, toda la vida creen que van persiguiendo narcos y delincuentes. Hacen de las suyas tranquila e impunamente. María dice, tongo la izquierda comunista. Yo les dije que hay de todo, ¿ya? Esto está en las redes sociales del Conquistador. Hay que cortarle las manos a los ladrones, dice Raúl. A ver, Johan, baja con los Carabineros, voy a decir, no voy a ocupar el chilenismo, ¿ya? Ahora que sean municipales y sigan abusando. No, eran municipales, eran Carabineros. Ya, a ver, ya no es de extrañarse, llaman del mismo establecimiento a Carabineros, María dice, ellos acuden, hacen el procedimiento y después acusan vulneración. Entonces, ¿por qué no fue el mismo cuerpo docente quien debió realizar la resolución de conflicto escolar? Ah, se pregunta, buena pregunta, buena interrogante. Ya, y le responden a Paulina, anda tú a empelotarte entonces, por ridículo. Oh, o sea, por eso les digo yo que esto se presta para mucho, ¿ya? Para mucho, y de verdad que
señora, no, con respeto, no sea, todo lo mezclan con política, hay carabineros buenos, hay carabineros que abusan de su poder, hay grabaciones, lo que pasó, los niños no tenían el celular. ¿Por qué avalan tanto la violencia y después se llenan la boca criticando hacia el otro lado? En el procedimiento los estudiantes no estaban solos, nunca estuvieron en pelota. Además se les dijo sacar polerones, ¿para qué tanto drama? Estongo complot, y si eran inocentes, ¿para qué el liceo llamó a carabineros? Si ellos mismos podían dar solución. Hay gato encerrado, ¿no creen? Bueno, ¿para qué seguimos, cierto? Vamos a generar un... Pero es rico este debate. Es desagradable, una experiencia que uno por lo menos... podría haber esperado de carabinero, aparte de las funciones, sabemos que hay escasez de carabinero, pero mientras dura el sumario, para ver un sumario con las averiguaciones rápido. Vuelvo a insistir, y el informe de carabineros frente a una situación como estas, pero no vengan a decir que se enteraron por las redes sociales, po. Feo a respuesta del prefecto de Chiloé. ¿Ya? Y por eso les digo, el delegado, ¿dónde está? Habló el Seremi de Educación ayer y dijo que los protocolos se iban a activar, que iban a hacer un acompañamiento a la comunidad, ya como corresponde, digamos, bien ahí por Dalmiro Yáñez. Pero de todas maneras, ojalá que no vuelva a ocurrir. Va a servir de una mala experiencia, va a servir de experiencia futura. 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Vámonos de corrido mejor en este bloque, Pato, sí. 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Me acaba de llegar una información que lo voy a compartir con ustedes. Da cuenta de un procedimiento de carabinero de la Quinta Comisaría que detuvo a dos personas de 18 y 19 años, quienes estarían involucrados en un robo con violencia ocurrido durante la noche de ayer. El procedimiento se originó tras una alerta a la central de cámaras que permitió orientar al personal policial hasta el sector de la calle Traumén con Mechuque, donde fueron detenidos ya por robo con violencia. La víctima, un hombre de 34 años, estaba esperando la locomoción colectiva en las afueras del Hotel Ibis, ya esto es en el terminal, cuando fue abordado por uno de los sujetos que le arrebató su teléfono celular. Y al intentar recuperar la especie, intervino un segundo individuo quien lo habría agredido con un arma cortopunzante, provocándole lesiones en el tórax y la espalda. La víctima resultó con lesiones de carácter grave, pero está fuera de riesgo vital. Qué increíble, ¿eh? Oye, y el cuchillo, porque el carabinero envió la foto, ¿ya? Así que, qué lamentable. Mañana juega Puerto Montt, entre paréntesis, a las 3 de la tarde ahí en el Chinquihue, frente a Deportes Iquique. Iquique, Puerto Montt, tremendo viaje. Ya el domingo, el Superclásico, 3 de la tarde también, la U con Colo Colo. ¿Por quién va esta vez, Pato? Yo sé que usted no es futbolero. Bocinha va a la banca, dicen, ¿no? ¿Por la U o por Colo Colo o por ninguno de los dos? Por Colo Colo, dice que va Pato. Ya, yo también lo voy a... No, Colo Colo está intratable, Colo Colo, pero la U tiene lo suyo, así que... y puede asegurar el título también, Colo Colo, y más con el archirrival, ¿eh? Porque tiene una buena... Son como 12 puntos que tiene distancia, así que imagínense, le saca 15, ya mejor, ¿para qué seguimos jugando el campeonato? Pellegrini ya definitivamente parece que le bajó el telón a la selección, ¿eh? Parece que ya no dijo que tenía contrato hasta fin de año, que hay que esperar la elección de la federación, la elección de la NFP, mejor olvidémonos de Pellegrini, dejémoslo ahí en el Betis nomás, que le vaya bien, y para otra vez será. 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Hoy día tenemos, al final del programa lo vamos a dejar, pero lo puedo anunciar. Tenemos tres cumpleaños, pero tres cumpleaños potentes, ¿ya? Por un lado tenemos un varón con una tradición, 88 años está cumpliendo. Por otro lado tenemos una
una figura pop francesa que está de cumpleaños, 42 años cumple ella, y otro que dio que hablar en su momento, pero dejó un tremendo legado, que está cumpliendo 74 años, nació en 1952, como pasa el tiempo, pato, y el tiempo pasa, como dice la canción, y nos vamos poniendo como el vino, eso es, no vinagre, ¿eh? ni rancio, no, sino que mejor. 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Para que lo tenga ahí muy, muy presente. Fíjense que una dentro de las informaciones que rápidamente podemos contarle a esta hora es que el gobierno avanza en una solución integral para la modernización del complejo fronterizo Cardenal Zamoré, ¿ya? Sí, aquí se va a hacer una reingeniería, pero prácticamente modernización del equipamiento más que del espacio. Acuérdense que se quemó para un año nuevo, ¿ah? y ahí hubo grandes líos con ello. Después se habilitó un nuevo, digamos, complejo y funciona con normalidad hasta que la nieve y las condiciones climáticas lo permiten. Pero generalmente este paso tiene una buena mantención. Una buena mantención, así que no bien en ese sentido, ¿ya? Y lo otro también que queríamos aprovechar de contarles que, bueno, el hospital abordó la crisis de disponibilidad de insumos y gestión de compra. Dicen que efectivamente reconocen que hubo escasez en ciertos productos, pero esto se debe a que han tenido que cubrir deudas de arrastre de administraciones anteriores en torno a los 7.000 millones de pesos. O sea, igual no es menor. En Carelmapu también hubo consternación el 3 de agosto cuando se dio a conocer la muerte de una joven de tan solo 15 años. La fiscalía confirmó que la asfixia en muerte de esta adolescente fue por asfixia, ¿ya? Ahorcamiento, e investiga eventual intervención de terceros, ¿ya? Así que también importante destacarlo. El municipio de Calbuco, que se refirió a denuncia en contra del alcalde por perjurio administrativo, pero no era cuando él asumió como alcalde, era de cuando era abogado, y ahora lo notifica, la Contraloría lo zanjó. Bueno, él sigue siendo abogado, lo que pasa es que ahora es alcalde, tiene este cargo político. La Contraloría lo desestimó y enfrentan formalización con tranquilidad. Vamos a la pausa, vamos a un rato de música, vamos a la pausa y seguimos aquí con la última parte del Café Express en El Conquistador.

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Estaba concentrado mirando la cámara de Puerto Montt. Qué lindo se ve Puerto Montt con sol. Qué lindo. Pínchela de nuevo, Pato, que muestra este mono feo. Porque de verdad que parece una mañana primaveral. Mañana ya casi mediodía. Serio, poco ajetreo. El mar que se ve tan bonito. Vemos clarita la isla Tenglo al fondo. Ah, se ve todo verde. Aquí no pasa nada. Hay seguridad y orden. Ah, no, pero está bien. Mira, la gente corriendo ahí para tomar el colectivo. Qué bueno que los colectivos ahora están mucho más ordenados. Hay una denuncia contra un colectivero. Fea, de esas, la sacó la asociación de usuarios de la locomoción colectiva, de un supuesto abuso de un colectivero en contra de una joven. Así que ojalá que eso se pueda arreglar. Fíjense que, bueno, o sea, tener que arreglar con la justicia aquí, indudablemente, y sanción si es que la hubo, si es que lo merita. Graves hechos de violencia se reportaron ayer al interior del Liceo Politécnico Mirasol de Puerto Montt. Usted que vive por ahí cerca, Pato, no fue testigo de nada, vio a carabineros llegar y no se dio cuenta de nada. Ah, ya, a las 4 de la tarde fue esto. Volvió tarde. Pero fíjense que estudiantes, le voy a contar un poco el contexto, estudiantes desvinculados del establecimiento ingresaron al recinto junto a apoderados con el fin de agredir a integrantes de la comunidad educativa. ¿Para qué les digo la pelea que se desató ahí? Una pelea campal de alta gravedad que requirió la intervención de un gran contingente de carabineros. No fue menor este incidente. Funcionarios resultaron afectados física y emocionalmente. Hasta el momento, la Municipalidad de Puerto Montt y su Departamento de Educación todavía no se pronuncian, o si es que se pronunciaron, lo hay

revisar antes de despedir este programa, pese a la magnitud del incidente. Aquí el establecimiento aplicó la ley Aula Segura y activó todos los protocolos correspondientes. De hecho, hoy no tuvieron clases, se suspendieron. Así que cuando llegue Pato a su casa va a ver que el tránsito va a fluir rápidamente porque no hay clase. ¿Ya? Y el lunes se retomarán. Hoy hay una jornada de reflexión y análisis de seguridad. La dirección rechazó categóricamente la violencia y reafirmó su compromiso con la protección de toda la comunidad educativa. ¿Ya? Un hecho muy triste que se da ahí en el Liceo Politécnico de Mirasol. Y está revisando acá a ver si el DAEM ha emitido algún comunicado respecto al incidente, pero hasta el momento nada. ¿Ya? Yo sé que Pablo ahí en cooperativa andaba detrás del director del DAEM, así que ahí el lunes seguramente vamos a tener más detalles de aquello. 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A propósito antes del escándalo de la Junaef, 323 mil pesos por 11 almuerzos, Pato. Ni en los mejores restaurantes uno paga tanto. ¿Eh? Y para un grupo ínfimo de estudiantes. Y pongan atención a esto. 7 de cada 10 personas fallecidas por influenza no estaban vacunadas. Esto lo reveló la vigilancia Centinela realizada en 14 hospitales de alta complejidad del país, y el dato fue dado a conocer por el jefe de epidemiología del Ministerio de Salud durante un reporte semanal de la campaña de invierno 2026 correspondiente a la semana epidemiológica 32, y esto va desde el 9 al 15 de agosto, o sea, no hace mucho porque estamos a 21, 6 días atrás. 7 de cada 10 personas fallecidas por influenza no se encontraban vacunadas para esta enfermedad, y de las personas que tuvieron casos graves y terminaron hospitalizadas por influenza, el 53 tampoco estaba vacunada. ¿Cuáles son los grupos objetivos? Revisémoslo. La vacunación, la cobertura total alcanza un 78,8%, es decir, 8.264.747 dosis administradas. Los trabajadores de la salud son los que tienen la mayor cobertura porque lo obligan a vacunarse, 95%. 64,6%, estamos hablando de los grupos vulnerables, entre los niños de 6 meses a 5 años en todo Chile, no alcanza el 65%. Al 75,9% las embarazadas son un poquitito más responsables que las mamás que no llevan a su hijo a vacunarse. Y al 62,5% en los adultos mayores. O sea, ni hablar, uno siempre destacaba a los adultos mayores, que eran el ejemplo en todo, aquí no. Tienen el peor promedio, ¿ya? Desde el Ministerio de Salud insistieron en que la vacuna contra la influenza es gratuita y está disponible para toda la población. Ahora, sabemos que puede haber un componente religioso, puede haber un componente de que la gente ya está cansada, aburrida, ¿cierto? Sobre todo después del COVID. ¿Para qué me voy a vacunar? ¿Sí? ¿Ah? Y además que era doble la vacuna, porque era anti-influenza y COVID. ¿Usted se vacunó? Ni pregunto, mejor. Ni arránquese nomás, por irresponsable. ¿Ya? Pero aquí es importante hacer el llamado. Uno dice, pero ¿y en esta época? Bueno, vamos a tener casi dos semanas de pura lluvia. Desde el lunes comienza a llover y no para hasta el viernes. Vamos a tener un pequeño paréntesis el fin de semana y después sigue lloviendo. Pero igual tenemos que cuidarnos y ojalá tomemos conciencia de lo delicado que es este tema. Porque no es que no nos vayamos a enfermar, si lo que va a pasar es que no nos va a enviar grave al hospital. Así que, bueno, es parte de lo que quería comentarle antes de finalizar, de ponerle punto final a esta semana
que he tenido de todo, he tenido de dulce y de agraz. Chile reúne a policías de distintos países para rastrear fondos del crimen organizado. Esto es importante también. Auditoría detecta irregularidades en oficinas del Ministerio de la Mujer. Proyecto costó 1.731 millones de pesos más.

Cortemos el escándalo. Quedó en prisión. Quedó detenido en todo caso, ¿ya? Así que es importante. Hasta la 1:30 igual está suspendido el tren. Acuérdense, ustedes se preguntarán, llegaron a la estación La Paloma y se dieron cuenta que el tren estaba operando solo hasta Lerce, es porque sigue la diligencia en torno a la muerte de Javier Figueroa, tras meses sin avances públicos, ¿ya? Y la fiscal Natalie Johnson, que está a cargo del caso, dice que el tiempo le favorece. No sé si a la familia le favorecerá que el tiempo pase y no tenga ninguna respuesta, si es que fue suicidio o realmente hubo un crimen en este caso. 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Vamos con lo destacado. Siempre nosotros cerramos con un componente musical. Fíjense que si estuviéramos un 21 de agosto, un día 21 de agosto de 1968, aquí mismo en El Conquistador, ¿sabes lo que tendríamos que estar informando, Pato, a esta hora? Que las fuerzas soviéticas ocupan Checoslovaquia. ¿Ah? Un día como hoy. ¿Sabe lo otro que podríamos informar más atrás en el tiempo, en 1959, que Hawái pasa a ser el estado número 50 de los Estados Unidos de América? El 50 y tanto va a ser el estrecho Hormuz, porque Trump lo declaró como territorio estadounidense. ¿Ya? Si estuviéramos un día como hoy, pero de 1940, tendríamos que contarle que el político revolucionario ruso León Trotsky fue asesinado en la Ciudad de México por el agente soviético Ramón Mercader a las órdenes del líder soviético Joseph Stalin. ¿Ya? Y un 21 de agosto de 1911, ¿sabe de lo que tendríamos que estar informando? Que se robaron la Mona Lisa desde el Museo del Louvre en París y fue recuperado en 1913, 2 años después. ¿Sabe qué tamaño es la Mona Lisa? Porque uno se imagina que un cuadro imponente es chiquitito, si un retrato es como una... Es la pura cara de la Mona Lisa. Uno se imagina que es una cosa, pero tremenda. Y en materia musical, es, de esto también nos gusta, porque siempre cerramos nuestro programa con un componente artístico. Un día como hoy, de 1984, 21 de agosto, hace 42 años, nació la ícono de la música pop francesa, Alice. Ya, déjenme bajarle volumen aquí porque se me metió, no es Alice precisamente, ya. Ella partió en programa de talentos y de repente dijeron, ya, ok, oye, tiene talento esta chiquilla. ¿Por qué? Porque ella mezclaba su voz con un estilo musical muy visual y se transformó en un fenómeno de masas en Europa especialmente, pero... Sobre todo con la canción Moi Lolita, en el año, estamos hablando del año 2000, ¿ya? Que se convirtió en un éxito instantáneo y la catapultó a la fama, ¿ya? Así que, no, y resulta que Alice ya tiene varios discos a su haber, que han demostrado su versatilidad, su evolución como artista, aunque siempre manteniendo un sonido pop característico que la distingue. Eso por una parte, pero... Hay otros cumpleaños también. No, tranquilo, Pato. Hay otros cumpleaños también. Sí, suele ocurrir. ¿Sabe por qué? Porque resulta que un día como hoy nace nada más ni nada menos que... Pero este es un coloso de la música. Hace 88 años. Si yo les digo de Kenneth Donald Rogers, ustedes me dirán, ¿quién es? Pero si escuchamos esta canción... The Gambler. 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Con un estilo country, ha hecho rock también Kenny Rogers, ha hecho pop, pero sí, el country es como que más se siente más cómodo, su zona de confort. Kenny Rogers, que nace en Houston, Texas, en el año 1938, y aquí vamos a hablar de Kenneth, de Kenny Rogers, ¿ya? Porque de verdad que el estilo de Kenny Rogers se caracteriza por su distintiva voz cálida y su habilidad para interpretar baladas emotivas. Pero también otro personaje de la música está hoy día cumpliendo años y cumple nada más ni nada menos que...

34 años. Él nació en 1952. Él, fíjense que tenía otras bandas. Y un día dice, oye, juntémonos, chicos, y hagamos una banda y pongámosle The Clash. Y resulta que nunca imaginó que iban a ser uno de los precursores del punk, muy influidos por los Sex Pistols en Gran Bretaña. Resulta que John Graham Mellor, que es su nombre real, Joe Strummer para los amigos y fanáticos de Clutch, nació en Ankara, Turquía, y él es hijo de un diplomático británico. Y ahí él después vuelve a Inglaterra, al Reino Unido, y arma toda esta banda. Y en Londres, específicamente, donde comenzó a forjar su carrera musical. Hace 74 años, él nació en 1952, donde indudablemente que la fuerza del punk, la canción combativa, la canción con contenido social, la canción de protesta, formó parte de la banda sonora de muchos. London Calling, Combat Rock, está el rock de Kashmir, ¿cierto? Está Shura Stay o Shura Go y tantos otros. Con su voz rasgada y su pasión desbordante resonaban en cada interpretación. Muchas gracias por estar con nosotros. Que tengan un muy buen fin de semana. A cuidarnos entre todos. Gracias, Pato, por permitir estar con tanta gente. Ya viene Agricultura en Acción. Y sigan junto al Conquistador.

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0: ¿Cómo están ustedes? Un gusto de saludarles. Iniciamos un nuevo capítulo de Acuicultura en Acción aquí en El Conquistador Red Los Lagos, como siempre contando todas las novedades de la industria, ¿cierto? Con mucho cariño, con el compromiso de siempre, con cada uno de ustedes y, por supuesto, con la invitación también para que sigan en la compañía de El Conquistador Red Los Lagos, y ahora que estamos en toda la región también conectados a esta hora gracias a Salmón Chile, que permite, por supuesto, que estemos con tanta y tanta gente en la comunidad del Conquistador Red Los Lagos. Usted me dice, Pato, cuando nuestro invitado esté conectado, porque fíjense que han habido importantes novedades y bastantes noticias esta semana. Y una de ellas tiene que ver, ¿cierto?, con esto que destaca Salmón Chile, que de la mano de Serna Pesca lideraron un encuentro técnico para fortalecer la prevención y respuesta ante las floraciones algales nocivas. Fueron más de 100 representantes de la academia, el sector público y también el privado, los que se reunieron para coordinar estrategias frente al fenómeno que nos está afectando, que lo estamos sintiendo en demasía, no solamente en la zona sur, sino que en la zona centro, centro-sur y en el norte hoy día, el fenómeno del Niño, y potenciar de esta forma la resiliencia en la zona sur austral. Por eso que fue muy exitoso este taller técnico sobre floración de algas nocivas, la FAN, reuniendo a más de 100 representantes del ámbito público, privado y también el mundo científico, que siempre tiene mucho que decir en esta área. El objetivo de la jornada fue fortalecer las redes de colaboración multisectorial y analizar de esta forma las herramientas que permitan responder de manera eficiente a las contingencias climáticas, y de esta forma se ratifica el compromiso del sector productivo con la sostenibilidad y la resiliencia de los ecosistemas locales. ¿Ya? Así que yo creo que en los próximos capítulos vamos a estar conversando también acerca de la importancia que tiene este ítem, porque este encuentro concluyó con un llamado a continuar trabajando en un marco de colaboración público-privada, como les decía, en torno a la ciencia y a la prevención, y sobre todo bajo la premisa de que un fenómeno de esta magnitud solo se enfrenta con un trabajo coordinado entre el Estado, la industria, la academia y las comunidades. En la oficina nos recibe el director regional de Corfo, Víctor Sánchez, a quien lo vamos a saludar de inmediato, porque fíjense que esta semana, y para dar mayor visibilidad a las capacidades existentes en el ecosistema proveedor de la salmonicultura, y de esta forma se generan también mejores condiciones para conectar con las necesidades, con los desafíos de la industria, es que se dio a conocer la plataforma digital de proveedores de la industria del salmón. Y para hablar de esto, le vamos a preguntar a Víctor Sánchez cuál es el alcance que tiene este programa, cuál es la importancia. Aquí también estuvo Salmón Chile presente, estuvo la Seremi de Economía y Fomento Turismo, ¿cierto?, de Los Lagos. Estuvieron los miembros del subcomité productivo en la región de Los Lagos, estuvo el director de comunidades de Salmón Chile, Felipe Díaz, que es un invitado recurrente aquí también en nuestro programa, y Víctor Sánchez, pues como director regional de Corfo. Víctor, te saludamos, un gusto de saludarte, Víctor, y cuéntanos la importancia que tiene esta plataforma para la industria salmonera, y me imagino que los acuícolas también aquí uno se pueden sentir identificados, ¿no? Bienvenido, Víctor. Gracias por aceptarnos ahí en tu oficina.
1: Muchas gracias, Robert. Bueno, bienvenidos a mi oficina, por todos los que nos están mirando acá.
0: Gracias.
1: Bienvenidos a Corfo. No, mira, la verdad es que primero que todo fue el lanzamiento de esta plataforma fue una jornada redondita, muy buena, en un hotel aquí en Puerto Montt fue lanzada. Con mucha gente, con mucha asistencia, teníamos el lugar lleno de gente que son proveedores de la salmonicultura, gremios de la salmonicultura y también personas que estaban muy interesadas en lo que viene con esta plataforma. Y esta es una página que involucra a todos los proveedores del salmón, tanto de la región como de otras regiones, Tenemos incluso algunos proveedores de Arica, de la región de Arica y Parinacota, que están inscritos dentro de esta plataforma. Y lo importante es poder agrupar ahí a toda la cadena de valor, a toda la cadena productiva del salmón, desde las empresas más grandes hasta las más pequeñas. Y el fondo de esto, para mí, por lo menos, es mucho más que esto sea solamente una página web que agrupe, no sé, correos y números de teléfono y contactos de gente, sino
0: Claro.
1: que esto va a servir de todas maneras para que los proveedores también puedan agruparse entre ellos, conocerse, generar nuevos negocios, generar nuevas posibilidades de inversión, nuevas posibilidades de negocios para las mismas empresas y por ende, lo que se busca aquí es que puedan establecerse bien y crecer y que los conozcan más.
0: Fíjate, Víctor Sánchez, director regional de Corfo, que nosotros, bueno, este espacio ya está consolidado hace muchos años aquí en el Conquistador, y resulta que uno, al contrario de lo que mucha gente puede suponer o puede creer, de que aquí hay competencia y a veces una competencia desalmada, todo lo contrario, hay una interacción, hay intercambio de conocimiento, hay intercambio de unidad de negocio también, hay oportunidades que todo el mundo de la industria trata de compartir, fíjate, y qué bueno que exista esta plataforma donde van a converger, ¿cierto?, toda la industria o gran parte de la industria, y va a aprovechar como tú bien lo resaltabas, Víctor, que va a aprovechar de conocerse y que va a también aprovechar de seguir profundizando en esta buena relación que existe no solamente en nuestra región, sino que también en Aysén y en Magallanes.
1: Así, bueno, sí, por supuesto, la industria del salmón es una industria macrozonal, macroregional, que tiene un impacto importante en las comunidades en donde está inserta y eso no lo puede desconocer nadie. Pero nosotros también, mira, entendemos de que los avances que tiene la salmonicultura en temas de tecnología e innovación, también hay que ponerlos al servicio de los proveedores y esa es la idea. Poner la tecnología, el conocimiento al servicio de todo el sector productivo. Y aquí este es un espacio que es una tremenda oportunidad porque va más allá, ¿sí? O sea, mira, el ver estos espacios solamente como una página que está en el ciberespacio con datos y que está ahí solamente para poder buscar, no sé, como las páginas amarillas, pero actuales, esto es mucho más allá. Esto es mucho más. Y lo que busca, claro, también es generar competencias, sí, igual genera competencia, pero también la idea es generar cohesión, es generar colaboración y de repente, bueno, una empresa a lo mejor se da cuenta de que hay otra parecida por acá o que hay una que la complemente y por supuesto que eso va a generar mucho valor. Así es que eso es lo fundamental. Y fíjate que conversábamos también con algunas autoridades ese día y con algunos productores. Que esta página perfectamente se puede extrapolar a otras industrias. Quizás no la misma, quizás hay que hacer otra, o quizás es la misma también, no tengo idea, con una pestañita diferente, no sé, pero puede servir perfectamente para la agricultura, para la ganadería,
0: Claro.
1: para, qué sé yo, para la carne y la leche, lo que sea. Porque es súper interesante esto que se genera, más allá de tener los datos en una página, ¿cierto? Esto de poder acercarlos, porque es una manera de acercarse y una manera de conocerse. Así es que extrapolable completamente para otras industrias y Corfo hoy día está buscando eso. Primero, poder darle mucho más impulso a los sectores que giran en torno a las grandes industrias, en este caso los proveedores. Sin los proveedores, la industria no sería lo que es hoy día.
0: Claro.
1: Lo que nosotros buscamos hoy día y estamos muy enfocados en Corfo es en darle una buena visibilización, capacitación, posibilidades de crecimiento a los proveedores para que lleguen mejor preparados también y para que avancen junto con estas grandes industrias, que la grande industria hoy día como la salmonicultura, por ejemplo, crece a pasos agigantados. La idea es que los proveedores también puedan tener las mismas oportunidades.
0: No, y lo otro, estamos con Víctor Sánchez, director regional de Corfo Los Lagos, que yo me imagino que esta plataforma, Víctor, y mucha gente también lo puede perfilar de esta manera, pretende fortalecer una especie, a ver cómo lo podríamos, de cadena, de encadenamiento, ¿no? Productivo regional.
1: Así
0: Porque
1: es,
0: aquí hay
1: sí.
0: conocimiento, como lo dijimos un ratito, hay intercambio de experiencia, qué bueno que los proveedores también tengan una oportunidad que los reúna, que los agrupa. Esto puede ser extrapolable, como Víctor Sánchez lo decía, hacia otros rubros también, pero se parte con algo que es el motor precisamente de la economía regional. Después del cobre viene el salmón, por lo tanto había que darle un realce, y ahí Corfo juega un rol relevante, ¿no?, en la plataforma, Víctor.
1: Completamente, completamente, sí, es así, es como tú lo estás diciendo, y fíjate que también, bueno, a ver, este es el primer año, se cerró el primer año y vamos por el segundo y después el tercero, son tres años de programa,
0: ya.
1: Con diferentes objetivos. El primer objetivo era lanzar esto, ¿cierto? Pero también ese día de hecho lo conversábamos y yo se los pedía, le pedía a aquellos que están a cargo de la gobernanza, que hoy día... hoy día está acá, uy, se me olvidó la empresa, perdón, se me olvidó el gremio que está a cargo de la página, perdón el chascarro, pero lo importante de esto es que aquellos que hoy día están a cargo de esta gobernanza están llevando adelante este programa en conjunto con Rodrigo Salas, que es el ejecutivo de Corfo que está a cargo de esto, es que piensen y empiecen a pensar quién se va a hacer cargo de esto después, porque aquí tenemos un valor sumamente grande, puesto al servicio, pero va a llegar el momento en que se va a acabar el programa, se va a acabar la inversión pública, ¿cierto?, para que esto pueda establecerse como corresponde, y alguien va a tener que hacerse cargo. Entonces, eso hay que empezar a discutirlo ya. ¿Qué va a pasar cuando se termine el programa y quién se va a hacer cargo de esta plataforma para seguirle dando vida, para seguirla transformando, para seguir poniéndola en valor y también para actualizarla? Sí, son cosas súper básicas, pero que al final lo importante es que esto no se pierda cuando se termine el fondo público.
0: Ahora, Víctor, y dentro de digamos de lo que incluye esta plataforma, que mira, aquí dice del marco del Programa Territorial Integrado PTI, ¿cierto?, Industria Sostenible del Salmón. ¿Son los propios proveedores los que tienen que irla nutriendo, tienen que irla actualizando? ¿Cada uno va a tener su clave para participar, digamos, y cada empresa poder ver qué es lo que, o hay restricciones, digamos, de que, o aquí se comparte, digamos, todo lo que se publique en la plataforma?
1: O sea, mira, para aquel que quiera buscar a algún proveedor, es abierta.
0: Ya.
1: Los proveedores tienen comunicación con una empresa que está ejecutando el programa, que se llama Singulares, ¿ya? Y son ellos los que están a cargo de nutrir la plataforma mientras dure el programa.
0: Ya.
1: Entonces, ya. Aquí en Corfo nosotros externalizamos los programas, pues, pero los supervisamos, por supuesto. Y aquí en este caso está esta empresa que es la que está encargada de la comunicación con los proveedores, la comunicación con el sector salmonero, para poder ir nutriendo esta página de contactos de los distintos proveedores que quieran estar dentro de ahí. Claro, cada uno tiene su espacio ahí para ir entregando información, para ir a lo mejor generando cambios en algunas cosas, pero es una empresa la que está a cargo de esto, que es Singulares.
0: Sí, fíjate, Víctor, que estaba leyendo acá la declaración del director de Comunidad de Salmón Chile, Felipe Díaz, que pues, a menudo aquí nos acompaña en el programa, y dice: yo creo que el desafío es que podamos dar continuidad y que siga un poco la línea de lo que tú planteabas al principio, y que la colaboración empuje para lograr la democratización entre proveedores, interesante el concepto que ocupa, para que juntos puedan seguir aportando al desarrollo de la industria. Así que igual creo que va en la misma línea de lo que Víctor Sánchez, director regional de Corfo Los Lagos, está planteando, ¿cierto? La unión de proveedores para abastecer a la industria, porque si se pueden sumar fuerzas e integrar soluciones conjuntas, el proyecto, claro, dice 3 años, pero puede seguir creciendo, digamos, y a lo mejor no después bajo el alero de Corfo, pero sí que sirva como un puntapié inicial para algo a lo mejor mucho más grande, ¿no?
1: Por supuesto, esa siempre va a ser la idea. Siempre va a ser la idea. Corfo da el empujón, pues Corfo tracciona este tipo de iniciativa, pero en algún momento esto tiene que crecer y tiene que tomarlo alguien para que tenga vida propia y soltar un poquito el empuje público y que esto se privatice y se mantenga y crezca. Si aquí, como dice Felipe, La colaboración es sumamente importante en todo sentido, pero en los negocios sobre todo. Ya hoy día no hay ninguna empresa que trabaje sola. Y aquí la idea obviamente es aprender de eso y ponerlo al servicio también. Yo creo que aquí muchas empresas pueden trabajar juntas de todas maneras, pueden a lo mejor incluso generar convenios para generar mejores precios, para generar mejores condiciones, de repente de transporte, de repente de lo que necesite al final el sector. Así es que es una muy buena oportunidad para los proveedores de esta industria que es tan grande y que mueve hoy día a un sector importante de nuestra región.
0: No, y fíjate, Víctor, que hoy día más que nunca, cuando a ver, la sensación en la industria está tan a flor de piel, tan sensible con el tema de las micro relocalizaciones, que tú bien sabes, rechazó el Tribunal Constitucional. Entonces, igual, este desafío que impone el presidente Kast cada vez que viene a la región de los lagos, y nosotros no tenemos que ser los segundos, que tenemos que competirle de tú a tú a Noruega. Entonces,
1: Sí.
0: claro, una mochila que a la larga, no, y el tema de los aranceles, por ni hablar. Entonces, que yo sé que escapa Corfo, pero en el fondo no podemos hacernos los lesos, digamos, con lo que se está enfrentando por estos días. Y qué bueno que existan estas oportunidades también para que la industria se siga desarrollando y siga creciendo, en este caso de la mano de Corfo y Singulares, que son los que van a velar por el buen funcionamiento de la plataforma, Víctor.
1: Sí, absolutamente. Mira, tuve, voy a contar una infidencia, perdón, pero tuve la suerte, bueno, ahí está la foto, de hecho, ahí. Tuve la suerte de estar con nuestro presidente de la República en La Moneda, de conocerlo. Tuvimos una reunión, todos los directores regionales de Corfo con él, fue una reunión de una hora, en realidad tuvimos esa oportunidad, y justamente él nos plantea las tres regiones más australes, de que tenemos que estar muy preocupados por el crecimiento de la salmonicultura. Hoy día, desde Estados Unidos y desde el Tribunal Constitucional ha recibido malas noticias. Es una industria que estoy seguro que va a perdurar, que no va a tener problemas o que los problemas que tenga los puede superar perfectamente en un futuro. Igual con las gestiones que está realizando la Cancillería con Estados Unidos, bueno, para algún resultado tiene que traer. Hoy día no lo están pasando muy bien, pero son la segunda industria más importante del país, y si es que se generan algunas condiciones perfectamente, va a lograr ser la número uno. Yo no tengo ninguna duda de eso. Hoy día la industria del salmón trabaja en un nivel avanzado en relación a inversión, a tecnología, a innovación. Y de seguro que va a poder superar todos estos problemáticas que hoy día está trayendo. Y es súper importante para nosotros en la región por la cantidad de empleo que genera también la
0: Sí.
1: salmonicultura, por la atracción que genera también de toda esta cantidad de proveedores que mueve. Hoy día hay cerca de 300 en la página, pero llegaron como 600 solicitudes. Y eso que recién la lanzamos esta semana. Entonces, imagínate lo que genera. Y, o sea, yo sé que lo sabe, que no tienes para qué imaginártelo, pero de todas maneras el mismo presidente nos ha solicitado que estemos muy pendientes y que tengamos una preocupación continua por el desarrollo de la salmonicultura.
0: Sí, Víctor Sánchez, muchas gracias por abrirnos las puertas ahí de la oficina. Primera vez que conozco una oficina de Corfo, ¿eh? Y Víctor Sánchez ahí la abrió para toda la comunidad, así que no, no, fantástico. El cuadro
1: Ahí
0: está como
1: va.
0: un poco chueco, ¿no? No, no,
1: No,
0: ¿qué
1: no, en la
0: tal?
1: cámara, en la cámara, en la cámara. Yo tengo un toque con eso. Imposible que tenga
0: Ya,
1: un cuadro chueco aquí en la oficina.
0: muy bien, muy bien. Un abrazo, Víctor Sánchez, que estén muy
1: Bueno,
0: bien.
1: un abrazo a todos, muchas gracias por el espacio y a la gente que conozca la oficina de Corfo también. Un
0: No, está,
1: abrazo.
0: está bien, pues Víctor Sánchez, director Rettlich, eso es, director regional de Corfo, Los Lagos, aquí en Conversación en Acuicultura en Acción. Hasta el próximo viernes, ¿ah? Gracias por estar con nosotros y sigan junto al Conquistador.
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12: Pedro, hoy día vamos a abordar varios temas. La Fiscalía investiga coimas en licitaciones. La trama del caso Junaev que motivó allanamientos, incluso está en el Congreso. Ah, una situación bastante particular.
13: Bueno, ¿cómo será que la Fiscalía, que no digamos que es un organismo que anda muy bien, cómo será el choreo en el Estado que la Fiscalía se hizo parte? E incluso allanaron la cueva de Don Alí Babá y los 40 ladrones, o sea, el Congreso. Ya, yo lo comenté en este mismo programa tiempo atrás, cuando hubo un escándalo por unas 11 que costaban como 2 millones cada una, en fin. Mire, en simple. Aquí no hay que ser muy despierto, muy habiloso para darse cuenta que en Chile el Estado lo están robando los políticos. No hay que ser un tipo muy, digamos, inteligente para eso. Y una de las formas donde roban es efectivamente en la Junaev, ¿ya? ¿Y cómo se roba? En los primeros se roban los contratos, ¿ya? En el contrato que puede costar 10, pero cóbrame 20. Te doy los 10, 2 más y quedan 8 para mí. Así. ¿Y por qué uno se da cuenta de esto? Porque todos los contratos de la Junae son hechos con grandes empresarios del ramo en Santiago. Porque no hacen contrato como yo aconsejé con la señora Juanita, con la señora Rupertina, con la señora Sandra, con la señora Carmen, con la señora María de Osorno, o la señora Juanita de Valdivia, o de Puerto Montt, o de Los Lagos, o de Fuchono, o de Raumén, o de Paillaco, o de Río Negro, o Burranque. No.
12: Oiga, don Pedro, ¿me permite por favor un momento? Porque le voy a entregar el dato que es duro y es brutal. Fíjate que sobrepasa los 14 mil millones de pesos esta denuncia formal por las irregularidades. La denuncia apuntaba a gestiones que habrían favorecido a la empresa Socer S.A. Aseguró la instancia que en el 2022 el organismo pagó 3.500 millones de

0: de corrupción. Mí
1: igual es impresionante. Es cosa de pasarse por afuera de cualquier establecimiento ya. Y se ve los basureros llenos de comida que se pierde.
0: Exacto. ¿Y por qué? Porque nadie le pone coto a esto. Porque en el fondo, mientras más grande sea el negocio, más grandes son los contratos. Mientras más grande sea el contrato, más se puede robar entre el político, el empleado público, el que está a cargo del asunto, con el empresario. Ese es el punto. ¿Ya? Y el tema es que no es que aquí se robe solamente en la Junaeb. Aquí se roba en la educación subvencionada. Aquí se roba en las universidades. Y usted dirá, ¿pero cómo? Cuando resulta que necesitan un funcionario y tienen 100 funcionarios. Porque son del partido. Porque son amigos del político. ¿Ya? La Universidad de Chile es una de ellas.
1: Pedro, entonces, hay un llamado telefónico.
0: Ya.
1: Continúe.
0: Ya. Y lo otro. El robo en Codelco. En Codelco hay un robo con los subcontratistas, pero además hay un robo, ¿ya? En la mala gestión y la mala administración. O sea, hoy día, en vez de producir en Codelco 1.740.000 toneladas, estamos produciendo 1.360.000 toneladas. ¿Saben ustedes la plata que estamos dejando de ganar a $6.50 la libre de cobre? La cantidad no de millones de dólares, de miles de millones de dólares.
1: Ya está la consola nuestro auditor que...
0: Espérate un poquito.
1: Programa. Okay.
0: Otra cosa, ¿saben ustedes lo que significa en este país tener 25, 26 ministerios? ¿Saben ustedes lo que significa tener la cantidad de embajadas que tenemos? ¿Con la cantidad de inútiles que tenemos tras la embajada? ¿Saben ustedes la plata que cuesta eso? Millones y millones y millones de dólares. Así te roban, chileno tonto. Porque tú te dejas robar. Y eso tiene que cambiar. Y eso cambia con democracia directa y cambia con capitalismo popular. Cambia con trabajo, cambia con honestidad. Y cambia con un presidente que quiera cambiar las cosas de verdad. Señor, tenemos teléfono.
1: Así es, muy buenos días, ¿con quién tenemos el gusto?
2: Hola, todas las congeladas de barra. Yo llamé hace un par de semanas atrás, de acá de Orlando, Florida, de Estados Unidos.
1: ¿De Estados Unidos?
2: Yo hace un par de semanas atrás, sí, te mando saludos, Pedrito. Oye, mira, yo llamé hace un par de semanas atrás, hablando sobre el tema de lo que estaba pasando acá en este país a raíz de... la situación del gobierno, donde se hacían estas arreglines con agrupaciones, instituciones, y les comenté que acá en Estados Unidos también había un fraude con el tema de la alimentación de los estudiantes. Acá hay un fraude de 13 billones de dólares que fueron encontrados con una congresista conocida, Ilhan Omar. Y ahora me llama la atención de que ustedes allá se destapa este tema de lo que está pasando con el Congreso y el allanamiento que le hicieron por parte de la PDI. O sea, que sé que el programa es corto y voy a ser súper conciso. Con esto quiero decirles de que esta estafa piramidal de parte del mismo gobierno, o los políticos en realidad, es bastante global. ¿Ya? Y lo otro que quiero agregarles, antes de que me corten, por favor, es que, tal como dice Pedro, esto es la punta del iceberg. Acá fueron 13 billones de dólares que se han encontrado, y se ha encontrado empresas de fachada, entre otras cosas, y plata que están saliendo para el oriente, países como por ejemplo Somalia, Irán, etcétera. Así que en Chile yo creo que van por lo mismo. Saludos.
1: Saludos. Muchas gracias por llamar. Están reventando el canal de YouTube ahí, mucho comentario de la gente. Sí. Luego lo vamos a comentar.
0: Sí. Oye, Pedro, en Estados Unidos, Estados Unidos son igual de ladrones que acá los políticos. Y así ese es un problema que tenemos global. Sí. En Europa pasa lo mismo, en Rusia pasa lo mismo. Hay dos países donde no pasa lo mismo. Uno se llama Singapur y el otro se llama China. ¿Y sabes tú por qué? Porque en Singapur al corrupto, político corrupto, al empleado público.
1: El Salvador corrupto, también.
0: Al general corrupto lo cuelgan. En China lo mismo y en El Salvador el señor Bukele parece que está por la misma senda. Por eso que es importante que en Chile se haga una ley donde al político corrupto, empleado público corrupto, general corrupto, se le cuelga. por supuesto.

0: después de un juicio para que el hombre pueda defenderse, si es inocente, es culpable, conforme a derecho y conforme a un país libre, ¿ya? Pero después de eso, simplemente tiene que haber esa pena. Si no, aquí no erradicamos la corrupción. Aquí se lo están robando todo. Aquí no es que no haya plata. Aquí es que los recursos que hay se los roban. Y aparte de ese robo está el despilfarro. Ya, aparte de eso está la inconsciencia de esta gente que simplemente no tienen ningún miramiento, ninguna moral, ningún sentimiento en contra de lo que ellos están haciendo.
1: Del daño que causan.
0: Del daño que causan, exactamente.
1: Pedro, ahora esto, hay otra situación bastante similar, una auditoría que reveló el gobierno que detectó irregularidades en oficinas del Ministerio de la Mujer. Había un traslado de un edificio hacia otro, había que construir un edificio. El proyecto terminó costando 1.731 millones de pesos más de lo que originalmente costaba. Quedó con deficiencia, con problemas, y además se detectaron irregularidades en lo que es el proceso de licitación.
0: Pero Gabriel,
1: donde se aprobaba una empresa que no tenía la factibilidad técnica,
0: Gabriel,
1: para ejecutarlo.
0: Gabriel,
1: el mismo problema nuevamente.
0: Gabriel, el edificio corporativo de Codelco en Santiago, que no entiendo por qué tiene que estar en Santiago y no en Antofagasta o en Iquique o en Calama o en Alto Hospicio, ¿ya? El presupuesto era, creo que, 8 millones de dólares a arreglar la fachada. Iban en 58 millones de dólares y todavía no estaba lista la fachada. O sea, con 58 millones de dólares hubiesen hecho el edificio de nuevo, yo creo que les sobraba plata. Ese es el tema del robo. Entonces, si Codelco Chile fuera capitalismo popular, tendría 20 millones de dueños preocupados de que no pasen eso, ¿ya? Y el tipo del sindicato, el trabajador de Codelco, el supervisor de Codelco, el gerente de Codelco, como también serían dueños, también estarían preocupados que la empresa le vaya mejor. Ese es el punto. Imagínate tú me estás hablando del Ministerio de la Mujer, replica esto en cada ministerio, replica esto en cada embajada. Oye, es que no hay poto que aguante.
1: O los médicos que estaban cobrando, siendo que estaban inhabilitados, con las famosas sociedades médicas, entre otras cosas. Una noticia que también salió a la luz durante el transcurso de la mañana.
0: Bueno, o sea, las licencias médicas falsas costaban 1.500 millones de dólares. 1.500 millones de dólares, casi 40.000 licencias falsas, y hay, entre comillas, investigadas 232. ¿Ah? Imagínate cómo será el choreo en las 350 municipalidades. Tú me decías que había un alcalde por ahí,
1: sí, de Calbuco. El alcalde de Calbuco será formalizado por presunto delito de perjuicio administrativo. El juzgado de garantía fijó para el 24 de septiembre la formalización de cargos contra Marco Silva a solicitud del Ministerio Público.
0: Y son casi 350 municipalidades que no son necesarias, que hoy día tienen un tremendo poder, ¿ya? Y que se nutren, no de los marcianos, se nutren de usted, señora Juanita, cuando usted va a pagar partecito al juzgado de policía local, porque ahora tienen policía municipal, que es nada más que para pasarles parte a la gente y perseguir al tipo que trabaja, al tipo que anda con un canasto vendiendo manzanas para llevarle sustento a su familia, ¿ah? Patentes municipales, comerciales, patentes de vehículos, contribuciones, y vamos dando.
1: ¿Me deja entregar el otro dato duro?
0: Dale nomás.
1: En los SLEP, el mismo problema de la licencia médica. Mira, déjeme entregarle alguna cifra.
0: Pero además, perdón, sí, antes que me dé la cifra, ahí hay dos problemas. Porque ahí hay una dualidad. Ahí funciona el DAEM todavía y el SLEP. O sea, hay un doble SLEP, hay un doble gasto administrativo para un mismo objetivo. Lo mismo pasa con los gobernadores regionales y los gobernadores provinciales y el ex intendente representante del presidente de la República. Y vamos dándole nomás, total, el chilenito aguanta, pues un chilenito paga.
1: Mire, el dato duro, ¿eh? Durísimo. Según la cifra del 2025, los SLEP contabilizaron 2,3 millones de días de licencia médica, correspondiente a 55.827 funcionarios. Al transformar esas jornadas en puestos de trabajo, la DEP calcula que el ausentismo equivale a mantener, escucha el dato, 9.306 funcionarios fuera de sus labores durante un año completo.
0: Imagínese. O sea, con esas licencias médicas pagamos 10.000 funcionarios extra, en el fondo, que no existen, pero que cobran y no trabajan, en el fondo. Eso es. Ya, porque si hay campeones mundiales de la licencia médica, son los profesores. los profesores y los funcionarios públicos. Porque además, no pasa nada, po. Si no pasa nada, ¿cuál es el problema? ¿Ah? Es que me van a hacer un sumario, pero si el sumario demora 5 años. ¿Ah? Y a los empleados públicos prácticamente son inamovibles, están atornillados y no los pueden echar. Por eso que hay que cambiar el estatuto administrativo de los funcionarios públicos. Porque tienen que ser todos, tienen que tener la posibilidad, el patrón, que es el Estado en este caso, de despedirlo.
1: Simón Boric, usted quería hablar sobre ese tema también.
0: Don Simón Boric encontró pega, el hermano del presidente de la República, en la CGE, que es una empresa que distribuye electricidad en Santiago de propiedad de capitales chinos. ¿Ya? Digamos las cosas como son. Por si acaso usted osonino, chilenito, no capte la idea. Así se pagan las coimas en Chile. Las coimas se pagan no solo con el maletín con billetes, se pagan con pega para el hermano tonto, para el cuñado, ¿ah? para la amante, para la hija del político, ¿ah? O del ministro o del subsecretario en empresas. Así se pagan las coimas, porque eso son coimas. El señor Boric, Simón Boric, que encontró pega ahí, es porque él fue, es el hermano del expresidente. Y el expresidente debe haberle perdonado hartas cosas a esa empresa china, sobre todo, acuérdense cuando hubo unos temporales y los santiaguinos tuvieron algunos un mes sin luz. Y gente que murió porque era electrodependiente. ¿Ya? Entonces las multitas que eran millonarias, a lo mejor ahí quedaron olvidadas, rezagadas, y quedaron de bajito, y ahí prescribieron. Así se roban Chile, amigo mío. Así se roban Chile, vaya entendiéndolo. Vaya entendiéndolo, señor. Y si usted no cambia esto, este país nunca va a arribar, porque la cuenta no es que la pague el Estado, la paga usted, señor. A usted el Estado lo va a reventar impuestos. Ahora, por ejemplo, simplificaron la ley del mono. Muchos chilenos estarán felices y dirán, ¡ay, qué bueno! Yo que le había hecho un agrandado a mi casita, lo voy a poder regularizar ahora. ¿Ya? ¿Sabe por qué? A los políticos anduvieron rápido con la ley del mono y la hicieron simple y todo. Muy simple. Porque entonces su casa de 60 y tantos metros cuadrados, si usted le puso 20 metros cuadrados más, entonces ahora son 86 metros cuadrados. Y adivine qué. Piense, ¿qué va a pasar a él? Van a cobrarle contribuciones. ¿Me entiende? Entonces aquí ya esto es, en el fondo nosotros los ciudadanos y los empresarios ya pasamos a ser una vaca lechera de toda esta casta política, de izquierda a derecha. La derecha está actuando en exactamente la misma forma. El otro día el ministro Legrange, creo que fue, no sé, de transporte, dijo que los impuestos que ahora están cobrando impuestos por los peajes era una cosa pero maravillosa, que permitía que el Estado lleve recursos para combatir la pobreza de ellos, no la suya por si acaso. 3.000 millones de dólares. Entonces, chileno, despierta. Chileno y chilena, empiecen a pensar, cabrón, a cuestionar de verdad. Oye, no es que quiero. No, sí, ya con que pienses y cuestiones es 100 pasos adelante. De ahí vendrán el 101, el 102, el 103 pasos adelante. Pero, por favor, y esto no es un tema aquí de derecha e izquierda, este es un tema. La casta política y empresarial de empresaurios, no de empresarios, de empresaurios de este país, son unas lacras. Son unos cogoteros, son unos ladrones, son gente que no tiene ningún miramiento por el país, por la nación, por las familias, por la gente. Solamente les interesa sus espurios negocios y negociados que tienen con la casta política. Por lo tanto, en la próxima elección tú sí puedes hacer algo. Primero, no votes por ningún político que te diga que te va a subir los impuestos, quiere más Estado. Punto uno. Punto dos. No votes por ningún político que esté en, que ya haya sido diputado, senador o alcalde. No es que Juanito Pérez me guste y lo hizo bien. No, tampoco. Ninguno a la reelección. Vota por políticos nuevos. Con eso le meas el asado. Con eso le cagáis el negocio. Es un primer paso. Te repito, te lo voy a repetir. Ninguno que te hable de más Estado. Ninguno que te hable subirte los impuestos. Ninguno. Tienes que votar por el político que te hable de menos Estado, Estado más chico, y bajar impuestos. Y racionalizar el gasto en el Estado. Primera condición. Segunda condición, no votes por ninguno que ya haya estado en el puesto. 4 años y se van. No hay reelección. Punto. Con eso ayudas harto a terminar la corruptela. Porque cuando tú reeliges a uno de estos pajaritos, 4 años, 4 años más son 8, 4 años más son 12.
1: Por acá le preguntan, en el caso del presidente de la República, por acá le preguntan, ¿y el caso del presidente de la República?
0: El caso del presidente de la República, esperemos un poquito. Ya. Primero, no hay reelección. ¿Ya? Yo soy partidario que el periodo del presidente dure 6 años y sea con reelección. ¿Ya?
1: Entonces, en ese caso sí.
0: Ya, en ese caso, pero también en ese caso de ese presidente, el futuro presidente de la República, también vuelvo a lo mismo. Que te hable de bajar impuestos, no de subir impuestos. Que te hable de racionalizar el gasto. ¿Qué es racionalizar el gasto? ¿Cuántas embajadas tenemos? Tantas. 70, cerremos 65. ¿Cuántos ministerios tenemos? 25, 26, cerremos 20. Así, de una. ¿Cuántos empleados públicos tenemos en el Estado? 1.500.000 a la calle. Cortita. ¿Cuántas municipalidades tenemos? 350 más o menos. El candidato que te hable de cerrar las municipalidades o de cambiar el sistema como operan las municipalidades. ¿Me entiendes? Ese tipo de cosas. Eso sí va en beneficio tuyo. Del candidato que te hable, que va a preocuparse de cómo se gastan y cómo funcionan la gestión en los hospitales y en la educación del país. Por ese presidente tenés que votar. No por el compadre que tenga con un cuento como Parisi, con un cuento como el que te vino Boric y con un cuento como el que te vino el actual presidente. No. ¿Ah? O no como Kaiser, que también habla una cosa y sale hablando de que había que privatizar Codelco y que le den 2 millones de pesos a cada chileno. Eso es una imbecilidad que lo retrata gravemente.
1: ¿Por qué? Explíquelo, don Pedro.
0: Por una razón muy simple, porque si tú tienes una gallina que pone huevos de oro, primero, cuídala para que ponga huevos de oro. Ya. Y no la podéis matar o vender, porque no van a haber huevos de oro. ¿Que en Codelco hay problema? Sí, claro. Entonces vamos a meter la cabeza en la tierra como la avestruz y vamos a dejar el poto al aire. ¿Tú sabes lo que pasa con eso? ¿Ah? O sea, ahí lo que tenemos que hacer es dar la pelea y mejorar la gestión de Codelco o de la empresa que sea deficitaria o que esté con problemas de choreo. Pero el señor Kaiser no habló de eso. El señor Kaiser habló inmediatamente. No, si hay que venderlo la cuestión y 2 millones de pesos para cada chileno. Yo le digo a usted, 2 millones de pesos, ¿algún chileno soluciona su vida con 2 millones de pesos? No. ¿Y qué van a hacer los chilenitos con 2 millones de pesos? Se lo van a gastar todo en consumo. ¿Y qué va a ocurrir eso? Inflación. Entonces, aquí hay una sola persona, y no quiero ser pedante, pero hay una sola persona en Chile que está hablando estas cosas. Uno solo. No hay dos personas o candidatos o posibles candidatos que hablen lo que yo estoy hablando. Y que por lo demás no lo vengo hablando ahora, lo vengo hablando de siempre. Lo que pasa es que, lamentablemente, desgraciadamente, tristemente, el tiempo me ha dado la razón. Entonces, cuando hay una posibilidad, por último, ¿ya?, de cambiar esto, inténtenlo. Porque por el camino que están, por el camino que están ustedes.
1: Hay varias preguntas.
0: No hay ninguna posibilidad.
1: No sé si alcanzamos una más, sí, que nos queda muy minutos. Poquito tiempo.
0: Démosle con las preguntas.
1: Por acá, pueblo. Esto,
0: la voz del pueblo.
1: ¿Qué haría usted en el caso de los delincuentes que son sancionados por delito económico, pero que se sabe que blanquean el dinero para después no devolverlo? ¿Se van presos? Sí, pero no devuelven la plata. ¿Qué haría en ese caso usted como para que se recuperara parte de
0: mira,
1: de,
0: yo creo que hoy día de, con las herramientas con las herramientas tecnológicas y las conexiones internacionales, en fin, habría que ver caminos para recuperar esos recursos defraudados o robados. ¿Ya? Hay que intentarlo. ¿Qué más?
1: Por acá nos dicen apoyar con los patrocinios a don Pedro Bol. ¿Pedro Bol presidente? ¿Se va a volver? ¿A quién va a ir don Pedro ahora?
0: Mira, yo, si Dios quiere, pretendo presentarme al campo de batalla de aquí al 2030.
1: ¿Pero va a ir a la presidencial?
0: Y juntar efectivamente los patrocinios. Directo. Que ahora son como 80.000. Entonces mucha gente me ha dicho, oiga, usted tiene que ir para acá, usted tiene que hacer esto otro, usted tiene que hacer un partido político. Yo la verdad no voy a hacer nada de eso. Yo voy a ver si hay 80.000 chilenos que me apoyan para estar en la papeleta y para ir por último a los debates presidenciales a mearle el asado a toda esta cáfila de chantas y mentirosos que tienen de candidato, que ya lo serían varios pasos adelante. Pero eso no depende de mí, eso depende del pueblo de Chile. Si el pueblo de Chile juntan 80.000 y quieren que yo esté, voy a estar. A pesar que yo no necesito ser presidente, yo estoy feliz aquí en el sur, estoy feliz con lo que hago, mi casita. Ahora a las 5 de la tarde nos vamos a juntar en la parcelita de un amigo, tenemos un estomaguillo al palito con unas papitas y unas ensaladitas de lechuga y unos tintitos. Ahí vamos a estar. Y eso no tiene precio, ni por presidente de la República. Pero si Prat se sacrificó y los 77 chacabucanos se sacrificaron. El general Baquedano se sacrificó y muchos otros chilenos se han sacrificado. Bueno, yo espero poder estar a la altura de la media suela del taco de la bota de mi capitán Prat.
1: O de alguno. Por acá le comentan que tiene la calle y que no tiene los otros candidatos, que no conocen la realidad del día a día.
0: Yo tengo una gran virtud en referencia al resto del candidato. Yo soy empresario de verdad, de cabro chico, me he hecho solo, tengo calle, he estado preso, he estado arruinado, me he levantado, me he reinventado y aquí estamos. Y pretendo construir un mejor Chile con mi experiencia y con la experiencia de muchos chilenos, porque yo no voy a escoger colaboradores por cuestión política, yo lo voy a escoger por meritocracia, por meritocracia. Y en Chile hay hartos personas que se merecen la meritocracia. ¿Ah? Tenemos científicos, tenemos inventores, tenemos profesores, tenemos ingenieros, tenemos trabajadores, tenemos empleados públicos honestos. ¿Ya? Eso vamos a hacer y podemos cambiar el país. Ustedes dirán, señor Paul, pero usted se cree. ¿No lo hizo Bukele a pata pelada acaso? ¿En El Salvador? ¿No lo vamos a poder hacer nosotros?
1: Es una tremenda campaña por redes sociales, Bukele.
0: Claro. No lo vamos a poder hacer. Es que yo no estoy hablando de la campaña, yo estoy hablando de lo concreto, lo que hizo Bukele.
1: Claro.
0: ¿Bukele no cambió El Salvador? Sí, pues.
1: Apareció toda la plata que supuestamente.
0: ¿Por qué no lo vamos a poder hacer nosotros? Es el mensaje que le dejo a ustedes, chilenos, chilenas, despierten. ¡Sí se puede! ¡Viva Chile!
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0: La Fiscalía ECOGE y Carabineros investigan una balacera ocurrida en la madrugada de hoy en el bosque, la que terminó en un triple homicidio frustrado. El hecho se dio en el pasaje Nuevo Horizonte, mismo lugar donde anoche se detuvo a cuatro personas y se encontró un arsenal con varias armas. Dicho procedimiento comenzó por la denuncia de disparos en la vía pública. Por si fuera poco, el 11 de marzo pasado hubo otra balacera que terminó con un muerto y tres heridos. El Ministerio de Relaciones Exteriores ha designado como cónsul general de Chile en Caracas al diplomático de carrera Felipe Orellana, quien iniciará sus funciones en la capital venezolana en las próximas semanas. Con este nombramiento damos un paso concreto para que prontamente los consulados de Chile en Caracas y en Puerto Ordaz estén en pleno funcionamiento y así poder atender todas las necesidades de los chilenos en Venezuela que requieran de los servicios del Estado. Este es un hito más en la renovada etapa de relación entre ambos países y esperamos continuar fortaleciendo un diálogo bilateral constructivo, celebró el canciller Francisco Pérez Mackenna. Y en el ámbito regional, el Ministerio de Hacienda aprobó 9.380 millones de pesos para interconexión vial Alerce-Puerto Montt. Robert Arellano, desde El Conquistador, Región de los Lagos, con el informe.
1: El Ministerio de Hacienda aprobó 9.380 millones de pesos para financiar la última etapa del proyecto Interconexión Vial Alerce-Puerto Montt. La obra contempla la construcción de un paso sobre nivel y, según el Servio Los Lagos, las faenas podrían comenzar este año y extenderse hasta 2028, beneficiando así a más de 70.000 personas que se desplazan diariamente entre Alerce y Puerto Montt. El Seremi de Vivienda Mario Marchán destacó que se trata de una obra prioritaria en conectividad urbana. Desde El Conquistador, Red Los Lagos, informó Robert Arellano.
0: Aprueban recursos para la largada protocolar del World Rally Car Chile Bio Bio 2026. Ángela Bustamante, desde El Conquistador Concepción.
2: El Consejo Municipal de Concepción, en su sesión ordinaria, aprobó el presupuesto municipal para la largada protocolar del World Rally Championship WRC 2026 en Concepción. Con 8 votos a favor y 3 en contra, se autorizaron 300 millones de pesos para la realización del evento en la Plaza Independencia de la capital regional el próximo 10 de septiembre. Los recursos aprobados cubrirán la producción integral de la largada protocolar del WRC Rally Chile a cargo de Horta Producciones y consideran todos los servicios necesarios para desarrollar un evento internacional conforme a los estándares exigidos por el Campeonato Mundial de Rally FIA. Ángela Bustamante, Radio El Conquistador Concepción.
0: Y en el plano internacional, el presidente de Argentina, Javier Milei, defendió el programa económico de su gobierno con insultos y burlas hacia sus opositores y críticos durante un discurso en la conferencia anual del Council of the Americas, celebrada en Buenos Aires. HDP, corruptos e ignorantes fueron algunos de los improperios del mandatario en su intervención de más de una hora en un encuentro que cada año reúne a empresarios y referentes de la política, organizado por la Cámara Argentina de Comercio y la organización estadounidense America Society. El sismo de magnitud 7,2 que remeció el jueves la región de Ayacucho en los Andes del sur de Perú y que luego fue seguido por 2 réplicas de menor intensidad, provocó hasta el momento lesiones en 3 personas, además de daños en 11 colegios y al menos 12 centros de salud, incluidos de regiones aledañas a la zona del epicentro. Finalmente revisamos el informe del tiempo para Santiago. La temperatura del momento en la capital alcanza los 21 grados y se espera una máxima de 25 con cielo con nubosidad parcial. Para mañana sábado 22 de agosto se espera cielo con nubosidad parcial con extremas de 7 y 23 grados. Hasta aquí las informaciones en El Conquistador FM. Soy Vicente Pinochet, gracias por informarse con nosotros. Ahora no se separe de nuestra sintonía porque llega Mundo Real junto a su conductor Tomás Cox. Que tenga un excelente fin de semana.
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4: Al aire, me dice el profesor, me dice el profesor Hickle, desde la mesa central, desde la mesa técnica de Radio El Conquistador. ¿Cómo les va? Muy buenas tardes, bienvenidos. Estamos en Mundo Real en El Conquistador en este viernes 21 de agosto de 2026. Estamos siempre en vivo y en directo, estamos en Facebook Live, estamos en YouTube, estamos en Twitter, estamos en podcast, estamos en todas las redes sociales y estamos con mi celular de siempre, 99-8210-876, para críticas, comentarios, observaciones, noticias, cosas buenas, cosas malas, ojalá el máximo de cosas buenas, y reflexiones muy, pero muy interesantes. Algunas de ellas las voy a leer más ratito. Oye, qué salvaje. Hoy día en la mañana, 7 de la mañana parece, están las noticias, los distintos canales de televisión abierta. Qué salvaje las noticias, qué tremenda la noticia. Todo es negativo, todo es terrible, todo es tremendo, todo es real, es mundo real. Pero qué brutalidad más grande. ¿Cuándo vamos a ver, cuándo vamos a oír buenas noticias? ¿Cuándo van a suceder cosas buenas, cosas positivas, cosas lindas, cosas constructivas? Por Dios que es difícil, por Dios que es difícil. Es casi imposible, realmente tremendo. Oye, y cambiando de tema, mundo real es así. Bueno, este domingo, Colo-Colo, la U juega de local en el Estadio Nacional contra Colo-Colo, un clásico tremendo, tremendo, ojalá sea tremendo, pacífico, lindo fútbol, en mi opinión, ojalá que gane Colo-Colo, en fin, pero la U tiene sus cosas, tiene su equipo, y bueno, vaya uno a saber, pero que sea lindo, un clásico lindo, un clásico lindo, yo con eso quedo feliz, absolutamente. Y Manuel Pellegrini, gran director técnico de Betis, en España, ha dicho, nadie me ha pedido, nadie me ha sugerido dirigir la selección chilena. Hay comentarios al respecto, pero nadie me lo ha dicho, nadie me lo ha pedido. Y por otro lado, ya firmó su contrato un año más en Betis de España. Oye, y aquí hay temperaturas y hay varias cosas que... archi rayados de calor, me escribe un auditor. Oye, bueno, hoy día... Lo dijo Vicente Pinochet en las noticias, muy interesante todas las noticias. Hoy día 25 grados la máxima, mañana sábado 22 de agosto, 16 la mínima, 26 la máxima, impresionante. El domingo 23, 15 la mínima, 23 la máxima. El próximo lunes 14 la mínima, 20 la máxima. Estamos llegando a promedios, a temperaturas superiores, mejores, me parece muy bien. Y el martes próximo, 12.16, y caería agua, llovería un rato. Miércoles, 9.13, también podría llover. El jueves, 8.12, también podría llover. Y el otro viernes, 7.14, y también podría llover un poquito, pero llover. Y así, la próxima semana es bastante distinta. Y antes de seguir en Mundo Real en El Conquistador, quiero leer algunas cosas que llegan que son realmente muy interesantes. Aquí la tengo. Don Sergio Risenberg, que es auditor de Radio El Conquistador, y bueno, me ve siempre en el cara a cara la conversación, manda algo muy interesante que dice lo siguiente. La educación es el puente entre lo imposible y lo alcanzable. La educación es el puente entre lo imposible y lo alcanzable. Buena, ¿eh? Qué interesante. Y qué cierto. Y un distinguido auditor que siempre me está escribiendo, entre tanta cosa que me llega, me escribe, estimado Tomás, en relación con las millonarias coimas en la adjudicación de contratos descubiertos en la logística de la JUNAEB, es preciso destacar que no estamos frente a una simple irregularidad administrativa, sino ante una estafa profundamente grave al Estado, sobre todo a los niños, niñas y jóvenes más vulnerables de Chile. Cada peso desviado desde un programa destinado a garantizar alimentación escolar representa una traición directa al sentido público de la institución y una vulneración inaceptable de la confianza ciudadana. Resulta indignante que mientras miles de familias dependen de este apoyo para asegurar condiciones mínimas, básicas, de bienestar y permanencia en el sistema educativo, existan personas o redes dispuestas a lucrar con recursos que tienen un fin social evidente e impostergable. Que es cierto, hay que considerar que están involucrados en esta corrupción algunos honorables senadores y diputados con un monto estimado de 14.000 millones de pesos. 14.000 millones de pesos. Si fuera un peso, es igualmente grave. Eso lo estoy diciendo yo. Por lo mismo, este caso exige una respuesta firme, transparente y ejemplar. No basta con declaraciones generales ni con sanciones menores. Se requiere investigar hasta el final e identificar absolutamente responsabilidades políticas, administrativas y penales, recuperar los recursos mal utilizados y fortalecer los mecanismos de control para impedir que hechos similares vuelvan a repetirse. La JUNAEB cumple una función esencial en la protección social de estudiantes, y cualquier fraude cometido en su entorno debe ser tratado con la máxima severidad, porque daña no solamente las arcas públicas, sino también la dignidad de quienes más necesitan del Estado. Mundo real, ¿hasta cuándo la sinvergüenzura? ¿Hasta cuándo? ¿Hasta cuándo? ¿Y hasta cuándo? Por Dios, qué razonable, qué importante las líneas que nos mandan auditores a mi celular de siempre, siempre a disposición. Y cambiando de tema, porque estamos en Mundo Real, claro, en vivo y en directo, cuando es la 1:00 p.m. y 17 minutos, hoy están felices en los centros de esquí. Estamos hablando de Portillo, estamos hablando de Valle Nevado, estamos hablando de todos los centros de Andador también, todos los centros de esquí, porque se prolonga la temporada hasta octubre, debido a las últimas nevadas. En algunos complejos esperan compensar el menor flujo de visitantes a sus pistas de esquí y hoteles registrado al inicio de la actual campaña por la falta de nieve y otras dificultades. Pero ahora las cosas están mucho mejor, hay mucho más nieve y hay esperanza de llegar hasta octubre, mediados de octubre, ojalá fines de octubre, con nieve y con turistas de todo el mundo, especialmente brasileros y familias chilenas que llegan el sábado, el domingo y durante la semana, más bien solitarios, hombres y mujeres. Oye, y cambiando de tema, ¿usted se acuerda de Betty la Fea? ¿Se acuerda de Betty la Fea? Fíjese que el personaje interpretado por la actriz colombiana Ana María Orozco regresa más madura y con un look distinto en la tercera temporada de la serie de Primer Video, Prime Video. Betty la Fea, la historia continúa. Orozco, la actriz, reconoce que volver a ponerse las gafas de la tímida y poco agraciada mujer de hace 27 años, debutó en la televisión, siempre es un privilegio. Y hay algunas cifras que son impresionantes. Fíjese, 180 países han emitido la teleserie, comillas, Yo soy Betty la Fea, desde su debut en 1999. 28 versiones de la teleserie original han dado la vuelta al mundo, entre ellas Ugly Betty, protagonizada por la actriz estadounidense América Ferrera. Y a 25 idiomas ha sido traducida la historia escrita por el fallecido guionista y productor colombiano Fernando Gaitán. Y 240 territorios estrenarán la tercera entrega de la serie Betty la Fea, la historia continúa. Interesante, entretenido, distinto, curioso, absolutamente curioso. Y una estupenda noticia, un estupendo comentario. 10 mujeres chilenas, emprendedoras sociales, reciben premio Mujer Impacta 2026. Las felicito, las ganadoras del premio Mujer Impacta 2026. Bernardita del Piano, María de los Ángeles Castro, Araceli Melo, Azucena Gutiérrez, María Jesús May, Jacqueline Hernández, Karen Valdivia, Pilar Bunster, Carolina Aguirre y Camila Couve. Las felicito, señoras, chiquillas, las felicito por su emprendimiento, por su trabajo, por su enfoque y por su disciplina. Las felicito absolutamente de todo corazón. Extraordinario, extraordinario, realmente extraordinario. Y en un ámbito distinto, ya vamos a ir a algunos apuntes que he dado durante la semana y los tomé anoche y hoy día en la mañana temprano. 1:00 p.m, 20 minutos. Fin al anonimato. Usted dirá, ¿pero de qué se trata? Bueno, las compañías deben registrar los datos de dueños de líneas de prepago. Deben registrar los datos de dueños de líneas de prepago. Su objetivo es evitar delitos, me parece muy bien, como las estafas telefónicas. Quienes adquieran un nuevo chip deberán llenar un formulario con información como su RUT o dirección, mientras los que ya tengan uno deberán hacerlo para poder recargar nuevo saldo. Me parece muy importante, muy importante. Vamos un poquito al mundo internacional antes de ir a los apuntes. Bueno, Lula, que está de candidato nuevamente con todo el pasado que él ha tenido. Bueno, indagatoria a su hijo. Su hijo, ¿cómo se llama? Lulina, enfrenta varias investigaciones en su contra. Las investigaciones revelaron mensajes de Lulina con una lobista y reuniones con ex altos cargos del gobierno en el marco de un caso de posible corrupción que preocupa al equipo del mandatario Lula de cara a los comicios de octubre. Falta nada para las próximas elecciones en Brasil. Falta absolutamente nada. Y nos vamos a España. ¿Sabe usted lo que está pasando en España? El partido político Podemos, partido político de izquierda populista en España, pierde 7.8 millones de euros y la mitad de su patrimonio. El partido pasó de manejar 11 millones de euros el 2021 a poco más de 2 el 2025. Mundo real nomás, mundo real. Oye, y a propósito del mundo real, antes de ir a los apuntes, cuando es 1:22 p.m, qué salvaje, lo decía Vicente Pinochet en las noticias. Este chiquillo, este estudiante, por Dios santo, de 20 años, que está en cuarto medio, ay, Dios mío, en el Instituto Nacional, detenido porque tenía de todo, tenía armas, tenía balazos, tenía droga, tenía absolutamente todo. Qué brutalidad más grande, qué tremendo. Carabineros allanó su domicilio por presuntamente intimidar al inspector general del liceo, al inspector general del Instituto Nacional. Va a correr sangre, advirtió el estudiante aquella vez, según la denuncia. ¿Dónde están los papás? ¿Dónde están los hermanos mayores? ¿Dónde están los apoderados? ¿Dónde están los vecinos? No están directamente. Y tenemos aquí una información muy interesante, unos apuntes muy interesantes que hacemos todos los días en distintos horarios, anoche, tarde, hoy día en la mañana, etcétera, etcétera, etcétera. Y aquí los tenemos, aquí están. Ay, ay, ay, hay un contraste entre noticias bastante densas, seguridad, corrupción, geopolítica y grandes empresas. Y un viernes que permite terminar mirando qué hacer el fin de semana. La pregunta transversal puede ser, ¿estamos viendo instituciones que funcionan mejor o simplemente instituciones sometidas a una presión cada vez mayor? Vamos con distintos puntos. Nueva Falabella Inversiones Internacionales obtuvo un fallo favorable de primera instancia frente al Servicio de Impuestos Internos, que había sostenido que determinadas operaciones de financiamiento intragrupo realizadas entre el 2014 y 2016 constituían una simulación tributaria. El Tribunal Tributario y Aduanero rechazó el requerimiento del Servicio de Impuestos Internos y consideró acreditada la existencia de los préstamos y el posterior pago del capital. Interesante, interesante, por eso lo anoté. El caso es interesante porque el Servicio de Impuestos Internos cuestionaba, entre otros elementos, que la sociedad acreedora tuviera pocos activos y empleados, la forma en que contabilizaron determinadas operaciones, la circulación de los flujos financieros y una posterior condonación de intereses. El tribunal finalmente estimó que esos elementos no bastaban para demostrar simulación. Ojo, no es todavía una victoria definitiva de Falabella. Es un fallo de primera instancia y puede ser revisado por tribunales superiores. La conversación interesante es más amplia. ¿Hasta dónde puede el Servicio de Impuestos Internos interpretar la sustancia económica, con comillas, de una operación empresarial? Pregunta, ¿una estructura tributariamente eficiente es elusión o simplemente buena planificación? Buena pregunta, buen análisis. Y si una compañía documenta jurídicamente una operación, ¿cuánto puede mirar el Estado detrás del contrato? Detrás del contrato. Interesante punto, interesante pregunta, siempre a su disposición, sus respuestas, sus puntos de vista, su análisis, en mi celular de siempre, 99-8210-876. Y volvemos de alguna manera al tema del hijo de Lula y el tráfico de influencias. La Policía Federal brasilera investiga a Fábio Luiz Lula da Silva, así se llama este caballero, Fábio Luiz Lula da Silva, Lulinha, hijo mayor del presidente Lula, por sospecha de tráfico de influencias. Lo comentaba hace un instante cortito. La Corte Suprema ya autorizó 3 investigaciones vinculadas al empresario. La información conocida ahora es más delicada. Un informe de la Policía Federal en Brasil sostiene que Lulinha habría mantenido intereses económicos comunes con la lobista Roberta Lutzinger y con el empresario Fernando Vitar, con doble T, en negocios que buscaban llegar al gobierno, entre otros proyectos relacionados con cannabis medicinal y el Ministerio de Salud. La defensa niega irregularidades y sostiene que existe motivación política en la investigación. Cada cual da su versión ahí. Otro de los expedientes indaga eventuales gestiones relacionadas con Dataprev, empresa pública que administra información del sistema previsional brasileño. Muy grave, muy delicado. Esto ocurre además a pocas semanas de las elecciones brasileñas, ya le comenté que era en octubre, por lo que el costo político para Lula puede terminar siendo considerable, aunque jurídicamente todavía no existe una condena. Pregunta, cuando el familiar directo de un presidente hace negocios con personas que buscan contratos del Estado, la pregunta, perdón, ¿es posible separar completamente el negocio privado de la influencia política del apellido? Interesante pregunta, profunda pregunta, haga su respuesta en mi celular 99-8210-876 o en el correo tomascox@tomascoxproducciones.cl. Me voy a secar una lágrima cuando de repente todavía me queda un poquito de resfrío. Bueno, oye, y Ortega y Rosario Murillo ya no es solamente un matrimonio por el poder. Daniel Ortega, lo hemos comentado otras veces, y Rosario Murillo son formalmente copresidentes de Nicaragua, luego de la reforma constitucional que concentró todavía más atribuciones en el Ejecutivo. ¡Qué salvaje! Ortega permanece en el poder desde el año 2017 y en el 2014 ya se habían eliminado los límites a la reelección presidencial. ¡Qué salvaje! El régimen está intentando ahora ampliar de 6 a 7 años renovables el periodo de la copresidencia y restringir constitucionalmente la participación de personas calificadas por el oficialismo como golpistas o traidores a la patria. La reforma debe comenzar su tramitación legislativa el primero de septiembre de este año. Y Ortega llegó incluso a declarar públicamente que en Nicaragua, comillas, no habrá más elecciones, por favor, para quienes intenten desplazar el sandinismo del poder. Sobre versiones relativas a la salud de Ortega, no existe hoy una información independiente suficientemente sólida para afirmar una incapacidad o enfermedad grave reciente. Políticamente, en cambio, la creciente exposición de Rosario Murillo, su mujer, y el rol internacional de su hijo, Laureano Ortega Murillo, muestran que el poder se encuentra cada vez más estructurado alrededor del núcleo familiar. Lógico, ¿qué les parece? No me extraña nada. Laureano figura oficialmente como representante especial de los copresidentes para asuntos con Rusia e inversiones internacionales. Pregunta para todos ustedes, sus análisis. ¿Nicaragua está entrando de hecho en un modelo de sucesión familiar? Buena pregunta, buen tema. Queridos amigos, estamos en Mundo Real en El Conquistador y tenemos consejos muy interesantes para todos ustedes. Muy interesantes. Lo tenemos acá, aquí está. Sí, Mundo Real y sus consejos. 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

0: 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Vamos a una pausa en la mesa técnica con el profesor Hickle y volvemos con toda tranquilidad.
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0: interesantes todos los días, por cierto, para comentarlos con ustedes y vamos anotando. Aquí está. Nos vamos a Recoleta. El proyecto político de Fares Jadwe y la batalla por los recursos municipales. Lo verificable hoy, como principal ofensiva pública del alcalde Fares Jadwe, es su propuesta de fortalecer el Fondo Común Municipal frente a los cambios en contribuciones. Jadwe sostiene que las enormes diferencias de ingresos municipales terminan determinando la capacidad de entrega, seguridad, de entregar, perdón, la capacidad, los ingresos municipales terminan determinando la capacidad de entregar seguridad, iluminación, salud y mantención urbana. La discusión es bastante más grande que Recoleta. Más de 100 alcaldes plantearon reparos a la fórmula de compensación asociada a la exención de contribuciones de la primera vivienda, argumentando que podía favorecer proporcionalmente a municipios con mayores ingresos. Además, Jadwe, alcalde de Recoleta, mantiene la línea de desarrollar proyectos urbanos y sociales en asociación con universidades. Este año Recoleta firmó con la universidad, la UDP, ¿no es cierto?, un convenio para trabajar vivienda, espacio urbano, diseño y comunidades, además de explorar mecanismos de producción municipal de vivienda con la Universidad Diego Portales. Interesante. La discusión de fondo da para mucho. ¿Debe una municipalidad limitarse a administrar servicios básicos o transformarse en un actor económico y social mucho más activo para quienes quieran cambiar completamente de frecuencia después de tanta política? Arte Santiago 2026 estará este sábado, mañana, desde las 11 de la mañana en Centro Cultural Gabriela Mistral, GAM, por todos conocido, y aparece con entrada gratis, fantástico. Rawayana tiene presentaciones el sábado y domingo a las 7 de la tarde en Movistar Arena. Es uno de los conciertos grandes del fin de semana, interesante también. Y para un público más clásico, Gustavo Santaolalla presenta su Roncoroco Tour el domingo a las 7 de la tarde en el Teatro Municipal de Santiago. Y en teatro, Historia de un jabalí o algo de Ricardo III, con Francisco Reyes y Marcelo Alonso, termina su temporada este domingo en la Universidad Finisterra. Interesante. La obra utiliza a Ricardo III para hablar de ambición, poder, ego y fracaso artístico. Y para quienes quieran finalmente guitarra virtuosa, Félix Martín, toca este sábado, mañana, a las 8 de la tarde, en Sala Metrónomo. Las entradas generales aparecen desde 34 mil pesos. Dato adicional para quedarse en casa. Este fin de semana llegan nuevos estrenos a Netflix, Prime Video, HBO, Max y otras plataformas, entre ellos el thriller La Captura, inspirado en la detención de Joaquín El Chapo Guzmán. ¿Se acuerda usted? El Chapo Guzmán. Queridos amigos, 1:49 PM. 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Y mientras tanto, mientras yo veo aquí una cosita muy interesante, Me van a perdonar, sí, aquí está, se me había perdido, pero aquí la encontré, aquí la encontré. 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Nos vamos, nos encontramos el lunes. ¿A cómo estamos el lunes? El lunes estamos a 24 de agosto, nos encontramos a las 13. 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Y 12 repeticiones durante la semana. ¡Arriba los corazones! Y gracias por todo.
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1: Soleada tarde de Santiago, día viernes en la región metropolitana, a lo menos un sol espectacular. ¿Cómo estás, Pepe?
2: No, es que yo estoy en este minuto, le digo, mirando la cordillera y pues sintiéndome extremadamente feliz de que sea viernes, para que andamos con cosas. Podría incluso decir gracias a Dios es viernes, como dice la tan famosa frase. No le digo las expectativas que tengo de esa cordillera, así que estoy muy, muy contento.
1: Bien, saludemos a nuestro invitado para la tarde de hoy. Por sí, favor. Pues. El presidente de la Comisión de Hacienda de la Cámara de Diputados, don Agustín Romero. Diputado, muy buenas tardes. Señor presidente, para ser más formal, muy buenas tardes. Gracias por recibir nuestra invitación para estar esta tarde aquí en Buenas Tardes Mercado.
3: Oye, muchas gracias a ustedes dos por la invitación. Para mí es un placer estar conversando con ustedes. Y le quiero decir que al productor de este programa le comentaba yo que Buenas Tardes Mercado, Buenos Días Mercado, los dos programas que tiene la Radio Conquistador han sido fundamentales para mi información económica. Así que la gente en su casa puede decir que si quiere ser presidente de la Comisión de Hacienda tiene que escuchar Buenos Días Mercado, Buenas Tardes Mercado.
2: Me parece muy bien, muchas gracias por eso, don Agustín. Ahora, yo tengo una queja, que debo decírsela, que me duele mi corazoncito, porque nosotros los ingenieros comerciales tenemos una especie de competencia soterrada con los abogados, digamos. Entonces siempre nos sacamos en cara, digamos, y tener de presidente de la Cámara, perdón, presidente de la Comisión, estoy subiendo de nivel, me va a retar ahí otro diputado. Tener de presidente de la Comisión de Hacienda a un abogado, la verdad es que uno dice, bueno, ¿cómo es esto? A ver, explíquenos usted, por favor, diputado, ¿cómo es eso?
3: Mire, yo le voy a confesar una cosa, Pepe. Yo, cuando estaba en el colegio, dije, voy a estudiar Derecho porque nunca más en mi vida quiero ver un número. No, nunca más. Y la providencia me puso en otro lado. Entonces, acá uno de repente no elige dónde estar, pero sí tiene que tener la mejor disposición para servir. Y por eso programas como el de usted escuchar a economistas reputados, que tengo que decirles que siempre he contado con el apoyo de muchos economistas, exministros de Hacienda, que permanentemente están siempre ofreciendo su ayuda y contribuyendo en el fondo a la conversación, a generar mejores datos, y eso es importante. La gracia que tiene el programa que ustedes conducen es eso, que entregan datos de situaciones económicas importantes, que no están muchas veces en los titulares, en las primeras planas, pero sí que tienen impacto en materias de pesca. Yo he escuchado mucho en materia de minería, en temas presupuestarios. Ustedes siempre llevan una discusión muy seria y muy técnica respecto a estos temas. Entonces, obviamente que eso se agradece. Y obviamente mi pertenencia a la Comisión de Hacienda, siendo abogado, la hago desde la humildad total y respetando mucho a quienes saben de economía.
2: Estupendo. No, se agradece la sinceridad, porque efectivamente nosotros como programa nos hemos puesto como idea presentar muchas cifras, presentar mucho análisis, digamos, y que después de las cifras, bueno, cada uno tenga su opinión, si eso es muy válido, digamos. A alguien le podría parecer que 20% es poco cuando se compara con el otro 80, y a alguien le podría parecer que si viene de cero, bueno, se ha subido muchísimo. Entonces es importante conocer las cifras, digamos, así que gracias por sus comentarios. Y entrando en materia, yo tengo que preguntarle cosas que para mí son muy sabrosas. Por ejemplo, venimos saliendo de una larga tramitación de esta ley de reconstrucción. Yo quiero que usted nos cuente algo de la interna, pues cuéntenos ahí cómo se dio esa parte que nosotros los mortales no tenemos acceso, digamos.
3: A ver, el proyecto de reconstrucción fue una tramitación bastante desafiante, Porque la verdad es las cosas que yo creo que todos los economistas tienen un diagnóstico más o menos claro. Y esto pasa también, si lo quiero decir, con la seguridad. O sea, todo el mundo tiene más o menos claro que hoy día la situación económica en Chile se produjo un gran declive a partir de la reforma tributaria del año 2014 de Michelle Bachelet II. Ya ese yo creo que marcó un punto de inflexión en que nuestra economía comienza a decrecer, nuestra recaudación se comienza a estancar y el desempleo empieza a subir. Entonces, frente a esa situación, que todo el mundo la tenía muy clara, este gobierno llegó con la decisión muy enfocada en decir nosotros tenemos que cambiar la forma de mirar nuestros esquemas tributarios y el esquema en cómo nosotros creemos que se tiene que garantizar de una u otra forma la estabilidad del país en cuanto a su entrega de beneficios sociales, ¿cómo se llama?, los presupuestos de la nación. Y eso no parte por una política exclusivamente recaudatoria. La recaudación es importante, pero la recaudación parte de la base que tengas de dónde recaudar. Entonces, lo que empezamos a ver es que si no tienes de dónde recaudar, es un detalle, exactamente, como que se le olvidó esa parte. Como que algún grupito pensó que siempre íbamos a ser ricos, que siempre la gente iba a querer invertir en Chile porque Chile es demasiado lindo, que es un país maravilloso, pero las decisiones económicas no se toman de esa manera, ¿ya? Y si a eso usted le suma, Bebe y Liardo, le suma el estallido social, o sea, usted, el cóctel fue demasiado duro para la economía chilena, y eso produjo, obviamente, el fenómeno que les digo, o sea, un decrecimiento, un estancamiento en la recaudación ya por producto de que no hay crecimiento económico, no hay de dónde más sacar plata, y obviamente eso generó lo que la gente lo resiente, que es el aumento del desempleo. Entonces, había que tomar decisiones muy rápidas y muy, digamos, concretas. ¿Qué pasó? Cuando comenzó este proyecto, obviamente nosotros fuimos notificados rápidamente por la izquierda radical, Partido Comunista Frente Amplio, de que esto no flotaba y que iban a ir al Tribunal Constitucional. Pero mira, no se había escrito ni siquiera la fecha del mensaje presidencial y ya estaban en el Tribunal Constitucional. Por lo tanto, la disposición a conversar era repuga. De hecho, yo, durante la tramitación, esto se presentó dos días antes de la semana, de una semana distrital. Nosotros alcanzamos a recibir al ministro de Hacienda para que expusiera el proyecto. Tuvimos una sesión al día siguiente, que fue un jueves, para que contestara preguntas, y yo abrí un espacio, digamos, para ver más o menos cómo se iba a dar esta situación durante la semana distrital, para que se juntaran asesores. A ver más o menos cómo veía yo la mano, si había algún interés de negociar algo. Y lo que hicieron es que entre izquierda fue entregar prácticamente el programa económico de Jared Jara. Entonces, frente a esa situación, tú comprenderás el ánimo no era, digamos, de conversar, sino que el fondo era plantear su posición y ellos iban a permanentemente estar en contra de este proyecto. Entonces, yo empecé a darme cuenta de que no había mucho ánimo de conversar. Yo abrí instancias y varias para recibir visitas, donde expuso desde el ministro Marcel hasta el ex subsecretario Weber, María Acevedo, Andrea Repetto. O sea, aquí en la Cámara de Diputados, conversaciones con todos los sectores políticos hubo. Entonces, la verdad de las cosas es que se mantuvo siempre la posibilidad de que economistas de todos los colores pudieran venir a exponer. De hecho, vino incluso Diego Riquelme, Nicolás Bome, que habían trabajado en la campaña. Nicolás Bome trabajó como asesor económico de la campaña de Jared Jara. Diego Riquelme había sido el asesor, digamos, más principal del ministro Marcel durante cuando fue ministro de Hacienda y en la reforma tributaria que fracasó. Entonces, ellos, la posibilidad de que hubieran tenido expresión dentro de la comisión hubo. Pero yo me di cuenta ya, y lo que en verdad la guinda, digamos, la torta fue el anuncio por redes sociales de un tsunami de indicaciones con el único ánimo de obstaculizar la tramitación. Y eso, la verdad, las cosas que yo me conté con los demás diputados de la comisión diciendo nuestro sector, le dije, yo no puedo permitir esto. O sea, cueste lo que me cueste a mí, digamos, en lo personal, yo debo avanzar con esto. Yo me expuse a censura, me expuse a muchas cosas, pero en definitiva yo planteé un calendario y les dije, mira, aquí vamos a poder conversar todo lo que queramos, pero llegado a este minuto nosotros votamos. Y yo creo que no me creyeron mucho.
1: Ahora, desde ese punto de vista, presidente, uno ha de entender, ya con casi la ley lista y casi ya al otro lado, falta medio centímetro ya para alcanzar la orilla, es que desde el punto de vista del debate político, la importancia de la ley cumplió el nivel de discusión suficiente para madurar punto de vista. Así yo lo entiendo por lo que nos está contando.
3: Sí, de hecho, yo te diría, Eduardo, que efectivamente las sesiones que hubo de conversación fueron al menos, te diría, 8 o 9 sesiones, digamos, instancias, más que días, fueron, yo lo llamo más sesiones de conversación, instancias donde se pudo confrontar distintas posiciones, porque yo trataba de que expusieran tres de uno y tres de otro, siempre he tratado de que exista la posibilidad de que la Comisión de Hacienda pueda tener visiones completamente opuestas, digamos, y también con el respeto a los órganos autónomos como el Consejo Fiscal Autónomo, de donde se sacaban una cantidad de cosas que nunca había dicho el Consejo Fiscal Autónomo. Era impresionante. Y cuando dice Pepe que los datos no se discuten, aquí yo tuve la posibilidad de ver cómo se discutían datos. O sea, eran formas de ver, de ver distintas realidades, pero lo que sí les puedo plantear es que la posibilidad de que tuvieron todos los sectores de expresarse en la Comisión de Hacienda, y eso está en las actas de Historia de la Ley, hubo. ¿Ya? Ahora, lo que sí, yo siempre fui muy claro en que iba a llegar un minuto en que esto se iba a votar y que cada persona que ya tiene formada su convicción respecto a este punto pueda, ¿no es cierto?, expresarla en la votación, y eso es lo más democrático. Si lo que no es democrático es que tú creas que puedes inundar una discusión con indicaciones o obstaculizarla con puntos de reglamento para no llegar a votar, eso es muy poco democrático. Si al final,
2: No.
3: claro, uno dice, hoy día tú tienes mayoría, sí, pero esa mayoría no es circunstancial, esa mayoría que es una mayoría que entregó el pueblo de Chile, primero a este presidente, segundo a este parlamento, para que tome un rumbo distinto que el rumbo que veníamos hace 4 años atrás. Entonces, si alguien dijera que nosotros queremos seguir manteniendo las mismas políticas que se venían dando en Chile, bueno, la composición del Parlamento es distinta y probablemente tendríamos otro presidente. Eso no es lo que quiere, digamos, lo que expresó el pueblo de Chile en las últimas elecciones, sino que quiere un cambio, quiere otras oportunidades, y eso también tienen que asumirlo la minoría. Ahora, sin pasar por encima de ellas, porque por así decirlo, la instancia está, la posibilidad de conversar está. Pero cuando tú, por ejemplo, tienes unas indicaciones de la envergadura como cambiarle el nombre al proyecto para los súper ricos, claro, yo no sé si tenés que
2: No,
3: tomar eso en
2: claro.
3: serio o no lo tenés que tomar en serio. Y
2: No.
3: ese era el tipo de indicaciones, 1.600 indicaciones. Mira, Pepe, Ligardo, para que se hagan una idea, la última ley de presupuesto tuvo alrededor de 850 indicaciones. Y ustedes saben perfectamente la envergadura, en tamaño,
2: No, la
3: en
2: ley de
3: complejidad que tiene una ley de
2: presupuesto.
3: presupuesto. Eso.
2: Claro.
3: Y esta tuvo 1.600 y eran 30 artículos, 50 en
2: No,
3: total
2: no tiene.
3: con.
1: Para hacer
2: No,
1: una
2: pero sí.
1: salvedad, Pepe, Manuel y yo no hicimos ninguna indicación, para que seamos claritos y no estamos.
3: Oye,
1: No, por
3: son de los
1: favor,
3: pocos, son de los pocos.
1: revisen las actas de la historia de la Comisión de Hacienda que no hicimos ninguna indicación, don
2: No,
1: Pepe.
2: no, no, yo no he estado ni por Viña el último tiempo, así que no he pasado por ahí, digamos. Así que yo no fui. Oiga, y
3: Bueno,
2: en
3: paso
2: ese
3: bien.
2: sentido, diputado, esto ya pasó, digamos, y uno podría suponer de que, como decía Libardo, estamos a medio centímetro de llegar a la orilla, digamos. Y gracias a Dios se cumplió lo que se esperaba. O sea, yo creo que fue un gran triunfo para el gobierno. Creo que es muy importante para Chile, más allá de que sea un triunfo de este gobierno
3: Eso es.
2: o de este presidente, digamos, creo que lo importante es que cambia un error histórico, que es todo lo que pasó en la reforma de Bachelet y Arenas, digamos, y con evidencia suficiente para entender de que por estupidez, por error o por lo que haya sido, se cambiaron cosas que estaban funcionando, no funcionaron, y entonces hay que cambiarla. Es decir, no hay más, digamos, no, no, no, la lógica es perfecta, digamos. Ahora, vamos al futuro, digamos. Perdón, tú querías decir algo.
3: No, es que efectivamente lo que tú dices es muy cierto. Sí. Yo siempre sostuve que aquí no era lo que se proponía, no era una revolución neoliberal. Aquí no llegó Milton Friedman a cambiar completamente cómo venía desarrollándose la economía en Chile. Aquí se estaban volviendo a cosas que durante los años 90 las pudo utilizar un gobierno como el de Ricardo Lagos, Bachelet 1. O sea, no estamos hablando de cosas que uno dijera, oye, estos neoliberales
2: No,
3: que están
2: claro.
3: inventando, están diciendo cosas increíbles: invariabilidad tributaria, una rebaja de impuesto corporativo, de impuesto de primera categoría, al nivel más o menos promedio, ni siquiera el promedio, un poquito más alto que el promedio de la
2: El
3: OCDE, que
2: promedio OCDE,
3: la
2: claro.
3: izquierda te pone la OCDE aquí, apenas habla y te tira la OCDE dice. Bueno, pero en este caso la OCDE no era importante, es impresionante, es primera vez que veo que no, eso no nos importa, es evidencia. Y el énfasis que se tiene en el crecimiento. Y lo que decía un poco al final el ministro era, cuando nosotros planteamos una serie de iniciativas que iban relacionadas con con volver a poner en cierto sentido común en las normas ambientales, ¿no es cierto? Cuando se volvía a analizar temas súper importantes respecto de la construcción, para generar obviamente dinamismo en esos sectores que están hiper deprimidos. Naturalmente que ahí tú, como bien dices, Pepe, es un diagnóstico compartido que requiere una solución urgente. O sea, aquí más necesitamos para darnos cuenta de que Chile se pegó una chantada desde el año 2014 y que viene en un completo declive. Entonces, ahí esa decadencia es la que tenemos que parar de una vez por todas. Y para eso hay que tener bastante coraje, pero también un sentido de realidad. Si aquí no, insisto, aquí el que va a ganar no es el gobierno, el que va a ganar van a ser los chilenos, los que van a tener más oportunidades, porque va a haber un país que nuevamente está diciendo, ¿sabes qué? Mi apuesta no es apretar, exprimir el limón, sino que o comer nuestra tortita chiquitita. Aquí la lógica nuestra es que más personas puedan crecer, existan más oportunidades, y a través de esas nuevas oportunidades y esa mayor generación de riqueza, el Estado de Chile tenga más recursos para financiar en largo plazo los beneficios que le importan a toda la población.
1: Le vamos a preguntar al presidente de la Comisión de Hacienda, diputado Agustín Romero Leiva, lo siguiente, los motores que tiene esa ley de reconstrucción, pero es hora de saludar a nuestros auspiciadores, porque con estos fríos que han hecho en este invierno, les tengo un dato muy importante. 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Los tres motores que se nos apagaron. Primer motor, el del crecimiento. La economía chilena, el gran motor que tuvo en la década de los 90 era el crecimiento económico, ejemplo, venían a vernos. Segundo motor, la certeza jurídica. Yo cómo extraño, presidente y Pepe, cómo extraño el decreto 600, aquel decreto que derogaron. Y el tercer gran motor es el clima para las inversiones. Esos tres motores, ¿les vamos a poner bencina de avión, presidente?
3: Bueno, a ver, gran parte de la reforma consiste en volver a alinear los objetivos a los que usted ha señalado. Lo primero, obviamente, que es tener un sistema tributario competitivo, y eso se hace a través de, primero, una rebaja tributaria al impuesto de primera categoría, también de integración en algunos casos, y lo más importante es hoy día poder ofrecerle al país una certeza jurídica. Lo que usted señala respecto al estatuto de invariabilidad tributaria es fundamental para esta invitación que quiere volver a hacer Chile. Yo quiero recordar una cosa, aquí no existe una fila de gente tocándole la puerta a Chile para poder venir a invertir. Aquí nosotros tenemos que salir a contarle al mundo que estamos de vuelta y que estamos ofreciendo una multiplicidad de alternativas para que vengan a invertir a un país que tiene oportunidades, que efectivamente tenemos oportunidades en recursos naturales, en agricultura y en distintos tipos de cosas que hoy día nos hacen ser muy competitivos. Pero para eso nosotros tenemos que decirle al inversionista que si yo te estoy invitando a esta fiesta no te va a cambiar las reglas de juego, o sea, no te va a cambiar el menú. Ya que estamos hablando recién de nuestra sopa de cebolla, si usted me invita a la Cascade, no puedo llegar y
1: está
3: y
1: invitado. Está invitado. Claro, está invitado. Ya llamo a pedir a reservar mesa.
3: Ya, pues entonces si voy a ir a la Cascade y me voy a sentar y el primer plato, en vez de una sopa de cebolla, como lo que usted dice, finalmente es una hamburguesa, algo me pasó, o no me van a dar lo que me prometieron, o me van a cobrar más de lo que yo vi en el menú, es evidente que eso produce algún grado de desconfianza. Y no solo
1: lo llevé a una cocinería.
3: También puede ocurrir. También puede ocurrir. Pero lo que ocurre hoy día es que muchos inversionistas hicieron apuestas por Chile, que finalmente a lo mejor ya no lo hacen tan atractivo como está ocurriendo en otros países del mundo. Entonces, evidentemente que nosotros teníamos que avanzar por ese lado. Y también algo que es muy importante, que son las la regulación ambiental, que de verdad tú no podías tener... Hay una norma que es súper importante y yo creo que va a ser muy relevante acá, que es la que modifica los tiempos para pedir invalidaciones, ¿ya? La regla general en materia ambiental, como todos los actos administrativos, eran 2 años para pedir una invalidación. Y por lo tanto, lo que provocaba eso es que una persona que invertía y que tenía alguna autorización administrativa, normalmente tomaba precauciones por 2 años para evitar hacer mayores inversiones por si eventualmente la autoridad, esto no estamos hablando al margen de lo que son las acciones judiciales, la misma autoridad que te lo otorgó te lo invalida, ¿ya? Esa es la primera parte, o sea, ya tenéis 2 años en que la inversión anda no a media máquina, prácticamente no va a avanzar. El proyecto original establecía 6 meses para esa invariabilidad, invalidación, es decir, que fuera la propia autoridad la que pusiera, finalmente podía invalidar ese acto administrativo. Pero finalmente la negociación quedó en 1 año. Bueno, en 1 año uno más o menos piensa que se empiezan a hacer las primeras líneas de las inversiones, ya por lo menos 2 no, ya 1 es la mitad. Eso de todas maneras es un avance significativo. Pero obviamente que el considerar hoy día la legislación ambiental como una manera de obstaculizar la inversión no es el fin que tiene esa normativa, que es muy importante. Todos somos partidarios de proteger el medio ambiente, pero no podemos seguir instrumentalizando herramientas legítimas para poder conseguir objetivos distintos. Hay una norma que lamentablemente se cayó en el Tribunal Constitucional, que era el tema de poder asumir los costos de una inversión en el caso que los tribunales invalidaran una resolución de calificación ambiental, que tenía como propósito básicamente en la lógica de esta invitación que uno hace en el extranjero. Si es el propio Estado de Chile el que te da un permiso y es el propio Estado de Chile a través de un tribunal el que te lo quita, al menos que pague los costos. Pero ese tema no flotó y obviamente vamos a tener que insistir, y espero yo que del gobierno de alguna otra manera, en otras herramientas que también entreguen algún tipo de seguridad. Si aquí no se trata de que venga la gente a Chile a invertir como si fuera esto una sandía calada, porque todos los negocios tienen un riesgo, pero que ese riesgo venga impuesto de entrada por el Estado de Chile es lo que finalmente motiva probablemente, o desmotiva, más bien dicho la palabra, a ese inversionista a querer poner su apuesta acá y prefiere mirar para el lado, por ejemplo, otros países que están tomando decisiones bastante agresivas, con bastante agresiva en el buen sentido de la palabra, ¿ya? Están tomando riesgo algunos países, Argentina en variabilidad 40 años, cosas de ese tipo. Entonces, y ahí estáis compitiendo con países con inmensos recursos naturales más que nosotros. Entonces, es evidente que nosotros tenemos que mirar lo que está ocurriendo en nuestra región y también cómo nosotros podemos volver a atraer a los que ya se fueron de nuestro país, que es un desafío, y a los otros que están hoy día mirando en qué parte del mundo se puede invertir. Y Chile sigue siendo una oportunidad, pero para eso nosotros también tenemos que, por así decirlo, limpiar un poquito el auto, pasarle serio y mostrarle que este lugar es donde nosotros, donde usted va a tener una buena oportunidad para invertir, a su riesgo, a su cuenta, pero en un lugar en que el Estado a usted lo va a invitar para que, siguiendo las reglas del juego, usted pueda desarrollarse.
2: Tal cual. Otro tema que nos importa, diputado, respecto del futuro, porque todo esto que ya hemos hablado de alguna manera ya es un partido que se jugó, o sea, estamos analizando un partido que ya se jugó, pero veamos lo que viene. Según entendemos, y por declaraciones del propio gobierno, en la persona del ministro, se estaría viendo con buenos ojos cosas como el estatuto administrativo, por ejemplo, o una reforma al mercado de capitales. Ambas cosas, me imagino que por la naturaleza de los temas, tienen que pasar por su comisión. ¿Qué sabe usted? ¿Qué opina usted? ¿Qué cree usted en esas dos materias?
3: A ver, el tema del estatuto administrativo, evidentemente que es algo que requiere un estudio especial. Nosotros recordemos que el estatuto administrativo es una norma que viene del tiempo del gobierno militar. Creo que se publicó, se promulgó el septiembre del año 89, o sea, estamos hablando de una de las últimas normas que se hizo y que respondía a un momento histórico que era muy distinto, que en el fondo era garantizar esta estabilidad a los funcionarios de planta, ¿ya? Pero hoy día esta estabilidad que tienen los funcionarios públicos, creo yo que en muchas partes está atentando incluso contra tener un buen Estado, un buen un buen servicio público eficiente que le permita a los chilenos tener beneficios respecto de este órgano estatal que lo ayuda a financiar en gran parte con los impuestos de todos. Pero más allá del estatuto en sí mismo, creo que hoy día, yo he escuchado de distintas autoridades, incluyendo alcaldes de otros sectores políticos completamente distintos al mío, se han percatado y se han dado cuenta que efectivamente estas inamovilidades o esta forma tan, tan estricta que tienen las plantas, por así decirlo, les afecta a la eficiencia, les afecta en el fondo a la entrega de buenos servicios, aumenta los costos, genera duplicidad de funciones y lo que hemos visto, Bebe y Libardo, es que cada gobierno que llega trae su gente, pero la gente que llega no se va. Entonces llega otro gobierno que llega con más gente y después no se va, y después se van un poquito nomás. Entonces todos los años tú ves que esto es como una capa de torta. Creo que lo escuchaste en este programa, que es una capita de tortas que va cada vez poniéndole más pisos a esto y la verdad es que la torta ya está bastante grande, tenemos una cantidad de funcionarios no menor, y que requiere en el fondo hoy día entender que el empleo público debe privilegiar la eficiencia, la eficacia, debe privilegiar también a los buenos funcionarios públicos, porque hay muy buenos funcionarios públicos, acordemos también, sí. Yo creo que a los que le ha tocado de repente tramitar cosas en instancias técnicas, en los Seremi, en el MIMU, por ejemplo, en las áreas de desarrollo urbano, donde tiene gente que realmente sabe temas en impuestos internos, en tesorería, hay gente que sabe mucho en la Contraloría, en las partes, en esas capas de profesionales hay gente que tiene mucho conocimiento. Entonces, obviamente que esas personas también obviamente merecen una buena carrera funcionaria, pero también pasa que hay funcionarios que no están dentro de las plantas, que son igualmente buenos, que llegan el mismo tiempo trabajando y no tienen protección. O hay funcionarios que llegan a honorario, que saben que en cualquier momento les termina su contrato de trabajo y se sacan la burra y van trabajando y no tienen muchas veces el reconocimiento estatutario que deberían tener. Y frente a esa situación, obviamente que requiere que nosotros revisemos cuál es la estructura que se ha tenido. Y para eso el ministro de Hacienda, el ministro del Trabajo, están trabajando, están convocando una mesa amplia junto con la ANEF y otros y otras organizaciones para que realmente discutamos este tema con altura de mira. Aquí lo importante es que en estos temas que son estructurales y que van a seguir para adelante y que todos tenemos, por así decirlo, la conciencia de que hay algo que hay que hacer ahí, se logre un consenso importante. Y aquí merece un trabajo muy, muy acucioso y ojalá, yo espero en Dios, ¿eh?, que sea un trabajo que vaya al margen de la presión política, porque de verdad el mal funcionario público afecta mucho a su propia institución, afecta a sus compañeros de trabajo y finalmente hace que la gente y que los ciudadanos sientan frustración del servicio que le dan.
1: Estamos conversando con el presidente de la Comisión de Hacienda de la Cámara de Diputados, don Agustín Romero Leiva. Él es integrante del Partido Republicano, que muy gentilmente esta tarde ha venido a conversar. Vamos a hacer una pausa y les anticipo los dos temas en el menú que tenemos para la segunda parte. Tenemos, por supuesto, reforma al mercado de capitales y le vamos a entrar el diente a la empresa de todos los sindicalistas y todos los ejecutivos de Chile, de Codelco. Entonces hacemos una pausa y ya estamos de regreso.
2: ¿Cuánto libra ahora?
1: Vamos a una pausa y ya estamos de regreso.
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2: Bueno, terminando, tenemos que tener conciencia que muchas veces se suele... hoy día la PYME, por ejemplo, se mide en nivel de venta, no en nivel de margen. Entonces hay grandes empresas que pueden tener mucho volumen de venta, pero un poco nivel de margen, que hoy día está pagando un impuesto que tal vez, si se mirara de otra manera, debería estar acogido en estatuto con un impuesto más bajo, dada en el fondo los márgenes que reciben. Pero en fin, hay muchísimos temas que tenemos que ir revisando, pero las señales son las importantes también, Libardo. Si usted me pregunta a mí qué es lo que se viene para Chile de aquí en adelante, es que esta es una reforma que va a ser difícil de retrotraer en algún otro gobierno, porque yo creo que de todas maneras esto más... esta reforma, más las otras que se quieran impulsar relacionadas con incentivar la inversión, van a generar un cambio importante. Se va a ir notando que el ambiente va mejorando y por lo tanto yo creo que sería un error muy profundo que una futura clase política dijera, ¿saben qué? Yo esta riqueza no la quiero, quiero que se vaya, porque la evidencia es muy clara. Desde el 2014 hasta ahora, frente a este cambio de paradigma que veníamos de privilegiar el crecimiento a privilegiar la recaudación, no funcionó. Y si volvemos a ver que Chile empieza a levantarse volviendo a la estrategia del crecimiento, yo creo que la evidencia, espero, que se imponga y la gente también lo perciba, y al percibirlo, obviamente que eso hace que se mantenga, por así decirlo, los equilibrios que hagan necesarios, que van a ser necesarios para poder mantener esta reforma en el largo plazo. Ahora, ninguna reforma, y eso es de lo que quiero decir. Muchas personas han dicho, Ligardo, también frente a este tema de la estabilidad, es que esta reforma necesitaba poco menos que se aprobara un 100%. No es así. O sea, eso no ocurre. O sea, si llega un montón de gente afiderada nuevamente y que quieren transformar a Chile en plurichile, bueno, eso no, contra eso, digamos, ninguna parte del mundo puede garantizarlo. Pero obviamente que yo creo que los chilenos ya aprendieron la lección, los chilenos vivieron de primera mano el efecto que tuvo, por ejemplo, una política como los retiros de los fondos previsionales. Hoy día algunos siguen insistiendo, pero son las voces minoritarias dentro del Congreso. Y ya también vieron que, por así decirlo, desprestigiaron los carabineros o esta estrategia que se tuvo en algún minuto de deslegitimar su acción, la acción policial. Lo único que trajo fue el crecimiento del crimen organizado y el control de bandas en las poblaciones de nuestro país. Y eso, obviamente, lo están padeciendo hoy día muchos chilenos.
3: Bien. Y si pasamos al tema que más nos gusta en este programa, en el último tiempo. ¿Qué nos puede decir usted de Codelco, diputado? Porque la verdad es que nosotros nos hemos dado, no puedo decir un festín, pero hemos analizado esto desde el punto de vista de las ventas, de los márgenes, de los costos, de los bonos, de los sindicatos, de la venta, de la no venta. ¿Cuál es la visión suya respecto a este tema? Si es que hay una que se pueda decir.
2: A veces yo creo que comparto en gran parte lo que ustedes han planteado en otros programas. Que esta es una empresa, el primer apartado, que esta es una empresa importantísima, pero que tiene un patrón de conducta que yo no logro entender. Pues aumenta sus costos, aumenta sus gastos, aumenta los sueldos, pero baja la producción y al final el cheque que le terminan entregando a Chile es que está prácticamente sustentado en deuda de esta empresa. Entonces, esa ecuación es una ecuación que a mí me parece que no es la que esperan los chilenos. Yo lo que he planteado públicamente es que la forma en que nosotros tenemos que ver las empresas públicas son no tiene que ser romántica, sino que son empresas públicas que nos hagan un cheque a los chilenos, pues. No que los chilenos tengamos que hacer un cheque a ellas a través de nuestros impuestos para mantener y poder pagarle sus deudas, ¿me entiendes? O sea, hay una cosa que es bien brutal, pero yo lo hago para entender esto con la máxima claridad. Hoy día se dice que este es el sueldo de Chile. No es tan así que sea el sueldo de Chile, ¿ya? Puede ser el sueldo de algunos grupos, pero no es el sueldo de nuestro país. Entonces, si el Estado de Chile finalmente tiene una serie de empresas que no le están rentando lo que deberían rentar, Naturalmente que los tinos

0: tenemos el derecho a cuestionarnos si efectivamente es lo que queremos o no queremos hacer. La decisión que tomó, por ejemplo, este año Codelco o el gobierno del fondo capitalizar la utilidad tiene toda lógica. 2.000 millones en revalorización es una cuestión contable. O sea, si ese dividendo lo pedía el Estado, Codelco tenía que ir a sacar plata a endeudarse para entregarle el cheque al Estado. Yo creo que en otro gobierno posiblemente esto se había pedido, porque obviamente 2.000 millones de dólares no es menor. Y probablemente si tuviéramos otro color político, el color político anterior, yo estoy seguro que habrían ido a pedirle ese
1: Lo
0: dividendo y
1: hicieron, de
0: endeudarse
1: hecho.
0: usted.
1: Lo
0: Bueno,
1: hicieron durante dos años de su gobierno.
0: exactamente. O sea, esto habría ocurrido y el Estado habría dicho, recibí 2.000 millones de Codelco. Claro, pero Codelco, por otro lado, tuvo que partir a la financiera a pedir la plata. Entonces, ese es el gran problema que tenemos hoy día, en que la forma romántica de ver las cuentas nacionales no se condice realmente con la responsabilidad que tenemos. Y por esa razón, muchas veces nosotros somos muy acusados de ser un poquito brutos en esto, pero yo lo que he planteado respecto a las empresas públicas es cuál es la empresa pública que quiere el chileno. ¿Una empresa eficiente, una empresa que le entregue un cheque o finalmente queremos decir el cobre chileno y una cuestión romántica? Naturalmente, que pretender privatizar Codelco algo de esa naturaleza es imposible, creo que es algo difícil desde el punto de vista político. Ya Codelco tiene una carga histórica que es difícil contrarrestar, pero eso no implica que nosotros tengamos que seguir aceptando o tolerando ineficiencia o tengamos que seguir mirando para el lado con una empresa que en realidad, que insisto, tiene todo un plan de inversiones, tiene un plan de gastos y finalmente te entrega menos plata. Esa cuestión no puede seguir ocurriendo y eso pasa en varias partes. Pasa en TVN, nosotros cuestionamos 30 mil millones. Son 30 mil millones de pesos todos los chilenos para que tengamos una televisión que dé el Chavo o que tenga matinales. Esas son las preguntas que tenemos que hacernos. O sea, yo estoy dispuesto perfectamente como chileno a decir, ok, subvencionemos un canal público, pero que entregue cultura, que le permita a los realizadores poder tener oportunidades y nosotros sabemos que va a perder, pero finalmente es un espacio, un canal de comunicación para abierto a todos los chilenos. Pero esta cuestión de que tú tengas empresas públicas que son financiadas por todos nosotros, que pague super sueldos, que le pague figura, o que finalmente también lo que ocurre muchas veces con algunas negociaciones colectivas que yo creo que para muchos chilenos son bien frustrantes. O sea, todos saben cómo termina una negociación colectiva en una empresa del cobre, pero cuando es Codelco y que más encima Codelco se tiene que endeudar, yo creo que a la gente igual esas cosas le empiezan a molestar. Entonces,
1: Estamos,
0: nosotros nos hemos
1: sí.
0: planteado un punto de
1: Bueno,
0: reflexión.
1: claro,
0: O
1: estamos
0: sea,
1: hablando de Codelco y también es hora de hablar de nuestros auspiciadores, Don Pepe. 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Carlos Herrera, máster en acero, ¿cuándo le vamos a meter buena gobernanza, control de gestión a Codelco para que no sea a la deriva, nadie controle, nadie diga, porque los estados y la rendición para pagar los bonos no cuadran con nada, señor presidente de la Comisión de Hacienda? ¿Cuándo le metemos gestión?
2: A lo que me permito agregarle, perdón la interrupción, que si yo fuera un inversor y tuviera miles de millones de dólares y quisiera meterme en minería, y quisiera meterme en el Sudamérica o en Chile, digamos, porque ese es un poco el corte. O sea, yo estoy acá arriba, estoy en los miles de millones de dólares, quiero meterme en minería, quiero meterme en Argentina, Chile, Perú, veo el RIGI argentino, me gusta más que la invariabilidad chilena, pero bueno, ya quiero meterme en Chile por otras razones, no sé qué. Y entonces, tengo que enfrentarme a una super oferta de que vendan esta empresa Codelco. La verdad es que hoy 21 de agosto, yo diría, ¿sabe qué más, señor? Primero ordénenme la casa, porque yo no quiero un Codelco con este nivel de gastos, que no es el gasto de la empresa minera que está a 100 kilómetros al lado, no 1000, al lado. No es el nivel de costos de producción, no son los sindicatos que querría yo tener. Entonces, la verdad es que yo creo que aquí se puede producir una cosa muy, no sé si la palabra es divertida, pero por lo menos curiosa, digamos. Que de alguna manera nosotros nos salimos a poner de acuerdo y establecemos que estamos dispuestos a vender 20%, 30% de Codelco para tener una gobernanza distinta y que nadie la quiera comprar.
0: Sí, pero a ver, yo creo que... No, pero a ver, yo creo que yo voy a insistir en el primer punto. Yo creo que es difícil que se produzca una operación de esas características. Ahora, yo quiero destacar el trabajo que está haciendo Bernardo Fonte en el sentido de ya la primera señal importante es haber obtenido el Ministerio de Hacienda ya el capitalizar de esta utilidad, que insisto, eran 2.000 millones que prácticamente era solamente revalorización de un negocio, que también hay que ponerle bastante atención, digamos, a ese tipo de alianzas que puede hacer también con el COIDI. La exploración en Chile, por ejemplo, está bastante disminuida, la exploración minera, y eso yo creo que es un factor importante porque no hay nuevos yacimientos. Los yacimientos todos sabemos que tienen una vida útil, digamos, y la ley empieza a bajar, ya se produce también, es más caro cada día producirlo más. Pero evidentemente que también nosotros tenemos que fomentar la exploración. Y echo de menos algunas políticas más agresivas o más innovadoras respecto de cuál podría ser el desarrollo y la exploración minera con capitales privados, asumiendo riesgos, por ejemplo, y en una eventual también participación activa con Codelco en asociaciones. Yo creo que lo que se hizo con Novandino es un camino que yo creo que es explorable y extrapolable a la creación de nuevos yacimientos y en exploración a futuro, obviamente, y es una oportunidad. Entonces yo me inclinaría más tal vez por un camino de esas características, pero que obviamente la empresa madre que tiene que trabajar en mejorar sus procesos, en aclarar, como muy bien lo señala Liberto en una manera bastante clara, su forma de entregar sus resultados financieros de manera tal que tengamos una empresa que sea más sana que la que tenemos hoy día. Yo creo que Codelco tiene un problema y eso lo ha advertido el gobierno central y está trabajando para corregirlo.
1: Ahora, ¿cuál es su expectativa, presidente, para lo que resta del año en el ambiente parlamentario? ¿Cómo está notando el clima? ¿Puede el gobierno, que se muestra un poquito más musculoso con este resultado positivo de haber aprobado la mega reforma de la reconstrucción, cómo se observa este final, el último cuatrimestre?
0: Ah, yo creo que el gobierno, efectivamente, como dices tú al principio, se anotó un gran triunfo. ¿Ya? El proyecto de reconstrucción era muy ambicioso y se logró aprobar. Ahora, ¿qué es lo que viene? Una agenda muy robusta en seguridad que ha generado una serie de inquietudes, dudas, comentarios, a mi juicio, en algunos minutos un poquito más estridente de lo necesario, por cuanto yo creo que, salvo el Partido Comunista, el Frente Amplio, todo el resto de las fuerzas políticas entendemos que la seguridad es un problema y que tenemos que corregirla con herramientas reales de por así decirlo, de mayor rigor, de mayor dureza para el Estado, ¿ya? No estamos en una situación normal, esto no es Suiza, aquí no es que haya aumentado un poquito el robo, aquí ha aumentado mucho el homicidio, ha aumentado mucho el robo, aquí es la sensación de inseguridad que muchas veces por algunos sectores políticos es como relativizar, así que me dicen, no, pero es que esta es la sensación, porque en verdad el delito es hasta acá, mira, esto no es así. Estamos hablando de señales y precisamente una sociedad atemorizada no es una sociedad que crezca, ¿ya? O sea, en un ambiente donde tú tenés que tener una escolta para traerte el camión de San Antonio en la noche, no es una sociedad normal. O sea, evidentemente que entendemos hoy día que la seguridad es un gran problema y también para la economía, digamos, dentro de este programa, analizar cuánto le cuesta a una empresa todos los mecanismos de seguridad para que no le roben, ya tenemos claro que hay un factor, por así decirlo, que va dentro del precio. ¿Ya? Y todo esto lo estamos pagando todos los días, porque si el Estado no es suficiente, la gente se tiene que asegurar. ¿Y cómo se asegura? Con mayor gasto. Y eso, ese tema se traduce en precios. Entonces, esto nos está afectando a todos. La gran agenda que tenemos entonces es seguridad, y esa es una agenda que yo creo que va a ir avanzando con las discusiones que correspondan en el Parlamento, pero sí de cara al país. ¿Ya? Hoy día vengo de Colina, donde estuvimos con una serie de vecinos de distintas comunidades que decían, oye, el miedo es tremendo. O sea, y si uno cuando discute con muchas personas respecto al tema de seguridad, finalmente les dice, oye, ¿qué es lo que quiere usted? La gente te pide mano dura. Por lo tanto, la reforma que está presentando el gobierno es una reforma que está en sintonía con lo que los chilenos padecen. No lo que los chilenos quieren, porque nadie quiere perder libertad, pero la libertad, muchas personas, y yo te diría que incluso nosotros tres ya la perdimos. O sea, si alguien de ustedes acá me dice que se siente muy seguro con que su señora o uno incluso venga de noche por una autopista, yo no le creería, digamos. Hay ciertos momentos en que uno va mirando las salidas, va mirando para atrás, si llega ahí al edificio donde uno vive o el condominio, mira que yo se le ponga un auto atrás. O sea, muchas personas hemos tenido que modificar nuestras conductas. Un detalle, yo voy a muchos clubes de auto mayor que antiguamente se juntaban a tomar té. Bueno, hoy día es o desayuno o es almuerzo, pero no es de noche. Entonces, eso no es vía. Tenemos esa agenda que es muy, muy, que es muy, muy ambiciosa, pero también en los temas relacionados con, ya habíamos conversado un poquito, mercado de capitales, pero también entre el presupuesto. Y ahí yo creo que de todas maneras hay que ser bien claro en esto, y se lo he dicho también al ministro Aldiprés, aquí nosotros también vamos a tener que dar una lección de coherencia, porque durante 4 años, y especialmente yo, fui muy majadero con el gobierno anterior respecto a sus estimaciones. Y hoy día es donde nosotros vamos a tener que también demostrar que somos un gobierno sensato en este tema, que se va a trabajar con mucha curiosidad. No puedes seguir utilizando la estimación de ingresos para lograr, por así decirlo, una autorización de gasto mayor como se hizo en el gobierno pasado. Yo estoy convencido de que esas estimaciones de ingresos que realmente funcionaban, no sé, de aldeo o al tufo, finalmente lo que le permitían al gobierno era tener autorizaciones mayores de gasto. Y eso yo lo señalé que para mí era un fraude del Congreso. Porque nosotros, porque les quiero decir lo siguiente, nosotros no, como parlamentarios no podemos pronunciarnos acerca de la estimación de ingresos. De los gastos podemos hablar lo que queramos, disminuirlo y cosas de ese tipo, digamos. Pero lo que nosotros no podemos hacer es pronunciarnos respecto a los ingresos. Nosotros no votamos, por así decirlo, el artículo 1 de la ley de presupuesto que dice relación con la estimación de ingresos. O sea, eso es del gobierno. El gobierno lo estima y nosotros podemos controvertir. Pero cuando me pasó en el gobierno anterior, yo le controvertí al ministro Marcelo, al ministro Grau, y yo me decía, pero es que la estimación de ingresos me da. Pero ¿cómo usted va a gastar 100? Bueno, es que los ingresos me dan los 100. Y con eso tú quedas absolutamente fuera de juego.
1: Nunca aparecieron los 100. Claro, qué buena conversación. Qué buena conversación. Presidente de la Comisión de Hacienda de la Cámara de Diputados, don Agustín Romero Leiva, le quedamos de verdad junto a Pepe muy agradecidos que haya tenido la deferencia de conversar en extenso. A ver, le tengo una noticia desde el campo político, pero que de interés es el siguiente. La carrera a la ONU, Bachelet no logra remontar y la compleja decisión que se le instala bajó del cuarto lugar que había sido la anterior elección. Ayer hicieron las elecciones preliminar, que por cierto no es vinculante, pero es una sensación de lo que le puede ocurrir, y bajó del cuarto lugar al séptimo lugar la señora Michelle Bachelet, expresidenta de Chile. No soplan buenos vientos por Nueva York, parece ser. Bueno, de esta manera llegamos al fin, don Pepe.
2: Depende del tipo de viento al que usted se refiere, a Olivardo.
1: Sí, señor, pero parece que es de Nueva York para acá. Bien.
2: Puede ser norte-sur, digamos. No digo yo.
1: Sí, va a soplar muy duro, parece ser. Don Agustín, muchas gracias por haber venido a conversar con nosotros. Le agradecemos el tiempo, la paciencia, y gracias por ilustrarnos de cómo fue el debate de la ley de reconstrucción. Felicitaciones por el trabajo, por cierto.
2: Diputado, muchas gracias. Espero que lo haya pasado bien, porque la gracia de este programa es que dejamos que conversemos en profundidad. Preferimos discutir menos temas en profundidad que un telegrama, digamos. Así que muchas gracias por su tiempo.
0: No, yo les agradezco mucho a ustedes y, bueno, voy a seguir escuchando. Buenos días, buenas tardes, mercado. Así que también invito a los auditores a que se conecten a este programa y lo escuchen, porque realmente vale la pena. Y si quieres ser presidente de Hacienda, tiene que escucharlo, está perdido.
1: Muchas gracias al diputado Agustín Romero Leiva, integrante del Partido Republicano, que ha estado esta tarde en Buenas Tardes, Mercado. Muy buenas tardes, Pepe, un gran abrazo. Nuestro ingeniero de sonido el día de hoy, Icle, que nos ayuda, Icle Montoya. Que tengan todos ustedes muy buenas tardes.
2: Buen fin de semana, cuídense.
0: Muchas gracias, buen fin de semana. Hasta luego.
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0: ¿Qué tal, queridos amigos, amigas? Bienvenidos todos. Son las 3 de la tarde con 5 minutos y comenzamos conectados. Hoy estamos un poco atrasados hoy día, así que vamos a... No sé, pues la radio va a tener que darnos más espacio al final, querida Yasna, porque conectados lo están esperando mucha gente en toda la región. Estamos conectando con las otras radios, ¿no, don Nico? ¿Sí? Estamos saliendo fuerte y claro, por ejemplo, por la cooperativa, por El Conquistador, Radio Amiga en Calbuco, radios de la provincia de Palena, Radio San Gabriel de Fresia, ¿sí? Ahí me confirma el equipo, por favor, cómo estamos saliendo. Y si usted no está escuchando en cualquier parte de la región de Los Lagos, sea bienvenido a Conectados en este día 21.
1: 21
0: de agosto. Por acá le saludo con mucho cariño su amigo y diputado Mauro González, totalmente en directo. Me vengo bajando del avión, estoy medio, parece, difónico, ¿no? ¿Sí?
1: Algo.
0: Tanto pelear con un par de ministerios, pero tenemos buenas noticias, querida Yanna. Sí, estamos contentos, vamos a comenzar con buenas noticias, pero antes siempre saludar a mi querida amiga Yanna Vázquez, consejera regional, que está siempre con nosotros, mi querido amigo César Negrón, consejero regional. ¿Cómo está, don César? ¿Todo bien? Buena semana, ¿no?
2: Estimado Mauro, ¿todo bien? Sí, ha sido una semana bien intensa. Nos tocó sesionar en la provincia de Osorno, en la comuna de Osorno, como consejo regional, pero todo bien, así que un gusto de saludarte y saludar a todos quienes nos están sintonizando a esta hora de la tarde.
0: En la ciudad de la leche y la carne.
2: Ahí mismo.
0: Osorno.
2: Así es, señor.
0: Ah, ¿qué tal Osorno? ¿Bien?
2: Bien, súper bien, se aprobaron varias iniciativas también, así que también por acá tenemos buenas noticias.
0: Buenas noticias, gente. Ya, vamos a comenzar con buenas noticias, pero vamos a hablar de todo. Buenas noticias, malas noticias, vamos a hablar de las polémicas, vamos a hablar... ¿Cuál es la polémica de la semana?
1: La farándula.
0: No me diga que va a salir con la Cote López. No,
1: la esa. Cote López, la gala y el Mago Jiménez, ahí está la polémica.
0: Ah, ya, pero eso lo vamos a hablar al final del programa, ¿te parece, no?
1: Muy bien.
0: Oye, vamos a hablar de los perros galgos, ¿sí? Vamos a hablar de los perros galgos, no vamos a ser responsables de lo que pasó en el Congreso esta semana con los famosos perros galgos, nuestra votación. Alguien me dijo, ahora van a ir por el rodeo. ¿Qué tiene que ver el rodeo con los perros galgos? Eso es lo que yo todavía nadie me puede explicar, qué tiene que ver el rodeo con los perros galgos. A mi entender, nada, quizás yo estoy equivocado, puedo ignorar algo, por supuesto, pero yo creo que son cosas totalmente distintas. Nos gusta muchas veces mezclar las peras con las manzanas. No, una cosa es nuestras tradiciones chilenas como el rodeo, por ejemplo, y otra cosa muy distinta de lo que ocurre o la visión que tengamos con las carreras de perros, y en este caso de los perros galgos, que vamos a conversar en un rato más. Oye, pero tenemos grandes noticias en el deporte. Mañana, día sábado, recuerden que estamos en vivo, hoy viernes, este programa se repite el fin de semana, y queremos en esta jornada regalar, compartir, entradas, así que coloquemos muy buena música, mi querido Radio Control ahí, para promocionar el gran partido de Deportes Puerto Montt ¿con quién juega? Iquique. Oye, tremendo partido mañana en el Chinquihue, toda la familia al estadio, vayan a apoyar a Deportes Puerto Montt, nuestro equipo que nos está representando acá en la región. Fue a sacar un muy buen resultado hace poco en Valparaíso, fue a empatar con Wanderers, y este sábado Deportes Puerto Montt recibe a Deportes Iquique, ya por la fecha 22 de la Liga de Ascenso, así que todos a llenar el Estadio Chinquihue, y tenemos entradas para regalar acá en el programa, porque siempre estamos regaloneando a nuestros queridos auditores, ya. ¿Y cómo se puede ganar una entrada doble para tribuna, algún amigo, amiga que quiera ir al estadio mañana a las 15 horas, ¿no? 15 horas, sí. A ver el partido de Deportes Puerto Montt con Iquique, Yasna.
1: Tienen que escribirnos al WhatsApp diciendo de dónde nos escucha, su nombre, su apellido, que nos siga en las redes sociales y nos envía un WhatsApp al +569-65-12-15-81.
0: Fantástico. Si usted quiere ir al estadio mañana y ganarse ahora, hoy, ya, este día, entradas doble para ir a ver a Deportes Puerto Montt, escríbanos ya al WhatsApp que dijo Yasna, al +569-65-12-15-81, díganos su nombre y de dónde nos está escuchando. Quizá en Osorno nos está escuchando y dice, bueno, yo quiero ir a Puerto Montt mañana a pasear por fin de semana y voy al estadio. Quizá en Chiloé también quieren viajar y, por supuesto, nuestra querida gente acá de la provincia de Llanquihue y, ¿por qué no?, de la provincia de Palena. Así que escríbanos ya al WhatsApp si usted quiere ganarse alguna entrada para ir a ver a Deportes Puerto Montt versus Deportes Iquique en el estadio maravilloso del Chinquihue. Muy sencillo ganarse las entradas. Oye, ya, comenzamos con buenas noticias. Y una buena noticia yo quiero darla para Chiloé, para Castro. ¿Por qué razón? Porque estábamos muy preocupados por el Liceo de la Cultura, ya la escuela Friolina Barrientos de Castro, una escuela que el gobierno regional, aquí mis amigos, aprobaron su financiamiento en lo que es infraestructura, ¿cierto?, para su reposición, pero había una ambigüedad respecto a su equipamiento. Y hoy, día viernes, ¿cierto?, acabo de hablar hace poquito con el gobernador Alejandro Santana, el gobierno le confirmó que a través del Mineduc se va a financiar todo lo que es el equipamiento, todo lo que es los instrumentos para que la escuela pueda funcionar, y me parece bien, yo creo que esa es la política correcta. El gobierno regional coloca la infraestructura, ¿cierto?, financia todo, pero también los fondos sectoriales, en este caso el gobierno, dice, nosotros vamos a gestionar los recursos para equipamiento. ¿Qué te parece?
1: Me parece maravilloso, una infraestructura de 16 mil millones de pesos que coloca el gobierno regional y que va a culminar ahora, dentro de poco, va a estar el último estado de pago por los reajustes. Y este equipamiento era importantísimo, se llevaba haciendo esa gestión desde la administración anterior, donde ya habían dado un portazo desde el Mineduc con el ministerio en la administración anterior, diciendo que no tenían los
0: habían
1: recursos.
0: Habían dicho que no.
1: Habían dicho que no, efectivamente. Y cómo una buena gestión, y cómo también el gobierno central, en este caso la ministra de Educación, acogió esta solicitud del gobernador Alejandro Santana para poder acceder a estos, son 500 millones de pesos, no más que eso, para la implementación de esta estructura tan importante, sí, para Castro.
0: Yo estoy muy contento porque efectivamente lo levantamos, lo conversamos con el gobernador, oficiamos, hablamos con la ministra. Ayer estuve con la ministra justamente también conversando muchos temas. Voy a hablar del SLEP Reloncavía, atento con eso. Hay una inquietud tremenda. Me la voy a jugar un rato más con el SLEP. Pero hablando de Castro, había mucha incertidumbre, sí, ya, y el gobierno, a través del Ministerio de Educación, hoy día le confirmó al gobernador que van a colocar el financiamiento o van a gestionarlo, ¿cierto?, para poder equiparlo. Así que es una buena noticia, agradecer al gobierno por habernos escuchado, fantástico, así que vamos avanzando con eso. Y hay otra buena noticia, y aquí lo vamos a compartir con César, y que tiene que ver con Calbuco. ¿Nos están escuchando en Calbuco, no, Radio Amiga? Estamos impecables para allá. Buenísimo. Calbuco tiene un gran proyecto, que es de APR, don César. Usted lo conoce también, que es este proyecto del sector, lo voy a leer textualmente acá, es Quiwa 2 y Río Yale. Quiwa 2 y Río Yale, Yale, sí, que está con recomendación satisfactoria, pero necesitábamos asegurar el financiamiento. Y el Ministerio de Obras Públicas, ayer estuvimos con el alcalde Marco Silva hablando con el MOB, y confirmó, ¿cierto?, que ya se encuentra en trámite el decreto que aprueba el financiamiento para este importante proyecto de agua potable rural, que va a dar una solución definitiva a 620 vecinos, ya con 142 nuevos arranques domiciliarios, más de 9 kilómetros de redes, un estanque de 75 metros cúbicos y toda la infraestructura necesaria para asegurar un acceso permanente y seguro de agua potable. Es una inversión aproximadamente sobre los 1.500 millones de pesos, así que tremenda, tremenda noticia, César, porque una cosa, lógico, lo que hace el municipio, felicidades al municipio, a su alcalde Marcos Silva, a los dirigentes que sacan adelante los proyectos, pero después hay que buscar el financiamiento, y eso, gracias a Dios, lo logramos, amigo.
2: Así es, bueno, la política siempre tiene que dar señales y ojalá que siempre esas señales sean positivas. En el caso de educación, ya hay una excepción con el Ministerio de Educación respecto al gobierno anterior, cuando en el Carmela Carvajal cerraron la puerta y cuando también en el Liceo Politécnico de Calbuco hicieron exactamente lo mismo. Hoy día vemos esta tremenda señal con la educación en Castro, y acá en el tema del agua potable rural lo mismo. Como tú dices, hay un trabajo inmenso por parte de las unidades técnicas, que son los municipios quienes formulan estas iniciativas, que tienen que subsanar muchas observaciones hasta que logran la recomendación satisfactoria, pero después de eso viene la otra parte que es fundamental, que es obtener el financiamiento para materializar estos recursos. También recordar que los RS o estas recomendaciones satisfactorias duran 2 años, o sea, hay plazo de 2 años para conseguir los recursos, si no el proyecto se cae y hay que comenzar con todo el proceso de nuevo. Así es que es una muy buena señal que está dando este gobierno, le está dando prioridad a este tema que son básicos hoy día: el agua potable rural, la electrificación rural, la conectividad. Y eso quiere decir que vamos por buen camino y que siempre hemos tenido razón cuando decíamos que el agua potable rural no es un lujo, todo lo contrario, es una necesidad, y tenemos que comenzar o seguir trabajando en acortar esta brecha gigante que hay entre las grandes urbes y los sectores rurales.
0: Yo estoy muy contento porque son grandes noticias, de verdad, son grandes noticias, tal como lo dice Yarna y César, que muchas veces se traban, falta voluntad política, falta voluntad del gobierno a nivel central, pero hoy día este gobierno nos escuchó en estos dos grandes proyectos: uno, lo que tiene que ver con educación en Castro, y lo segundo, lo que tiene que ver con agua potable rural en Calbuco.
2: Sí, no, yo solo, un dato muy importante, porque estos proyectos también los financia el gobierno regional, pero la diferencia está en cómo se ejecutan, porque cuando lo financia el gobierno regional, la unidad técnica en la ejecución es el municipio, y a los municipios les cuesta un montón llevar el control en la ejecución de esta obra, porque ven muchos temas y no son expertos necesariamente en temas de agua potable rural, pero cuando el financiamiento es sectorial, la unidad técnica es la de OH, y ahí sí tenemos garantía de que los sistemas quedan ejecutados de muy buena manera y funcionan en el tiempo y permanecen en muy buen estado. Así que
0: buenísimo, bueno, buenísimo. Oye, saludamos a aquellos que están a través de las redes sociales. Saludos para Caroli, saludos para Lude Videla, que nos está viendo y escuchando desde Palena, desde Palena. También a nuestra querida amiga María Cornejo, saludos desde el Deportivo Cruzat.
2: Muy bien.
0: Pasó un publicitario. Muy bien, Deportivo Cruzat también, que está en Puerto Montt. Saludos, sí, para ella, para Junior, ella, para toda la familia del boxeo, vinculado a la familia Cruzat. Buenas noticias, estoy muy contento por Castro, por Calbuco. Estamos avanzando, ¿cierto?, en programas de salud, de educación, de pesca. Esta semana también se hizo la ceremonia de entrega de equipamientos que está enmarcado en este programa entre Indespa y el gobierno regional para el mundo demersal, para los pescadores, ¿ya? Demersales son aquellos que trabajan, ¿cierto?, el producto, la pesquería de la merluza, un programa importante que entrega herramientas para la extracción, ¿cierto?, de este importante proyecto. Y también, don César, un proyecto que usted lo conoce bien, que tiene que ver con las actividades conexas. Cuéntelo usted un poco eso, porque usted estuvo ahí en Fomento Productivo también defendiéndolo.
2: Sí, bueno, este es un tema que viene desde hace harto tiempo, que alguna vez lo vimos contigo, Mauro, con Cristian Vargas, con nuestro actual seremi de agricultura. No tuvo avance, o sea, tuvo avance en el levantamiento de la necesidad, en el diagnóstico, pero no en la solución. Ahora sí, Calbuco ha dado el primer paso y ha demostrado que con recursos del gobierno regional se puede invertir en las actividades conexas. Lamentablemente se hizo en un día en que nosotros teníamos comisiones en Osorno y no pudimos asistir ninguno de los consejeros regionales, pero eso no quita que estamos muy alegres y muy orgullosos también de haber levantado este tema, y que, insisto, el alcalde Calbuco, junto a su consejo municipal y junto a las dirigentes de este rubro y a los dirigentes, dijeron: esta es una prioridad, hay que invertir y vamos a demostrar que se puede, y lo están haciendo de muy buena manera.
0: Súper, muy, muy bien. Ya, saludos también en el Instagram, también estamos conectados a través del Instagram de nuestra página, Mauro González B. Oye, estamos regalando entradas para el partido de Deportes Puerto Montt versus Deportes Iquique mañana en el Estadio Chinquihue. Ahí sí, despertó mi control. ¡Excelente!, dijo mi amigo Chulay. Despertó el control. ¿Cómo está, Chulay?
2: Lo invocaste.
0: Oye, saludo a las cámaras acá. Estamos en vivo. Muchos dicen: ¿quién es Chulay?
1: Ahí.
0: Aquí está Chulay.
1: Miguel Maldonado.
0: Don Miguel Maldonado. ¿Cuál tu otro apellido? Guerrero. Guerrero, muy bien. Oye, manda un saludo para la radio, a ver. Un saludo para todos los amigos.
3: Un saludo para todos los amigos.
0: De parte de su amigo
3: Chulay.
0: Eso, muy bien. En vivo para toda la región. Mi gran amigo.
2: El motorcito Chulay.
0: El motorcito Chulay. Estamos totalmente en directo en esta jornada, 3 de la tarde con 20 minutos. ¿Y cómo se puede ganar las entradas para ir a ver a Deportes Puerto Montt? Muy sencillo, envío un mensaje de WhatsApp al +569 65 12 15 81 y se puede llevar una entrada de tribuna doble, ¿ah? Para ver a Deportes Puerto Montt mañana sábado en el estadio Chinquihue. Recuerden que este programa se repite igual el fin de semana porque muchos amigos lo escuchan el sábado, domingo, claro, y están participando ahí y obviamente no van a tener respuesta en ese momento. Oye, seguimos con cosas y noticias importantes. A ver, esta semana también se conmemoró los 100 años del hermoso Parque Nacional Vicente Pérez Rosales de la comuna de Puerto Varas, un parque fantástico. Hubo una ceremonia ya hace un par de días junto al ministro de Agricultura. Un parque que lo tiene todo: el valle, el lago, el volcán, el río, la flora, la fauna, el mundo silvestre. Y la verdad es que solo sentir mucha alegría y orgullo por este patrimonio natural que tiene Chile. Ojo, este parque nacional, el Vicente Pérez Rosales, es el parque más antiguo de nuestro país, querida Dayana.
1: Así es, el parque más antiguo de nuestro país cumplió 100 años y ahí vamos a estar con el colega César Legrand, diputado.
2: Sí, ya le reservamos pinche, ¿cuánto se llama el
1: La piocha, la piocha.
0: Oye, el diputado sí, tiene oye, la piocha. Oye, la piocha. Te cuento un...
1: ¿Qué pasó con mi piocha,
0: no,
1: diputado?
0: No. Yo es que fui con mi... Tú sabes que estoy corto de chaqueta porque me la... Tuve un pequeño percance con la delincuencia. Claro, y entonces sí. me fui con la última chaqueta que me quedaba. Llegué al parque, me estaba esperando nuestro director de CONAF.
1: De CONAF.
0: Claro, entonces llegué con mi chaqueta, la única que más o menos buena, ¿cierto? Y no alcancé ni a saludarlo, pescó la piocha, me la colocó. Fue como un clavo de...
2: Ahora ya no sirve, la única
0: no,
2: chaqueta ya
0: no sirve. No, si acá, mira, no puedo sacar la piocha porque le saco la piocha y se desarma la chaqueta. Mira, acá se ve por las redes, miren, es verdad.
1: Va a quedar un orificio ahí.
0: Saludos para Fernando, que va Fernando.
2: Tiene subido en diámetro igual la
0: piocha. Sí, pero mira, si no la puedo sacar porque le saco la piocha y queda un... No queda un punto.
2: ¿Ah? El director de CONAF no preguntaba nada.
0: No preguntó, ¿puedo colocar en la piocha, diputado? Mire, no llegó, colocó la piocha y...
2: Casi quería deshacer rápido, parece.
0: Como un taladro. Así que quedó la piocha permanente en esta chaqueta verde acá para toda la vida, los 100 años de...
1: Los 100 años del Vicente Pérez Rosales. Bueno, entiendo, vi las redes sociales después, era una instancia muy importante, estaba ahí el ministro de Agricultura, don Jaime Campos, con quien conocimos, pero ahí mi colega César Negrón estuvo presente y entiendo que el diputado nos representó como siempre muy bien en el baile nacional.
0: Tuve que salir, sí,
1: me contaron.
0: Salir a bailar, sí. Oye, quiero saludar antes de entrar en el detalle del baile a Carola del Club Deportivo Barranca. También nos está viendo, nos envía muchos cariños y bien, saludos Barranca, al mundo deporte de en este caso de Barranca. Sí, bueno, hay que salir a bailar, a disfrutar del folclore, pero vuelvo a insistir, felicidades a todos los que forman parte del Parque Nacional Vicente Pérez Rosales, a los pueblos originarios, a las comunidades, a los guardaparques. Recuerden que ya CONAF deja el próximo año de tener, ¿cierto?, la administración de los servicio. Parques. Ya pasa al SPAP. Así que ahí viene un gran desafío. A ver, por acá. Quería leer también las redes sociales que nos estaban escribiendo. Así es. Y otro tema relevante esta semana, sin lugar a duda, tiene que ver con la seguridad. Tiene que ver con la seguridad, tiene que ver con esta reforma constitucional que el gobierno está presentando al Congreso. Se ha dado una discusión, tengo que decirlo, yo creo que también un poco injusta de parte de nuestro sector. Creo que se cometieron algunos errores Porque yo puedo tener diferencias con la reforma constitucional, puedo tener diferencias en el detalle, pero lo que yo no puedo hacer es irme en contra de iniciativas que vayan en búsqueda de seguridad. Porque si hay algo que la ciudadanía exige y quiere, es seguridad. El plan Cancerbero, este plan donde trasladan a los reos peligrosos, que ustedes lo vieron, tuvo un apoyo en las encuestas sobre el 90%. ¡Increíble! O sea, una señal, César, muy, muy potente, donde la ciudadanía, el chileno, la familia, quiere algo distinto en seguridad. No quiere lo mismo de siempre, que hablemos de que vamos a entregar mayor herramienta a las policías, que encontramos que hay un problema, que estamos estudiando, que hay una mesa de trabajo. La gente está cansada de eso. La gente quiere, ya, ¿qué van a hacer? Queremos ver resultados. Y en tema penitenciario, trasladar a los capos del narcotráfico, porque estamos hablando de eso, ¿ya? Estamos hablando de gente peligrosa, gente que a pesar de estar en una cárcel, Yasna y César, siguen controlando a las bandas, y eso es inaceptable. No puede ser que un tipo esté preso y siga liderando desde una cárcel una banda criminal, César.
2: No, es impresentable, pero de verdad, porque una de las críticas era que la puesta en escena del traslado, y yo creo todo lo contrario, fíjate, yo creo que justamente esa puesta en escena envía una señal potente a los delincuentes, y le están diciendo, de aquí para atrás se ha sido de una forma, y de aquí para adelante la vamos a hacer de esta forma, de la que ustedes están viendo. Y si eso es imitarle a Bukele y todo esa y todo eso que dicen, esa que tratan de caricaturizar esta nueva forma, da lo mismo, la buena experiencia hay que replicarla, hay que imitarla, de eso se trata, y ojalá mejorarla. Por lo tanto, yo creo que se haya hecho la difusión que se hizo, me parece perfecto, porque así le estamos diciendo a los delincuentes, ojo, esto ya no es lo mismo que se hacía antes, ahora lo estamos haciendo de una manera distinta, así lo vamos a hacer ahora, sí, me parece súper bien. Y a veces esas críticas, estimado Mauro, igual algunas, sobre todo las de oposición, son muy rebuscadas. Es como poner problema porque hay que poner problema nomás, porque somos de oposición.
0: Problema por
2: y no
0: todo.
2: Y no le podemos encontrar nada bueno al gobierno, así que inventemos dificultades para que no sigan avanzando.
0: Problema muchas veces por todo, y qué importante es hacer acciones concretas en contra de la delincuencia. Ahora, esta reforma constitucional que se presenta al Congreso, que entra por el Senado, bueno, quizás tiene cosas que mejorar, pero por lo menos yo estoy de acuerdo en un nuevo estado de excepción.
4: Absolutamente.
0: Yo estoy de acuerdo, de verdad. Quizás usted, si no comparte lo que estoy diciendo, escríbame, me puede retar, diga lo que, critíqueme si quiere, pero yo estoy de acuerdo que le entreguemos fortaleza a la investigación, que podamos intervenir un sector determinado de Chile, zonas rojas, y que caigan la policía, caigan los carabineros, caiga la PDI, si el ejército tiene que apoyar desde el punto de vista de la tecnología, de las capacidades, si hay que interceptar teléfonos, las telecomunicaciones a sectores acotados para encontrar a estos gallos, ¿cierto? A estos delincuentes, hagámoslo, o sea, si hay que, ¿sabes qué? Estos tipos, y no solamente hablemos de los capos del narcotráfico o del crimen organizado, hablemos de estos delincuentes que andan reventando los vehículos, por ejemplo, o aquellos que entran a una casa y arrasan con todo, como pasó hace poco con una familia en Puerto Varas, que arrasaron con todo, o aquellos que entran en una casa en un barrio de Osorno, de Puerto Montt, de Llanquihue, en Chiloé, Y te sustraen todo y te cambian la vida. A esos tipos hay que agarrarlos, hay que formalizarlos, hay que llevarlos ante la justicia y que se vayan a la cárcel. Ahí es donde deben estar. O sea, no podemos seguir a medias tintas. La tibieza frente a la delincuencia ha sido por mucho tiempo y hoy día Chile exige, la ciudadanía exige. Y si José Antonio Kast ganó, y ganó por una gran mayoría, fue justamente, Yasna, por este compromiso de poder retomar el control
1: del país.
0: Exactamente.
1: El control del país en cuanto a la delincuencia y el narcotráfico, que son dos grandes problemáticas que se han instaurado en nuestro país y que hoy día estamos con esa mano firme y dura de poder llevar a cabo estos cambios tan necesarios. Yo estoy completamente de acuerdo en que hay que intervenir los sectores, en que todo lo que son las Fuerzas Armadas tienen que estar unidas, y si se puede con todas juntas en distintos ámbitos poder colaborar en ello. No tan solo en las ciudades, también en el campo, lo hemos visto, hemos estado en conversaciones, hay violencia rural, hay robos rurales, hay asaltos, hoy día tenemos secuestros también, y todo eso se tiene que abordar de una manera firme. Los presos o los privados de libertad condenados no pueden tener acceso a teléfono, a plata, a tener... Ese cambio de uniforme que van a tener también lo encuentro muy bien. Tienen que estar distinguidos de una manera distinta a aquellos que están presos hoy día en estas cárceles de alta seguridad.
0: Mira, las personas están, los auditores y seguidores de redes sociales están compartiendo su opinión. Alguien dice por acá, Caroli Yanitza dice, yo también estoy de acuerdo con el estado de excepción. Concuerdo contigo y para eso las facultades que se le otorguen serán sumamente importantes, sumando el respaldo político. Podemos discutir del estado de excepción respecto a los días. Ya. El gobierno pidió un estado de excepción de 120 días renovable por 120 días más. Alguien puede decir, se le pasaron un par de pueblos. Puede ser. Puede ser. Porque recordemos que el estado de excepción, ¿qué es lo que busca? Te restringe garantías constitucionales de libertad, ¿cierto? Buscan intervenir las telecomunicaciones, tu vida privada, desplazamiento, y quizás 120 días es mucho sin tener revisión, ¿ya? Algunos dicen, otros decimos, bueno, bajémoslo a 60 días. Otros dicen, no, bajémoslo a 30 días. ¿Para qué? Para que el presidente, cuando lo declara, vaya nuevamente al Congreso a pedir esa autorización para aprobar el estado de excepción, ¿ya? Esa es una discusión que se puede dar y es válida. Lo mismo que tiene que ver con las telecomunicaciones. Y ahí te pregunto tu opinión a ti, César. Alguien decía, pero ¿cómo vamos a intervenir? Y no digamos, por favor, ningún lugar de Chile para no estigmatizar ninguna ciudad, ninguna comuna, ningún sector. Pero ¿cómo vamos a intervenir un lugar y meternos en toda la vida privada de las personas? Uno puede decir, bueno, quizás es cierto, quizás hay que tener un poco de precaución, pero otros pueden decir, no, ¿sabes qué? Si la Fiscalía, el Ministerio Público, las organizaciones de inteligencia de nuestro país saben que ahí, en ese lugar, es una zona roja, donde hay narcotráfico, donde hay gente que está dispuesta a matar, donde hay armamentos, donde están preparando extorsiones, secuestros, donde están sufriendo las familias, los niños. Yo diría, bueno, quizás vale la pena hacer la intervención, pues César. Quizás podemos acotar el polígono, hacerlo más chico, pero creo que hay que dar una señal, una mano dura, pero estricta, que marque un antes y un después en seguridad pública. Esa es mi humilde opinión. No sé tú, César.
2: Así es, hay una frase muy antigua que dice que si quieres tener resultados distintos, hace cosas distintas. Hoy día, con lo que estamos haciendo, la verdad es que los resultados en cuanto a combatir la delincuencia, ya sea en la prevención o en la investigación, no estamos dando abasto y nos están ganando los delincuentes. Entonces yo creo que efectivamente, oye, Serna, cuando uno quiere perforar un pozo para ver si encuentra agua, Serna Geomín tiene un mapa donde te dice, aquí hay napas y aquí no. Y donde no hay napas, tú no perforas. Acá exactamente lo mismo. Tendremos un servicio de inteligencia que nos dirá, mira, esta es una zona, como dices tú, una zona roja, aquí hay peligro, aquí ahí tenemos información de que hay delincuencia, de que hay narcotráfico, ahí podremos intervenir, y acá no, la información que nosotros tenemos es que acá no hay nada de eso, y así iremos, ¿no es cierto?, interviniendo para que esto, porque tampoco se va a tener la capacidad de intervenir a todo el país.
0: No, no, estamos hablando de la inteligencia, claro. Usar la inteligencia nacional para intervenir lugares. Ahora, la gente muchas veces lo sabe. O sea, la gente dice, oigan, en este sector, de este lugar, de esta ciudad, de esta ciudad del país, aquí pasan cosas raras. Aquí no es que tengamos un problema de, no hay problema de restringir la libertad para la ciudadanía, porque aquí ya la delincuencia nos tiene restringido a nosotros. Entonces, yo ahí hago el llamado a las fuerzas políticas que tenemos que tener altura de mira, y me cuesta creer, de verdad, me cuesta creer que un diputado, que un senador no esté disponible por lo menos para dialogar y decir, voy a votar a favor de estas medidas que son duras. ¿En contra de quién? En contra de la delincuencia, por favor. De aquellos que están matando, de aquellos que están robando, de aquellos que están enfermando a nuestros jóvenes con la droga por todos lados. A esos hay que agarrarlos. Pero para poder agarrarlos tenemos que darle instrumentos a nuestras policías y al Ministerio Público herramientas extras que hoy día no están funcionando en Chile. Necesitamos algo distinto, como por ejemplo declarar a ciertas agrupaciones como agrupaciones, bandas organizadas o de terrorismo.
1: De crimen organizado.
0: De crimen organizado. Veremos cómo la declaramos. Algunos dicen, y ahí yo estoy de acuerdo, quizás no debería pasar por el Congreso, porque eso es como politizar o entregarle funciones jurisdiccionales al Congreso Nacional, que no deberías tenerla. Quizá basta que exista un informe del Ministerio Público, de las fuerzas policiales y de inteligencia, y ahí el presidente pueda declarar, ¿cierto?, a una organización como crimen organizado o organización terrorista. Pero se puede discutir, pero no nos restemos a esa discusión. Eso es lo que a mí me llama la atención, que algunos digan, no lo vamos a hacer. Entonces, ¿quieres que sigamos en las mismas condiciones? Y por lo menos hay un sector, mi partido político, Renovación Nacional, estuvimos ayer con el ministro Martín Arrau, le fuimos a decir, mire, podemos mejorar el proyecto, podemos perfeccionarlo, podemos meter indicaciones, pero lo que no vamos a hacer es torpedearlo. Que son cosas muy distintas, Ayana.
1: Sí, que no se atrase más solo porque la izquierda, que generalmente es quien está colocando estas trabas, quiera decir que no a algo. De hecho, yo ahí me generaría dudas cuando se vote estas iniciativas y que ellos se opongan, porque uno puede decir hasta tienen sus intereses creados en estas situaciones que no quieren aprobar, porque no puede ser que solamente vayan en contra por ir en contra de iniciativas que atentan contra la libertad de las personas de bien.
0: Mira, hay una pregunta que no le voy a hacer el quite, y me la acaban de hacer acá a través de las redes. ¿Qué pasa con el secreto bancario? Hablemos del secreto bancario. No tengo ningún problema. Pero, por ejemplo, si vamos a interferir un polígono en materia de seguridad, bueno, en ese polígono, donde vamos a hacer el estado de excepción, así como interferir las telecomunicaciones, vamos, levantemos el secreto bancario de ese polígono. Hagámoslo, excepcionalmente. Si la pregunta es, y algunos dicen, no, aquí tiene que haber orden judicial, lo que yo comparto y que si es un estado de excepción, por seguridad pública, que sea sin orden judicial. Porque hay muchos casos hoy en día en Chile que no te están dando la autorización judicial ni siquiera para hacer una intercepción telefónica.
1: Telefónica, sí.
0: Telefónica. Sí. Entonces, eso también es preocupante. Por eso es que este estado de excepción es fundamental que se apruebe. ¡Aprobémoslo! Y si hay que hacer una intercepción telefónica

0: que se está interviniendo donde se tiene que intervenir, van a ver, los delitos van deberían de ir bajando en ese aspecto, y eso va a provocar que la gente también empiece a sentirse más segura.
1: Muy bien, César.
2: Sí, yo para solo para terminar, el tema del secreto bancario, decirle, bueno, algunos saben, otros no, pero hoy día sí existe el abrir el secreto bancario, se pueden revisar las cuentas. Lo que pasa es que para que eso pase se necesita una autorización judicial, sí. Y ese proceso es el que se demora, y quizás ahí habría que hacer alguna reforma, alguna modificación para que los jueces no se tarden tanto y tenga más apertura, que eso sea más ágil. Pero el secreto bancario hoy día se puede abrir,
1: se levanta. O sea,
2: no es un tema que no exista.
1: Se levanta, lo que pasa es que lo hemos llevado a un tema ideológico, y si es el problema, sí. Si la gente está aburrida con los temas ideológicos, la gente lo que quiere es, por favor, reduzcamos los índices de delincuencia. Eso es todo. Queremos vivir tranquilos, queremos vivir mejor. Así es. Queremos salir de nuestra casa y saber que a nuestra casa nada le va a pasar. Quiero dejar mi auto en la calle y saber que no lo van a reventar. Quiero que mis hijos salgan en la noche o salgan, ¿cierto?, a compartir algo, a pasear en la tarde y que vuelvan sin ningún problema. Queremos barrios libres, no tomados por el narco. Pero para eso hay que tener voluntad política y tomar decisiones drásticas. Y ahí yo respaldo 100% al gobierno del presidente K. Se la están jugando, como nunca antes, en materia de seguridad. Se la están jugando. Sí. Y yo lo voy a respaldar hasta el final, porque el tema de seguridad no puede haber ambigüedad. Ya, cierro el tema. Un saludo para Miriam de Llanquihue, que nos está escribiendo y nos están escuchando en Llanquihue. Hoy día se veía muy lindo, veníamos llegando hoy día desde Santiago, despejado, en nuestro lago Llanquihue, maravilloso, ahí en las comunas que lo rodean, Puerto Octay, Llanquihue, Frutillar, Puerto Vara, realmente la cuenca del lago es maravillosa.
2: Sí, no, yo, oye, a propósito de saludos, nos acaban de enviar un gran saludo desde la localidad de Tegualda,
1: Comuna
2: de Aprecia, María Paz y Andrés Chávez, nuestros amigos tegualdinos.
1: ¿Están ahí escuchando ya?
2: Exactamente, que han hecho una pega enorme para que el consultorio general rural de Tegualda funcione de manera digna, y se han ido dando pasos, y gracias a su trabajo de ellos y de muchos vecinos también de esa localidad de Tegualda.
1: Buenísimo. Oye, el programa Avanzando Rápido, quiero tocar varios temas. Uno, hablemos de Fresia. Estuve con el Ministerio de Obras Públicas por el tema de el proyecto
2: del asfalto del camino Río Blanco, Rinconar, o sea, Río Blanco,
1: Los Cañones.
2: Ya.
1: Está priorizado por el Ministerio de Obras Públicas, pero hay que jugársela por el presupuesto. Esa es la verdad. Así que no anden, escuché que ahí andaban anunciándolo.
2: Sí, que ya estaba listo.
1: Andaban algunos vendiendo humo. No. Ahí está priorizado. Ayer estuve en Santiago con el Ministerio de Obras Públicas. Vialidad lo priorizó. Está con presupuesto. Pero hay que discutirlo ahora y pelearlo
0: en
1: el presupuesto. Exactamente. Y ahí es la gestión que hay que hacer. Para nuestros amigos de Fresia.
2: Qué bueno clarificarlo, diputado, porque si no, ¿ya?, se generan expectativas que son peligrosas. Que son dañinas y que no le hacen bien a...
1: No le hacen bien a nadie. Y así como hemos logrado lo de Calbuco, como se logró también lo de Castro, bueno, hay que jugársela y hacer las gestiones por lo de Fresia, pero se hace de manera unida, trabajando de manera colectiva. Quiero hablar un poquito del SLEP del Reloncaví, porque me han llamado dirigentes, asistentes de la educación, alcaldes de la provincia de Palena, me han llamado acá. ¿Va o no va el traspaso del SLEP? ¿Comienza el Reloncaví o no comienza a contar de enero del 2027? Quiero hacer la distinción, y escuchen bien, por favor, abramos bien los oídos. La ley que el gobierno está preparando ya para analizar una eventual prórroga de SLEP no tiene nada que ver con el Reloncaví. Ya, no tiene nada que ver.
2: Ah, perfecto.
1: Nada que ver, por favor, porque algunos estaban hablando, no, pero el gobierno va a presentar una ley para poder postergar el SLEP del Reloncaví por años. No tiene nada que ver. Eso tiene que ver con otros procesos que aún ni siquiera comienzan. ¿Ya? El SLEP del Reloncaví está en proceso. ¿Se entendió el primer punto?
0: Aclarado.
1: Segundo. Se están haciendo todos los esfuerzos para que llegue el traspaso a contar de enero del 2027. ¿Hay problemas? Sí, hay problemas. No son problemas del Ministerio de Educación, son problemas de cómo se implementó este servicio acá en la provincia de Llanquihue y provincia de Palena, en este caso también, del SLEP del Reloncat.

0: Hay observaciones de Contraloría también. ¿Ya? ¿Cuál es la postura del gobierno? Lo conversamos ayer con la ministra. Es avanzar para que comience a contar de enero. ¿Eso es una confirmación que así va a ser? No, porque hay inconvenientes. ¿Ya? ¿Cuándo se va a saber lo oficial? Debería, o lógicamente te va a obligar la ley de presupuesto a fines de septiembre. Pero por favor aclaremos las cosas. La ley que el gobierno está estudiando respecto a los SLEP no toca el proceso del Reloncaví. ¿Ya? Yo sé que los alcaldes igual están inquietos porque tienen que ver sus presupuestos, están en un proceso de traspaso, pero la voluntad del gobierno, la voluntad también que expresamos como parlamentarios, que es que el proceso se lleve a cabo como corresponde y en los tiempos y en las formas. ¿Hay inconvenientes respecto a la observación? Sí hay. El ministerio las va a contar en su momento porque está intentando subsanarlas. Pero esperemos, ¿cierto?, que esta incertidumbre y ambigüedad, o sea, la noticia oficial la vamos a tener ahora para la ley de presupuesto.
1: De presupuesto, sí.
0: De presupuesto, ¿ya? Así que eso tiene que ver con el SLEP del Reloncaví. Y hablemos ya de los perros galgos, ¿ya? Muchos creyeron que yo iba a votar en contra. Yo creo que tengo una diferencia con la Yasna me da vuelta el ojo acá.
1: No.
0: ¿Ya? Yo hace un año atrás, más un poquito, cuando se votó este proyecto de la prohibición de las carreras de perro, porque son carreras de perro ahora el proyecto, no lo individualiza solamente los perros galgos, yo me abstuve. ¿Por qué me abstuve? Primero me abstuve porque creo que prohibir algo es el extremo, es como llegar a la última posibilidad, ¿cierto?, de un hecho. Pero reconociendo siempre, y yo lo digo a título personal, no quiero representar ni a Yasna ni a César acá, ellos darán su opinión después, que las carreras de perros no están reguladas en nuestro país, no están supervisadas, nadie las fiscaliza. ¿Hay intervención con los perros? Sí. ¿Hay un negocio detrás? Sí. ¿Hay apuestas detrás? Sí. A los perros, cuando ya no sirven, un perro se quiebra, llega viejito, ya no sé, lo desechan o no se preocupan de ello, también. Porque al final se utiliza como una herramienta para ganar dinero, po. Si esa es la verdad. Si no corren para que la gente se entretenga, nomás lo aplaudan. O sea, aquí hay una apuesta. Entonces, cuando yo me abstuve la primera vez, pensando que se podía regular, que se podía fiscalizar, que podía haber conciencia y poder mejorar esta situación. Pasó el tiempo y seguimos las mismas condiciones. Por eso yo tomé una decisión de decir, no puedo seguir avalando estos hechos o esta materia que nunca se va a regular. ¿Se va a prohibir o va a continuar como está? ¿Ya? Y por eso yo tomé la opción, como alguien de derecha, ¿ya?, de votar por la prohibición. ¿La protección animal es de derecha o es de izquierda? No es de nadie.
2: Ah, sí. Eso.
0: ¿Ya? La protección animal no es ni de derecha ni de izquierda. El cuidado por los animales. Todos tenemos animales en la casa. Entonces, alguien me dijo, no, porque van a ir en contra de los guasos. Tú estás en contra del rodeo. No tiene nada que ver si yo soy amigo de los guasos. Yo soy acá uno de los únicos parlamentarios que va a acompañar a los guasos acá en la asociación aquí en Puerto Montt. Incluso ahora estamos haciendo una gestión. No voy a decir nada. Ya, la Marce me dice, no digan nada. Pero estamos haciendo una gestión para mejorar las condiciones ahí de la media luna. Entonces, cuando me vienen a mezclar que los guasos, que el rodeo con los perros galgos, no, parémosla. Aquí hay gente que quiere decir, no, tú eres blanco, eres negro, o eres... No. Yo soy una persona que tiene sentido común, conozco a las tradiciones chilenas, las defiendo a morir, me encantan las tradiciones chilenas, y siempre las voy a defender. Pero para mí, personalmente, creo que las carreras de los perros galgos no es parte de la tradición chilena. Creo que sí hay maltrato animal y creo que uno tiene que la responsabilidad de tomar una decisión. Muchos fueron cobardes y no estuvieron para la votación. Eso es ser cobarde, señor diputado o diputada. Uno tiene que dar la cara y tomar una decisión frente al público, pero no arrancarse de la sala, ¿ya? Hay que tomar una decisión. Yo fui, tomé una decisión y voté por la prohibición y no por la regulación. Ahora, ¿eso quiere decir que voy a dejar de defender a los guasos del rodeo? No, no tiene nada que ver. Yo soy una persona que comparto y estoy siempre al lado de las tradiciones chilenas. Querida Yanna, ¿quieres hablar algo?
1: Me parece bien, diputado, su decisión. Hasta la semana pasada estábamos viendo ahí en las redes sociales y todo el mundo pedía, o la mayoría pedía regulación, pero efectivamente después también me instruí, leí sobre el tema, porque aquí yo nunca había visto, por lo menos en la región de los lagos, que ver carreras de perros. Lo conversé con mi señor esposo, que es veterinario ya. También.
0: ¡Ah, mira! Entonces, tienes mucho que
1: tema,
0: decir tú.
1: Fue tema,
0: ya, pero,
1: sí,
0: pero dilo,
1: fue tema
0: dilo,
1: de conversación.
0: Dilo, si aquí nadie te va a escuchar, y... dilo.
2: De aquí no sale.
0: De aquí no sale, dale, a ver.
1: Y efectivamente, concuerdo con que no existía ahí el bienestar animal. Vi varios casos, conocí varios casos de efectivamente que el perro si es maltratado, está en jaula, está encerrado, le hacen correr, no tienen los espacios necesarios donde poder estar, no hay cariño con el animal, simplemente es hacer economía,
0: lucrar
1: bueno. Con el perrito. Entonces, yo dije que bueno que el diputado haya votado.
0: Y que muchos estaban esperando esa votación esto. Porque yo me abstuve.
1: Sí. Sí.
0: Entonces era uno de los votos que iba a mover la balanza para un lado o para el otro. Y tomé la decisión.
1: Así
0: y
1: es.
0: No me arrepiento y la reafirmo y la explico por qué. Ahora, eso me hace hacer un animalista maximalista que vamos a ir a de los peces sintientes. No
1: es extremo.
0: No, porque cuando llegaron las ideologías de los peces sintientes, fui el primero en oponerme en la discusión en la Comisión de Pesca en la Cámara de Diputados. Lo que pasa, Yasna y César, es que lo que no podemos aceptar son los extremos o la ideología.
1: Ideologizarse.
0: Politizar estas discusiones que tienen sentido común, César.
2: Sí, la verdad es que son cuando intentan mezclarte con el rodeo, la verdad es que es muy injusto y como tú dices, no tiene nada que ver una cosa con la otra. Yo nunca tuve la oportunidad o nunca recibí una invitación de una agrupación de galgueros para ir a conocerlos, para ir a ver su actividad, por lo tanto uno se queda con la información que tiene a la mano y la información que uno tiene a la mano es que de verdad algunos inescrupulosos tratan muy mal a estos animalitos. Yo conozco gente en Fresia que sí tenía galgos, que los cuidaba mucho, pero lamentablemente al parecer son los menos, los más son, como dicen ustedes, lucrar con estos animalitos, seguramente los inyectan para que corran más, o sea, es muy poco injusto, pero en el tema del rodeo no tiene nada que ver una cosa con la otra. Yo he estado en el club de rodeo de Calbuco, de Fresia y otros, y en Los Muermos, y me consta cómo trabajan, cómo cuidan a sus animales, y cómo el fanatismo que tienen por esos animales, por lo tanto, una cosa no tiene nada que ver con la otra. Mi única preocupación es, diputado, cómo se va a fiscalizar esto ahora, porque téngalo por seguro que se van a armar...
0: Ya, pero mira, igual esto hay que ser súper honesto y franco. Acá se votó en primer trámite. ¿Alguien dijo, ya está prohibido?
1: No, señores.
0: Es primer trámite, se aprobó en la sala, incluso regresó a comisión de medio ambiente. Ahora... Otros lo mezclaron con el tema de los perros asilvestrados. Yo mismo lo he dicho acá en esta radio. Yo estoy de acuerdo que hay que buscar una solución a los perros asilvestrados, que es otro problema de estos perros, ¿cierto? Estas jaurías que arrasan con el ganado, arrasan con los animalitos de nuestros agricultores en diferentes partes, especialmente en Chiloé, provincia de Osorno, ¿ya? Y hay que hacer algo ahí.
1: Sí.
0: Y hay que hacer algo ahí. Me dicen, ¿hay que autorizar la casa? Bueno, quizás, no me cierro esa posibilidad. Pero estamos hablando de los perros que están fuera del control humano.
1: Que actúan en la jauría, claro.
0: Claro, sí. Pero no me vengan hablando, porque cuando se votó ese proyecto, muchos que hicieron creer con mentiras, que estábamos hablando del perrito que está en la plaza, po. ¿Sí o no?
1: Así es. Y no es lo mismo.
2: El tema, nomás, diputado, yo insisto, una vez que se apruebe la ley, esta y muchas otras, es tener el poder de no se puede fiscalizar al 100%, pero sí que se note una mano fiscalizadora, porque si no, van a pasar los meses, el chileno se relaja y empieza por fuera.
0: No, y yo creo que eso es también un llamado de atención para los galgueros, para los que hacen estas prácticas. Hay un proceso legislativo que está avanzando, lento, pero está avanzando, y quizás ellos pueden demostrar en este tiempo que efectivamente las cosas pueden cambiar, no sé. Estoy pensando, reflexionando. Llegan mensajes, me dicen acá, muy bien pensado hizo actuar. Un abrazo, gracias, don Guillermo. Desde Palena nos están escribiendo. Desde Palena. Así como hay otro que me están dando duro acá. A ver, voy a leer uno. A ver, espérate. Espérate, yo los leo todos.
1: Su secreto bancario.
0: Sí, no, dice un... Dice, este también dice es del club de los Terians. Ah, de los perros veganos. Ah, también puede ser.
2: No entendí mucho el comentario.
0: Yo tampoco, pero no es un halago, te lo digo al tiro. ¿Ah? Pero viste, aquí en Conectado nos escuchan todos. Lo importante es que nos escuchan. Un abrazo grande para todos, Dios los bendiga mucho.
1: ¿Y la Coté López?
0: Y la Coté López.
1: No alcanzamos.
0: Me dice que tenemos tiempo. ¿Qué querías hablar de la Coté López tú? Yo no puedo decir nada porque yo, lamentablemente, el lunes a viernes no miro tele, no puedo nada.
1: Nada. Y las mujeres estaban todas dándole a las puras mujeres y el hombre que se pegó la embarrada, no hay nada.
0: Oye, ya, este es el espacio de la farándula con la consejera.
2: Oye, Yanna. La Yanna dijo poco, pero uy.
0: Dios mío. Yo no quiero decir absolutamente nada, porque cualquier cosa que yo diga en este punto puede ser...
1: Sí.
0: Oye, quiero enviar un tremendo abrazo. No, dígalo usted, don César. Dígalo usted, si acá César me hizo recuerdo, así que...
2: Sí, bueno, en el plenario también lo hicimos. Saludamos a Baquedano, este club de fútbol de la comuna de Maullín, que salió campeón regional. 60 clubes participaron en este regional, como todos los años, una competencia muy intensa, muy competitiva, donde hay equipos que tienen muchos recursos para contratar jugadores. Sin embargo, Baquedano, desde el trabajo intenso, año a año, de mucho aprendizaje, con un gran entrenador como es nuestro amigo Alexis Cárcamo, que tú lo conoces, Mauro.
0: Sí, por supuesto.
2: Radio, ya también Alexis, que prioriza al equipo más que a las figuras en su plantel, mucho jugador joven, ganó el regional de club.
0: Maravilloso.
2: Y la copa se queda acá en nuestra provincia y en Quibo, así que felicitaciones a Baquedano, felicitaciones a su hinchada, a los dirigentes.
0: Grande Maullín.
2: Y al cuerpo técnico, así que muy bien por
0: Maullín. Muy bien Maullín. Oye, hablando de Maullín, no puedo dejar de decir esto. Nunca más, escuchen bien, nunca más una ruta, una concesionaria puede detener o retener a un vehículo municipal que lleve pacientes de diálisis. Nunca más. Y lo dijimos la semana pasada, de un hecho bochornoso, vergonzoso e inaceptable. Pedí que el Ministerio de Obras Públicas lo investigue, porque el día viernes de la semana pasada, Transporte de Salud de Maullín llevaba a pacientes de diálisis desde Puerto Montt a Maullín, y hubo un guardia que los retuvo en una barrera por casi una hora y no los quería dejar pasar. ¿Ya? Nunca más puede ocurrir algo así. Imagínate, todo el día en tratamiento de diálisis y después los retienen en la carretera, sabiendo que incluso hay un acuerdo, ¿eh? Hay un acuerdo entre el municipio y la concesionaria ya hace mucho tiempo. No puede ser. Si la concesionaria va a contratar gente, capacítenlo, entreguen la información, pero esto no puede ocurrir y pedimos que se pueda investigar. No puede ser que ocurra esto, César. Yanna, me quedan 2 minutos.
1: Eso es inaceptable. Existe este convenio y todos los que conocemos, los pacientes de diálisis son horas, 6 horas las que tienen que estar en una máquina donde su cuerpo le genera frío, le genera ciertas condiciones posterior a la diálisis y lo único que necesitan es llegar a sus casas y descansar. Entonces, esto es completamente inaceptable. Yo espero que aquí se fiscalice, que esto no vuelva a pasar.
0: Nunca más.
1: Nunca
0: no
1: más.
0: Ser,
1: y no que esto les sirva de experiencia.
0: No puede ser. Don César, para cerrar.
2: No, yo lo mismo, conozco muy de cerca todo lo que es lo que es dializarse y es impresentable que con todo lo que tienen que pasar en el proceso después le hagan este tipo de detención incomprensible en estos tiempos, así que bueno que ahí alzó la voz, diputado, y que ojalá no se vuelva a repetir nunca
0: muy
2: más.
0: Bien, oye, se me estaba olvidando algo, muchas gracias que me lo envió la Marcela. Los ganadores de las entradas para ver Deportes Puerto Montt con Iquique el día de mañana sábado, vayan al estadio a apoyar al velero. Paula Vázquez Méndez de Puerto Montt, Don Orlando Gatica Soto de Calbuco y Pablo Muñoz de Puerto Varas. Ellos se van a llevar las entradas y nos comunicamos para... Y nos encontramos. ¿Va al estadio mañana, no?
1: Al estadio ahí. Un saludo a un amigo que siempre nos escucha donde quiera que esté, Francisco Pez.
0: ¡Ah!
1: Saludos para nuestro amigo Francisco Pez. ¡Ah!
2: ¿Dónde escuchaba ese?
0: Dios mío, no, por favor. Ojalá no vaya al estadio, porque cada vez que va Deporte Puerto Montt pierde. ¡Ya! ¡Oye, vámonos! Muchas gracias por la gran sintonía. Que tengan un gran fin de semana. Esto fue Conectados con Yanna Vázquez, César Negrón y, por supuesto, acá su diputado y amigo Mauro González. Chao, chao. Que estén bien.
2: Abrazo. Buen
0: fin de semana. Bendiciones para toda la región de Los Lagos. Chao.
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0: Muy buenas tardes, queridos auditores de Radio El Conquistador. Aquí está Andrea Tarciján en su programa de la tarde, que los acompañamos, ¿cierto? Informamos, tratamos de entretenerlo. El Expreso de la Tarde. Estamos en toda la cuenca del lago Llanquihue, Puerto Montt, en la isla de Chiloé también. Y también nos pueden ver en Instagram, en arroba el conquistador Red Los Lagos. Más ratito nos pueden ver en YouTube, para el que no alcance a vernos, y en todas las plataformas de radio El Conquistador. Así es que contentos con un día viernes con sol, con un rico sol. Sol de invierno, sí, porque la verdad es que hace un tanto de frío. Cosas que están pasando en Chile y el mundo, pero va mal la candidatura de la señora Michelle Bachelet. Hoy día estuvo en otra sesión, tiene un nombre en inglés que no lo voy a decir porque lo voy a decir mal probablemente, ¿cierto? Y ahí perdió votos y sumó votos de rechazo. Por lo tanto, incluso algunos ex-cancilleres o también personeros acá que se dedican a comentar política dicen que quizás habría que evaluar la posibilidad de ya bajarse de la candidatura porque iría penúltima. Por lo tanto, no estaría obviamente bien encaminada esta candidatura. En tema de educación, cosas que preocupan, tres universidades, entiendo que la Universidad Diego Portales, la Padre Hurtado y también la Universidad de Santiago tuvieron que suspender las clases por aviso de bombas o de atentado. Se organizaron para hacer clases vía telemática, diversos correos llegaron a las secretarias, a otras estamentos, ¿cierto?, de las universidades. Por lo tanto, a mí me parece súper grave, grave porque en el fondo, es verdad, hay que tomar todos los cuidados que tenga que haber para evitar, no sé, que haya heridos, pero no puede el país paralizarse, las universidades paralizarse por este tipo de amenaza. O sea, aquí lo importante es que, en alguna manera, la autoridad pueda detectar quién es y que también exista, no lo sé, con alguna tecnología, algún canal que permita saber a priori si estas amenazas son de verdad, si son bromas, si son pitanzas, porque no le hace bien a Chile, obviamente, estar a manos de gente irresponsable que, en el fondo, lo que quiere es producir desorden, desinstitucionalizar, ¿cierto? Todo lo que vuela a orden. Así es que, bueno, cosas malas que están pasando. Pero como el tiempo corre rápido y partimos tarde acá en el programa, vamos a presentar al entrevistado, a don Jorge Moreno Vallanadel, seremi del trabajo de la región de Los Lagos, el mejor seremi. Eso lo puedo decir yo, ahí lo puedo decir. Digámosle al tío porque es mi marido, así que para que no digan que hay mucha barra acá.
1: Pero Andrea...
0: Pero ya, se echó a perder, esta sí, entrevista no sirve. No,
1: esta entrevista ya perdió la seriedad. Yo te iba a decir señora Tarciján, señora Andrea, pero...
0: Tienes que, ¿cómo, Jorge? Porque todo el mundo sabe que somos marido y mujer, entonces...
1: Sí, ¿ah? Es un hecho público, notorio, pero igual. Me siento desperfilado, absolutamente.
0: Es que yo me siento como raro también entrevistándote, como un poco seria, porque... O sea, yo te podría interrogar acá al aire sobre, o sea, otras cosas, pero la verdad es que no.
1: No, sí, lo más ridículo es que tú nunca me entrevistas, siempre me interrogas. Nunca estás en una entrevista contigo, sí. Siempre inquisidora.
0: Es verdad, sí. Es verdad. Bienvenido al programa.
1: Gracias, señora Andrea Tarciján.
0: Y también nos acompaña Jan Tálamo.
1: Jan Judas Tálamo.
0: De la Seremía del Trabajo, ¿cómo estás?
2: Bien, bien, un gusto estar acá, compartir sonrisas con ustedes, comenzando esta muy amena entrevista que seguramente vamos a tener.
0: Así es. Ya, seremi, cuéntenos cómo va. Bueno, la verdad es que usted no tiene buenas noticias para contarnos, porque la cifra de desempleo es brutal en todo Chile, pero en la región de Los Lagos más, porque no la teníamos.
1: Sí, sin lugar a duda, Andrea, las cifras no son buenas. Y eso nos llama a reflexionar, porque como autoridad tenemos una tremenda responsabilidad con estas alzas estas, con esta alta tasa de desocupación, que como tú bien sabes, y la gente que lo más probable que nos está escuchando sabe que es un flagelo que nos afecta, la tasa según el último informe del INE llegó al 7,2%, que es una cifra inédita en la región de los Lagos. Si bien es cierto, cuando uno la compara con la cifra nacional, que es de un 9,4, 9,6%, estamos mejor. Nosotros estamos en el tercer lugar de tasa de desempleo, pero mi abuelita Hortensia decía: mal de muchos, consuelo de tonto.
0: Así es, pues.
1: Entonces nosotros no podemos decir, ¿sabes qué? No estamos tan mal porque hay otros que están peores. No. Es una región que siempre se caracterizó con un dinamismo extremo, siempre tuvimos pleno empleo y siempre nos jactábamos y nos mostrábamos muy orgullosos de esta cifra. Lamentablemente, desde que asumimos como gobierno, la tasa estaba en un 6,6 y ahora estamos en este 7,2. Esto significa que de cada 100 personas que quieren trabajar, aproximadamente 7 están buscando empleo y no lo encuentran. ¿Qué cosa más tremenda esas personas que no tienen cómo llevar el sustento a su hogar? Eso tiene que ser realmente desolador. Y esta cifra aumentó respecto al año pasado, cuando era en este mismo trimestre que se estudió, era de un solo 6,4.
0: Es bien trágico. ¿Ya te había tocado algo así? Yo no recuerdo en realidad estas cifras hace tiempo. Llevas harto tiempo ya en la seremía del trabajo, ¿no?
2: Sí, llevo ya aproximadamente 8 años en la seremía y efectivamente, como mencionaba el seremi, las cifras siempre estaban rondando el 4%, un poquito más, 4,2, 3,8, iba como en esa banda. Y claro, hubo dos eventos importantes en estos años que marcaron como un antes y un después, que fueron la pandemia y el estallido social.
0: Ajá.
1: Delictual.
2: Y en ambos casos hubo una pérdida de empleo brutal, afectación a las pymes, las pequeñas, medianas, grandes empresas, y esto fue transversal, la afectación. Y efectivamente, como mencionaba el seremi, estas cifras son históricas, pero de manera negativa. Y que la preocupación de la seremía, bueno, y del seremi, que ha estado desde el primer momento buscando, escuchando a los gremios, escuchando a los sindicatos, escuchando dónde está justamente, dónde puede estar esta brecha, dónde podemos gestionar para que estos de alguna forma pueda contrarrestarse.
0: Hemos visto que quien ha estado participando en hartas mesas, ¿cierto? El gobernador Alejandro Santana también creó, ¿cierto?, una especie de plataforma que va a ir detectando nudos críticos de proyectos, porque obviamente para reactivar el empleo, y lo ha dicho el gobierno también del presidente Kast, lo que hay que hacer es más crecimiento. El crecimiento
1: hay que
0: produce más trabajo.
1: Hay que dinamizar la economía. Sí, y ahí hay una cifra que nos entrega el INE que uno no la puede pasar por alto, que no obstante el 7,2% de desocupación, el empleo sí creció en la región. En la última encuesta nos señalan que se crearon 14.935 nuevos empleos hace más que un año. ¿Esto quiere decir?
0: ¿A que en este último año se crearon más que en el periodo anterior?
2: Que hace 12 meses.
1: Entonces de repente dicen, ¿y por qué hay más empleo? Porque hay todavía motor en la región, que se están creando nuevas fuentes laborales, pero ¿por qué se produce esta tasa del 7,2? Porque más personas salen a buscar trabajo. La fuerza laboral creció en un 4,8%, mientras que el empleo aumentó en un 3,9%.
0: Y por eso se sigue manteniendo esa diferencia, por así decirlo.
1: Entonces,
0: ¿cómo miden cuánta gente más está buscando trabajo? ¿Porque aumenta la población o porque
1: es fuerza de trabajo, es la fuerza de trabajo aquí en la región de Los Lagos, son aproximadamente 431.014 personas que componen esta fuerza de trabajo. La fuerza de trabajo está compuesta por las personas que tienen trabajo y aquellas que están buscando trabajo y los que son mayores de 15 años. Entonces es un universo gigantesco. Y de estos 400.000 tienen empleo. 30.890 están desempleados y 329.128 son personas que están fuera del mercado laboral. Es decir, son personas que no han salido a buscar trabajo y que no les interesa trabajar.
0: O no pueden, como una situación de maternidad, o entre 15 años, o están estudiando, ¿cierto? Hasta los 24, 25 años. Jorge, ¿y qué se está haciendo como gobierno para este dinamismo de la economía?
1: Estamos en modo empleo, como tú bien lo decías, sí. y este modo empleo implicaba la aprobación de la Ley de Reconstrucción Nacional, que sí, afortunadamente ya fue aprobada. Nosotros teníamos mucha esperanza en que medidas puntuales en la región de Los Lagos, como eran las micro relocalizaciones, fueran aprobadas. Lamentablemente el Tribunal Constitucional nos dio un golpe de agua fría, pero uno entiende que somos una institución, somos un país republicano y nosotros acatamos el fallo del Tribunal Constitucional, y eso nos va a obligar a tomar nuevas medidas administrativas, porque hay que respetar la institucionalidad y tenemos que ver cómo estos permisos sectoriales que dijo el Tribunal Constitucional que no se podían obviar, buscamos la forma más ágil de dar cumplimiento a las exigencias medioambientales. No queríamos saltarnos, porque nosotros somos conscientes que el crecimiento va de la mano de la protección al medio ambiente. Y en ese sentido, eso obviamente nos impone redoblar los esfuerzos para sacar adelante estas micro relocalizaciones que tanto beneficio traen a la industria salmonera, dinamismo económico, economía, generación de empleo, finalmente un mejor bienestar para todas las personas que trabajan en el mundo acuícola.
0: Hoy día en la mañana estuvieron en una actividad donde, al parecer, ustedes me explican, ¿cierto?, presentaban una encuesta y hablaba de sectores que producen más empleo o que producen mayor crecimiento. Creo que era mayor empleo. Digo, como por sectores, ¿no?
2: Sí, esto fue una actividad, fue la jornada de ayer. Ajá. Fue de la ENADEL.
0: Hoy día salió en el diario Llanquihue.
2: Hoy día salió en el diario Llanquihue. El Seremi estuvo presente en esta actividad porque la ENADEL es un instrumento que realiza el Observatorio Laboral. Y el Observatorio Laboral está de alguna forma financiado por la Subsecretaría del Trabajo.
0: Ya.
2: Entonces, en el fondo, entregaron una caracterización del año 2025.
1: Tal cual.
2: De el empleo en la región. Pero ahí el Seremi está bien a caballo ahí en el tema de la ENADEL, porque entregó, y el Seremi usaba un concepto que es una radiografía de lo que necesitamos como política de Estado para justamente abordar estas brechas laborales, en especial, y una que siempre mencionamos, es esta brecha de género. Porque efectivamente el desempleo está más fuerte
0: en las mujeres. Y para eso la sala cuna, o la ley de la sala cuna esperada por tantos años, es fundamental, ¿no? Efectivamente, en este...
1: Sí. Mira, para dar un poco de dato duro, el desempleo femenino en la región de Los Lagos llegó a un 8,5%. No, sí, llegó a un 8,5%, mientras que la población masculina de un 6,2%. Esto nos demuestra esta tremenda brecha que existe entre hombre y mujer. Aparte de existir una brecha salarial, existe también esta brecha en el desempleo. Y sin lugar a duda, la ley de sala cuna universal va a ser una tremenda herramienta de justicia social que nos va a permitir que la mujer número 20 no sea la más cara para contratar.
0: Así es. Mira, aquí decía... Sectores con más trabajadores contratados. El 28% está contratado por agricultura, ganadería, silvicultura, dice.
1: Silvicultura.
0: Sí, silvicultura.
1: Y pesca.
0: Y pesca. El 28%. Que yo habría pensado que son sectores, ¿cierto?, productivos, pero propiamente tal, tendrían más, pero en realidad es un 28%. Salud, un 16%. Industrias manufactureras, un 13%. Y otros sectores, todo el resto, El resto del mundo, 42%.
1: Efectivamente, y eso nos muestra la matriz productiva que tiene la región. Entonces, por eso la demanda laboral se concentra justamente en los sectores que usted decía: agricultura, ganadería, silvicultura y pesca, salud e industria manufacturera. Pero también esta radiografía que nos entregó la ENADEL nos habla también de una alta tasa de rotación laboral, justamente en estos sectores que son los sectores menos calificados de mano de obra: agricultura, ganadería, silvicultura y pesca. Y es ahí donde se produce esta alta rotación que al final, las cifras que nos señalaban que el 71% de las contrataciones no exigió educación formal.
0: Claro, y por eso se ve, por ejemplo, en lugares como una feria laboral que hubo entre el CENSE, ¿cierto?, organizada por la municipalidad, creo, donde había filas de personas que eran de empleos calificados, la mayoría, jóvenes con título profesional, buscando trabajo.
1: Y ahí, lo que dije ayer, que lo dije del corazón, que cuando uno se sienta, y como hemos estado hablando nosotros de cifras, y hablamos de un 7,2, que aumentó del 6,6 al 7,2, es fácil decir estas cosas, pero cuando uno le pone rostro, cuando uno humaniza, y como tú bien decías, en esa feria existía una cola que llegaba desde la Arena Puerto Montt hasta calle Maratón, y cientos de jóvenes, mujeres, adultos mayores también, pero gran parte eran jóvenes, con su carpeta bajo el brazo, y tú veías el rostro del desempleo. Y ahí uno cambia, uno efectivamente se conmueve. Uno dice que fue un éxito. Sí, fue un éxito.
2: En organización.
1: Organización, en empresas participando, 42 stand.
0: Con hartos empleos para...
1: Cupos. Más de 1.400, pero ver el rostro de la cesantía en carne y hueso, eso conmueve. Y eso a uno le hace asumir y ponerse más la camiseta para sacar la tarea adelante. Porque esto cuando tú ves esas caras, esos jóvenes ilusionados, no te queda más que hacer las cosas bien. Hacer las cosas con corazón y ponerle el hombro a estas grandes cifras que nos golpean, pero que a la vez nos traen este compromiso que yo te decía de hacer la pega bien. Y yo creo que todo el gobierno... Y yo creo que aquí, cuando uno habla de trabajo, habla con lo más sagrado que tiene que tiene una persona. Y ahí el trabajo no tiene color político. El trabajo es trabajo, el trabajo es dignidad, el trabajo es esfuerzo, el trabajo trae bienestar. Entonces, no es de izquierda, no es de derecha, esto es un sentido de nación, un sentido de país. Tenemos que sacar el país adelante, tenemos que echar a andar la economía, dinamizar la economía, y al fin se produce este círculo virtuoso que al final genera más trabajo, y lo que nosotros queremos generar más y mejores trabajos. Porque dicho sea de paso, la tasa de informalidad que tiene la región, que llega a un 28,1%, es una de las tasas más altas del país.
0: Sí, sí. ¿Será también porque somos puerto, porque hay harta agricultura, porque hay harta feria, no sé?
1: Yo creo que es la desesperación de la gente por querer tener un sustento, un ingreso. Entonces, te permite hacer pequeñas cosas, vender en la feria, vender cosas, comida rápida, por ejemplo, en la casa, hacer delivery y cuestiones que no están formalizadas. Y otras personas que ante la imposibilidad, empresarios, de poder pagar el ingreso mínimo, contratan por debajo, contratan tal vez saltándose las leyes laborales, en abierta infracción al Código del Trabajo, a las obligaciones laborales, derechos laborales. Este es el empleo más precario, el empleo que no tiene seguridad, que no tiene previsión, que no tiene salud. Y entonces tampoco nos gusta este 28,1, porque nosotros queremos crear más y mejores trabajos.
2: Y lo que hablábamos también al principio, que quizás... No tenemos el dato duro, digamos, pero quizás también son más mujeres en la informalidad, porque tienen que cuidar a su hijo, llevarlo al colegio, buscarlo en el colegio, quizás cuidadoras de su madre, de su padre, abuelos, etcétera, y también la informalidad le permite hacer otras cosas estando desde casa, salen un rato, reciben pedidos, y quizás también se presta esta dinámica.
0: O sea, mayor flexibilidad laboral.
1: Y justamente para allá, sí, y justamente tenemos que ir hacia la flexibilidad laboral, entendiéndose que esta flexibilidad no implica precarización de las obligaciones laborales, todo lo contrario, es flexibilidad junto con el respeto de los derechos laborales. Y esto nos permite dar contratos del siglo XXI, porque si seguimos con la forma de contratación del siglo pasado, no logramos adecuarnos a los nuevos ciclos productivos, a la incorporación de nuevas tecnologías, a la inteligencia artificial. Entonces tenemos que hacer un cambio de paradigma, y yo creo que la flexibilización laboral en estos minutos es la solución.
0: Así es, Seremi, muchísimas gracias, se nos fue el tiempo, Jorge Moreno.
1: Muchas gracias, señora Andrea Tarcijan, por haberme recibido. Tálamo,
0: periodista de la Seremi de...
1: Y Judas Tálamo.
0: Tienen ahí un algo entre los dos que se están molestando, efectivamente. Muchas gracias por la entrevista. Ánimo por el trabajo, me consta que es difícil pero y que duele además. Pero bueno, entre todos tendremos que hacer un esfuerzo, imagino, los empresarios.
1: Todo el mundo. Esto es esfuerzo de todos. Nadie se puede quedar abajo de esta gran batalla contra la cesantía.
0: Así es. Vamos a una pequeña pausa y volvemos en un ratito con un excelente invitado, el general Jorge Valdivia, general de Carabineros. Aquí vamos a entrevistarlo en un ratito más.
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0: Estamos de regreso en el Expreso de la Tarde, aquí en Radio El Conquistador. Estuvimos con el Seremi del Trabajo, Jorge Moreno, y ahora tenemos acá a un tremendo invitado, Jorge Valdivia, general de Carabineros, acá de la región de Los Lagos. Bienvenido, general.
1: Muchas gracias por la invitación.
0: Gracias a usted por estar acá en Radio El Conquistador. General, tenemos que partir la conversación con esto que pasó en Quellón, que ha sido noticia, ¿cierto? Cuéntenos usted,
1: sí,
0: ¿cuál es su
1: bueno,
0: mirada?
1: No nos podemos aislar de esta mala noticia. Y la verdad es que una denuncia bastante preocupante que ha sido en Quellón por un procedimiento al interior de un colegio. La verdad es que la denuncia es grave, así que tomamos las medidas, el proceso investigativo, ya sea en la fiscalía que fue denunciado y también administrativamente. Así que estamos en eso. Estamos esperando poder corroborar o no los antecedentes que tenemos a la vista y una vez que tengamos esto todo bien claro, poder tomar algunas decisiones administrativas, así lo meritan.
0: Porque lo que más ha salido en la prensa es que si sigue trabajando los carabineros, si lo dieron
1: sí, hasta
0: de baja.
1: El momento no tenemos la... hay versiones contradictorias, como siempre en estos casos. Hay una investigación de la fiscalía que es reservada, por lo tanto tampoco podemos tener esos datos y esos antecedentes. Así que hasta el momento no tenemos certeza de... Por eso se está investigando y una vez que tengamos algo un poco más armado, a ir a analizar los datos y los antecedentes y poder tomar decisiones con respecto a eso.
0: Bueno, yo opino lo mismo. La verdad es que he escuchado harto en prensa lo que ha pasado, salió en la tele, pero mientras no se hagan las investigaciones,
1: hay que mantenerse.
0: Es difícil culpar a alguien así nomás.
1: Claro, lo que sí, dejar claro a toda la comunidad que si estos dichos son ciertos, y la verdad es que eso se aleja absolutamente de nuestros protocolos y de todas las actuaciones que diariamente tenemos a nivel nacional. Así que eso, estamos esperando poder tener certeza o mayor certeza y poder tomar decisiones con respecto a eso.
0: General, ¿ha habido harto accidente últimamente?
1: Sí, la verdad es que tenemos una muy triste cifra, somos de las regiones con mayor cantidad de accidentes con resultados de muerte. Esto pasa prioritariamente porque nuestras rutas, la mayoría de rutas de doble sentido, no se respeta el nivel de velocidad, por lo tanto cualquier accidente que resulte, por lo general a nivel frontal, termina con lesiones graves o muerte. Esto se aumenta sobre todo en las noches y los fines de semana. Y esto también es importante, ya se nos acerca a paso gigantado el 18 de septiembre y queremos hacer un llamado permanente a la conciencia de los conductores a nivel de la región para que cumplan con las leyes del tránsito que están diseñadas justamente para cuando existan accidentes, estos no terminen con resultados mortales. Hay que entender que si usted el máximo 100... y se pone a 150, su trayecto se va a demorar 15 a 10 minutos, lo que va a ahorrar, dependiendo del trayecto, por supuesto, pero su nivel de accidente grave o muerte sube casi un 40%. Entonces, no vale la pena el apurar tanto el tranco, ahorrar 15 minutos y arriesgarse tanto. Entonces, lo mismo que las personas y los peatones que atraviesan por la Ruta 5 en forma indiscriminada.
0: Sí, eso
1: tenemos
0: es harto.
1: Mucho atropello, mucha persona que muere con eso por una irresponsabilidad. O sea, cruzar la Ruta 5 a cualquier hora es una tremenda irresponsabilidad. Por lo tanto, la mayor parte de los accidentes es por irresponsabilidad de los propios usuarios. Entonces, siempre es terrible cuando una persona muere, mueren personas jóvenes y terminamos lamentando mucho por el simple hecho de poder haber respetado la señalización del tránsito y ese accidente no hubiese sido mortal.
0: Y le llama la atención, o sea, esta cifra de que seamos una de las regiones que tienen mayor alta índice de mortalidad con accidente y harto accidente. ¿Qué tenemos de diferencia con las otras regiones?
1: Eso, la estructura vial. La estructura que la podemos
0: o sea, hay mucho traslado en caminos interiores, por así decirlo,
1: mucho,
0: no carretera.
1: Sí, tenemos un alto índice de nuevas poblaciones, los caminos interiores, gente que no es de la región y que viene a manejar como se maneja en otras partes, la calidad del vehículo también, los vehículos de alta gama que en definitiva dan una falsa sensación de seguridad.
0: Pero son más bajitos.
1: No, por todo, porque
0: flotan primero, en la carretera.
1: Claro, ¿ah? Efectivamente tienen sus niveles de seguridad, son bastante altos, pero lo que no asegura que un accidente de tránsito a alta velocidad vaya a resultar en lesiones graves o muertes. Por lo tanto, son varios índices que tenemos. Estamos trabajando.

0: increíble cómo la gente no respeta, adelantan en cualquier parte, en curva, alta velocidad, más de 120 kilómetros por hora en una vía de doble sentido que es peligrosísimo. Entonces, hacemos el llamado a que esto no pase. Estamos tratando de la forma de poner cámara, estamos tratando la forma de poder traer algunas experiencias. Por ejemplo, en otros países se establecen zonas, la velocidad se establece por zona. Uh-huh. Entonces, la próxima zona es un control que se inicia y los próximos 15 kilómetros. Entonces, si es 100 y usted se demora menos de andar a 100, la infracción viene sí o sí al final de... Entonces, usted asegura que un tramo que es de alta incidencia, accidentabilidad, se reduzca la velocidad.
1: Ah, mire, sí.
0: Son controles, o sea, por tramo.
1: Por tramo, efectivamente. Y que nadie se escapa.
0: Y no, y las infracciones son de 300.000 pesos. Entonces, no.
1: Nadie se arriesga.
0: Nadie juega con eso, todo el mundo va, y la verdad es que los índices de accidentalidad en esos tramos bajan muchísimo. Uh-huh. Entonces, algo queremos estudiar, bueno, todos estos son proyectos de ley, pero queremos ver de qué forma podemos ser más eficientes en el control de los accidentes de tránsito.
1: ¿Cuánto tiempo lleva la región en general?
0: 1 año y 6 meses.
1: ¿Le ha gustado estar acá? Ya, yo sé que no me va a decir que no, pero...
0: Absolutamente, sí, claro.
1: Me encanta. ¿Y venía de dónde?
0: Directamente yo venía de España, estuve agregado en España 1 año. Y antes de eso estuve en Santiago toda mi vida, casi. Como comisario estuve en Aysén también, en Cochrane.
1: Porque una de las cosas características que tenemos también acá es mucha, lamentablemente, violencia intrafamiliar debido al alcohol. Entonces aquí hay qué sé yo, crimen, asesinato. Discúlpeme mi ignorancia o la manera de hablar, pero acá es por violencia intrafamiliar la mayoría de los asesinatos, harto femicidio, sí, harta cosa.
0: Sí. Ese es un flagelo nacional. La verdad es que la violencia intrafamiliar, el por qué ha aumentado, la verdad es que el análisis es mucho más profundo. El por qué la sociedad estamos más violentos. Hoy día vemos con mucha frecuencia gente que por un pequeño accidente de tránsito terminan matándose. Uh-huh. Hay un control social ahí que hay que estudiar. Sin embargo, está todo diseñado, y está bien que así sea, por supuesto, en pos de la víctima. Uh-huh. El problema es que nosotros estamos postulando que nadie se dedica a tratar al victimario. Si bien es cierto, hay denuncias y hay programas, esos programas tienen una incidencia casi que tiende a cero. Uh-huh. Por lo tanto, hemos querido promover, y así lo estamos haciendo con el SLEP de aquí de Puerto Montt, que esto sea un ex ante, la prevención sea antes, y uh-huh, esto sea a través de los colegios donde exista un ramo permanente, no una sola charla en el año, que la verdad es que no va a ascender uh-huh nada, pero un ramo permanente que parta de la básica y toda la educación donde se hable los temas de control, droga, alcoholismo y violencia intrafamiliar. Uh-huh. Dar herramientas emocionales a los jóvenes para que cuando se vean enfrentados a una posible violencia intrafamiliar no las cometan. Uh-huh. Entonces es ahí, sabemos y está estudiado que hijos de padres violentadores son violentadores también. Entonces, tenemos que cortar el circuito. Ya no es suficiente preocuparnos de la víctima. Por supuesto que es importante, y los programas están así para preocuparnos de la víctima, y eso está súper bien. Pero también, para poder cortar este circuito de violencia intrafamiliar, tenemos que preocuparnos del victimario y de los posibles victimarios. Y eso está en la educación.
1: Sobre todo porque además es un delito en que hay reincidencia. O sea, generalmente permanente. Si son matrimonio, vuelven, sí, ¿cierto? Se vuelve con la pareja, vuelve a suceder esto, no sé, varias veces hasta que... En definitiva, hay un rompimiento más
0: violento. Esto es permanente el ciclo de la violencia familiar. Una vez que parte, cuesta cortarlo y va a ir creciendo. Uh-huh. Que partió con una violencia psicológica, si no se trata y no se corta a tiempo, va a terminar en una violencia física con mucha frecuencia. Uh-huh. Así que el ex ante para nosotros es súper importante. Es súper importante el poder, y aquí todo lo que Senda, por ejemplo, que hacen un esfuerzo tremendo, pero... esto tiene que ser masivo y permanente. Hasta que no exista una conciencia
1: y un compromiso de todos,
0: Va a costar. Así que tenemos toda la confianza y la fe que vamos a poder sacar esto. Lo estamos tratando de hacer recién en programa. Esto uh-huh lo hemos hablado con la gente que está encargada de la educación en Puerto Montt, para que en algunos 1, 2 o 3 liceos municipales podamos tener este proyecto. Los resultados los vamos a ver a mediano plazo.
1: Exacto.
0: Pero sí, sin lugar a dudas, que va a ayudar, digamos. Uh-huh. Vamos a poder tener muchas más herramientas para que los jóvenes permitan y sepan cuando identificar un posible agresión o ser agredido, y manejarlo emocionalmente para que se salgan de ese punto y evitemos la violencia intrafamiliar. Uh-huh. De eso se trata.
1: Y el crimen organizado, bueno, aquí han habido varios batatazos, como por así decirlo, ¿cierto? También tuvimos Tren de Aragua, hay redes de narcotráfico, han habido secuestros también, ¿cierto? ¿Ha notado usted como una baja o como un...?
0: Sí, la verdad es que todos los delitos del crimen organizado...

0: Sabes que la verdad es que hace 15 o 20 años atrás hablábamos de crimen organizado, las bandas que se juntaban dos o tres y se iban a robar y tenían una estructura mediana y eso para nosotros era crimen organizado. Hoy día sí tenemos crimen organizado. Y también no podemos ocultarlo, tenemos de las bandas, de las 12 o 14 bandas latinas, tenemos presencia de casi todas ellas aquí en Chile. Por lo tanto, es importantísimo el trabajar desde el inicio y no permitir que estas bandas crezcan en la región y sacarlos de aquí. Y para eso también es un trabajo de todos. Aquí yo destaco mucho el trabajo integrado de todas las organizaciones, de la Seremía de Seguridad, de las alcaldías, de la delegación, el gobernador que está frecuentemente preocupado de la inversión en seguridad, todo el mundo,
1: La Armada.
0: La Armada, que también nos coopera mucho en todo lo que es el control de la costa. Entonces estamos todos muy unificados y tendiendo a un solo objetivo. Y esto ha dado resultado. Si bien es cierto, hemos tenido presencia de crimen organizado, pero hemos sido eficientes. La Fiscalía también, que ha traído un equipo especial para trabajar en contra del crimen organizado, lo que ha sido muy eficiente. Entonces, la idea es que cuando hay un pequeño brote, se ataque de inmediato y el mismo delincuente sepa que aquí estamos organizados contra el crimen organizado. O sea, si el crimen se llama crimen organizado,
1: nosotros tenemos que ser más organizados.
0: Tenemos también que organizarnos. Entonces, la señal tiene que ser clara y el delincuente lo sabe. Esto pasa, y es un, no lo digo yo, hay estudios con respecto, pero cuando hay sociedades organizadas, cuando hay sociedades limpias, cuando hay sociedades que tienen una predisposición positiva al cumplimiento de la norma, el crimen organizado no entra. Versus el contrario, cuando hay ciudades sucias, cuando hay ciudades rayadas, cuando hay
1: Locura.
0: desorden y la gente es poco propensa al cumplimiento de la norma, el crimen organizado entra con mayor facilidad. Por lo tanto, de ahí es que somos tan insistentes que se cumplan las normas del tránsito, somos tan insistentes en lo que es comercio ambulante, somos tan insistentes que efectivamente estamos de acuerdo con todas las medidas que se han tomado de no rayado, porque son incivilidades que permiten ordenar la sociedad. Entonces, a veces la gente no le gusta cuando nosotros lo infraccionamos y lo entiendo, pero tiene un sentido, es más allá que el simple tránsito, es ordenar. Es ordenar, es vivir en un pueblo ordenado. Si dice no estacionar, no se estacione.
1: Efectivamente, sí, porque todos nos hemos vuelto más laxos en todo
0: Así
1: tipo de
0: es,
1: cosas,
0: así es,
1: ¿cierto?
0: así es.
1: Y del estallido delictual para adelante, ¿para qué decir? Entonces, yo sé que ustedes trabajan muchísimo con las juntas de vecinos, están en permanente, me ha tocado ir también por mi trabajo. En fin, siempre son requeridos los carabineros y siempre están ahí. También ustedes sienten esa cooperación, no solo quejarse a veces de la
0: Bueno,
1: gente.
0: esta parte, esta organización que le hablo también es parte de la comunidad. O sea, la comunidad es un punto crítico. Nosotros trabajamos por y para la comunidad. A veces, con que la comunidad no entienda que lo que estamos haciendo de fiscalizar y controlar es parte de su propio beneficio.
1: O sea,
0: Porque
1: la sola presencia de ustedes ya.
0: cuesta entenderlo, claro.
1: Exacto.
0: Uno tiene una labor y tiene que hacerlo así, pero cuesta que la gente entienda que eso es para un beneficio social. Entonces, las organizaciones hoy día, las juntas de vecinos, cada día tienen una mayor presencia, tienen una mayor actividad en lo que significa la organización en cuanto a seguridad. Entonces, para nosotros los vecinos son un aspecto primero, son nuestros clientes. Todos ustedes, toda la sociedad,
1: Cliente
0: el
1: frecuente.
0: cliente VIP y también su aporte a lo que significa la seguridad en su propia organización de seguridad. Hay juntas de vecinos que se han organizado muy bien, hay otras que tienen el aspecto de los timbres, la seguridad, la vigilancia permanente, que ellos también postulan a proyectos de seguridad que a nosotros nos sirven como posición de cámaras, alarma, un sinfín de proyectos que están a nivel comunal y que organizadamente funcionan.
1: Igual que la seguridad municipal, que en un principio se decía, no, va a chocar con un carabinero, va a ser un cacho, y la verdad es que ha sido bastante colaborativo por lo que se ha visto.
0: La seguridad, podemos entrar todos los que quieran entrar.
1: Exacto.
0: Para nosotros ha sido muy importante el aporte que ha hecho la seguridad municipal. De hecho, tenemos un convenio que se llama Convenio 1214, en donde podemos hacer acciones de seguridad en conjunto. Así que la totalidad de las 30 comunas están preocupadas de esto y estamos tratando de llevarlo a cabo. Por supuesto, va a depender mucho también de la capacidad que tenga cada municipalidad, pero no hay nadie que no quiera tener una mejor seguridad. Entonces, hoy día la seguridad municipal viene a aportar al trabajo. La idea es que ellos trabajen todo lo que significa falta, que es el 60% de nuestra demanda, y nosotros nos dediquemos al delito.
1: Exactamente.
0: Entonces, yo no llego cuando usted me llama a mí porque tiene la acaban de robar, yo no llego porque estoy atendiendo el perro que está ladrando, la señora que está discutiendo con el vecino,
1: música alta, música en una alta, fiesta,
0: entonces
1: qué sé yo.
0: Estoy en eso con la música alta y se está generando un robo, pero si me voy la señora va a reclamar. Entonces, nuestros recursos son escasos, la necesidad y la demanda es infinita. Ajá. Por lo tanto, debemos nosotros poder tener que gestionar el uso de nuestros recursos. Y ahí la seguridad municipal es trascendente.
1: Uh-huh. ¿Y cómo están de dotación general?
0: Mire, la verdad es que nosotros estamos bien de dotación. Esto se calcula, hay un cálculo, nosotros tenemos una forma de estimar nuestra dotación que a través de la UVE, que es para que usted saque la idea más o menos, el óptimo entre la demanda y la oferta es 1. Uh-huh. El promedio en Chile es 0,45 y nosotros estamos en 0,60, por lo tanto estamos con una dotación no óptima, pero sí una buena dotación.
1: De la
0: el
1: mitad
0: problema,
1: buena, digamos.
0: Que es demasiado extensa nuestra región.
1: Sí.
0: Nosotros tenemos 94 cuarteles, muchos retenes fronterizos donde tenemos carabineros en lugares que hay muy poca población.
1: Sí.
0: Entonces también lo que estamos tratando de hacer, y que nadie quiere, y que no me sacan el retén, y que todo el mundo se nos ponen ahí a... Pero tenemos que nosotros tenemos que gestionar y concentrar a los carabineros, porque así saco la hora administrativa y queremos concentrarlo en las comisarías para dotar donde hay mayor cantidad de gente y donde nuestra demanda es mayor.
1: Uh-huh.
0: Y eso es lo que estamos trabajando ahora. Estamos tratando de hacer eso.
1: Y hay siempre nuevos ingresos, ¿cierto? Todos los años, obviamente,
0: sí.
1: A la escuela carabinero y también a...
0: A la escuela de formación, sí.
1: A la escuela de formación.
0: Un punto muy importante que ahora estamos en... Vamos a dar inicio a un proceso de postulación de la escuela de carabinero, en donde tenemos... una postulación abierta hasta el 31 de agosto, en donde pueden postular, donde se han cambiado también un poco los requisitos para postular. Se puede postular con 17 años hasta los 30 años, un rango importante.
1: ¿Hasta los 30 años?
0: Hasta los 30 años.
1: ¿Y antes era hasta harto menos, po, no?
0: Hasta los 25.
1: Sí, pues 5 años menos, ya.
0: Así que también hay una situación ahí que pueden entrar personas casadas y con hijos, antiguamente no se podía. Así que es súper importante, es un curso... nosotros tenemos como súper mala promoción, porque todo el día que el sacrificio, que los carabineros,
1: sí,
0: entonces nuestra promoción es súper es mala.
1: Es mala, o sea, vienen a sacrificarse,
0: claro,
1: por
0: nadie
1: nosotros,
0: habla, todo
1: obvio.
0: El mundo dice el sacrificio, que el carabinero,
1: lógico.
0: Sí, pero es un tremendo trabajo, es un tremendo estilo de vida.
1: Que nos llena de orgullo.
0: La verdad es que uno también puede lograr muchas cosas siendo carabinero. El trabajo tiene un abanico de posibilidades. Aquí en Carabineros puede ser piloto, puede ser golpe, puede ser instructor, puede ser investigador si le gusta la película, puede investigar a los delitos, puede andar con pelo largo y aro si quiere. Hay un sinnúmero de aspectos positivos de ser carabinero.
1: Y
0: siempre digo
1: no
0: la alegría de ser carabinero.
1: Los que entran a la escuela, de formación también.
0: También
1: tienen esas posibilidades.
0: Las posibilidades son exactamente las mismas para los dos.
1: O sea, la novedad es que es el proceso de postulación que dura hasta ahora, hasta el 31 de agosto, ¿cierto? Y que además es desde los 17 años hasta los 30 años.
0: Hasta los 30 años.
1: Y que incluso
0: años,
1: hay más flexibilidad en los requisitos, como por ejemplo tener hijos o ser casado.
0: Sí. Todos los requisitos siguen siendo los mismos, tiene que tener cuarto medio terminado, sí, y los 17 años al momento del ingreso.
1: Ya.
0: Hoy día, con mucha frecuencia, los jóvenes terminan los 17 años en el cuarto medio, entonces queremos tomar ese rango también que para que no se nos vaya y no se nos arrepienta, lo traemos a los 17 años.
1: Uy, pero es súper importante lo que nos está contando, porque sabemos que muchos carabineros han tenido que retirar, porque no es fácil ser carabinero. Hoy día en Chile no es fácil.
0: No es fácil.
1: No es fácil. Entonces, y a veces la ciudadanía no se ha portado bien tampoco con carabineros. Yo lo lamento muchísimo. Entonces, es muy importante lo que nos está diciendo. Vamos a hacer aquí con Hardy propaganda.
0: Sí, yo le voy a mandar.
1: Vamos a hacer la difusión.
0: Le voy a mandar un audio para que lo pasen. Esto hasta el 31 de agosto, así que yo mañana me comprometo a pasarle el audio, donde vamos a dar un pequeño flyer audio. Que lo puedan mantener
1: presente. Genial, pero genial.
0: Pero lo que quiero destacar en definitiva es que nuestra carrera tiene un sí, tiene puntos, pero como todo en definitiva,
1: sí,
0: toda profesión
1: como
0: tiene
1: todo.
0: Ahora sí, uno solo tiene una exposición distinta, pero tenemos una tremenda oportunidad de desarrollo personal. Uh-huh, o sea, uh-huh. el ser carabinero permite, si uno es ordenado, si uno se
1: tener
0: aplica,
1: una buena vida.
0: Se puede tener sí. una buena vida. Efectivamente, la carrera no es tan larga, hasta los 30, 34 años Ajá. de servicio, y uno más o menos a los 50, 51 años, efectivamente, pero también hay una buena jubilación uh-huh. y uno puede irse a retiro medianamente joven, que es como un gran beneficio que uno tiene. Yo lo veo ahora que estoy a puertas de. Tenemos un sinnúmero de beneficios positivos, y siempre digo que hay que cambiar el sacrificio. Somos emblema por la alegría de ser carabinero.
1: Por la alegría de ser carabinero.
0: Así que ese va a ser nuestro eslogan en esta promoción, la alegría de ser carabinero, para que motivar a la gente, a los jóvenes que quieran ingresar, a las profesionales que quieran ingresar, mucho Ajá. profesional también que pueda ingresar y venir a aportar a carabineros, a tener una buena vida y también aportar a la sociedad que hoy día nos necesita.
1: ¿Y se postula acá en Puerto Montt?
0: Se postula en Puerto Montt y a la Escuela Oficial, que es esta postulación Ajá. directamente en Santiago.
1: En Santiago.
0: Sí, uh-huh. directamente en Santiago, en la Escuela de Carabineros. A diferencia, la Escuela de Carabineros que forma oficiales uh-huh. es una en Chile.
1: Es una en Chile, ajá.
0: El resto que forma, hay grupos de instrucción, que ahora estamos haciendo un esfuerzo para poner una escuela en cada región.
1: Perfecto.
0: Así que ese es el llamado a todos los jóvenes que nos están escuchando.
1: Muchas gracias.
0: Que vengan a postular, no se van a arrepentir y van a ser muy felices.
1: Muchísimas gracias, General. Gracias. Estamos con el General Valdivia, que se despide, y nosotros ya nos vamos también del programa porque nos alcanzó la hora. 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Y General, muchísimas gracias, que tenga un bonito
0: Andrea.
1: Fin de semana.
0: Igualmente por usted. Le voy a dejar el link para que se pueda ver.
1: Perfecto.
0: Que es http://postulaciones.carabineros.cl.
1: Lo vamos a publicar en la página del Conquistador.
0: Ok. ¿Ya? Muchas gracias.
1: Muchas gracias.
0: Saludos.
1: Que tengan un lindo fin de semana.
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0: Muy buenas tardes, ¿cómo están todos? Bienvenidos, día viernes 21 de agosto, estamos cerrando una semana más aquí en Polos Opuestos. Le habla Bárbara Briceño junto a Francisco Vidal y el diputado Diego Chalper. ¿Cómo están? Viernes, en un día primaveral, calorcito, qué cosa más buena, ¿qué les parece?
1: Es que el país. Yo por lo menos, fíjate, me conseguí el teléfono del ministro Alvarado. Así que
0: los brotes verdes llegaron ahora.
2: Que el país está empezando a florecer después de que vivimos 4 años con el presidente Boric. El país está recuperando la luz.
1: Exactamente.
0: Salió el sol, dice. No, pucha, que necesitamos que salga el sol. Ya estamos chatos.
2: Un invierno largo con la Unión Soviética que implementó Boric, pero. Claro. Oye, ya, ¿qué tenemos
0: para bueno, tener? Un invierno largo
1: la semana
0: que se
1: termina, como es viernes, la semana termina, desde mi punto de vista, con un objetivo del gobierno inspirado en la lucha contra la delincuencia, etcétera, y que la vida se fue más fuerte, digamos, y obligado a dialogar y a conversar para sacar en parte su proyecto. Ese es como el resumen de la semana en lo que para mí fue la principal noticia del país. Entonces, se cierra, lo que leí en los diarios hoy día, escuchando por aquí y por allá, es que el gobierno va a tener que, vía indicaciones, a su proyecto acotar el estado de emergencia nuevo. No sabemos si acotarlo en términos de tiempo. Hay opiniones, por ejemplo, de que el permiso del Congreso sea simultáneo a la decisión del presidente, no sea autónomo. Y así, sucesivas.
0: O sea,
1: cosas.
0: Como que sea simultáneo, que necesite permiso, no que sea simultáneo.
1: Exactamente. Así que, claro, ha sido duro el tema político, pero las cosas yo creo que van a salir bien.
0: Ahora, recriminaciones, porque que estuvo mal que saliera el borrador, que quedó la escoba, otros dicen que debieron conversar antes. Hoy día conversé con la secretaria, con la vicepresidenta de la UDI, María José Hoffman, y decía, debía el gobierno pausar esta discusión, porque esto como irá tan rápido, 34 proyectos, todo al tiro, conversemos, paremos, analicemos, hágalo con un poco más de calma. Ahora, una improvisación o un error que les impida aprobar la idea de legislar sería fatal para el gobierno.
1: Es que yo creo que está sembrada el rechazo, ¿eh? Pero yo creo que si el gobierno, vía las comisiones donde está, digamos, particularmente la de Constitución, manda indicaciones para atenuar las objeciones principales, yo creo que se puede lograr aprobar la idea legislada.
2: Pero ojo, a ver, tenemos que entender la tramitación, auditorio. Hola, buenas tardes.
0: Muy buenas tardes.
2: Yo coincido que, a ver, ya las cosas fueron como fueron. Afortunadamente coincido también en que han ido tomando un cauce constructivo, porque la verdad que en estas cosas yo creo que la clave está en cómo se van dando los desenlaces. Y la tramitación, auditorio, va a ser la siguiente. Se va a dar cuenta de esto, si no se dio ya, ahí estoy perdido. Parece que no se alcanzó a dar. Bueno, se va a dar cuenta y va a pasar a la Comisión de Constitución, ¿ya? Y en la Comisión de Constitución, hoy día tú tienes a Paulina Bodanovich. Es interesante que esté ella, porque tengo la impresión que ella particularmente fue subsecretaria de Defensa, evidentemente tiene un liderazgo distinto al que tienen otros sectores de la oposición. Yo creo que ella, puedo equivocarme, pero vaticino que va a querer contribuir a que esto salga adelante, porque se da cuenta que aquí hay algo muy relevante en juego. Después, el presidente de la Comisión de Constitución y Auditores es el senador Araya, senador que le dio el voto al gobierno en la ley de reconstrucción. Lo pongo como antecedente porque creo que es un senador que también está abierto eventualmente a contribuir a algo en la medida en que le parece sensato. Entonces,
1: distintos. Pero ojo, Diego.
0: Dijo en la medida que le parece sensato, ojo. Le puso el pelo.
1: Lo que pasa es que hoy día a la hora de almuerzo o en la mañana en CNN, Araya me sorprendió a mí, ¿eh? Mucho más duro.
2: Sí, pero si yo me imagino, Pancho, que. A ver.
0: Pero es que todavía no cambian, pues. O sea, no tiene por qué no ser más duro, a menos que llegara al gobierno a decirle.
1: Puso una cosa que me llamó la atención. Aunque el gobierno mejorara el tema del estado de excepción, voto rechazo.
2: Ah, bueno.
1: A ver, entonces, no sé qué otra cosa estará esperando.
0: Ah, eso, otro nivel de duro, ya sí.
2: Pero no nos le damos la suerte entre gitanos. Eso se llama ganar poder negociador. Ya, lo dejo.
0: Eso se llama vengan a hacerme un cariñito porque no tienen minuto asegurado. No se crean. Dijera,
2: oiga, no se preocupen, cuenten conmigo. No, donde la diste.
0: Ya. Hagan lo que hagan, cuenten conmigo, claro.
2: No, para mí lo más gravitante, esto te hablo del oficialismo. A ver, si tú te fijas, voy a ser súper sincero, auditor, en esto. A mí me tocó jugar un rol, pero creo que es parte de la trama. Yo te diría que de lunes a miércoles el oficialismo, en mi opinión, lo digo sinceramente de manera un poco pasada de rosca, salió a ponerse en una postura muy dura contra el proyecto. Yo, frente a esa situación y otros más, el miércoles jueves, no me acuerdo bien, quisimos plantar un punto de inflexión y presentamos indicaciones para decir, a ver, pero señores, nosotros somos oficialistas, está bien, ya hicimos nuestros reparos, pero no podemos seguir en la teleserie los reparos. Entonces había que girar la conversa hacia las correcciones. Y yo valoro mucho, lo digo en serio, que el senador Longton y el senador Esquella hayan pescado ese guante y hayan dicho, sí, ¿sabes qué? Paremos con las recriminaciones, vamos a lo constructivo. Y más valoro que ciertos sectores de la oposición también han ido tomando ese cauce. Entonces, yo creo que la cosa tomó mejor color y por lo tanto los senadores de la comisión, y con esto termino, son la senadora Bodanovich, el senador Araya y también está una senadora del Partido Comunista que nunca retengo su nombre, Pascal...
1: Claudia Pascual.
2: Y eso va a ser, Pancho, importante porque ahí va a ser el primer umbral, si ahí se aprueba en general o no y si pasa a la sala con informe negativo o pasa a la sala con informe positivo.
1: ¿Y los otros dos quiénes son?
2: Son Longton, Skella y los tres que te mencioné.
0: Oye, una cosa que ayer yo les mencionaba, que había conversado con Marisol Peña, bueno, ¿se acuerdan? Y que ella había mencionado al diputado Chalper. Ella se refería justamente a esto y le alababa que él haya recordado que los parlamentarios, además de criticar o votar, tienen la posibilidad de presentar indicaciones. Y esto no es una materia de iniciativa exclusiva al presidente porque no tiene que ver con gasto ni con sistema previsional. O sea, no solo pueden participar, sino que además pueden opinar y presentar sus propias indicaciones.
1: Correcto. Ahora, ¿cómo la derecha o el gobierno administra a... al senador Urrutia, a la senadora Kaiser, y no sé cuántos están detrás de eso?
2: A ver, pero yo lo veo al revés, Pancho. Mira, este proyecto le va a ofrecer una buena oportunidad. Fíjate lo que voy a decir, si lo hacemos bien. A la izquierda sensata y a la derecha sensata a poner el Estado de Chile y el combate al crimen organizado por delante. Me explico. Si la senadora Kaiser y el senador Urrutia, pensemos siempre, por auditores, que se hace una reforma buena, digamos, partamos de esa base. Se hace una reforma buena en la Comisión de Constitución, esto pasa a la Cámara bien hecho o razonablemente ya. Que la senadora Kaiser o el senador Urrutia aparezcan votando en contra de eso no lo va a entender nadie.
0: No.
2: Nadie.
1: Lo que pasa es que ellos no están, por así decirlo, lo que yo los escuché.
2: No, está bien, si ellos están hablando de un público muy, muy específico.
1: Sí,
2: y está
1: pero,
2: bien.
1: Que sí, pero la condición que coloca no tiene nada que ver con el proyecto, hombre.
2: No, está bien, si todos entendemos que, obvio, si nadie pretende, espero que en el proyecto de reforma constitucional que tiene que ver con el combate al crimen organizado, alguien aspire a meter una norma constitucional en materia de indulto. Que además, para serte franco, el problema no está a nivel de norma. Si hoy día las facultades están, la pregunta es si el presidente las va a ejercer o no, o va a haber un proyecto de ley o no. Entonces, no, yo creo que el problema corre por otro lado. Yo creo que aquí hay una buena oportunidad, y esto hay que empezar a decirlo. Y lo que, perdón, aquí voy a ganarme una polémica. Pero si lo quieren votar en contra, que lo voten en contra. Que lo voten en contra.
0: No, empecemos con los juegos de provocación, nadie que votar en
2: Bárbara,
0: contra.
2: Pero es que, Bárbara, si seamos súper claros, si el senador Urrutia insiste en esta tesis, es decir, mire, para mí esto es tan importante, eso es lo más parecido, auditores, a una amenaza.
0: Ah, yo no digo que, o sea, perdón, para que se entienda, yo no digo que el gobierno tiene que ceder al chantaje o a la extorsión, yo digo que no pueden seguir haciendo eso, porque puede ser muy importante, pero ¿cómo van a votar en contra de esto que es fundamental? Que presionen y que se enojen y que...
2: Que la alternativa, pues, Bárbara, es que el gobierno... Mira, si el gobierno estrena una dinámica en donde ante ese tipo de provocaciones, amenazas y cuestiones, cambie sus decisiones,
0: No, porque si no se abre la llave sin vuelta atrás.
2: No, y lo que te va a pasar es que, claro, hoy día es este tema. Mira, hasta aquí yo quiero decir una cosa con alta responsabilidad. El gobierno ha estado impecable frente al empeño sistemático del Partido Nacional Libertario por intentar meter temas para desviar al gobierno de su agenda. Hasta aquí el gobierno no ha cedido en ninguno de los temas, ni en los 2 millones de Codelco, ni en, en todas las cosas. Y creo que el gobierno se tiene que mantener firme. Y quiero decirles por qué, auditores. Porque nadie va a entender que la senadora Kaiser y el senador Urrutia voten en contra de una reforma constitucional que enfrenta al crimen organizado. Por lo tanto, si ellos dicen, mire, yo voy a votar igual en contra porque lo voy a explicar por este lado. Bueno, pero por este lado no tiene nada que ver, es que lo voy a hacer igual. Bueno, cada uno tendrá que responder ante su elección.
1: Al final es eso, obviamente.
2: Claro.
0: Oye, o sea, pero, yo creo que, o sea, que se avance con los indultos es una causa súper razonable, justificable, y la podríamos apoyar, pero obviamente uno no puede, esa es una discusión independiente, uno no puede empezar a condicionar proyectos en base a otras cosas.
1: Quería pero a propósito de cosas, dale, Chalpe.
2: No tengo duda, queridos auditores, que la diputada Parisi nos va a decir que ella no está dispuesta a apoyar algo del gobierno si no patrocinamos el 17 de septiembre. ¿Te fijas? Y así vamos a empezar. Entonces yo digo, si abrimos esta compuerta, olvídate. Entonces yo espero que en eso nos mantengamos firmes, empáticos, persuasivos, todo lo que tú quieras, pero llega un punto en el cual cada uno tiene que asumir la adultez que tiene y tomar sus decisiones. Yo eso nomás quería agregar.
1: Lo que decía es que tú hablaste de la diputada Parisi, pero el jefe de bancada de del PDG dice que van a votar en contra. Únicamente.
0: Sí, es que me parece impresionante sostener a esta altura que uno va a votar en contra. Ahora, insisto, en la medida que se cambien estas cosas que nosotros mismos hemos criticado y cuestionado. Ahora, asumiendo que se busca un equilibrio en el que no se llega a una norma que le da excesivos poderes al presidente y todas las cosas que ya hemos discutido, me parecería que no hay ninguna razón justificable para que alguien vote en contra de la idea de agilidad. Sería realmente impresentable. En la medida que cambie lo que está ahora.
2: Pero Bárbara, no la entendía, Pancho. ¿El PDG votar en contra de qué?
1: Me imagino que la idea de legislar, pues.
2: ¿Pero cómo, si no tienen senadores?
1: No, cuando pase a la Cámara.
0: Cuando llegue
1: a
0: ellos. O sea, ni siquiera saben que va a llegar y ya están diciendo
1: cuando que van a pase a la Cámara. Ahora en una de esas, el PDG tiene el tema del 17 de septiembre y te puede levantar otra cosa, pues.
2: Pero es que ese es todo el punto, pues, Pancho. Si al final tú dices, mire, yo estoy dispuesto a apoyar las agendas en la medida en que tú me concedes algo, es una puerta que no se cierra más. ¿Cuál es el problema con la seguridad, auditores? Que el decir eso tiene el siguiente problema. Que si tú le contestas, mire, ok, haga lo que usted estime pertinente, después ante la opinión pública no es tan fácil aparecer votando en contra de los temas de seguridad. Entonces yo creo que ahí también hay que asumir, voy a decirlo en términos simples, auditores, que el poder negociador es bastante escaso. Sí. Porque no es tan así que te vayan a votar en contra. ¿Ah?
1: Yo creo que están haciendo un gallito, pero lo que pasa es que no descubro en el caso del PDG, ¿qué es lo que tiene en mente? Salvo lo que es evidente, que la diputada Parisi le gustaría que, de hecho dijo que iba a hablar con el presidente para que apoyara el 17 de septiembre. Así que
0: ya, pero ¿qué tiene que...? Porque es que me molesta un poco esto como empezar a mezclar los temas, como ya... Porque distinto es...
1: Los si partidos apoyando, bisagra siempre hacen eso.
0: ¿Vale? Ya, pero está bien. Pero una cosa es la discusión que ellos tuvieron con los pañales. Si tú estás hablando de reactivación económica, de ayuda a la clase media, ya, yo puedo decir, ya mira, estoy de acuerdo con esto, pero ayuda a la clase media de este sector que yo considero que es importante, en algo que tenga que ver, po. O sea, si tú vas a generar una exención de contribuciones, ojo, pero yo estoy a favor, siempre y cuando sea para los mayores de 65, o para todos, o sin exclusión. Pero no, ya, yo estoy de acuerdo, pero tú me construyes un puente en la quinta región. Eso es otra cosa, que puede ser muy necesario, muy válido, pero no es un complemento. A ver, ya, ok, yo te doy la atribución de declararlo, pero siempre y cuando lo apruebemos en el Congreso. Ya, eso es sensato, eso es sensato. Porque estamos hablando del mismo tema.
2: Exactamente.
0: Pero nada que ver, insisto, pues muy válido, yo estoy a favor de los indultos carabineros.
2: Yo también.
0: Me gustaría que el gobierno y que el Congreso y que todos lo hicieran.
1: No, pero yo eso estoy por los indultos en forma particular, no es que...
2: Obvio, claro.
0: Bueno, revisémoslo, o sea, eso ya, ahí volvemos a la discusión. Ya, yo estoy de acuerdo, sí, solo sí pasa tal cosa, o en tal caso, o a excepción de X condena o X tipo de delito, etcétera. Pero empezar a mezclar los temas al final nos lleva a una puerta que nunca, nunca se va a cerrar.
1: Ahora, se deriva de la lección aprendida en estos días, y no vamos a saber nunca, salvo las insinuaciones que hay. ¿A quién se le pudo haber ocurrido mandar un proyecto que en el caso del estado de excepción tenía estas características?
0: Bueno,
1: ¿qué es lo que tiene en la
0: oye,
1: cabeza?
0: Se ha generado un debate grande en eso, porque.
1: ¿Qué es lo que tiene en la cabeza ese compadre?
0: Del ministerio, dicen que fue el Ministerio de Seguridad. Del Ministerio
1: sí,
0: de Seguridad
1: claro,
0: dicen que lo vieron con SECPRES. SECPRES dice, no, nosotros no vimos, lo vieron ellos.
1: Claro.
0: Ahí están todos. Pero claro, esto no pasa al filtro. Mira, nuestro queridísimo Tomás Flores siempre nos decía en nuestro programa que cuando cualquier política pública, medida, propuesta se presentara, uno tenía que pasarla por el test de la risa. En este caso no es divertido, no da risa, pero en el fondo el criterio era como, oye, pero esta es una tontera. O, oye, en este caso no es por lo gracioso, sino más bien, oye, pero esto no hay ni una posibilidad que pueda flotar. O sea, que cualquier persona con una mínima experiencia y con un mínimo conocimiento
1: o bien
0: y sentido
1: preguntarle
0: común,
1: a los propios, fíjate.
0: Hubiera dicho, esta cuestión no flota ni por si acaso.
1: Yo tuve un foro ayer con Belolio, Jaime Belolio, y él dijo que para él ese artículo era demencial.
2: Mira, si hay alguien tenemos que pedirle la opinión, Bárbara, a Firmes por Chile, nuevo movimiento político que ha surgido en nuestro país, con gente muy selecta, que ha renunciado al Partido por la Democracia para formar un nuevo grupo político. Así que el PPD ha quedado muy mermado, auditores. Mi colega Vidal es de los últimos mohicanos.
1: Exactamente. Siempre soy el último mohicano yo, güey.
2: Desafortunadamente, el PPD ha sufrido una escisión hoy día en la mañana de Firmes por Chile. Por lo tanto, yo interpreto que PPD sería algo así como los débiles por Chile.
1: Claro, somos como la derechita cobarde.
2: Es por eso. Claro, ustedes son los blandengues.
1: Somos igualita a la derechita cobarde.
2: Los blandengues, somos el lote de los blandengues.
1: Oye, pero,
0: los blanditos de Chile. Los monos peludos.
1: Me duele mucho, ciudadanos auditores.
0: Paren, paren un segundo. Porque ya, estamos pero, hablando como si la gente supiera de qué estamos hablando.
1: No, yo quiero contarle.
0: Cuéntale.
2: Gente?
0: Pero antes de opinar, cuenta qué está pasando.
1: Ya, el hecho objetivo, que fue un hecho político noticioso, es que dos vicepresidentes en ejercicio del PPD, el presidente de la juventud en ejercicio, ojo, en ejercicio de hace 2 meses, más, yo calculo entre 250 y 300 militantes, que es importante en un partido esa cifra, decidieron renunciar. Renuncian básicamente, convergen dos razones, yo conozco de memoria este tema. Uno no les gustó la reacción del partido frente a la actitud de los senadores Celis, particularmente, y Araya, en el tema de la mega reforma. Y eso es una cosa, pero yo creo que es más profunda otra. Una crítica al sistema electoral, a la administración del último resultado, temas súper internos, pero que cuando no se administran bien, y Diego lo conoce, al estar en la cocina de su partido como secretario general, terminamos con una renuncia de un grupo que yo les quiero decir que era uno de los grupos más activos del PP.
0: Claro,
1: se movía, se movían como condenados. Ahora, yo lamento mucho, los conozco a todos, que en vez de irse a otro partido, tienen todo el derecho, intenten crear uno nuevo, como si
0: faltaran
1: partidos.
0: Como si no hubiera poco.
1: ¿Ah? Claro, ojo, ¿ah? Espérate, que va pasando un helicóptero.
0: Pero es que igual es difícil, Francisco, porque, mira, imagínate, tú, si te tuvieras que ir del partido, ¿a qué partido te podría ir? No me digas tú, pero ¿cuáles son las opciones que eventualmente alguien como tú, PPD, podría evaluar? ¿El Partido Socialista?
1: No, conociendo el paño, el destino.
0: Obvio, el Partido Socialista, ¿o no?
1: O el Frente Amplio, uno de los dos.
0: No, que son cosas muy distintas.
1: No, que lo que pasa es que estamos hablando. Yo te garantizo que de estos 300
0: se fueron porque son
1: nadie
0: más
1: tiene
0: izquierda.
1: Más de 35 años.
0: Ya, pero sí. ¿Pero de dónde sacaste que solo el Frente Amplio tiene el monopolio de la juventud?
1: No. Me refiero a que generacionalmente. Ahora, por densidad, por contenido, evidentemente, el Partido Socialista. Pero quiero decirte que además, detrás de esto, de este movimiento, está en germen otro partido político, donde los líderes son el alcalde de La Cisterna, el alcalde de Puente Alto y el gobernador de Valparaíso, que se situarían a la izquierda del Frente Amplio, por así decirlo. Ahora, yo no puedo entender cómo estos ciudadanos no se dan cuenta que intentar formar un nuevo partido junto que es prácticamente inviable por las normas nuevas o las normas ajustadas. Para formar un partido político ciudadano en Chile ahora, y sin haber movido una coma de la legislación vigente, al pasar de voto voluntario al voto obligatorio, tú tenías que juntar 35.000 firmas en las 16 regiones sobre un potencial de 7 millones de electores. Ahora tú tienes que juntar la misma, no la misma 35.000, tienes que juntar 70.000 firmas, porque se duplicó, al ser obligatorio pasamos de 7 millones de electores a 14 millones de electores.
0: Ya, pero ahí volvemos, tú decías 350 es una cifra súper considerable, está bien para un partido, pero pensando en un horizonte de juntar 70.000 firmas, ¿en serio?
1: Es posible. Fíjate que de hecho el partido más antiguo de Chile, que quedó fuera del sistema en la última elección, el Partido Radical, y que algunos intentaron reconstituirse, los está reconstituyendo.
0: Pero tengo una duda, porque en el caso del PPD, ya, ellos tienen esta crítica puntual a cómo actuaron los senadores, la crítica puntual de la elección, de cómo se eligió la directiva. ¿Eso es? Porque, eso es. A ver, porque cuando uno mira, por ejemplo, la Democracia Cristiana, ya, uno puede entender que es un partido que por muchos años se empezó a desviar de su camino, empezó a tener cosas muy distintas. Tú tenías una Yasna Proboste y un Ignacio Walker al mismo tiempo, por ejemplo, o un Huechumilla. Entonces uno puede entender que al final llegó un minuto en el que uno se dejó de sentir representado, porque era muy de izquierda, muy de derecha. Ya, pero en el PPD yo no he visto eso. Yo no he visto que haya una división desde afuera, yo no conozco la interna. Porque en el fondo, si tú llevas toda una vida o mucho tiempo militando o te importa mucho un partido, no te vaya la primera, es que un senador hizo algo que no me gusta, me voy. Por último, uno trata de dar la pelea, o trata de cambiar la directiva, o trata de hacer la revolución por dentro. En el RN lo hemos visto mil veces.
1: A ver, hay evidentemente que no hay una división tan profunda como en otros partidos. Pero yo te diría que tiene que ver más con gobernabilidad interna, tiene que ver con posicionamientos internos. Es más complejo esto. Pero bueno, yo lo lamento mucho porque eran unos motores en realidad. Realmente, y cuando en los partidos hay gente motivada, que está todo el día en esto, da lata que se vayan. Así es la vida.
2: Así es esta vida. Oye.
0: No tenemos que ir a la pausa. A propósito de irse, nos vamos.
2: Quiero destacar una carta de Marco Enrique Minami a Camilo Escalona.
0: ¡Uy! Pero yo la vi y me dejó preocupada. Vamos a la pausa con Texpro. 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
0: 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Nos vamos a la pausa y volvemos.
2: Muy.
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10: No, lo que pasa es que, Pancho, se publicó una carta, que es una carta abierta, no sé si es abierta o no, donde básicamente...
11: Sí, abierta, yo la vi en Twitter, en la Twitter.
10: Marco Enrique, de una manera muy curiosa, yo le pondría ese adjetivo... Le rindo un... Pucha, ayúdame, Bárbara, no sé cómo lo interpreto, pero no sé si podríamos llamarlo un homenaje, pero es un reconocimiento a Camilo Scalona por su situación de salud, que aprovechamos de enviarle toda la fuerza a él y a su familia. Pero es rara la carta, no sé qué pensáis tú, porque yo hubiera pensado una
11: Mira,
10: carta efectiva.
11: Yo la empecé a leer y lo primero que se me vino a la mente...
10: Te la voy a mandar por WhatsApp.
11: Mira, cuando la empecé a leer, lo primero que pensé es que se me paró el corazón y me asusté, porque en general una carta como esa se hace, o sea, todos sabemos que don Camilo Scalona está enfermo, está muy enfermo, tiene problemas de salud que están muy avanzados, entonces cuando aparece esto, chuta, como que me pensé lo peor de inmediato, o que se agravó, o que pasó algo, espero que no. Esa fue mi primera reacción. Y segunda, pensé, bueno, qué lujo, qué honor que le esté rendiendo un homenaje, pese a que esté en veredas distintas, pero de repente y no entendía nada. Era como que en realidad lo respeto, pero y empezó a hablar puras cosas malas y que no cambió opiniones. La verdad es que es muy plop con la carta, no la entendí. No sé si era como un homenaje o lo estaba insultando casi. No sé qué sensación te quedaste tú, Diego.
10: Me quedé con una sensación muy rara porque yo quiero creer que él quiso hacerle un homenaje. Pero la redacción de la carta, la única parte en donde le reconoce algo bueno es que él siguió siendo una persona abiertamente política y dedicada al servicio público. Pero me da la impresión que, no sé, a mí también me dejó con mucho sentimiento encontrado. Quiero decirle algo hoy que casi nadie defiende en voz alta. Usted es un animal político, aristotélico y de los últimos. Usted comió y respiró el oficio. Caminó sobre él como único suelo firme que conoció y le entregó lo que otros reservan para su casa. Tiempo, familia, salud, biografía entera. No comparto sus valores ni su moral, ni el modo en que trató sus convicciones ni sus ideas. Uno y otro expresamos ya esas opiniones con todas sus letras y no viene el caso volver a ellas. Hoy me interesa poner por delante otra cuestión. Usted jamás le dio la espalda a lo público, nunca se replegó en lo propio, que es la tentación de la mayoría, y hoy se sirve de plataforma. Y remata, sin afecto ni cercanía, es exactamente ahí donde me inclino.
0: Claro.
11: ¿Qué significa esto? Claro.
0: Es decir, le rinde un homenaje, pero no, pero mantiene su diferencia que siempre las tuvieron, porque ciudadanos auditores, esto tiene un origen. Marco Enrique Minami fue diputado del Partido Socialista, renunció al Partido Socialista, levantó su candidatura presidencial, y Camilo Escalona, en tanto presidente en el momento del Partido Socialista, lo trataba de marquitos, ¿estamos? Entonces, esa fue como la relación. Pero, claro, lo que tú me acabas de leer, Diego, es que hay elementos de reconocimiento y valoración, pero manteniendo las diferencias políticas con él. Claro,
11: obvio. Sí, pero está bien batizado el homenaje, en verdad. Ya, ahora...
0: Es que el lenguaje, mira, a propósito del lenguaje, que mientras estábamos descansando, me llegó una cosa donde la Carola Toá, en una entrevista, le responde a la periodista, me imagino, lo siguiente. Uh-huh. Abro comillas. A propósito de del traslado en cadena nacional de matinal. Dice, la cárcel ya estaba construida. Los vehículos fueron comprados por el gobierno anterior y el traslado se hizo con la ley actual. ¿Te cacháis la ironía, no?
11: Ya, pero se hizo, pues esa es la gracia.
0: Claro, pero el lenguaje, el lenguaje. Bueno, ¿qué más tenemos?
11: Bueno, eso te muestra que el gobierno anterior era más pavo todavía, porque teniendo todas las herramientas y habiendo hecho algunos esfuerzos, no capitalizaron, no hicieron.
0: Claro.
11: No pusieron el cierre, el broche.
10: Oye, y la verdad es que aquí ocurrió algo políticamente muy relevante, auditores, porque hoy día alguien que los que lo conocemos sabemos que no es que sea cauto en sus opiniones, es un homenaje a la cautela, porque eso es Alberto Van Claveren. O sea, yo la verdad que debo conocer tres personas, lo más que hay. Y él, en vista del resultado que hemos conocido, en donde la presidenta Bachelet, dentro de estas especies de encuestas que se realizan, fue la que tuvo, no la de menos, pero tuvo solamente dos respaldos, pero es la que concentró más votos de rechazo. Porque usted puede decir que está a favor, que está en contra o que no tiene opinión. La presidenta Bachelet, para mala suerte de ella, concentra muchos votos de rechazo. De Alberto Van Claveren advirtió, comillas, que después de esta votación habría que evaluar si se mantiene la postulación. ¿Qué tal? Así es, c'est la vie.
11: Es que...
0: Pues, ¿es que esa votación es hoy día?
10: Sí, hoy día. Estoy hablando algo de hace un par de horas.
0: ¿La sabemos o no?
11: Sí, pues, quedó 7 de 8.
10: Quedó penúltima.
11: Quedó 7 de 8. Antes tenía 6 votos a favor, o 6 como... es que encourage, ¿cómo? Es como como a favor, como apoyo.
10: Claro.
11: Y pasó de 6 a 2. Y, es la, que, y es la que tiene más rechazo.
0: Ya.
10: Así que...
0: Entonces, si se pasó de 6 a 2...
11: Claramente.
0: Y si esos dos tampoco son, aunque fueran esos dos de los miembros permanentes, no alcanzan los 5, los votos fundamentales. ¿Y la de Costa Rica encabeza el tema?
10: Así es.
0: Ya.
11: Ahora, está medio peleado, yo creo que no es tan obvio.
10: No.
11: O sea, no es que uno tenga 15 y los otros tengan, no. O sea,
10: ahora, en este proceso siempre pasa un poco lo mismo, auditores. Se va como, voy a ponerlo en castellano, se va desgranando el choclo. Si la única noticia interesante para nuestro país es que la expresidenta...

0: Yo creo que la presidenta Bachelet es víctima de la ineptitud del equipo de presidencia del presidente Boric. Esa es la verdad. Porque en vez de haber construido esto, que yo no te digo que hubiese sido exitoso, pero al menos haberlo construido desde un inicio transversalmente. Que cuando se anuncia, claro, llevaron a Manuel José Osandón, que era el presidente del Senado, como para una sensación de transversalidad, pero no habían hecho ningún trabajo político previo con nadie para haber construido esa transversalidad. Entonces, yo creo que estuvo todo mal hecho, todo mal hecho. Y por lo tanto, claro, la presidenta Bachelet, a mí probablemente por una convicción, digamos, de sentido causa, perseveró, pero yo creo que la ineptitud del equipo del presidente Boric en esto fue espectacular. Espectacular. Carlos Figueroa entre ellos. Para decirlo con
1: Ahora
0: nombre y
1: fíjense,
0: apellido.
1: pues, ciudadano, ahora no vamos a enterrar a mi presidente antes que sea la elección, pero siempre en el análisis político hay que colocarse en todos los escenarios. Si la presidenta Bachelet termina no siendo aceptada y en consecuencia se frustra su candidatura a Naciones Unidas, bueno, ella vuelve a Chile, no se va a ir a Tonga. Y si tenía ánimo y ganas de ser secretaria general de las Naciones Unidas por los próximos 4 años, está completamente vigente, pues.
0: No, pues eso está claro.
1: En
0: Nadie,
1: Chile me refiero.
0: no, nadie ha dicho lo contrario.
1: ¿Qué
0: Ahora,
1: tal?
0: o sea, si tú estás planteando que ella puede ser candidata a la presidencia de Chile, ya no fue, po, ¿eh?
1: Pero espérate un poquito, la vida tiene mucha vuelta.
0: Está bien, está bien.
1: ¿Ah?
0: Pero yo creo que si había un momento, era el que ocurrió. Está
1: Claro.
0: bien, cada uno tiene su opinión en esto, pero yo creo que ella precisamente se la estaba jugando por esto, por digamos una cosa un poquito distinta.
1: Ah,
0: En fin,
1: pero
0: vamos
1: va
0: que
1: a ser un tema, acuérdense de mí. Si no resulta y ella vuelve a Chile, persona que está disponible para encabezar ni más ni menos que las Naciones Unidas, bueno, no se va a querer encerrar la casa,
0: sí,
1: digo yo.
0: pero tiene que darse
1: Ya,
0: la.
1: espérate, pero es que tú lo dices, Francisco, así como que tú le dices, mira, están contentos porque jodió, pero jodieron ustedes porque van a ir a ser presidenta. ¡Leru, Mame, oye,
0: se tiraron!
1: estaba pensando que todos los que votaron en contra de ella dicen, sería mejor que estuviera en Nueva
0: No, oye, pero seamos sinceros, no movió tanto la brújula ni para la prueba ni para la segunda vuelta, Pancho. Así que también ahí
1: Siempre va a
0: vino.
1: ser una gran candidata.
0: No, pero acuérdense, o sea, pero que, a ver, una cosa es que sea buena candidata y otra cosa es que sea este y tal cual sea diputado. Acuérdense que esa vez era como, ya, la candidata no es perfecta, pero es lo que siempre soñé, no pasó nada. Manda una carta, después hizo como 7 veces como que dijo cómo iba a votar y no pasó nada, po, porque ahora convengamos que la cuestión era demasiado mala
1: Claro.
0: en su favor.
1: Oye, acabo de leer en La Tercera que la UDI va a hacer una fonda para el 11 de septiembre. Tú irás a bailar cueca, me imagino, Chalper, a esa fonda.
0: No, no, no, yo la verdad que tú te acordarás, y en esto yo así te la digo súper claramente, yo viví mi infancia y mi juventud escuchando a los políticos pelear por la polémica del 73 al 90, y no estoy disponible para heredarle a mis hijos la misma batalla. O sea, a mí me parece esto de una falta de sentido futuro total, para serte franco. O sea, no, yo no puedo concebir. Para serte sincero, además, mira, yo tengo en mi cuerpo, lamentablemente, la historia del otro país que conozco muy de cerca, que es Alemania, donde ustedes entenderán, en la Segunda Guerra Mundial, los alemanes se enfrentaron entre sí a un nivel tremendo. Y lo primero que hace Konrad Adenauer cuando asume es: este país lo destruimos entre todos, por lo tanto, lo construimos entre todos. Se acabó. ¿Te fijas? Entonces, ¿cómo no va a ser posible que tengamos la capacidad en Chile? Escúcheme, auditor, el 73 han pasado 27 más 26, 63 años. Seguir en esto. Entonces, no, con eso, Pancho, voy a, digamos, con esto estreno, o sea, si esto realmente toma cuerpo, yo voy a tomar una posición muy clara en esto. O sea, a mí
1: ¿Pero
0: me
1: tú
0: parece.
1: sabías de esto?
0: No, me enteré por el diario también como tú. O sea,
1: ¿Pero
0: ahora que lo
1: viste?
0: logro, me meto a La Tercera y efectivamente ahí está. Ahora, habría que aclarar, quizá, bueno, no, no sé, bueno, obviamente pareciera ser muy clara la imagen, ¿no? Pero no, a mí esto me parece un error tremendo. Yo puedo entender que haya gente que tenga una mirada muy específica de ese momento de la historia de Chile, pero que me digan a mí que a 53 años de ese episodio.

0: episodio siga siendo motivo de conflicto en Chile esto, a mí me parece que falta liderazgo político, esa es la verdad. Y te lo dice alguien que es hijo de alguien que fue alcalde durante ese periodo. ¿Estamos? O sea, a mí no me saquen cuenta, yo en esa cuestión, y aún
1: ¿Tu
0: así,
1: padre fue alcalde de dónde?
0: de Puente Alto.
2: Mira,
1: Oye, no
2: ¿estamos?
1: lo tenía en mi registro yo.
0: Bueno, lo tienes que tener ahora, pues. Entonces, así que yo en esa cuestión creo que ya basta, basta. Esa
2: Bueno,
1: sería ideal.
2: 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Diputado, ¿qué se viene la próxima semana?
0: La próxima
1: Nada,
0: semana
1: porque no hay parlamento.
2: no se
0: No
2: viene
0: hay
2: nada.
0: parlamento, que se desplieguen los parlamentarios en sus respectivas regiones para seguir la conversación. En eso no nos equivoquemos, po, auditorio. O sea,
1: Ah,
0: va a
1: no,
0: seguir,
1: obvio, pues.
0: claro, va a seguir el debate probablemente sobre los temas de seguridad. Digamos, el gran desafío que viene ahora va a ser, una vez que se resuelva por parte del Tribunal Constitucional, el requerimiento que falta, que es el requerimiento que interpuso el gobierno. Ahí va a venir un momento bien interesante, auditores, que es que se va a consolidar el fallo, lo vamos a conocer, y por lo tanto, nada, ¿qué te puedo decir? Yo de verdad creo que hay un tema muy de fondo, hay un tema muy de fondo en cómo eso se está implementando.
1: Sí, y fíjate que, bueno, para los ciudadanos no ha pasado piola, pero por con todo esto, el diésel subió casi 90 pesos, y leí que los camioneros, tan aliados de este gobierno, le están exigiendo a Quirós que aplique el MEPCO. Y yo le sugeriría a los camioneros que lean el proyecto donde dice que ocupar la mitad de una carretera es delito. Así que se
2: Oye,
1: fijan.
2: que nos quedan 3 minutos y no se nos puede quedar fuera. ¿Qué les parecen las declaraciones nuevas del presidente Boric? Llegó como con todo, ahora está todo el día hablando en todas partes, y él dice que ya está como basta de este fanatismo de
1: La
2: la
1: moderación.
2: moderación.
1: Ah, ese
2: Es
1: es un
2: casi, casi
1: temazo.
2: como un oximarón, así
0: Lo que pasa es
2: como
0: que
2: el fanatismo de la.
0: Boric, mira, yo te voy a decir una cosa. A mí me impresiona, porque yo lo conozco a los tiempos de la universidad. Entonces, una cosa es ser pragmático, Gabriel. Pero otra cosa es ya no podemos seguir. O sea, no podemos ser bolchevique para la prueba, después nos votamos a moderado,
2: Después valora los acuerdos y al
0: ahora nos
2: presidente.
0: votamos a Che Guevara. Yo creo que ya está bueno. Mi modesta opinión, yo creo que ya no podemos continuar en esta deriva incierta, ¿no? Entonces, no, a mí yo soy súper crítico de eso, porque en mí, yo creo que Boric está aterrado por el resultado que tuvo en la elección del Frente Amplio. Donde seamos objetivos, Vitores, ganó la lista más de izquierda. Por lo tanto, eso le paró la antena. Parece que me fui y está asustado de terminar igual que la Carolina Tohá. Derrotar el interno de la izquierda. Por haberse moderado mucho. Entonces, en eso anda el presidente Boric. Acuérdense de mí.
1: Sí, quemantes declaraciones en una reunión en Uruguay, sí. Pero eso abre un debate en la izquierda, olvídate,
2: El
1: porque el
2: fanatismo de la
1: tema de los
2: moderación.
1: moderados es más viejo que el hilo negro. Pero la concertación, en los 20 años de la concertación, el debate tenía otro título, pero al final era lo mismo, ¿no? Los flagelantes éramos los puntúos y los complacientes eran los moderados. Así que imagínate. Viene de larga data.
2: Sí, pero en un momento en el que ganó un gobierno bien a la derecha, o sea, no tan de centro, es como raro decir, ah, yo ahora soy de ultra izquierda, súper popular, tenéis
0: No,
2: mucho
0: no.
2: espacio.
0: Yo no quiero ser mezquino auditor en esto, pero ustedes notan la diferencia entre Eduardo Frei Ruiz-Tagle y Boric, ¿cierto? Es lo
2: Por
0: que está.
2: supuesto. Por supuesto.
0: No, no, más allá de las visiones políticas, Bárbara. Los expresidentes son un patrimonio que está consagrado constitucionalmente para estar al servicio del Estado de Chile. No para generar polémica interna.
2: No para andar agitando las aguas. Bien.
0: Y para que sepas, el Estado de Chile invierte en ellos recursos porque estimamos que es un activo para el posicionamiento internacional de Chile. Por eso, fíjate, si tú miras para atrás, la presidenta Bachelet, el presidente Lago, el presidente Frei, con todas sus matices y personalidades, yo no le recuerdo nunca una declaración que generara necesaria y gratuitamente polémica dentro de Chile. El presidente Boric en 4 meses lleva como 3. Entonces, presidente Boric, un poquito de sentido patrio y de sentido de altura de expresidente. Eso te quería decir porque además, te soy sincero, una de las cosas que yo siempre he reconocido del expresidente Lago, de la expresidenta Bachelet y también del expresidente Frei, es que no estaban para la cosa menor. Porque cacharon que eran expresidentes de Chile. Ya no son
2: jefes estadistas en el sentido de Estado. Republicano en el sentido como República.
0: Cargo, sí. ¿Cierto? Hoy reciben fondos del Estado de Chile, auditores, precisamente porque, a ver, el más visible en esto ha sido el presidente Frei, pero el presidente Lagos también, porque dedican horas hombre a posicionar al Estado de Chile en cosas relevantes, en conferencias relevantes, no en peleas menores. Y yo creo que el presidente Boric esa parte todavía no la entendió. Ojalá la aprenda porque le costó mucho ser presidente en el sentido de habitar el cargo, quizás también le está costando habitar...
2: Que le cueste habitar el descargo, digamos. Ya, nos vamos. Que tengan todos muy, pero muy buen fin de semana.
1: Bueno, el lunes, México. Ciudadanos, estamos con el presidente del Partido Nacional Libertario, que le vamos a preguntar cómo van a votar el proyecto de seguridad.
0: ¿Te gusta, tía?
2: Nos vamos. Ahí después me enviamos
0: el dedo. La próxima semana no gozarás de mi compañía. Querido Francisco,
1: yo tengo el lunes con Kaiser, el martes y miércoles con la raíz. Buscaremos algo civilizado.
0: Chao, que te vaya bien.
2: Ya, buen fin de semana para todos. Un abrazo. Sigan con nosotros aquí en El Conquistador. Chao.
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0: Oiga, no, antes de que hagamos la
1: Debo.
0: conversación,
1: Sí.
0: hoy día,
1: ¿Ya?
0: que son las que yo quería contar, o sea, siempre recordamos lo que ocurrió, ¿cierto? Un 21 de agosto, y hoy día se cumplen 101 años del Banco Central,
1: Ah, mira.
0: de la creación del Banco Central, que en el fondo, bueno, se creó en 1925. Yo creo que el año pasado recordamos esta fecha de la creación del Banco Central, que qué importante ha sido, sobre todo desde que también se declara su autonomía.
1: Que eso es muy posterior,
0: Sí,
1: claro.
0: que eso es muy posterior, yo creo que
1: A
0: es como
1: fines de los 80,
0: de los 80,
1: terminando
0: claro.
1: Pinochet, terminando
0: Claro.
1: 89 debe ser.
0: Mira, mira la cantidad de años que pasaron
1: Claro.
0: para que el Banco Central fuera autónomo y que ha sido, yo creo que un vuelco súper importante en la historia económica de Chile, ¿no? Que el central, el que fija toda la política monetaria del país sea
1: Autónomo y no sea
0: autónomo.
1: un emisor como era antes para pagar sin fundamento cuestiones como las que hacía Allende, que eran aumentos de sueldo y otras cuestiones para empleados públicos, no públicos, Fuerzas Armadas, todo el mundo. Y resulta que la inflación se la disparó y iba en 600% en a fines ya del periodo de los tres, de los 1000 días, ¿no? Entonces uno dice, claro, que sea, es una suerte de garantía del sistema. El Banco Central, pero autónomo y profesional, además, ¿eh? Porque los directores, que el Consejo Directivo son cinco, son profesionales que se designan políticamente, pasan por la presidencia de la República, pero Chile tiene esa tradición de nominar para esos cargos a gente que está con algún sesgo hacia algún lado, ¿no? Pero profesionalmente impecable.
0: Claro. A mí me parece que ellos cumplen un rol súper importante. De hecho, todo esto que se atribuye a Boric, ¿no? Del control de la inflación y de un montón de cosas
1: Claro.
0: que se los atribuyen ellos porque ocurrieron efectivamente durante su mandato, pero la verdad es que no tiene que ver con ello, tiene que ver con la política que hace el Banco Central de contraer o de holgar, digamos, todo la tasa. ¿Cierto? Y de mantener la inflación controlada, y es parte de lo que hay, pero ellos cumplen
1: Ahora,
0: un rol.
1: si un gobierno se pusiera a gastar como, no sé, como se dice, como país en guerra y petrofiar el gasto público, claro, podría tener un efecto adverso en la inflación también, pero en general el proceso inflacionario como este, que fue un shock extremadamente externo el que tuvimos, en gran parte externo el que tuvimos, porque también hubo factores internos. Bueno, el Banco Central fue clave, pues. El Banco Central fue clave,
0: Sí.
1: claro. Sí.
0: No, no, cumple un rol muy importante. Aquí Manuel también lo recuerda que también lo tenía hoy, un día como hoy de 1939,
1: 39, el año 39.
0: claro, se termina la guerra contra la Federación Perú-Boliviana, que también
1: Oye,
0: un hecho
1: peruano,
0: importante.
1: la independencia 2 veces, güey.
0: Sí.
1: Bueno, perdóname, con todo cariño y respeto a los amigos peruanos que nos puedan estar escuchando, pero si no, sería otra cosa el Perú hoy día, probablemente. Oiga,
0: Pero bueno, pero cuando ellos formaron esta confederación fue bastante doloroso, ¿no? Para los chilenos.
1: amenazante,
0: Sí, amenazante, sí.
1: claro.
0: Y yo creo que, bueno, nosotros siempre hemos tenido dificultad. Uno, todos los países tenemos dificultad con los países que son limítrofes,
1: Claro.
0: pero con Perú tenemos especialmente una relación compleja, territorial, y de esto, la guerra, la alianza de Perú con Bolivia y todo para Chile,
1: Y
0: esta alianza como una
1: el
0: suerte
1: que
0: de
1: lo vio.
0: traición, ¿no?
1: El que lo vio bien como amenaza, amenaza, amenaza definitiva para la existencia de Chile incluso, fue un hombre que tenía alta visión de Estado, que estuvo en su minuto muy por sobre el promedio, afortunadamente para mí, seguramente algún izquierdoso ultrista le va a parecer precio, que estuvo en cargos de mucho poder como ministro, fue Diego Portales.
0: Claro.
1: Él vio esto. Y le costó de alguna manera la vida también, el año 87, a don Diego Portales Palazuelos, por arrastrar un poco a Chile a esta guerra, y en fin, bueno, un montón de cosas que se pueden conversar, pero eso ya es otro tema.
0: Sí, eso es otro tema. Y bueno, y lo que hoy día también se conmemora, que es el día internacional de las víctimas de terrorismo. Que bueno, como estamos hablando, ¿cierto? De todo el plan de seguridad que plantea el gobierno, ¿cierto? Con el atenuante del crimen organizado y de todo lo, del narcotráfico y todo eso es bastante atingente este día, que yo no sé si en Chile se conmemora realmente, pero
1: no tanto, pero, no es muy famoso, ¿eh? Oiga, ya, ¿alguna efeméride que se le quede? Estaba concentrado en unas relaciones que estaba viendo, bueno, de ex cancilleres de izquierda de Chile, Juan Claveren y Heraldo Muñoz, a propósito de esta, bueno, desgraciada pero predecible mala fortuna que ha tenido la señora Bachelet en esta segunda votación.
0: Oye, sí. Informal. Ahora quedó más abajo todavía en esta segunda.
1: Quedó casi última, penúltima. Sí. Séptima, octava de ocho. Y con bastante malas señales que yo tengo la sensación que hay que leerlas bien y las estará evaluando su equipo, pero sobre todo Brasil y México, para ver si se perseveró o no en esta candidatura. Fíjate que en la primera votación, que fue a fines de julio, si no me equivoco, votación informal, secreta, no se sabe quién votó por quién, y en esta segunda tampoco, pueden llegar a ser siete, son varias las que se hacen antes de...
0: Sí,
1: y en las últimas se conocen los votos, sobre todo, particularmente los votos más relevantes, que son, esto es una votación del Consejo de Seguridad de Naciones Unidas, ¿no? Son 15 miembros, 10 no permanentes y 5 permanentes con derecho a voto, que son Estados Unidos, Francia, Inglaterra, China y Rusia. Bueno, se conocen sobre todo los votos de los países con derecho a veto, y hasta ahí llegaste. ¿Ah? Entonces, ojo, para no exponerse a eso, claro, se reevalúan antes, ¿no? Y en este caso, se reevalúan antes, ¿sabes qué? No tengo ni una chance, estoy séptima de ocho, está punteando la candidata de Guyana, está segunda la de Costa Rica, en fin, incluso el argentino, que tampoco tenía muchas posibilidades, está por sobre Bachelet. Pero en esa votación del 31 de julio, sacó Bachelet, si no me equivoco, 6 votos de aliento, que se llaman.
0: Ahora sacó 2.
1: Ahora sacó 2, y eso es bastante menos, ¿cachai? ¡Oh! Teníamos invitado, Está nerviosa.
0: Teníamos invitado, pero yo no lo queríamos nombrar porque dije, si no le resulta, vamos a quedar colgados. Parece que tenemos un problema con la tecnología, así que... Oiga, pero muy bienvenido, no sé, además me da un gusto enorme verte. Estamos, para contarle a nuestra audiencia, estamos con Benito Baranda, ni más ni menos, que debe ser un hombre de las voces más respetadas, ¿no? Del mundo social, del mundo de los cristianos laicos, que no son sacerdotes, pero muy, muy, muy rico. Hoy día está tú estás en la Fundación Invica como el cargo, dilo, porque no lo tengo, aquí, director de política habitacional, ¿cierto? Parece que no.
1: Está medio con gelete, con el calor que hace.
0: Benito nos escucha, ¿o no? Bueno, a nuestra audiencia, estamos con Benito Baranda, que ojalá lo podamos tener.
1: Oye, ¿verdad? Quedó con una bonita sonrisa congelado por lo menos, ¿ah?
0: No, ahí como que lo perdimos de alguna manera. Bueno, él integró la Convención Constitucional y fue un gran defensor del mamarrayo, ¿no?
1: Sí.
0: Sí, pues.
1: Sí, ni olvido eso.
0: Ni perdón de olvido, no, pues se lo tenemos que decir. Bueno, oye, estábamos hablando de Michelle Bachelet, si es que...
1: Sí, pues, te sacó 6 votos a favor esa vez y ahora bajó 4 votos. Vale, es decir, toda su campaña, su despliegue, ha sido más bien contraproducente, digamos. Sí, porque si bajáis de 6-2, pero además... Subió un voto, en un voto, porque había tenido 5 votos de desaliento la vez pasada y ahora llegó a 6. Entonces tiene 7 que no se pronuncian, 6 de desaliento y apenas 2 de 15 de apoyo, ¿ah? O de aliento. Y eso es un muy mal resultado, probablemente mucho peor que el anterior. Y probablemente va a ser reevaluar el Lore. Yo tengo la impresión de que... No sé si se dará la oportunidad de ir a una tercera votación todavía informal, pero ahora y claro, ¿qué te interpretan Van Claveren y Muñoz? Que la culpa la tiene Castro, y esa cuestión la encuentro absurda, pero de
0: infantilismo. Claro, dijo que había que evaluar su candidatura y después de paso, le echó la culpa de que
1: repasó al gobierno.
0: Está instalado esto de que si Castro lo hubiera apoyado, a ella le iría mejor. No por CAS propiamente tal, sino que si Chile la hubiera apoyado, ella le iría mejor. Y yo no creo tampoco, fíjate. Yo no creo que en el escenario de que ella la apoye Chile, ella esté mejor posicionada. Creo que los otros que están, ella, de hecho la de Guyana,
1: la que la puntera.
0: es la que va puntera, que no estaba puntera la vez pasada, y la Rebecca Greenspan, que era la que estaba puntera, pasó como a segundo
1: lugar.
0: Pasó
1: segunda, pero cerquita, están los dos ahí peleando. Pero mira, se dice que para pasar o tener alguna posibilidad de pasar y llegar a la Asamblea General, lo que tienes que tener es al menos 9 votos de miembros no permanentes, de los 10, votos de aliento, ¿no? Y no tener ni un veto de los miembros permanentes, porque hasta ahí llegáis, digamos. Y no sabremos, o no sabemos todavía cuáles son, pero la votación de Bachelet es paupérrima, es malísima. Porque tiene, claro, 7 incógnitas, digamos, que no tienen ni para un lado ni para el otro, pero las incógnitas despejadas, vale decir, los votos de desaliento son muy malos para ella. Sí. Entonces, no le veo yo ninguna chance, porque además, Lore, yo creo que ella representa toda una izquierda latinoamericana que va de salida y ha fracasado.
0: Sí, totalmente. O sea, yo creo que ese es lo más, en un concierto latinoamericano, que es donde van las candidaturas. Claro, la región está yéndose para la derecha, y yo creo que ella tampoco, en su rol de ONU Mujeres y en las cosas que le ha tocado hacer a nivel internacional, yo creo que también, claro, fue la primera mujer chilena en ser presidenta. Yo creo que el mundo le tiene acción. Yo creo que el nombre de Bachelet a nivel latinoamericano suena.
1: Me hace sentido a muchos,
0: sí,
1: claro.
0: Sí, a muchos, pero yo creo que no para el momento que estamos viviendo a nivel político latinoamericano. Bueno, y Estados Unidos no la va a apoyar
1: jamás. No, es que eso te digo, porque además, claro, es un poco pérdida de tiempo, hubiera sido, si lo hubiera apoyado Chile, una pérdida de recursos y nada, no va a ocurrir probablemente, ese es el pronóstico que uno puede hacer, pero no va a ocurrir, no porque Kass haya sincerado el escenario, sino que el escenario es el que es, digamos. Y claro, Bachelet no... Ahora, ¿cómo se definen estas cosas? Tiene que ver con que, mira, si mi candidata tiene un veto tuyo, y tu candidato tiene un veto mío, nos metíamos y vamos a tener que ir a un tercero, un cuarto, un quinto candidato hasta llegar a cierta suerte de consenso entre los miembros permanentes del Consejo de Seguridad. Y de ahí pasar ese nombre a la Asamblea General, que es la que finalmente decide y vota, pero con el filtro previo, ¿no? Claro. Entonces, está difícil el camino para la presidenta por estas circunstancias de una votación que fue regular y ahora pasó de regular a mal en la segunda instancia. Aquí hay votaciones por delante, pero la cosa no se ve, como decimos, fácil. Ahí está don Benito, se ve menos congelado.
0: A ver, diga hola. No, a ver, diga hola, porque tenemos que saber que el audio lo va a tener, ¿no?
1: No, ¿tiene? No se escucha.
0: No, no tiene audio, no tiene, porque mira, está congelado ahí.
2: Juan José.
0: Ahí está. Lo escuché decir Juan José.
2: Pero se corta la...
0: No, estamos...
1: Está con esa voz.
0: No podemos tener... No podemos
1: esa voz robótica.
0: Así. Sí, estamos en problemas.
1: Estamos en problemas, Willy.
0: Claro, ¿de qué estás hablando, Willy? Ahí se nos cae el carnet,
1: pesado.
0: Pero
1: de manera... La verdad que se llama blanco y negro esa serie.
0: De manera desproporcionada el carnet, pero ya completamente. Oiga, yo tenía otro tema que lo tratamos ayer, que es lo que pasó con la Junaer. Sí. Porque fue los allanamientos fueron en Vitacura, Los Barnechea, La Florida, sí. Viña, Copiapó. Y esto está... Y hoy día salió como una nueva arista que también habrían dejado pasar alimentos contaminados, no sé si lo viste, en la región de O'Higgins. Donde se han declarado raciones, donde se han declarado que se entregaron raciones que no se encontraron. Apareció, bueno, eso lo alcanzamos a ver ayer, que apareció Hugo Gutiérrez, que había estado inubicable todo el día, que niega este tipo de...
1: Claro, que nunca él ha hecho nada, ni para un lado ni otro, ni ha aceptado COVID, más que... Bueno, siempre son montajes, son injusticias, hasta que la justicia encuentra la hebra. Claro, no ha sido el gallo, no, soy culpable, métanme la cana, no, esa cuestión no. No va a pasar. No va a pasar.
0: Sí, no, eso no va a pasar. Pero yo creo que esto va mucho más allá. O sea, creo que esto es una cosa. La Junaer ha tenido este tipo de problema de descontrol y de algo tan, tan delicado como la nutrición de los niños. O sea. Sí. cuando yo siempre recuerdo cuando decían, oye, si se da feriado un día o no, para uno dice, oye, qué rico, no, que es un día menos laboral, ¿cierto? Que te quedas en la casa y todo bien. Para muchas familias es un día que no vas a almorzar, no vas a tomar desayuno en el colegio. Para muchos niños significa. De muchos niños en Chile, la nutrición que tienen, la alimentación que tienen, depende de la Junaep. Y esto de abaratar las platas, de que la ración por niño sea de 1.300 en vez de 2.500, ¿cierto? Y entonces vamos comiendo cosas que no son tan nutricionales. También todas estas cosas que no son tan ricas, que a los niños no les gusta, entiendo que se bota harta comida y que por eso de repente optan por hacer comidas que no tienen, no son tan nutricionales, pero que
1: son más aceptación, claro.
0: Claro, que los niños tienen más
1: aceptación. El negocio del casino, los casinos en general, tienen muchas mermas. En general es un negocio de cierta incertidumbre, porque de repente no le pegáis los cachos a lo que le gusta a la gente y te botan un montón de cuestiones. Ahora, no las perdiste porque te las pagaron, y en este caso, te las requete contra sobrepagaron.
0: Sí.
1: Pero qué locura más grande.
0: Qué locura, cuando... Yo también he visto muchas veces, pero bueno, más en el sector privado, cuando te dicen, uno más o menos sabe cuánto cuestan las cosas a un nivel por persona. Un desayuno, sí, por ejemplo, tú dices, mira, tú puedes tener un desayuno bueno de 20, 25 mil pesos por persona. No te estoy hablando uno de lujo, súper top, pero 25 mil pesos, ya hay uno a lo mejor súper top, 50 mil pesos por persona.
1: No, pero ¿ya? Esos son desayunos hiper, mega lujo.
0: Por eso te digo, entonces, pero cuando estamos hablando de desayunos que te dicen, oye, 200 lucas por persona, claramente.
1: No existe.
0: El de la Karina Oliva, ¿te acuerdas que era millonario?
1: Sí, claro.
0: ¿Te acuerdas de ese desayuno?
1: Sí, claro.
0: Y que es la forma que hay de desviar recursos, los eventos. Los eventos son muy utilizados para desviar recursos. Pues te dicen, oye, mira, es que esa empresa me cobró tanto por hacerme el seminario, el congreso, por darme el desayuno para las personas. Y tú dices, bueno, hagámoslo, yo te pago...
1: por abajo.
0: Claro, 25 mil pesos por persona, pero tú en realidad me cobras 8 o me cobras 5. Yo te lo pago, pero el resto después me lo devuelves por debajo. Esa fórmula, y esa fórmula esto también en la política, en un montón de partes, yo creo que es un método que se usa muchísimo para robar plata al Estado, porque al final el Estado, ¿con qué se queda al principio? Con el contrato con la empresa que te da el desayuno.
1: Vale.
0: Y no siempre mira si el desayuno costó 5, 10 o 25 mil pesos por persona.
1: Claro.
0: ¿Fija? Entonces, y lo paga. Se paga eso, y se paga sin mirar. Es una forma, porque todas estas cosas se hacen porque se pueden hacer. Entonces me parece...
1: Oye, estoy leyendo un mensaje ya de Benito que dice, lamentablemente está muy malo aquí en La Pintana. Dale mis saludos y disculpas a Juan José y a Lorena. Muchas gracias por la invitación. Okay. O sea, no nos vamos a poder contactar con él. Una lástima porque siempre es interesante Benito.
0: Lo que pasa es que como él está...
1: Dale, algo.
0: Como él está en la política, en el director de la política habitacional.
1: Tipo.
0: Y yo creo que todo esto, o sea, sabemos que hay un déficit súper, yo tenía aquí varias, pero 552 hogares, ¿cierto?, sin vivienda adecuada, según la última CACEN.
1: Sí.
0: Teníamos 1,26 millones de viviendas que necesitan mejoras o ampliación, y está todo el tema de que mucha gente hoy día ya no accede a una vivienda, porque los terrenos están caros, porque la vivienda es tan cara, pero porque el acceso a financiamiento...
1: Los precios de la vivienda están disparadísimos.
0: Está muy caro. Y justo ahora teníamos todo esto que ha pasado, que son las cosas en el norte, ¿cierto? Los aluviones, la lluvia, en que mucha gente que tiene casas precarias las pierde, sí, claro. ¿Qué pasa?
1: Es interesante hablar de cómo llegamos a este déficit que Benito lo cifra en 600.000 viviendas, porque no íbamos tan mal hace no tantos años, y algo nos empezó a pasar, tuvo que ver en parte con la migración, con un decaimiento bastante sustancial del crecimiento económico, un decrecimiento, diría yo, en la eficiencia de la construcción de viviendas sociales de parte del Estado también, y con metas que no se cumplen nunca, que se prometen una cantidad y que no pasa nada con esa cantidad finalmente y va quedando el remanente. Pero en el caso de las personas que se puedan comprar una o quieran comprarse una vivienda, tengan relativa capacidad adquisitiva, claro, los precios de las viviendas, por varias razones, por el elevadísimo valor que tiene hoy día, por ejemplo, los terrenos. Estoy hablando de Santiago en particular, donde se concentra la población más relevante del país en términos de número. El tema de, oye, las tasas hipotecarias, o sea, que te dejan fuera del mercado hipotecario a muchas personas. Este sueño de Chile, país de propietario, se ha ido diluyendo mucho, y que lo fue en algún minuto, a diferencia de casi todos los países de América Latina.
0: O sea, pero yo recuerdo,
1: Argentina, o sea, y esa cuestión no ocurre así de ninguna manera. Nadie te presta plata por 30 años para comprarte una casa.
0: O sea, de esto yo pienso en mi generación, la generación de mis amigos, claro, mi gente, todos tenemos casa propia. Porque en los 90 podíamos comprar casa, incluso eso tiene que ver con el desarrollo del mercado de capitales, que podíamos, incluso sin dar pie, podíamos, porque el mercado lo permitía. Había una cantidad de ahorro tan grande que se podía prestar plata a estos niveles.
1: A 20, 30 años incluso. Claro. Yo mi casa la compré sin pie. Imagínate. Me prestaron el 100%.
0: No te puedo creer. No, sí, yo
1: me la compré con el 20% de pie. Con una tasa que debe haber sido del 2,8 en ese minuto.
0: Imagínate.
1: No, maravilloso.
0: Y yo pienso en mis hijos hoy día, mis hijos que tienen, claro, que tienen veintitantos años, todos tienen entre 21, 24, 27, tienen mis hijos, y digo, si irán a poder comprar una casa de partida, irán a poder ahorrar para pie, porque hoy día sí, sin un 20% no puedes, pero además te exigen una renta que es muy alta. Te exigen una
1: Esa renta no le tiene que ver con el tamaño del dividendo. Y el tamaño del dividendo crece mucho por el precio de los terrenos, por el mismo precio de las viviendas, por el precio de los materiales, por las tasas. Entonces, claro, el banco evalúa y este señor gana 2 millones de pesos, pero el dividendo le cuesta 800 lucas. No le puedo prestar plata. Porque es más del 25-30% de su sueldo. Mm. Y no me lo va a poder pagar, porque además seguramente tiene y te piden declarar también otras deudas. Mm. Entonces, está quedando mucha gente fuera de eso, de ese sueño. Mm. Pero además hay otra vertiente, esto ya nos metemos en otro tema, que es que ese sueño de la casa propia es una cuestión que tengo, no sé cómo lo ves tú, tengo la sensación yo, tú te preguntabas, no sé si mis hijos serán capaces de comprarse una casa propia, no sé si les interese mucho a los míos, a los tuyos, no tengo idea. Porque ese sueño de la casa propia dejó de serlo.
0: Lo teníamos nosotros. El sueño de la casa. La piensa que tú te compraste una casa propia sin tener un pie, porque para ti era importante. Yo no decía, prefiero pagar un dividendo que pagar un arriendo, porque sentía que pagar un arriendo es botar la plata. Las generaciones de ahora creen que es mejor arrendar. ¿Por qué? Porque les da la libertad. No quieren seguir, cierran la casa, o sea, devuelven la casa, no la cierran, devuelven la casa. Y se van a cambiar. Mantener una casa, sienten que es demasiado caro, además de comprarla. Pero también un tema que yo quería tocar con Benito, porque tiene que ver con los subsidios a la vivienda, ¿cierto? Con cómo el Estado ayuda con eso. Y él no era muy partidario, en una entrevista que le leí ahora, como viendo lo que le íbamos a preguntar, porque él dice los bonos domestican a los pobres y lo hacen cada vez más dependiente del Estado. Él dice
1: sería interesante preguntarle ahí, porque yo creo que él no estaría de acuerdo con la siguiente frase que dijo el ministro Quirós. Para mí, ojalá que la única política social que llegáramos a tener sería el empleo. Bueno, Benito, te dicen lo mismo. ¿No? Mira,
0: hombre,
1: a mí no me gusta.
0: Un hombre que es de izquierda, no vamos a decir que no.
1: Claro.
0: O sea.
1: Los subsidios, lo que hacen es, o los traspasos del Estado, lo que hacen es, en otras palabras, lo dice Benito, pero es adormecer a los pobres y acostumbrarlos. Incluso lo que ocurre muchas veces es que, claro, capaz que me vaya a ir en esta cuestión, pero mira, si me va a ir en esta cuestión, voy a dejar de recibir el subsidio tal o cual.
0: Claro.
1: ¿Ah? O me voy a saltar, no sé qué, y después no me van a dar ni la PGU, compadre.
0: Claro.
1: ¿Ah? Y eso les da quedarse en el subsidio, no solamente los adormeces, sino que los adormeces, entre otras razones, porque les da cierta seguridad. ¿Ah?
0: Completamente. Y
1: entonces, es bien.
0: Y otro tema que es súper relevante, que ha tocado Benito mucho, porque dice: nosotros seguimos pensando en la vivienda para la familia tradicional, una pieza donde cabe mamá y papá, digamos, una cama, claro, de plaza, ¿cierto? Y dos piezas, considerando que el promedio de hijos que tiene una familia que accede a un subsidio es de dos hijos. Entonces, una pieza para cada hijo. Y eso hoy día, hoy día la familia ha cambiado de manera radical. Ya no son ya no, o sea, por supuesto que existe, no es que se haya muerto por completo ese tipo de familia, pero hay que pensar también en una habitación para familias distintas, para gente que sola, para madres con hijos, para madres sin hijos, o sea, para personas sin hijos, perdón, no madres, personas sin hijos. Entonces, eso también él lo había tocado un montón.
1: Sí, pues hoy día, tú sabes que están estos edificios que hacen algunas constructoras o que compran otros para como inversión en vivienda, vale decir, te dicen, ¿sabe qué? Construimos esta cuestión, está lleno de departamentos, este edificio es nuevo, qué sé yo, y lo vamos a rentar completo. Ahora, para levantar este edificio nosotros necesitamos inversionistas. Usted, si quiere, invierta acá y le aseguramos una renta por, si usted invierte esto, un cuarto de un departamento, la mitad de un departamento completo, uno y medio, lo que usted quiera. Entonces son sofisticaciones del mercado de capitales que van derivándose, y muchos de esos departamentos son individuales para una sola persona, para una sola persona. Hay sofisticaciones del mercado de capitales que derivan de cómo estamos viviendo hoy día la vivienda. Claro. Y la estamos viviendo de una manera muy diferente a lo que vivíamos nosotros en los 70, 80, 90, los 2000 incluso. Que es, claro, estoy un ratito ahí, arriendo un rato, y tienes razón. Mi proyecto, además, hoy día no es tener hijos, no es tener perrito, casita, patio, auto, familia para siempre. Nada, eso dejó sociológicamente de estar. Sí. Entonces, es re interesante la evolución que ha tenido. Ahora, a Benito, ¿sabes qué? La otra cuestión que lo ha apasionado toda su vida, él fue director social del Hogar de Cristo por años, de años, de años.
0: Muchos años, sí.
1: El tema, no solamente la vivienda aquí, por supuesto, pero la pobreza. La pobreza que está vinculada muchas veces y evidentemente con la ausencia de vivienda, ¿no? Pero Benito dice algunas cosas que son interesantes. ¿Cuál es la pobreza de hoy? Porque cuando uno, Lore, piensa en la pobreza, tú, yo, la generación nuestra, piensa en esa pobreza de que la que nosotros vimos en este país, que era muy pobre en su minuto, de niñito en invierno, sin zapatos, en la lluvia, con frío, que vive en una casa
0: con piso de tierra.
1: En una media de agua que se llueve entera, qué sé yo. Y que,
0: con plásticos en el techo.
1: Esa pobreza no es la que se ve hoy día. Entonces hay otro tipo de pobreza, decía Benito, que me parece re interesante, que el pobre hoy es el que se siente excluido del mundo, como funciona el mundo hoy. Vale decir, la pobreza, por ejemplo, digital. El que no tiene el celular o no sabe manejarlo. El que no es capaz de entenderse con el Estado para encontrar beneficios, porque no sabe cómo entenderse con una máquina que no la conoce, que no la aprendió, que sabe leer y multiplicar y sumar, pero no pasa mucho más allá. Entonces no tiene competencias digitales mínimas como para poder entenderse con el mundo. Y esa exclusión es parte de la nueva pobreza también.
0: Oye, el entorno, porque de repente dicen, oye, yo tengo mi casa, vivo en mi casa, tengo cosas, vivo relativamente bien, somos dos, somos tres los que trabajamos y los que llevamos plata a la casa, pero, como decíamos, a las 6 de la tarde me tengo que guardar y no puedo salir, entonces no puedo disfrutar tampoco, porque hay tanto peligro fuera de mi casa que finalmente sigo, o sea, por eso se llama la pobreza multidimensional, que mide mucho, no solamente te mide lo material, sino que mide también si tú eres educado, si terminaste el colegio, porque también puede ser eso, de repente no tienes una situación económica, pero resulta que tienes segundo básico, y eso también te va dejando atrás. También te va restando oportunidades de crecimiento, de desarrollo.
1: Ahora, en Chile, cuando uno revisa, porque se cambió la metodología para medir la pobreza, pero cualquiera que se haya usado, Chile en los últimos 15, 20 años, igual que en los 30 años anteriores, ha sido bastante eficaz comparado con otros países en la reducción de la pobreza. El año en la nueva medición, viéndonos a cifras del 2009, tendríamos una pobreza de más o menos del 37%, y 15 o 20 años después tenemos una pobreza del 17%. Son 20 puntos menos. Y si fuera con el sistema anterior, iban a ser 24 y hoy día serían 4. Ha caído como 20 puntos en los últimos años también a esos niveles de pobreza, con lo que Chile se transforma en un país bastante exitoso en ese combate. Sigue siéndolo, lo era hace mucho rato y lo sigue siendo. Pero hoy día hay otra pobreza. Hay otra.
0: Otra pobreza. Entonces, oye, es súper entretenido el tema de la pobreza, el tema de la vivienda, de cosas que todavía nos tenemos que hacer cargo también, de que han avanzado, y han avanzado mucho, pero que no. Tenemos que ir, nos parece, pero tenemos que tenemos que resolver. Bueno, yo creo que queda pendiente igual conversar con él, Porque acuérdate que él también fue el que denunció de cómo la gente falseaba el registro social de hogares, ¿te acuerdas?
1: Por supuesto, pues.
0: Claro, de cómo la gente dice cosas que no son. Oye, gente que se separa para parecer divorciada, porque eso tiene más puntos.
1: Claro.
0: Gente que no tiene...
1: Son segundas viviendas que arriendan, y qué sé yo, digamos. Sí, pues. Y no es para eso la vivienda social.
0: Po. No, pues.
1: No.
0: No es para eso.
1: Oiga, ya, póngale bueno entonces.
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0: Ya. Ya. Nos vamos a la pausa, porque ya son las
1: 6:35,
0: no, 33. Ya, y nos vemos 35, a las 35. Hoy que estoy. Como me saqué los lentes, me cuesta ver.
1: Es un 5, oiga.
0: Lo confieso, lo confieso.
1: Ese que parece un popó es un 3, pero este es un 5.
0: Qué terrible, la vejez. La vejez.
1: Oiga.
0: El paso de los años.
1: El paso de los años. Inexorable. Vamos y rezamos.
0: Ya.
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0: Ya, estamos de vuelta con el sentido común de este viernes 21 de agosto, 6 de la tarde con 42 minutos ya. Dolores, estaba mirando el tema de la evolución de esta, a ver, de esta tendencia que tiene el gobierno a complicarse, pero si se complica, se descomplica rápidamente. ¿Ah? Que, no sé, pues la tramitación express de la mega reforma, en 3 meses, listo. ¿Hay algún ministro que está creando problemas? Chao, el tiro. 69 días, Steiner y para afuera, y Sedini. Y después la ministra.
1: La Ducó.
0: El mismo día en que apareció el video, fuera. Y así. ¿Ah? Y en el caso de la reforma constitucional por seguridad, fíjate que está respaldado por el presidente, me he dicho raro. Cuando te respaldan, quiere decir que necesitáis respaldo. ¿Ah? Esta es una reforma, dice Kass, que puede ser perfeccionada, que puede ser rechazada en el Congreso donde se tiene que discutir. ¿Y qué está diciendo a Raúl en el Congreso? Mire, se junta con Pedro, Juan y Diego, incluso está intentando conquistar votos en la oposición de Pedro Araya, incluso de la Paulina Ovanovich, leí en algún artículo ahí, pero modificando sustancialmente su propuesta. O sea, compadre, esta era la propuesta nuestra. Si no les gusta, como Groucho Marx, claro, tengo otra.
1: Pero, oye, si todo indica...
0: Pero al tiro.
1: Claro, que lo que entró se va
0: no va a salir como entró.
1: No va a salir como entró, pero tal cual. O sea, esto es lo que ofrezco, pero si no le gusta, tengo otra.
0: No renuncio al objetivo, que es generar una legislación más fuerte, más potente en materia de combate a la delincuencia. Por ejemplo, está el tema de la pérdida de derechos sociales de los condenados hasta por incluso 15 años después de cumplir la condena. Eso parece que no va para ninguna parte. Sí, la inhabilidad es para ejercer algunos cargos, pero derechos sociales no.
1: O sea, ¿se les mantiene?
0: Claro, no se les cortan porque es derecho a la salud.
1: Eso no encontró apoyo
0: y no va a parir, digamos, esa, y parece que se sacaría. Y la otra es la apertura total a reducir, acotar, disminuir sustancialmente el periodo de estado de excepción de seguridad pública de 120 días con prórroga de otros 120 por sí ante sí del presidente de la República. Bueno, acotar el periodo, pero además que se tenga que hacer con acuerdo definitivamente
1: del Congreso.
0: Entonces ahí ya ahora hay cuestiones que a propósito de las medidas intrusivas o lo que se puede decretar en ese estado de excepción por seguridad pública. Por ejemplo, parece que Raúl es particularmente partidario de la interceptación telefónica. Esa parece que no la quiere soltar. Parece ser más o menos clave para él en el combate a la delincuencia, el tener esa

0: herramienta como muy a mano, administrativamente muy a mano, y que pueda, una vez decretado y acordado, si se aprueba así, con estas modificaciones, una vez acordado con el Congreso, se puedan tomar ese tipo de medidas, por ejemplo. Ustedes ponen un ejemplo, veremos por dónde salta. Pero la apertura es total, compadre, y rápida. Si esto se le murió en menos de una semana, ya en una semana o en menos de una semana está de vuelta con... No, vamos a otra cosa entonces. A esto mismo, pero atenuado, cambiado, disminuido, en fin, moderado. Y eso puede significar eventualmente, porque ahí vuelve a un estatus que tenía. ¿Y qué, cuál es el estatus que tenía? Abierto apoyo a la opinión pública.
1: Claro.
0: Claro. Y ahí para la oposición igual sí, puede volver a formarse más complejo rechazarlo. Me parece interesante, fíjate, como actitud.
1: Yo creo que antes de plantear el plan, yo creo que había, es mi sensación, de que en el Congreso había buena disposición a discutir un plan de seguridad. Sí, pero llegaron, yo creo que esto de que llegaron y lo pusieron como de manera unilateral, esto es lo que hay y voten, yo creo que generó...
0: Ahora, yo digo, sí, pues generó, esto yo digo interesante porque te complicáis y te descomplicáis al tiro, pero igual la base de esto es un error grotesco. Sí, es lo que tuviste.
1: Claro. Cuando lo conversan, uno va, pide opinión. Uno en política, como tienes que, es una permanente negociación, cuando vas a hacer algo de esta magnitud, tienes que ir a ver primero si tienes agua en la piscina, si te van a apoyar, y que alguien te diga, oye, eso no pasa, pero jamás. Y tú entonces ahí lo hagas, pero te presentas algo que ya está más o menos conversado,
0: el trámite pre-legislativo,
1: claro,
0: no sé.
1: Claro, eso, o sea, yo siento que eso no lo hicieron en una reforma, bueno, una ley que es demasiado importante. Hoy día es demasiado importante. Y si hubieran negociado, porque tú decías algo importante ayer, que era, o sea, hay que pensar que el Chile de hoy, en términos de seguridad, en términos de crimen organizado, narcotráfico, no es el mismo de hace incluso 5 años.
0: No.
1: O sea, la forma en que se ha metido el narcotráfico en Chile, la forma, el sicariato, los robos a mano armada, la tenencia de armas, el narcotráfico, hacen que Chile tenga hoy día una nomenclatura que requiere de una fuerza que no se requería probablemente hace 15 años. Entonces, hoy día, claro, si se hubiera conversado, uno dice, oye, pero eso no puede ser. Oye, pero es que el escenario es distinto, po.
0: Sí, po.
1: Con cifras, sí, po. Tú muestras por qué estás tomando una cierta decisión. Oye, pero es que mira esto si no lo hacemos de esta forma, se nos meten. Esta es la experiencia de, como hicieron con lo de las cárceles, esta es la experiencia de Italia, esta es la experiencia de, mostrar algo que al otro lo haga pensar que en realidad lo que estás haciendo no es antojadizo, sino que después de haber mirado mucho y haber estudiado mucho, esto es lo que estamos proponiendo. Pero llegar y proponer de manera unilateral, sin haber conversado con nadie, y cuando evidentemente que la izquierda siempre te va a decir que no a todo, entonces... Yo creo que se hizo con un manejo político bastante...
0: Aupérrimo. Sí, malito. Malito.
1: Y qué pena, porque esto es lo primero que queda. Si al final, esto es lo primero que queda. La cuestión fue mala. Con esto se queda la opinión pública.
0: No hay segunda oportunidades para primeras impresiones, dices tú.
1: Sí.
0: Claro.
1: Sí. Así. Siempre dicen, te enseñan mucho en temas de comunicaciones. Uno recuerda el primer hombre que llegó a la luna, el primer avión que voló no sé qué, el primero que cruzó el estrecho de Gibraltar nadando, no sé, te estoy inventando, pero el primero que lo hizo, y la primera impresión es la que queda. Después son arreglos y son cosas que no funcionan tan igual. Así que bastante complejo. Bueno, va a salir una cosa distinta, pero va a salir, como tú dices, estas cosas se arreglan rápido. Ellos como que cambian rápidamente y dicen, ya, hay que seguir adelante. No les gustó, listo. Aquí tengo otra. O los cambios. Ahora, yo creo en todo caso que Arrau es un gran elemento. Yo creo que Arrau es un gran...
0: Pero aquí metió la pata, fíjate. Yo creo que se disminuyó su potencial. Puede recuperarlo, pero la medida mala que se pegó fue bien sustancial acá. O sea, arriesgaste con una primera reforma toda la primera impresión que se puede tener legislativamente de un tema tan relevante como es la seguridad pública, por no haberle preguntado a nadie, por haberte pasado tres pueblos, subido por el Chorro o pasado revoluciones, y por haber sido, sí, porque claro, basta ver, no sé, por los estados de excepción que hay en nuestra constitución, en las atribuciones que se le da, es casi que estado de guerra. ¿Ah? Es como un estado de asamblea. El presidente puede hacer lo que quiera y no es eso.
1: No está, no.
0: Oiga, don Ickle nos está tirando musiquete.
1: Sí, ya musiquete. Ya.
0: Y caballero.
1: No, está bien, si el programa hay que terminar este día viernes. Ickle también, que se tiene que ir a su casa.
0: Sí, pues. Estar hasta acá de nosotros, ya, hasta ahora ya, viernes. Oiga, ya.
1: A ver,
0: entonces, póngale.
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1: Muy bien. 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
1: Ya. Oye, el dicho de Manuel Lascaro lo encontré genial. Dice, va a echar un caballo y saldrá un camello.
0: Obvio. Oh, ya entró caballo. Evidentemente que caballo no va a salir. Oh,
1: no. Mientras no salga un perro, porque un camello igual es un camello.
0: Igual te puedes subir arriba un camello. Ando subiendo arriba un perro.
1: Claro, pero un perro es otra cosa. Ya.
0: Ya, oiga. Nos vamos.
1: Oiga, ha sido un placer, como siempre, una semana más. Muchas gracias por la audiencia de esta semana y los vimos. Los vimos la próxima.
0: Ya. Que lo pasen bien, ¿eh? Buenas tardes.
1: Chao. Buenas tardes, chao, chao.
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0: yo lo he notado caibajo los días siguientes con este enreo que se metió en sus declaraciones contra Julio César.
1: ¿Y por qué?
0: Con el emperador del, de los medios de comunicación. Además que esta gente de la televisión más farandulera es muy especial. Porque yo veía a Vasco Mulián, que lo conozco, porque en algún tiempo estuvo muy ligado a la UDI, a la UDD, a Joaquín sí. David. De hecho, acuérdate, fue candidato a senador y dijo que tenía un cáncer y bueno, unas cosas. Bueno. Pero en el fondo salía pegándole a Larraín, pegándole, pero muy, muy violentamente, que te has creído, te metiste con Julio César. Y al día siguiente aparece pidiéndole perdón, güey. Gente, es cosa muy rara, güey. Porque
1: sí,
0: cuando
1: bueno.
0: uno hace esas declaraciones tan fuertes contra alguien, después no puede andar pidiendo perdón al otro día, porque por algo lo dice uno, ¿no?
1: No lo sé, yo la verdad es que cómo funciona ese mundillo no es un tema que...
0: No, yo tampoco, pues...
1: Trato de mantenerme lo más lejos posible de esa dinámica. Sí decir lo siguiente, yo... Bueno, sé, Julio César, César Rodríguez fue en algún momento, fue periodista, director de La Nación, creo que fue. Tuvo ahí sus años de gloria, sigue siendo un hombre muy importante en el medio... Pero yo siempre analizo las cosas también desde el punto de vista político, tengo memoria, ¿ya? Y no olvido que fue el hombre de la lista del pueblo.
0: Claro.
1: ¿Ya? Entonces, aunque él haya dicho después que él no tenía nada que ver, que a mí me parece que una deshonestidad ya absolutamente increíble en ese punto, pero él se apareció en la franja. Pues. Entonces, ese es otro tema. Yo ese tema lo podemos conversar y todo el mundo tiene derecho también a equivocarse, a ser infantil desde el punto de vista político. Lo que pasa es que no podía ser como que si no lo fuiste. ¿Ya? Y en ese sentido también decir que en nuestro país, y aquí esto no, lo voy a ampliar porque quizás el mal de mucho el consuelo, hay mucho oportunista.
0: Sí, obvio.
1: ¿Qué manera de haber gente? Que esta cuestión de si nosotros inventamos el darse vuelta a la chaqueta en mitad de una batalla, la caballería del ejército se vuelta a la chaqueta literalmente en la guerra civil de 1891.
0: Sí, claro. Claro, ¿ah? Sí. Cuando...
1: Pero si eso da un pragmatismo.
0: Pero muy traicionero.
1: ¿Ah? Si nosotros, honestamente, nos queda. Yo ahí quiero hacerle un llamado entonces al cardenal. Y también a todos los obispos evangélicos, todo el tema, porque hay mucho trabajo en materia de evangelización en nuestro país todavía.
0: Oye, y lo otro que, fíjate que yo estaba reflexionando el otro día, de repente reflexionó, lo que estábamos conversando de este error que cometió el gobierno. Y yo, tú sabes que yo creo que esto pasa porque cuando uno no tiene oposición.
1: No, yo creo que no es eso.
0: Yo creo que, porque el gobierno actual hoy día. No tiene oposición, no hay oposición. No hay no hay oposición articulada. O sea,
1: de acuerdo. O sea, de acuerdo. Mira,
0: hay un par
1: si
0: de,
1: tu oposición es Boric.
0: Hay un Malucheri, de repente hay un Boric que anda dando. Pero no hay una oposición.
1: No,
0: te estén fiscalizando, que te estén encima, que te estén horquillando.
1: Es que no tienen cómo tampoco, si nunca han sido muy buenos para trabajar en eso. Uno, dos. Pues yo creo que el problema del gobierno es otro. A ver. La derecha en Chile durante treinta y tantos años, ¿ya? Y mucho tiempo antes también, lo que hizo fue proteger intereses específicos, ¿ya? Tratar de lograr ventajitas para los amigos. Los que hicieron la diferencia y la revolución en Chile no fue la derecha, la revolución económica. Lo hicieron los militares. Y lo hicieron los militares de la mano de jóvenes universitarios que agarraron. ¿Por qué? Porque había pasado también la derecha. Si no nos olvidemos que en Chile no solamente fracasó la izquierda el año 70 al 73, sino que fracasó la democracia cristiana en los años anteriores y fracasó también la derecha. Todos fracasaron en mayor o menor medida en ordenar este país y conducirlo al desarrollo. Entonces, ¿qué es lo que sucede? De alguna manera... Yo diría que nunca hemos profundizado, o no se ha profundizado, en cuál es el tipo de país que queremos tener. En algún momento se cristalizó una visión, ¿ya? En lo que fue la reforma de los 70, 80, económica, en la Constitución, se cristaliza esa visión en torno al almirante Merino, en torno a Germán, en torno a ciertas figuras. Pero los que vienen después no necesariamente estaban permeados por la misma visión. Entonces sí, defendieron hasta cierto punto la Constitución, ciertos principios, pero yo lo que veo en este gobierno en este momento no es la Constitución del 80, no es la Comisión Ortúzar, no veo en ellos el ladrillo. Lo que yo estoy viendo es un tema más fragmentario, ¿me explico? No hay una visión. Yo veo la política, en economía sí. En economía, Quirós tenía un tema que estaba articulado.
0: Quirós.
1: Ya. Pero, por ejemplo, en materia de seguridad, ¿cómo te podéis, no te podéis pasar esa de pueblos, por ejemplo, el tema del estado de excepción? ¿Por qué? Porque está hablando de tu visión de Estado y sociedad. Está hablando de tu visión de cuál es la posición que tiene el ser humano, el ciudadano, frente al Estado. Y esa no es una visión de derecha la que viste ahí. No es una visión liberal o conservadora en el sentido estricto. Y ni siquiera es una visión portaliana, va más allá. Entonces, creo que hay un problema de indefinición filosófica, y a pesar de lo que dijo la señora Singlinconao, nos faltan un par de humanistas de derecha que sean capaces de hacer esa bajada y darle un sentido más allá, que es el tema meramente administrativo también a la administración.
0: Sí, ahora el postulado, los postulados de alguna manera son el orden. O sea, finalmente el Chile es un país que, yo creo que hay dos definiciones. Lo económico es una definición de libertad, que yo creo que con el tiempo, yo te diría que una vez que hubo una holgura ya en la época quizás de Lago, empieza como un retroceso de en base a esa misma holgura que había, de empezar a conceder y a financiar una serie de derechos y a poner una serie de restricciones, y finalmente terminamos en una economía que es libre.
1: Se financian prestaciones y les ponen el título de derecho, si
0: claro,
1: eso es lo que
0: es, ¿no? Pero en el fondo, una economía que es libre, pero que finalmente para que funcione, tiene que pasar por una cantidad de trabas y tiene una cantidad de costos.
1: O sea, cada vez menos libre.
0: Exacto. Entonces lo que hace Quiroga un poco es volver a darle libertad. Y me parece bien.
1: Le suelta las cadenas, pero no las rompe.
0: No, falta mucho más. Pero fue un gran avance, o sea, bajar los impuestos. Tal,
1: y por eso lo apoyamos y lo impulsamos y lo defendemos.
0: O sea, ojalá hubiera sido mucho más, pero yo creo que es un gran paso y que si funciona, va a ser un aliciente, va a seguir avanzando en la liberación del mercado. Pero también en materia de seguridad, finalmente, si uno mira la historia de Chile, siempre es una sociedad que se desordena. Y ahí tiene que venir el orden. Sí. O sea, portales, el mismo Jaime Guzmán, las construcciones institucionales que no la pudo hacer bien en la Constitución del 25, también en un clima de desorden, son orden. Porque somos una sociedad que nos gusta la estructura, nos gusta el orden, nos gusta que las cosas...
1: No, no puedes sobrevivir en Chile sin orden porque el país no te lo tolera. Un país de terremotos, maremotos, tenés que trabajar acá para vivir. No es Cuba.
0: Y un país que tiene, en el fondo, uno mira, porque uno se queja siempre, uno mira. Nosotros tenemos el tema, por ejemplo, la clave única. Si eso no existe en ninguna parte de Latinoamérica. Eso que tú tengas tu clave única y puedas presentar una demanda con tu clave
1: única. Puedes inscribir una candidatura presidencial, bueno, exacto. Con todas las claves únicas después de las 2 de la mañana.
0: Tenemos un sistema.
1: No, estás diciendo nomás, porque se presta para.
0: Está bien, pero lo que te quiero decir, tenemos un sistema judicial totalmente digitalizado. O sea, tenemos cosas que realmente hay que sentirse orgulloso, pero hay un desorden en la calle. Hay un desorden institucional y eso hay que ponerle, y eso hay que ordenarlo. Ahora, ¿cómo lo ordena? Es otro tema.
1: Te vas a ensuciar, mira, lo que pasa aquí, existe un dicho, y a mí me van a seguir tomando el pelo, pero existe un dicho alemán que dice lo siguiente: tú no podés bañarte y no mojarte. ¿Ok?
0: Obvio que hay que mojarse.
1: Entonces tienes que mojar. Y esto es lo mismo. Tú quieres ordenar este tema, y vaya a meterte con los narcos y te vaya a meter con los terroristas, con grupos de asesinos, sicarios, querés derrotarlo, me voy a disculpar, pero tenés que ensuciarte las manos. Y eso significa que no podí echarle la culpa o dejar toda esta cuestión como a la ley, que yo me lavo las manos y que alguien más haga el tema. Aquí la dirección política se tiene que hacer cargo, tiene que avanzar, tiene que impulsar, tiene que perseguir también a aquellos que dentro de la misma superestructura del Estado están atornillando al revés. Disolver, organizar, repotenciar, meter recursos, son todas decisiones que tienen que venir de la más alta autoridad, y ahí el señor presidente de la República es el que tiene que decir, porque él tenía su plan, los planes con todo tipo de títulos muy, muy, muy fuertes, ¿ya? Es el presidente de la República el que tiene que ponerse a la cabeza esta cuestión y decir, ¿sabe qué más? Por aquí van los tiros. A ver, el Poder Judicial, yo quiero saber por qué no le han abierto cuaderno de remoción a Urrutia. El presidente de la República.
0: No, y a varios que.
1: Y a varios más.
0: Y están abiertos varios. ¿Qué ha pasado con eso?
1: Y a varios jueces más que se están dedicando a la que tienen fallos completamente desconcertantes, o que se están literalmente dedicando a la legislar. ¿Qué está pasando? Esa facultad es una facultad exclusiva del presidente de la República. ¿Vamos echando buenas? ¿Qué está pasando entonces con la Corte Suprema? ¿Está utilizando sus facultades de ordenar a su gente? Lo vimos con el tema de las licencias médicas. Tú no podís tener jueces que se robaron plata del fisco. Y de los seguros, ya basta. No podís tener fiscales en esas circunstancias. Aquí tenéis decenas de miles de funcionarios públicos que hicieron ese chistecito. Vamos sacando gente. Entonces, ¿qué es lo que? ¿Por qué? Porque con eso tú vas limpiando también de elementos que en el momento que tienes que combatir a la criminalidad, estamos hablando de una criminalidad que no es la de los años 80, ¿ya? Sino que gente que es capaz de cosas mucho más graves de lo que uno se puede llegar a imaginar. Estamos hablando del Comando Berbejo Brasilero, Tren de Aragua, Los Pulpos, organizaciones que a veces tienen más recursos que países completos. Y tú quieres combatirlos, pero quieres combatirlos con una institucionalidad que es porosa como un queso suizo. ¿Por qué? Porque no quieres enfrentar a los otros poderes del Estado.
0: O sea, el presidente tiene que, cuando te escucho me viene a la memoria todo el proceso colombiano, por ejemplo, que fueron políticos que enfrentaron el narcotráfico, enfrentaron a Escobar y pagaron con su vida algunos, sí, pues, ministros, ¿ah? pero lo enfrentaron y finalmente
1: Gaviria, po.
0: Sí, pero finalmente lo ganaron y sí. Pero hay que enfrentarlo. Entonces, el presidente actual, el presidente Kast, tiene que hacer pequeños golpes de Estado. Entiéndame bien, golpe de Estado me refiero a que tiene que justamente...
1: O golpes de mesa, ponle así, porque fue golpe a la mesa.
0: Bueno, en realidad Estado es muy fuerte.
1: Un poquitito mucho.
0: Incita al golpe de Estado. Claro, no, fue saliendo. No. No, bueno, golpes de mesa. Es que más que golpear la mesa, yo digo, pues tiene que ser más fuerte, por eso ocupé la palabra golpe de Estado. Pero tiene que ser un golpe institucional potente, o sea, de la noche a la... Por ejemplo...
1: Sacudones institucionales.
0: O sea, tiene que, de la noche a la mañana, en base a sus facultades, tiene que dejarse caer.
1: Sí.
0: E intervenir. Y sacar gente. Pero sin avisarle a nadie. O sea, tiene que hacer como lo que hace la Fiscalía, lo que hizo la Fiscalía ayer a la Junaep. Se dejó caer.
1: Que por lo demás, pues, si quiero ver todavía cómo termina esto, no vaya a ser que termine solamente condenado uno, y por supuesto, si eres de izquierda, nadie te condena.
0: Yo le tengo hartas fichas a la... Tengo muy buena opinión de la fiscal Encina.
1: ¿Sí?
0: Sí.
1: Bueno, nueva cara en esta materia.
0: Sí. No, pero ya lleva un tiempo ahí... ella también está metida, por ejemplo, en todo el tema... O ha sido parte del equipo del tema Mosilla. Pero... De la Fiscalía Oriente, pero... Se dejaron caer. Uh-huh. De la noche a la mañana. ¡Pum! ¿Qué pasó ya? El presidente tiene que hacer lo mismo. Se tiene que dejar caer donde está justamente este queso poroso y decir, no más, se acabó. Y hacer medidas de choque. Yo creo que eso es lo que tiene que hacer. Más que estar... el error que cometieron en esta última semana, yo creo que fue de principiante. Si al final lo que tiene que hacer es a través de gestión, más que a través de ir al Parlamento. Si yo creo que tiene que hacer grandes gestiones, que se note su mano, que se note... Que ahora las cosas no es... O sea, porque siempre uno cree, o las instituciones creen, que no va a pasar nada. No, si mira, como en el fondo viene lo pueden decir un funcionario planta. ¿Cuántos presidentes he visto pasar por aquí? ¿Ah? Todos llegan con las mejores ideas y después todo sigue igual. Porque en el fondo los que están ahí anquilosados en la administración pública saben mover los controles, po. Saben mucho más del asesor del subsecretario, un cabro joven que llega y no tiene idea, weón, cómo funciona el Estado. Entonces, sí, claro, le dicen. Claro que sí, no se preocupe. Pero después al final.
1: No, yo también tenía gente apenada. Mira, yo tengo tantas denuncias desde dentro de la administración de gremios de trabajadores fiscales. ¿Ya? Que se quejan porque no han sacado a los hábitos políticos del gobierno anterior. Que siguen entonces en la jefatura. Siguen atornillando al revés al sistema. ¿Ya? También decir que nuestro sistema de nombramiento a través de alta dirección pública, después una especie de protección al sistema de servicio civil, no ha funcionado. Porque como todo lo que tocan los políticos, cuando los dejas de alguna manera, lo han ido pervirtiendo de tal manera que solamente una protección para impedir que gente inútil sea despedida. Y que lo meten, supuestamente a través de un proceso de alta dirección pública, pero que está más arreglado que cumpleaños cabro chico, ¿ya? Para que quede justo, es como las licitaciones, para que quede justo. ¿Ya? Y después no lo podéis sacar.
0: Bueno, y ahora tiene el ahí que nombra al servicio civil de alta dirección pública, que son los que tienen ahora un quilombo gigante con todo el tema del nombramiento de notarios y conservadores. Porque como se cambió la ley, la Corte Suprema dijo, bueno, yo no me meto, hasta aquí no más llego, y había una serie de procesos iniciados que están ahí, y lo peor es que en octubre se van dos conservadores de, o sea, el conservador de Santiago, conservador de propiedad de Santiago.
1: Yo no tengo ningún problema con que me den la pega. No soy abogado, pero...
0: Yo tampoco.
1: Soy abogado, pero...
0: pero lo que te digo que tiene...
1: Puedo preguntarle al señor Bachelet dónde consiguió su título y me consigo uno.
0: Tiene ahí el servicio social, tiene el tremendo tema que tiene que solucionar y lo tiene que solucionar ya. Así que no es fácil, pero bueno, yo creo que se hizo un gran cambio y ojalá que funcione. Pero yo creo que la misión que tiene el presidente en un gobierno de emergencia, como él le ha llamado, es justamente activar las emergencias, y que hacer dejarse caer y cambiando cosas con gestión. Sí, yo creo que ahí está el verdadero desafío, más que meter proyectos de ley y entrar en la política, que es malo el proyecto, que hay que negociarlo, que hay que conversarlo. Porque está bien, yo entiendo, mira, si al final dicen este estado de excepción, que claro, que yo escuchaba ahí hay unos comentaristas más de izquierda que decían que criminaliza a todos los chilenos. No, parece, claro, ellos no viven al lado del narcotráfico, no tienen idea que estas cosas hay que hacerlas, el orden tiene que ser duro. Pero por otro lado también, yo reconozco que es como sacar el poto a la jeringa, porque finalmente cuando uno quiere darle dureza y establecer el orden, no se hace a través solamente de cambiar una norma constitucional. Se hace efectivamente con gestión en el terreno.
1: Y te hago otra pregunta. Sé que efectivamente necesitas más carabineros, necesitas presencia.
0: Si te piden una facultad, hagamos la modificación legal para que tengan la facultad.
1: Pero pensemos las cosas hasta el final también en una materia. ¿De qué me sirve todo esto si a la gente que está cometiendo delitos no los dejo presos? Uno, no hay una sanción real. O sea, hay gente que tiene 20 y tantas, 30 y tantas, 90 y tantas detenciones y no tienen condena. ¿Ya? Si yo no saco a los delincuentes de la calle, el secreto de Bukele no era tener en todos lados militares. Es sacar a los delincuentes de la calle y meterlos presos. Es eso. Si el delincuente, mira, a pesar de lo que diga la señora Lucía Dammert, ¿ya? Cuyo expertise se reduce a ser muy cercana a la gente del Sendero Luminoso en materia de delincuencia. La verdadera...
0: Cuando están en cargos, bueno, ejecutivos, o sea, que tienen que hacer todo lo que hablan, después no hacen nada. Siempre duran un par de meses.
1: Pero tú agarrás a los delincuentes, los sacas de la calle, los pones en una cárcel, y tú sabes qué va a suceder. Ese delincuente no te va a saltar en la calle. Es tan sencillo como eso. El buen que está preso no está saltando. El tipo que está preso no está haciendo un portonazo, no te está haciendo un turbazo. ¿Ya? Es así de sencillo. Y si tienes que cambiar tratados internacionales para que los presos tengan que trabajar y ganarse la vida, me parece perfecto. Tienen que haber trabajo, pongámosle trabajo forzado. ¿Y sabes por qué? Porque estoy hasta aquí. Todos los ciudadanos honestos de este país se tienen que levantar temprano en la mañana, tienen que sacarse la cresta todo el día, ya, para poder llenar la olla con algo más que un par de chuchas, como decía el Coco Legrand, ¿no es cierto? ¿Ya? Y mientras tanto, estos jovencitos, bueno, desde las cárceles te siguen estafando, bueno, con los llamados telefónicos y viven a cuerpo de rey. Algunos tienen mejor pasar adentro que afuera. Y esa cuestión no puede ser porque insulta el sentido más básico de justicia del ciudadano honesto que dice, oye, yo soy el hueón aquí. Pago impuestos, me sacan la cresta, me meten los partes, me remolcan el auto. Tengo entonces un ingreso que es mucho más bajo de lo que era, 30% por lo más bajo de lo que era hace 5 años atrás. Y todos estos delincuentes lo pasan al descuegue. ¿Cuándo los meten presos? Si es que los meten presos. Yo me acuerdo de haber estado en Colina, viendo la Colina 1, viendo la cárcel, y conversando con gendarmería, me decían, aquí tenemos 3 generaciones. Había una familia completa que estaba presa. El papá, el hijo y el abuelo. Al mismo tiempo. ¿Ya? Entonces, pero en ese marco. ¿Por qué? Porque las condiciones no te llaman tampoco a resocializarte. Entonces, vamos. Si aquí las cosas tienes que ordenarlas por ese lado. Ahora, por otro lado, también hacer presente lo siguiente. Y a diferencia de lo que plantean quizás, y es un tema que sería bien, bien interesante decir, quizás nuestro problema no solamente es andar combatiendo contra un mercado que no estamos tratando de reducir. Estamos atacando al narcotraficante, pero no estamos atacando la demanda. El Senda es decorativo. Los programas de prevención son decorativos. Mientras tú no ataques y reduzcas realmente la demanda de narcóticos en Chile, tú no podés ganarle al narco. Y eso significa que tienes que hacer controles mucho más extensos a la gente que efectivamente toma decisiones en nuestro país. 1. 2. Necesitas contra la inteligencia, absolutamente. Y 3. Bueno, también tienes que hacerte cargo que esta cuestión se tiene que ver con un problema de salud. Aquí tienes un problema de salud pública.
0: O sea, tenéis que hacer mucha, así como se ha hecho en los colegios, todos una campaña de prevención contra el cigarro.
1: Con el tabaco, pero no lo hacen con el resto.
0: Que las generaciones jóvenes efectivamente fuman bastante menos, mucho menos, que lo que fumaban las generaciones nuestras, por ejemplo, o que siguen fumando. Con la marihuana o con ese tipo de drogas no se hace la misma labor. Y lo otro que... Pero yo también creo que también hay que hacer un gran esfuerzo que la droga no entre.
1: Bueno, sí, el esfuerzo lo puede... O sea,
0: el esfuerzo es que la droga no entre, porque si la droga entra y se distribuye, es más difícil.
1: Estamos claros. Pero entonces...
0: O sea, lo grande esfuerzo que hace Estados Unidos con la DEA, por ejemplo, es eso. Que la droga no entre al país. Porque la droga, cuando entra al país y se distribuye, es una pega hormiga. En cambio, cuando yo evito que la droga entre...
1: Lo que sucede es que tú tienes 2 caminos. Llevamos que sincerarlo una vez por todas. ¿Ya? Porque esta cuestión, así como a media, no funciona. O tomas el camino a Singapur, que es que el narco que lo pilláis termina colgando 3 metros sobre tierra de una cuerda. O sigues el camino a Portugal, que es entonces legalizar la tontería. Pero el camino intermedio no tienes cómo ganarlo, porque los niveles de ganancia, o sea, ¿cómo se dice? El rédito económico que va asociado con esta cuestión es tan brutal, es tan bestial, que simplemente no la gente sigue dispuesta a hacerlo, porque los costos de irse preso por un periodo determinado son compensados ampliamente por los beneficios de participar del tráfico.
0: ¿Tú sabes cuántos ganaban este Ámsterdam, Imperio Ámsterdam, con todos sus locales?
1: No.
0: 700 millones mensuales.
1: ¿Mensuales?
0: Mensuales.
1: $1,000,000 al mes. Bueno, es una operación chiquitita.
0: Por eso tenía tanta gente que quería invertir y ser socio.
1: Pero es una operación chiquitita, si te lo imaginas en comparación con...
0: Era una cadena de dispensarios, creo que eran 21, que había, y eso es lo que vendían, po. Ya, vamos a... Vamos a menciones comerciales en nuestro programa Ideas con Fuerza y volvemos aquí a seguir conversando junto a Johannes Kaiser. Vamos y volvemos este viernes 21 de agosto del año 2026.
2: 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Vamos y volvemos.
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0: Volvemos a Ideas con Fuerza aquí en Radio El Conquistador. Estamos hoy día viernes junto a Johannes Kaiser conversando sobre la situación o lo que vemos nosotros de nuestro país. Son visiones, son opiniones, pero fundamentalmente vemos que nuestro querido Chile finalmente adolece de esos liderazgos que estén dispuestos a pagar costos. Y esos costos son costos de verdad, no son costos leves, porque muchas veces, y lo conversábamos ahora con Johannes, que cuando se toman decisiones, el mundo político o la élite toma decisiones duras, finalmente los que terminan pagando no son ellos, sino que son los que están abajo. Entonces, claro, 18 de octubre, finalmente, ¿quiénes están presos? Unos que tiraban bombas molotov, pero que fueron, muchos de ellos fueron
1: rápidamente liberados.
0: Rápidamente liberados por Boric.
1: Cientos de ellos recibieron
0: pensión de gracia.
1: Ayer me andaban colgando porque dije que cientos habían sido indultados. No, cierto, no son ciertos. Pero los que recibieron plata por ir a.
0: Bueno, recibieron plata, otros fueron indultados. Claro. ¿Y quiénes están presos? Carabineros.
1: Y procesa. Y militares.
0: ¿Hay militares presos?
1: Hay un soldado conscripto preso, hay un capitán de ejército preso, hay militares también presos.
0: Bueno, entonces ese es el tema. El tema, y volvemos a repetir un poco el tema de los indultos. O sea, si cuando uno dice esto, no lo dice desde un tema ideológico solamente, lo dice desde un tema práctico.
1: Es observable, damas y caballeros, que cuando la clase política de nuestro país no se entiende o vuelve a jugar sus jueguitos jetones, ya, especialmente en la extrema izquierda, quema entonces literalmente a veces a los niños, a los jóvenes, para su guerra de lucha de clase, mientras que la derecha entonces o la institucionalidad tira por delante a sus carabineros y a sus militares, y resulta que al final los que pagan el pato a la boda, ya, es naturalmente, es la soldadesca de ambos lados, si quieres decirlo así, Pero la dirigencia no. ¿Cuántos dirigentes de izquierda, de extrema izquierda, el Partido Comunista, el Frente Amplio o quien fuere, están detenidos, investigados o presos por lo que hicieron el 18-D? Porque ahí había diseño, ahí había aplicación, y el señor Armendáriz va a entrar a los anales de la vergüenza de nuestro país por no haber investigado esto. Bueno, tiene su cercanía política con ese sector, también es conocida, ¿ya? Pero yo le voy a decir una cosa, aquí las élites siempre zafan. Zafan. Lo que paga la gente normal, fue la gente normal a la que le quemaron las estaciones de metro. ¿Usted cree que Andrónico Luksic andaba en el metro? ¿A quién le quemaron las estaciones de metro? ¿A quién le quemaron los supermercados? ¿A quién le quemaron los paraderos? ¿A quién le destruyeron los semáforos? ¿A quién lo obligaban a bailar para pasar? ¿A los millonarios de este país? No, po. A la gente normal le hicieron la vida a cuadrito. Se perdió... Mira cómo... Entre el 18-10, la pandemia, todas las estupideces de esta gente. ¿Cuánto nivel de vida y bienestar se perdió? Se perdió la paz de poder salir en la noche a caminar. Y gracias a la... Y no se olviden una cosa, gracias al 18-10 hubo tremendos espacios en población, etcétera, que quedaron desprotegidos, carabineros. Y eso se terminó de instalar el narco. Y se los quedó de la mano de eso. ¿Ya? Eso tú quieres revertirlo, perfecto, hazlo. Pero hazlo. Pero no ande buscando que el instrumento este, si existe el instrumentario, claro, basal.
0: Anoche escuché al presidente decir que claro, que yo, él había apoyado a Carabineros cuando vino el 18 de octubre, que siempre hubo un apoyo. Pero entonces yo me pregunto, pero entonces ¿por qué no indulta?
1: No, porque el apoyo moral es gratis.
0: Sí, pero ¿por qué no indulta?
1: Porque el apoyo verbal es gratis.
0: Hay una cuestión como lógica. A ver, si yo te pido que salgas a la calle, saques la luma y lees con fuerza, y resulta que el capitán, a quien tú conociste, que era tu líder, que te da orden, está preso. ¿Tú qué piensas? Que si sacáis la luma, te vais preso con tu capitán, pero en la cárcel. Entonces, es una cosa como lógica. O sea, yo no puedo entender, te lo digo en serio, yo no puedo entender cómo el gobierno no ha indultado a los carabineros.

0: soluciona el problema de tener que hacerlo uno a uno a uno a uno. ¿Por qué? Porque son personas que están en las mismas condiciones, en las mismas circunstancias, por las mismas razones. Y no tiene ningún sentido lo que dice el gobierno, que quieren hacerlo caso a caso. Ningún sentido. ¿Por qué? Porque estás hablando de carabineros que salieron mandatados, utilizaron la fuerza que les ordenó el Estado, con las armas que les entregó el Estado, en circunstancias completamente desequilibradas desde el punto de vista institucional, y que fueron condenados como si ellos hubiesen estado solos en la luna con el pobre niñito que tenían al frente, le hayan disparado porque no era porque eran malos. No, sabemos que hay un problema de criterio en muchas más cosas que se hicieron ahí por parte de la Fiscalía y el Poder Judicial. Entonces, tú lo que hacís es lo siguiente: mandáis al Senado esta cuestión, que es lo que nosotros hicimos, presentamos un proyecto de indulto general en el Senado, y le decía a los senadores, bueno, ustedes también, la mayoría de ustedes dijeron que están defendiendo a Carabineros. La mayoría de ustedes dicen que fue un error el tema de la violencia política. La mayoría de ustedes, bueno, pongan sus votos donde pusieron sus declaraciones. Ok, se aprueba en el Senado, se aprueba en la Cámara de Diputados, chao, se cerró. Se cerró. Y también porque el indulto particular del presidente de la República, a diferencia de lo que nosotros hemos propuesto, es para condenados. Pero así como lo tenemos propuesto nosotros, cerráis los procesos.
1: Sí, obvio. O sea, la ley de indulto general es mucho mejor. Pero al final el
0: particular... Algo tiene que
1: hacer. Algo hay que hacer, hombre. Si no, por último, el particular es un gesto que empezáis a dar una señal, pero...
0: Pero si no ha hecho ni siquiera algo.
1: ¿Y la ley no ha avanzado nada?
0: No ha avanzado nada porque está Pedro Araya en la Comisión de Constitución, que es donde terminó la ley. Tienen que ponerla en tabla.
1: Y bueno,
0: no hay urgencia.
1: ¿No hay urgencia?
0: No hay urgencia, no hay voluntad. Entonces ya la cuestión... ¿Sabes qué más? Uno nota la intención y se decepciona.
1: ¿Ministro de Justicia no hay intención?
0: No, si el Ministro de Justicia está ahí tratando de no romper demasiado huevos. Si ni siquiera le ha puesto... Y lo tienen comprometido. La ley para permitir al Servicio Médico Legal la identificación de las osamentas de los detenidos desaparecidos sin orden judicial. Tampoco. La pasé el último día, tuve la suerte, el último día de mi mandato como diputado, ver cómo se aprobaba en la Cámara de Diputados. Está en el Senado esperando el segundo trámite. ¿Y sabes qué? No pasa nada. Porque el gobierno tampoco le pone urgencia. Tampoco es interesante entregar los detenidos desaparecidos para este gobierno. No lo fue para Boric, lo cual ya es completamente escandaloso, a los 50 años y tal tema. Pero para este gobierno, ¿sabes qué más? Para José Arias tampoco es importante entregar los detenidos desaparecidos. Me parece que ¿sabes qué más? Estoy tan cansado de la hipocresía, la cobardía, man, de moros y cristianos en este país, en estas materias. Estoy tan cansado de que no se hagan las cosas correctas por las razones correctas. Esos cálculos, cagones de gente que no aprendió a sumar ni a restar.
1: No, lo peor de todo es que los cálculos que se hacen, al final salen, o sea, si se hizo algún cálculo para ese proyecto de ley de reforma constitucional, claramente no está bien calculado. Entonces tampoco es un tema de cálculo. O sea, al revés, dejemos, por favor, esto es un mensaje para el gobierno, dejen de calcular. Sean leales a lo que vociferaron durante años y que la gente, entre ellos nosotros, lo apoyamos porque confiamos en que eso iba a hacerse realidad.
0: Y si no saben cómo hacerlo, ¿sabes qué? Llamen a Bielsa. ¿Ya? Porque Bielsa les va a explicar una cosa súper sencilla. Usted habla con sus jugadores antes de salir al partido, no después que ya los tiene en la cancha.
1: Ah, obvio. Elija bien los ministros.
0: Entonces, usted habla con sus jugadores, usted quiere sacar, quiere jugar el partido de las reformas constitucionales, usted habla con sus jugadores antes y les dice, tú vaya por aquí y el cruce es por acá y entonces la pelota larga, ¿de acuerdo?
1: Pero no puede tener...
0: Pero no podéis mandarlo.
1: El delantero tirando la pelota para el otro lado.
0: Claro, porque no sabe y entre tanto aparece el entrenador y no se da cuenta, man, de que entró a un equipo, que mandó un equipo de fútbol a un partido de básquetbol. Entonces ya la cuestión es mucho. Y en esta materia particular, porque eso es lo que yo planteo, eso es el trabajo prelegislativo. El trabajo prelegislativo es ver, bueno, ¿qué es lo que se puede...? Es una especie de entrenamiento, ¿ya? Es para sondear las temperaturas, cómo está el agua, para

0: para tirarse el piquero. A ver, ¿dónde pueden haber problemáticas? ¿En qué nos ayudan? ¿En qué? Bueno, ¿qué te doy a cambio de tú me ayudes aquí donde están más, tienes más dudas? Bueno, así ese manejo. Aquí lo que hubo fue decir, ¿sabes qué más? Ah, mira, las encuestas dicen que el 70% está a favor de cuestiones de seguridad, el 80, el 90. Todos estamos de acuerdo con cuestiones de seguridad. Tirémoslo, si total nadie se va a atrever a oponerse. No puedes tirar cualquier tontera, po.
1: Pero viejo, déjate de proponer, bueno, proyecto ley. Sale a la calle con toda la cantidad de leyes que tenía a hacer gestión.
0: Lo hicieron bien con el tema de la operación Cancerbero, que acompaña a esto. Mira,
1: debe haber sido la primera de muchas. Sí. Eso es lo que yo decía ayer. Esto era como, oye, empecemos a hacer presencia, gestión, a mostrar algo distinto.
0: Pero aquí, el marketing una vez más se los comió. Ese es el problema cuando tú tenías una agencia de marketing dirigiendo la cuestión.
1: Y pasa otra cosa, Johannes, y tú sabes, lo conoces eso igual que yo. Empezáis a conversar con el opositor y no sé por qué pasa algo que uno al final termina negociando todo. De ahí es un error. O sea, el ministro entra duro. Y después, como tiene que conversar con todo, al final empieza a ablandarse. Entonces empieza a cuestionar lo que pasó ahora en el gobierno, que ciertos ministros en el fondo empezaron a desconocer. Eso pasa también porque empiezan a hablar con mucha gente y empiezan a encontrarle razón a algunos.
0: Sí, porque si hay argumentos para todo, hay buenos argumentos a favor y en contra muchas veces.
1: Pero un poco el ejemplo que tú decías de, o sea, la comparación que hacías con Bielsa. Cuando tú vas a armar un equipo, la consigna es una sola.
0: Va a ganar.
1: Avanzar sin transar nomás, si eso es. Porque si vamos a venir si vamos a avanzar con un ideario, al final lo vamos a transar. Y ese ideario va a terminar siendo, bueno, no era para tanto, mira, sí, algo hicimos. Si esto es lo que pasa en la política, si le pasó a Boric también, que acuérdate que iba a sepultar el neoliberalismo, güey. Y terminó salvando la ISAPRE, AFP y entregándole, haciendo rico al yerno y a la nieta de Pinochet.
0: Pero es cierto, él lo que hizo fue sepultar el neoliberalismo, pero potenció el corporativismo. Uy, que le dio al corporativismo. ¿No? Mira, si en esencia aquí. El punto es, tú tienes en eso razón. La coordinación previa es importante. Tú tienes que saber qué es lo que quieres alcanzar. Yo creo que también hay un tema y un problema de diseño y planificación. ¿Qué es lo que tú quieres hacer? ¿Qué es lo que tú quieres alcanzar? ¿En qué marco de tiempo? ¿Ya? ¿Quién está encargado, por ejemplo, de hacer un diagnóstico y análisis de todo lo que está de los sistemas de funcionamiento de las policías y su coordinación con el Poder Judicial y con la Fiscalía? Tiene que haber algo ahí.
1: Nada.
0: No hay nada. Chuta madre, ya.
1: Entonces, ¿cuántas cosas tienen que hacer hoy día los carabineros que no deberían hacer, ¿no? Edificaciones, servicios extraordinarios. Sí, pues, sí, el problema también pasa que tú me dices, oye, hay pocas postulaciones. Pues, si nadie quiere ¿quién quiere ir, por lo que ganan, ir a trabajar? No trabajan 40 horas los carabineros a trabajar 80 horas, weón. Porque a veces esa es la realidad. Llega un carabinero el día sábado, hoy tenés que partir a cuidar la maratón el domingo. Después aparece una protesta, vamos para allá. Tiene que notificar. El carabinero tiene que ir a notificar la órdenes judiciales.
0: Eso creo que se cambió.
1: Si siguen yendo a notificar. Si yo he visto las notificaciones, por ejemplo, de recursos de protección. O sea, ¿quién fiscaliza el cumplimiento de las medidas cautelares medio libre? O sea, por ejemplo, el arresto total domiciliario. ¿Quién va? Gendarmería. ¡Va carabinero! Carabinero tiene que ir a fiscal y pasar por la casa. Usted está cumpliendo el arresto domiciliario. O sea, por eso es la cantidad de cosas que tienen que hacer.
0: Y tienen que pasar, mire, dése cuenta de la ironía. Tienen que pasar entonces por la casa de los carabineros que están cumpliendo arresto domiciliario, claro, en razón de haber cumplido con su deber.
1: Claro.
0: Claro, entonces resulta que yo postulo a carabinero para después estar con una pata en la cárcel. O sea, bueno, puedo postular al tiro donde Pablo Escobar, pues. Claro. Si el Poder Judicial y la Fiscalía tratan a carabineros casi como si fuera una organización criminal. De hecho, Gabriel Boric, ¿ya?, al principio de su mandato, trataba a carabineros como si fuese una organización criminal. Toda la extrema izquierda trataba a carabineros como si fuese una organización criminal, mientras defendían a los narcos y negaban la existencia del Tren de Aragua. Mm. ¿Ya? Porque no nos olvidemos de qué puntos calzaba toda esta gente. Mm. ¿Ya? Pero, entonces, tienes que cambiar esas cosas. Y si no vas a hacerlo desde el gobierno, si no tienes las agallas, ¿ya?, para ir y ponerle cierre y coto a esta cuestión que empezó a la izquierda, bueno, no te sorprendas si para el próximo octubrazo, ¿ya?, no tenéis nadie que te respalde.
1: Bueno, nos tenemos que ir, ojalá que nos escuchen.
0: Yo estoy seguro que nos escuchan.
1: Ojalá que nos
0: escuchen. Muchos saludos al segundo piso. ¿Ah? Y pueden dejar a sus bots guardados un rato.
1: Oye, el segundo piso es como un ente, ¿no? Nadie sabe quién está.
0: Nadie sabe quién trabaja, para quién trabaja.
1: Para quién trabaja. Ah, es. No. Y gente con mucho carrete político.
0: Sí, gente. Yo, a mí hay algunos que me simpatizan, otros que no me simpatizan. Sí, de repente me molesta. A mí, yo juego abierto. Eso me molesta cuando se juega la carta paz.
1: Bueno.
0: A la leche y a la casa.
1: Que tenga un buen fin de semana, Johannes. Y nos estamos viendo el lunes acá en Ideas con Fuerza en Radio El Conquistador, junto a Johannes Kaiser, Gonzalo Fuenzalía y bueno, y nuestro amigo, que no sé en qué polémica se va a meter este fin de semana, ojalá que no se meta en ninguna polémica farandulera, pero que nuestro no amigo pase, Nicolás Larraín.
0: No le pase lo de Axel y salga a comentar lo de Victoria, sí. Ya,
1: no. Oye, lo peló.
0: Sí.
1: No, cara, lo peló Nicolás Larraín.
0: Ah, ya.
1: En su programa con Maquena, ya. Me apareció. Lo, el lunes lo vamos a trincar.
0: Ya.
1: Okay. Ya. Nos vemos.
0: Cuídense.
1: Chao.

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